0: buen rock, qué buen rock. Me da pena cortarlo, pero bueno, hay que saludar a la audiencia. Muy buenas noches a todos, nueva presentación de Futuro Regional. Una noche muy fresca, pero no solamente en Rosario, en todo el país. Ha nevado hasta Mar del Plata, escuché que hacía 35 años que no nevaba. Así que bueno, a prepararse. Parece que el niño viene caprichoso, el fenómeno del niño. Yo la verdad que desconozco bien cómo son estos fenómenos climáticos. Estoy convencido de que el cambio existe, ese que negó Javier Milei, el cambio climático, pero que se está dando. ¿Por qué? A ver, pasan cosas que no son habituales. Y ahora dicen que a partir de agosto podría empezar a aparecer en serio el caprichoso niño. Y se va a manifestar aparentemente con lluvias. A lo mejor está lo más bien el tiempo y de golpe una lluvia intensa que puede generar problemas si uno no está preparado. Así que, para hablar un poco de este tema, lo vamos a sacar al aire a Martín Papini, que es concejal de FUNE, mano derecha del intendente Rolly Santa Croce, que ellos ya están tomando medidas. O sea, como decían las tías de antes, están abriendo el paraguas antes de que llueva. Así que vamos a ir una micro pausa y vamos a tener un contacto con Martín Papini, a ver cómo se están preparando en Funes, para, está bueno porque uno escucha lo que están haciendo en una localidad cercana, Rosario, y también podemos empezar a hacer lo mismo en nuestra ciudad o en ciudades vecinas, aprovechando el alcance que tiene el ET3, que no solo se escucha en toda la provincia de Santa Fe, sino también en provincias vecinas. Micropausa y la primer nota telefónica.
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0: continuamos en el ET3 y como lo anunciamos, dijimos que se viene el niño, el fenómeno niño, que va, parece que viene muy caprichoso y muy lluvioso y hay que ir preparándose. Y como les dije antes de la pausa, en la localidad de Funes, Funes siempre está a la vanguardia. Siempre el proyecto Funes, la verdad que es para realmente empezar a imitarlo en toda la provincia y, ¿por qué no?, también a nivel nacional. Una ciudad que crece, que, en donde hay trabajo, donde la gastronomía funciona, donde hay turismo, donde se le presta atención al adulto mayor, a la niñez. Bueno, y también, por supuesto, como decían las tías de antes, abren el paraguas antes de que llueva. Así que tenemos en contacto a Martín Papini, concejal, mano derecha del intendente Rolly Santa Croce, que nos va a contar cómo se están preparando para... por si el niño viene lluvioso. ¿Qué tal, Papini? Buenas noches. Rubén Sauro y equipo lo saludan.
1: ¿Qué tal, Rubén? ¿Cómo estás? Buenas noches. Una alegría, como siempre, estar en tu programa. La verdad que tenía muchas ganas y, bueno, hoy, como decís vos, no, nos toca un poquito este tema que por ahí no es tan agradable como en otras oportunidades que me tocó estar en tu programa, que siempre hablamos del comercio, la gastronomía, la cultura, los servicios. Bueno, hoy, como muy bien lo relataste, bueno, es un fenómeno complejo. Ojalá que no se dé en toda su magnitud, lógicamente, pero bueno, hay que estar preparado.
0: Bueno, pero eso habla bien de ustedes. No van a esperar a que tengan el agua al cuello para ponerse a destapar todos los canales. Porque, bueno, por la cota, tengo entendido, que viene desde Córdoba para acá, que es más alta que nuestro territorio, el agua que viene... si ustedes no tienen los desagües pluviales en condiciones, les puede generar problemas de inundación en la ciudad. Así que está muy bien esto que ustedes están haciendo. Nos gustaría que nos cuente con más profundidad cuáles son las obras que se están realizando.
1: Mira, este fenómeno que todo el mundo ya conoce, viste que esto es un poquito post populi, pero en realidad nadie, por ahí, como dijiste, en profundidad, y quien te habla también, se ha puesto a estudiarlo. Cuando vos te pones, sí, en profundidad, porque si, bueno, ya se acerca, porque justamente, como lo indicarían los que saben, esto arrancaría en agosto, septiembre, intensificándose octubre, noviembre, diciembre y enero, ahí se daría el punto crítico. Lamentablemente, si se dan los pronósticos, bueno, no solamente la lluvia, ese también hay que remarcar eso, siempre viene acompañado con fenómenos de viento muy fuertes, por eso también hay que estar muy atento a lo que son las comunicaciones en emergencia, porque lo más probable es que si se da un fenómeno de esa magnitud, aparte de la inundación, tengamos voladuras de techo, aparte tengamos caída de árboles, falta de comunicación. Por eso es tan importante que ya la propia Protección Civil está abocándose al tema, la provincia, y ahí digo, hay también funcionarios que ya están tomando las cartas en el asunto y, bueno, invitan a las poblaciones que lógicamente quieran sumarse, entre las cuales está Funes, y Rolly ya dio la orden expresa de estar a la vanguardia, como dijiste vos, porque nosotros tenemos que cuidar a nuestra comunidad. Es un fenómeno con muchísima caída de agua, con vientos muy fuertes, con voladura de techo, con caída de árboles, lamentablemente es lo que indica la experiencia en estos casos, y bueno, y hay que estar preparado.
0: Bueno, ustedes ya tuvieron una experiencia, si no me equivoco, con el club de Funes, que le voló prácticamente todo el tinglado, le hizo un daño importante, o sea que, bueno, el que se quema con leche dicen que cuando una vaca llora, ustedes ya están más o menos preparados para...
1: No, no solamente eso, Rubén, la municipalidad entera se sufrió el colapso de los techos. Fue en marzo del año pasado, ante una caída de granizo descomunal, inusual, y bueno, sí, colapsaron los techos de la municipalidad. De hecho, hoy justamente estamos recorriendo lo que va a ser la nueva municipalidad, que con mucho esfuerzo se reconstruyó. No tuvimos que lamentar víctimas, eso es siempre lo más importante, la salud de la población, pero sin daños materiales. El Club Funes quedó prácticamente reducido a lo mínimo indispensable. Bueno, el otro día también estábamos recorriendo las instalaciones, muy muy lindas, ¿no es cierto? Se ayudó mucho la comunidad, toda la gente, todas las instituciones colaboraron para la reconstrucción, el Club San Telmo, los bomberos, el cuartel de bomberos se hizo todo nuevo, bueno, hay numerosos comercios muy importantes, casas, no, por eso digo, cuando pega, pega fuerte. Entonces nosotros que tenemos esa experiencia, queremos estar preparados. Y lo más importante, por eso yo te agradezco muchísimo, que la comunidad tome conciencia en, por ejemplo, colaborar en no arrojar residuos a la zanja, no poner materiales de construcción, no arrojar plásticos que tapen la zanja, porque justamente cuando viene el agua lo primero que obstruye es una zanja, la zanja obstruida genera el desborde y bueno, y las primeras inundaciones. Después, obviamente, Rory ha salido a contratar maquinaria pesada para limpieza de canales, hoy los recorrimos con Maxi García, que es el secretario de Obra Pública, y son 6 los canales estructurales, que bueno, los fuimos a ver uno por uno, se está trabajando muchísimo, que son primarios, y después luego sí iremos por lo que es zanjeo, y bueno, y las arterias secundarias. Pero bueno, hay que arrancar ahora que todavía se puede, hay que invertir todos los recursos, no hace falta declarar la emergencia, porque justamente hay que prever, y bueno, y obviamente esto va a traer un alivio a la población.
0: Por supuesto.
1: Si no ayuda un poquito el tiempo, que no sea tan feroz, como dicen, nuestra comunidad, bueno, podrá respirar aliviada.
0: Bueno, todas las imágenes de los trabajos que se están realizando, de la nueva municipalidad, del nuevo centro de bomberos, del club, todo esto después las imágenes las van a poder encontrar en realidadsantafesina.com o realidadsantafesina.com.ar, que ahí quedan todas las imágenes para que la gente después las pueda compartir también. Y por supuesto que esta nota con imágenes va a ir a Futuro Regional TV, que sale los martes 20 horas y sábados y domingos 14 horas por canal 19 de Cablevisión. Son 40 localidades, incluyendo Rosario, que se puede ver el programa. Ahora, Papini, tengo entendido de que el tema de sembrar soja, la impermeabilización de los campos ha hecho, por supuesto, menos absorción de agua. Toda esa agua que no absorbe la tierra viene, como la cota es más alta, de Córdoba hacia acá, viene hacia Santa Fe, hacia el oeste santafesino, y por eso los canales que usted hablaba tienen que estar limpios, pero también creo que le están dando un poco más de profundidad para poder aliviar. Aparte también hay muchos canales clandestinos, o sea, ustedes tienen que luchar contra los fenómenos que tienen que ver con el cambio climático, pero también con alguna travesura que hacen algunos chacareros para que no se le inunde el campo de ellos, mandan un canal clandestino y el agua que se arregle en las comunas y las municipalidades. O sea, ustedes tienen que estar remando y luchando contra el clima, pero también contra los traviesos.
1: Mira, justamente vos diste la tecla, porque nosotros trabajamos muchísimo para que paliar el posible efecto, ojalá que no se den toda su magnitud, vamos a ser positivos en eso, pero bueno, también hay que ser realistas si se llega a dar. Nosotros tenemos potestad o competencia para trabajar en el ejido nuestro, de los límites de nuestra ciudad, ¿no? Por eso yo celebro en este caso a las autoridades provinciales, a Marco de Cajadillo y a medios como el tuyo, que son regionales, por eso es tan importante, a que insten a cada presidente comunal, a cada intendente de cada localidad, a que se pongan a trabajar, a que se pongan a educar a su comunidad, porque como muy bien dijiste vos, esto no es un fenómeno local. Esto viene articulado quizá de agua arriba, y si agua arriba se contiene o se trabaja en ese sentido, vamos a hacer una mejor labor. Yo creo que vos acabas de dar la tecla justamente con la realidad que siempre vos describís las cosas. Esto es para poderse trabajar entre todos. Es más que metropolitano, mirá lo que te digo. Porque, ojo, que como vos bien lo observaste, agua abajo también está Rosario, entonces no es un problema de Funes, es un problema metropolitano. Por eso hay que poner el alerta, todavía estamos a tiempo para trabajar en conjunto, pero cada vez, según lo indicaría en la época del año, tenemos menos tiempo. Por eso yo creo que hay que destinar todos los recursos posibles. Las comunas, los municipios, hoy están muy agobiados por la economía. No sé si viste hoy o la autoaudiencia, lo que nosotros venimos viendo siempre, que cada vez hay menos recursos, cada vez la coparticipación es menor, la provincia también lo sufren los municipios por un ahogamiento que viene de Nación. Entonces, con los pocos recursos que tenemos, hay que administrarlos muy bien, y en este caso, bueno, Rolly también decidió priorizar lo que es lo más importante, como siempre, que es justamente la integridad de las personas y de los bienes.
0: Ahora, todas las obras que se están haciendo, el financiamiento es cero peso de Nación, es todo 100% aporte de Funes.
1: Íntegramente municipal. Yo creo que por eso te digo que cuando esto tome un poquito más de noción general, regional, también van a surgir otros aportes, pero nosotros no vamos a esperar. Nosotros arrancamos ahora con recursos municipales que cuestan muchísimo, por eso siempre decimos a los vecinos que confíen en nosotros, que cumplan también con el mínimo pago de la TGI, que es nuestra fuente de financiamiento, y de esa forma poder brindar estos servicios que son elementales.
0: Bueno, pero a ver, nobleza obliga, el habitante, el que vive en Funes, porque nosotros somos visitantes, vivimos en Rosario, vamos los fines de semana y observamos, y a veces las comparaciones son odiosas, pero son necesarias, el crecimiento que ha tenido Funes en todo aspecto, en lo comercial, en lo cultural. A ver, la cantidad de empresas que se han radicado allí, la gente que hace mini turismo y va a Funes para pasar un fin de largo, porque la verdad que alquilan viviendas a veces para quedarse un fin de semana. La verdad que el modelo Funes es digno de imitar, como dije al comienzo, no solo en distintas localidades de la provincia de Santa Fe, sino también a nivel nacional. Es un trabajo de ingeniería lo que han hecho ustedes ahí. Meritorio.
1: Mira, bueno, te agradezco, obviamente.
0: No, pero nobleza obliga. No es que estoy diciendo algo para quedar bien. El que va se da cuenta. Yo que he ido toda mi vida a Funes porque me gusta la ciudad del aire puro. Ahora voy y digo, esto parece, no sé, Hollywood, como han trabajado.
1: Sí, estamos muy orgullosos de la ciudad que hemos construido. Como te decía anteriormente, nos gusta hablar de producción, nos gusta hablar de empleo, nos gusta hablar de comercio, de la gastronomía y de la seguridad. Por eso, todo eso lo logramos también con algo que es fundamental, que es el sentido común. Y por eso un poquito hoy también nos toca parar la pelota. Seguimos, obviamente, seguimos a full con nuestro parque industrial, con nuestros comercios, nuestros pequeños comerciantes. Hay un montón de polos comerciales, quizá también fuera de lo que son los tradicionales, que se están desarrollando y les metemos mucha pila, porque justamente retienen lo que son las micropymes o lo que son los comercios de cercanía, como le decimos nosotros, que fomentamos. Y hoy, por eso te digo, también parte del éxito es estar donde tenemos que estar. Y justamente nosotros creemos que hoy lo que tenemos que hacer es una tarea de prevención de todo esto, porque, como te decía antes, lamentablemente nosotros nos tenemos que anticipar. Y bueno, vos sabés muy bien lo triste que es cuando el agua empieza a venir por todos lados. Y bueno, Funes ha tenido hace muchos años en otro gobierno una historia de inundaciones que no pudieron prevenir, es más, que no pudieron luego contener y que no pudieron asistir con posterioridad. Entonces, bueno, se trabaja mucho. Rolly consiguió los canales de desagüe por debajo de la autopista, que alivió mucho la zona 8 y 9. Y bueno, en esa historia que nosotros tenemos, justamente, damos prioridad al progreso, pero también a veces hay que mirar un poquito lo estructural. Y en este caso, lo que son los desagües primarios, como decimos nosotros, o el trabajo regional, por eso insto a los compañeros intendentes, presidentes comunales de localidades vecinas, a que nos pongamos a trabajar mancomunadamente. Y bueno, y ojalá que después del verano sigamos hablando de todo lo que nos gusta, que es lo que muy bien dijiste vos.
0: Bueno, y que los chacareros tampoco nos hagan los vivos y hagan canales clandestinos y le tiren el agua a cualquier municipio, no solamente a ustedes, a cualquier municipio.
1: No, lógico. Bueno,
0: pero alguien tiene que controlar. Hay que controlar.
1: Nadie conoce mejor que cada presidente comunal,
0: por eso,
1: que cada intendente, las picardías de los poquitos, porque no son todos, son los mínimos, los poquitos, pero que realmente, como decís vos, en algunos casos causan unos estragos tremendo. O tapan los canales, vos sabés muy bien que hay historias de que justamente no es que se debía, se tapan directamente. Entonces, bueno, ahí hay que trabajar mucho.
0: Por supuesto. Bueno, cuénteme un poquito, cambiando de tema, de la inauguración del hospital ahí en Funes.
1: Bueno, eso es justamente lo que nos gusta hablar. Es una obra que la gestionó Rolly, hace varios años atrás. Después, por estas cuestiones, viste, de la política, hubo unos tironeos ahí cuando asumió el nuevo gobernador, pero después se dio cuenta que con Rolly se puede trabajar muy bien, que nosotros, por sobre cualquier cosa, priorizamos a la gente, el bienestar de nuestra comunidad, y también se puso a trabajar entonces en ese sentido, que es como digo yo, cuando todo se alinea, siempre el que se beneficia es el vecino, que para eso trabajamos. Y en ese sentido, justamente, es una obra que arrancó la gestión provincial anterior.
0: La de Omar Perotti, ¿no es cierto?
1: Sí, señor.
0: La de Omar Perotti, sí, para mí fue muy buen gobernador, ¿qué quiere que le diga? Independientemente, tuvo la mala suerte que le cayó la pandemia justo a los 3 meses de gobierno. Después tuvo la sequía, que la verdad que fue terrible, esa sequía histórica. Y la guerra Ucrania-Rusia. Bueno, así que pasó de todo en el país en el periodo de gobierno de Perotti, y le achacaron muchas cosas que estaban, desde mi punto de vista no tenía absolutamente nada que ver él, pero me parece que no fue, le pongo un 8 al gobierno de Omar Perotti.
1: Mirá, a Funes lo ayudó mucho. Rolly supo leer justamente la intención del gobernador de Omar de acompañar con obras, acompañar proyectos serios. Entonces, en ese sentido, nosotros a Funes le pudimos traer un montón de cosas financiadas desde la provincia. Tenemos palabra de agradecimiento con el ex gobernador. Tenés razón lo que decís vos, fue una época durísima para el que no estaban en los ejecutivos, iban al ejecutivo, porque ahí pasó para todo igual,
0: para todos, sí,
1: a los gobernadores,
0: para todos,
1: vos sabés muy bien que muchos sistemas políticos internacionales que parecían muy muy sólidos temblaron con la pandemia y cayeron a nivel internacional. Los ejecutivos, vos sabés que más de uno, si no hubiera habido la pandemia, hubieran seguido tranquilamente. Y bueno, y la sociedad en esa desesperación los castigó con otras elecciones. Bueno, no fue ese el caso de Funes. A nosotros nos ratificaron, fue un acompañamiento histórico en la reelección de Rolín. Pero bueno, en el caso del ex gobernador, que no le tocó la continuidad, la continuidad la tuvo otro signo político, y arrancó en ese sentido de una forma que por ahí no era conveniente, tratando de dejar algún manto de duda sobre la gestión anterior, cosa que nosotros rápidamente en Funes, por lo menos, dijimos que acá se trabaja para la gente. El que viene a sumar a Funes, acá es bienvenido, bueno, por eso te digo, y se entendió.
0: El aeropuerto también, hubo gran parte, hoy está el aeropuerto 10 puntos, pero gran parte fue gestión Perotti. Sonia Martorano en salud trabajó muy bien.
1: Nosotros tenemos jardines de infantes, tenemos escuela que justamente trajo el gobernador, tenemos rutas, calles, fondos para maquinaria, por eso te digo, se obtuvo muchísimo. Pero por eso te digo, cuando uno trabaja para la gente, por más que a veces no sean del mismo color político, bueno, se puede trabajar. Lo que es imposible en este caso es con Nación. No bajaron ni un cospel de los teléfonos naranjas que había antes, ¿te acuerdas?
0: Me acuerdo.
1: ¿Te acuerdas que eran a cospel? Bueno, ni un cospel. Lejos de eso, le hizo un daño tremendo a Funes. Por ahí hay que contarle también a la gente, nos dejaron sin 5.000 cloacas. Nosotros habíamos justamente, con el gobierno de Omar, empezado una obra de más de 5.000 cloacas para la zona catastral sur, que le decimos nosotros. Bueno, y el gobierno de Milei cierra Hinojosa, nos deja sin financiamiento, con la obra arrancando ya licitada, y hoy 5.000 vecinos de Funes no tienen cloaca. Entonces hay que tener un poquito de memoria. Cuando justamente
0: han hecho cosas peores, Papini. Han hecho cosas peores, Papini.
1: Seguro, no, eso ni hablar. Yo te digo una cuestión directa.
0: La perversidad del gobierno de La Libertad Avanza es alarmante, con los jubilados, con los maestros, con la policía, con la gendarmería, ni hablemos, con los estudiantes, con todo el mundo.
1: Lamentablemente, bueno, Se anunció, por eso te digo que el gobernante o el que está en algún cargo tiene que tener esa sintonía con el pueblo, tiene que saber leer lo que quiere la gente, tiene que trabajar para... Muchas veces, lamentablemente, también hay que decir, esto no se puede, porque como hablamos antes, o contrato la maquinaria para trabajar en los canales, o contrato otro servicio, o alguna otra cuestión. Pero bueno, siempre son cuestiones esenciales.
0: Hay que buscar las prioridades, lo más importante.
1: Hay que buscar las prioridades.
0: Seguro,
1: el tema cuando hay capricho, agresiones, que es otro tema muy delicado, es la agresividad que esta gente se maneja con el pueblo y con los otros sectores políticos. Eso es muy grave, porque son figuras que representan a todos los argentinos.
0: Dígamelo a mí, que acá en el programa, si le leyera las barbaridades que me ponen a veces porque estoy diciendo esto, de que le cortó los remedios a los jubilados, que no les aumenta el bono desde que lo dejó Sergio Massa, bueno, ni hablemos del presupuesto educativo, universitario, la salud pública, bueno, siguen barbaridades que han hecho.
1: Por eso, y encima se jactan de todo eso, algo que es muy lamentable y en algunos casos muy triste. Encima se jactan de eso. Esto por eso te digo que
0: bueno, lo de Adorni me parece que es el ejemplo más claro. Ni hablemos del 3% de Karina en la agencia de discapacidad, en la ANDI, o la libre estafa, o ahora
1: la diputada que agredió físicamente a una persona que no estaba de acuerdo, está bien, quizá no es la forma, pero de ahí agredirlo físicamente a un vecino común, estamos complicados,
0: ¿no? No, estamos complicados.
1: Por eso te digo, estamos complicados. Ojalá que se reflexione y que justamente desde la política

0: al tema de las vacaciones de invierno y ya preparan actividades de toda índole. A ver, un párrafo ahí.
1: Como siempre, ya invitamos a todos los visitantes, como bien dijiste vos. Obviamente que nuestros vecinos, nuestras vecinas ya están interiorizados de toda la gran cantidad de eventos que va a haber. Nosotros siempre tratamos de llegar a todos, por ejemplo, a los niños, a los adolescentes, a como decís vos, también a nuestros jubilados, con toda la cantidad de actividades que hay. Quizá ahora por la época del año en lugares más cerrados, como es el Galpón Municipal o dentro del Don Bosco, pero bueno, también no te olvides que ojalá que mañana tengamos una gran victoria y seguiremos también con todo lo relativo a Argentina, la seguimos, ponemos nuestro Don Bosco muy lindo para que la gente vaya a ver partidos, se divierta en familia, con amigos, y bueno, y siempre en un marco de seguridad y amistad, que es lo más importante. Así que vengan a Funes, que ya van a pasar un muy lindo momento.
0: Bueno,
1: todo esto lo siguen en nuestras redes, en Instagram, en Facebook, en todas las actividades.
0: Me encanta ir a Funes, voy siempre, aparte uno se distiende ahí, la verdad, y las plazas están hermosísimas. No quiero dar nombre de algunas empresas gastronómicas importantes que están ahí, que la verdad, aparte de precios muy populares, muy accesibles, muy accesibles. Se ve que cuidan todo ustedes.
1: Sí, ese es el tema.
0: Que bárbaro.
1: Todos puedan pasarla bien y en la medida de posible, en la dificultad económica que hay, nadie se quede sin la posibilidad de pasar un buen momento.
0: Martín Papini, abogado, concejal, mano derecha del Rolly Santa Croce, el intendente que transformó Funes, modelo que yo siempre digo, igual que el modelo de San Lorenzo, mire lo que le digo, yo es otro signo político, pero ahí el Leo Raimundo también ha logrado una ciudad que da gusto ir a visitarla. Ahí los intendentes están trabajando muy bien acá en la provincia. Muy bien están trabajando. Villa Gobernador Gálvez también, con Alberto Ricci. Yo creo que los intendentes, que son los que ponen la cara con la gente todos los días, ¿no es cierto? Son los
1: sí,
0: grandes.
1: Sí, eso es una observación que es muy real. Siempre el vecino, cualquiera sea el problema,
0: al intendente.
1: El primer contacto que tiene es el intendente.
0: Por supuesto que sí.
1: Por eso, como siempre decimos, tiene que tener una sensibilidad social, un timing y por sobre todo muchas ganas de estar ahí con la gente, que es fundamental. Para eso, en el caso mío, yo fui 6 años secretario de gobierno, Rory, y ahora soy concejal. A nosotros nos eligió la gente, nosotros nos debemos a la gente.
0: Por supuesto que sí. Le dejo un abrazo, Papini, hasta la próxima. Un saludo a toda
1: bueno,
0: la gente.
1: Bueno, Rubén.
0: Todos los amigos que tengo ahí en
1: Funes. Y ojalá que prontito te vea por acá.
0: Siempre voy a andar por ahí. Un abrazo, hasta la próxima. Bueno. Era Martín Papini, concejal, actual concejal, fue, como lo dijo él, fue secretario de gobierno también. Bueno, la verdad que una ciudad muy pujante, que, como bien lo dijo, están siempre trabajando con la gente para ver qué necesita el vecino, qué es lo que nos gusta de la política. Micropausa y volvemos.
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0: Y tenemos en línea, porque siempre, siempre hay que prestarle atención al adulto mayor. ¿Por qué? Jubilados vamos a ser todos, señor operador. Gabriel, usted es joven, pero alguna vez va a ser jubilado. Así que lo tenemos en línea. Yo le digo el armenio, pero es Jorge Dermillán. Estamos hablando nuevo centro de jubilados municipales. ¿Qué tal, Jorge? Buenas noches. Hola. Armenio, buenas noches.
1: ¿Cómo está, Rubén? Buenas noches, audiencia. ¿Cómo están todos?
0: Bueno, esperando con... A ver, impacientes el partido de mañana con la selección argentina contra Cabo Verde, que no sé ni... Nunca los vi jugar, Dermillán.
1: Sí, yo te digo la verdad, lo busqué... dónde estaba ubicado, porque no lo tenía claro. Es un paraíso, está claro, porque está en el Caribe, digamos, está en el noroeste de África, o sea, está en el Atlántico, es un paraíso, porque está casi en Canarias.
0: Bueno, pero
1: es una belleza.
0: Son muy robustos, tienen mucha velocidad, mucha fuerza. Vamos a ver cómo podemos contrarrestar esa fuerza y esa velocidad con la técnica que tiene el seleccionado argentino. El toque, tac, tac, tac, tac, tac. Pero un partido digno, la verdad, de ver. Da ganas de verlo, porque un partido que te puede, viste, las sorpresas están en este Mundial. Vos fíjate.
1: Sí.
0: Mirá Paraguay, ¿a quién eliminó?
1: Seguro.
0: Nada más ni nada menos que Alemania.
1: Sí. Sí, la verdad que nuestros hermanos, más allá de los amigos que ven a Alemania y tienen su familia, los hermanos paraguayos a mí me llenaron de placer, ¿viste? Vos sabés que yo siento mucho afecto con los paraguayos por la historia que hemos tenido nefasta contra ese extraordinario pueblo en la infame guerra de la Triple Alianza, Rubén.
0: Brasil, Uruguay, bueno, Argentina, sí.
1: Sí, vos sabés que... pero nosotros los argentinos tenemos una matriz de independencia bastante compleja, ¿sí? Si analizamos nuestra independencia, cómo surge, pues fíjate, lamentablemente, Rubén, del primer triunvirato, la mayoría eran todos masones, pro-ingleses, algunos solos que eran católicos, pero te crecemos, como digo yo, casi mal parido, lamentablemente. Y hoy se ven en cosas, vos fíjate qué terrible lo que está ocurriendo. A ver, mientras nos quitan los aportes por zona fría a Córdoba y a Rosario, porque, a ver, por ahí la gente no tiene claro decir, ¿cómo? ¿Por qué zona fría? Si nosotros no estamos en Ushuaia, no. Los que muy pocos saben que tanto la ciudad de Córdoba y su gran Córdoba, como Rosario y su gran Rosario, tienen temperaturas nacionales bajas en relación. Si vos comparaste, o lo podés hacer con el televisor, te fijarás la temperatura en un canal local y te pones en Buenos Aires y va a ver que siempre estamos más bajo que Buenos Aires. Somos zona fría como la ciudad de Córdoba.
0: Por supuesto.
1: Bueno, nos van a quitar y vamos a obtener de incremento entre el 40 y el 50% del costo del gas. Esto se suma a las atrocidades de congelar los salarios, de ajustar las cifras del 3% cuando asume este gobierno, genera realmente una diferencia abismal en el poder adquisitivo de la gente. Y a esto sumarle la quita a los servicios del PAMI, donde no hay medicamentos, donde se restringe los estudios, el tema de la discapacidad, pobrecitos discapacitados, realmente no tienen límites. Y vos fijate qué es lo espantoso de este gobierno. Este individuo que tenemos de presidente, Rubén, se abrazó con dos funcionarios, el saliente y el entrante. Bueno, Santilli, yo me tomé un segundo de molestia de buscarlo por internet.
0: Ya sé, Santilli es peor que Adorni. Peor que Adorni.
1: Pero disculpame, lo tengo de internet, lo bajé de internet. De la inteligencia artificial, acá no son, que yo sepa, no son de la Cámpora, ni trotskista, ni no sé qué carajo. Somos una incógnita de inteligencia. Pero yo lo único que sé es que me dice que Diego Santilli, en su patrimonio y vínculos con sociedades offshore, tiene denuncia hecha y todavía no tiene fallo judicial, pero están siendo investigados. Pandora Papers. y empresas offshore, donde está, hay 14 sociedades, incluyendo algunas radicadas en países fiscales como Florida, Islas Vírgenes, que no habían sido declaradas nunca a nadie.
0: Pero es un delincuente.
1: Nunca la declaró Santilli.
0: Es un delincuente y aparte no tiene ética, porque fue kirchnerista, después hizo del PRO, ahora de La Libertad Avanza. Bueno, este es
1: cualquier
0: peor,
1: le viene bien,
0: peor
1: claro,
0: que Adorni, peor que Adorni es. Peor
1: no
0: que
1: te quepa duda que es peor que Adorni. Bueno, pero vos fíjate, aparte se le hizo una denuncia sobre sus gastos personales parecido que Adorno, como Adorni, pero fue peor y fue denunciado por distintos ONG.
0: Había gastado $1.600.000 en un año. $1.600.000 en un año. Pero bueno, cambiando de tema, porque
1: de campaña extraña que tuvo cuando estaba en Buenos Aires.
0: Por favor.
1: Cuando estaba en Buenos
0: Aires. Está más sucio que una papa. Está más sucio que una papa.
1: Bien.
0: Bueno, pero vos me hablabas.
1: Mientras tanto, sí, los jubilados tratamos de sostener nuestras instituciones, el nuevo centro de jubilados municipales, junto con la Federación de Centros de Jubilados, que hemos renovado ayer las autoridades de FRAPAN, y seguimos tratando conjunto a la Defensoría de Adultos Mayores del Consejo Deliberante, todas las entidades de honor, en aclaremos, ninguno cobramos un mango, ni en el nuevo centro de jubilados, ni en la Defensoría de Adultos Mayores, que están en Consejo, ni en la Federación Regional, la FRAPAN. Esto es militancia social, Rubén.
0: ¿Y mañana están mañana van a estar en la peatonal, ahí en Corrientes y Córdoba?
1: Sí, vamos a estar algunos patriotas muy abrigados, que ya pasamos fin de semana con la gripe, nos recuperamos, vamos a estar porque realmente no queremos cortar, digamos, la presencia durante los viernes. Nosotros todos los viernes de 11 a 13 horas estamos en Córdoba y Corrientes.
0: ¿Juntan firmas para que
1: se incorporen los derechos de adultos mayores en la próxima autonomía municipal?
0: Ah, perfecto, perfecto.
1: Así que acérquense a firmar, no se queden en casa, salgan, asistan a los centros jubilados, a las vecinales, atención a los viejos como yo.
0: No, qué viejo, viejos son los trapos. Ayer nos decía la doctora Sonia Martorano, que salió al aire en este programa, que hoy la expectativa de vida, 100 años, pero hay que alimentarse, alimentarse bien, descansar bien y moverse, moverse.
1: Bien. Moverse, porque la soledad, nosotros de la Defensoría de Adultos Mayores estamos haciendo un trabajo que lleva a tomar Estado Público sobre la soledad no deseada. Está comprobado científicamente que esa soledad no deseada, porque los hijos crecieron, uno tiene su vida, su otro problema, los sobrinos no le dan bolilla. Conclusión, esa soledad no deseada genera enfermedades terminales. Entonces no jodamos, salgamos, caminemos, vamos a la vecinal, vamos, y si no, tienen a dónde ir, vengan al centro jurado, los nuevos centros jurados municipales. Mendoza 1339.
0: Mendoza 1339. ¿En qué horario puede, por ejemplo, alguien que dice no tengo dónde desayunar, quiero desayunar acompañado?
1: Tenemos desayunador, que vengan y desayunen con nosotros. De 9 a 13 estamos en Mendoza 1339, al lado de la iglesia, Rubén, Santa Rosa.
0: Perfecto.
1: Te digo más, recibimos adherentes. Y no tiene por qué ser únicamente jubilado municipal, a la cual también tenemos crecimiento. Somos la institución de adultos mayores que más creció en estos 3 años que llevamos nosotros. Pero damos un montón de servicios gratuitos. Nosotros con la cuotita que cobramos, le damos servicios gratuitos.
0: Qué bueno.
1: Podología, peluquería, que cualquier una de esas cosas ya supera la cuota. Más allá de asesoramiento jurídico y de obras sociales. Tenemos turismo muy económico que tienen que venir a preguntar, negocios adheridos, tenemos servicio de urgencia gratuito. Vos llamás de urgencia, no tenés por qué tener un prestador privado.
0: Mirá vos,
1: después tenemos
0: qué bueno.
1: Traslado para discapacitados y aquellos que tienen que trasladarse en silla de rueda con vehículo especial, y también incluido en forma gratuita a nuestros socios.
0: Hay que, si sos jubilado, aunque no seas jubilado municipal, vas y te haces socio de el nuevo...
1: Sí,
0: exactamente.
1: Socio adherente. Ahí está. Sí, tenés todos los beneficios, salvo Nosotros damos a los que menos cobran, a los recalco, a los que menos cobran, porque lamentablemente no nos alcanzan, porque nadie nos provee nada, no tenemos recursos económicos de nadie, salvo algunas ayudas eventuales de los profesores de tantos talleres que hacemos, que nos puede enviar la provincia o el municipio o alguna universidad. Después nos movemos con recursos propios. Ninguna entidad nos da dinero por mes fijo. Damos cursos, ahora estamos próximos, ya lo vamos a anunciar, a un curso de reanimación cardiopulmonar, pero apuntado a bebés y niños. ¿Por qué? Porque los abuelos, tenemos los chicos a veces a cargo en la casa, más que nada cuando los padres trabajan.
0: Claro, y puede haber un accidente y tiene que saber cómo salir.
1: Sacarlo.
0: Seguro,
1: claro.
0: seguro.
1: O sea, tenemos musicoterapia, tan largo, tejido, aguja, macramé, telefonía celular para adultos.
0: Bueno, hay que ir a interiorizarse. Bueno, cerramos con el teléfono. El teléfono y la dirección.
1: ¿Cómo? Sí, pero un segundito, también incluimos sin cargo, son socios de Amecro, o sea, nuestros socios van a comprar al supermercado de empleo comercio, van a comer a sus clubes, pueden ir a sus camping, así que mucho el servicio nuestro es bastante amplio, así que acérquense a Mendoza 1339, pueden llamar al 426-7910, al WhatsApp que es el 341-741-2838, y como tenemos algunas compañeras expertas en informática, estamos como los jóvenes en Facebook e Instagram. Así que,
0: perfecto,
1: por ahí o vénganse.
0: Excelente.
1: Gracias, Rubén.
0: Muchas gracias, Jorge Dermisián, más conocido en el AMPA como Armenio. Bueno,
1: gracias por el marketing.
0: Un abrazo. A ver, pronóstico para mañana, Argentina y Cabos Verde.
1: No, tranquilo, 3-1.
0: Ah, buenísimo.
1: Ya vas a ver.
0: El optimismo. Dale. me encanta.
1: No, te quepa duda. Y gracias por estar siempre en todos tus programas atento a las necesidades de la gente y fundamentalmente de los adultos mayores. Te dejo un abrazo y los espero el viernes en Corrientes y Córdoba a las 11.
0: Y que jubilado vamos a hacer todo, Armenio. Hasta la próxima.
1: Sí, señor.
0: Listo.
1: Dios quiere.
0: Un abrazo.
1: Dale.
0: Bueno, era Jorge Dermisián, como dije, en municipales los conoce como el Armenio. Así que, y mañana, desde las 11 hasta las 13, están juntando firmas en Corrientes y Córdoba para peticionar cuando se haga la reforma de lo que tiene que ver con la Carta Orgánica Municipal por el tema de la autonomía, quieren incorporar los derechos del adulto mayor. Que bien ganado lo tienen a los derechos los adultos mayores y hay que incorporarlos en esta nueva Carta Orgánica Municipal. Así que bueno, micro pausa y seguimos con la entrevista telefónica.
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0: Continuamos en LT3 AM680, la radio más importante del interior del país, 8 provincias argentinas. Tenemos mensajes de Venado Tuerto, de Rufino, de Villa Constitución, muchos mensajes de Rafaela, de Santa Fe Capital, bueno, y hablemos de Rosario y Villa Gobernador Gálvez. Pero ahora nos vamos a meter en la vida política de Figuera. De Figuera. Ahí lo tenemos al intendente Rodolfo Stangoni, que dice: no me quieren por ser peronista. Estoy proponiendo un parque logístico industrial, 200 hectáreas para empresas, áreas de servicios, trabajo para cientos de familias, pero no encuentra acompañamiento del gobierno provincial. Así que lo vamos a contactar a él para que nos cuente qué es lo que está pasando con el diálogo entre Rodolfo Stangoni y el gobierno de la provincia. ¿Qué tal? Buenas noches, intendente. Gracias por atendernos a esta hora.
1: Buenas noches, Rubén. Buenas noches a toda la audiencia.
0: Bueno, lo escuchamos atentamente a ver qué está pasando ahí. Me parece muy interesante la propuesta suya de un parque logístico industrial para empresas, áreas de servicio, generar empleo, trabajo. ¿Qué pasa que no le prestan atención, Rodolfo?
1: Figuera hace 8 años con la gestión actual. En el año 2018 nosotros le hicimos la propuesta a Rubén y a la audiencia a un privado que tiene 230 hectáreas sobre la autopista, sobre la Ruta Nacional 9. Aproximadamente está a 33 kilómetros de Rosario, del ingreso a Rosario, y con 4 kilómetros 600 de frente. El predio donde va a ser el parque son 64 hectáreas de servicios y 145 hectáreas para industrias. Son 209 hectáreas en total. No hay visto sobre, no hay dimensión para entender, porque está el de esta Comirsa en Villa Ramallo, que está a más de 100 kilómetros, ya provincia de Buenos Aires. Y después, bueno, tenemos el de Alvear, que ahora le están haciendo el ingreso, pero son 76 hectáreas. Y acá estamos velando por traer, ya tenemos una cartera hoy de 35 empresarios, empresarias, y lógicamente estamos haciendo todo lo imposible por traer una termoeléctrica que, bueno, que genere energía intensiva, electrointensiva, porque en ese campo pasa la doble alta tensión, y que nosotros tenemos todo aprobado, tenemos lo que es el estudio de suelo, el estudio de agua, el estudio hídrico. Tenemos el impacto ambiental aprobado desde el 23 de agosto del 2024, la categorización que categoría 3, y ahora nos falta solamente la prefactibilidad para que Vialidad Nacional nos autorice lo que va a ser el ingreso y la salida al predio. O sea que para que el privado, la gestión fue en un 80% toda desde el municipio de Figuera, y nosotros lo que estamos esperando es que nos apruebe de Nacional una prefactibilidad para poder después tener el proyecto definitivo y realizar la obra de colectora, ¿no? Que le va a permitir al privado automáticamente empezar a comercializar los lotes. Ya lo puedo hacer, pero bueno, por ética coincidimos con el privado y los futuros desarrolladores, porque allá hay dos empresas serias en querer empezar un desarrollo. Que hasta que no tengamos la aprobación de Vialidad Nacional para ver bien dónde va a ser el ingreso y la salida, no comercializar ningún lote.
0: Ahora,
1: esto es algo importante, porque recordemos que Figuera, viniendo del Departamento de Constitución, de Buenos Aires, entrando al Departamento Rosario, es la primera localidad del Departamento Rosario, y vamos a tener un parque a 33 kilómetros de acá, de la entrada de Rosario, a nada dentro del departamento, donde está todo aprobado, eso hay que decírselo a la audiencia, donde está todo el predio aprobado, y si Vialidad Nacional, calculo que en 60 días tenemos la aprobada, la prefactibilidad, velando eso y salida de la colectora, estaríamos ya empezando un desarrollo con una de las empresas que está interesada fuertemente. Quiere decir que en un contexto complicado, que nosotros venimos trabajando hace 8 años y medio, sosteniendo con cambio de gobernador y con cambio de presidente, nosotros sosteniéndonos con este con este gran desafío que tenemos, estamos en un momento donde vamos a tener tierras, donde se van a generar servicios, donde el empresario va a poder invertir, y nosotros como municipio articulando políticas de inclusión, de capacitación con escuelas de oficio para poder insertar rápidamente mano de obra.
0: Ahora, intendente Rodolfo Stangoni, ¿cuánta mano de obra? Vamos a soñar un poquito, vamos a soñar de que esto se concreta. ¿Cuánto empleo, cuánta mano de obra, cuántas familias podrían llegar a poder trabajar en ese parque industrial y de servicios?
1: Y es incalculable, Rubén, porque nosotros estamos hablando con una termoeléctrica, se hablan de entrada, de 300 puestos de trabajo, puestos de vigilancia privada, todo lo que tiene que ver con parquización, bueno, todo lo que es mantenimiento en general.
0: La logística también.
1: Sí, la logística, lo que eso va a generar. Y la verdad que vos te podés imaginar que si nosotros que estamos dentro del departamento Rosario vemos que desde Granadero de Gorria y Barlucea hay personal de Asindar, de Cidear, que hacen todos los días 55, 60 kilómetros en colectivo o en vehículo para llegar a su lugar de trabajo, no van a ser 33 kilómetros dentro del departamento de Rosario.
0: Por supuesto.
1: Es una
0: que sí.
1: Fuente de trabajo que va, y en poco tiempo se va a desarrollar, y nosotros más que nunca pedimos el acompañamiento. Yo le hablé al gobernador en su momento en Lagos, cuando estuvo, me felicitó, todo bien, pero bueno, los funcionarios del gobierno de la provincia, todos sabemos, hacen una política de ahogamiento, esas políticas que hacen que el oyente lo tiene que saber. Yo soy una persona que vengo de una automotriz acá de Alvear, que estoy preparado, que trabajé en la parte de planificación, de calidad. Tenemos un solo año de diferencia, soy un año más grande que Maximiliano Puyaro. Yo lo que no, nunca hablo mal de la persona, yo lo que critico son las políticas y la falta de programas que tiene el gobierno de la provincia. Hoy anunciamos obras faraónicas, pero no hay indicios de que, porque todos sabemos que Asindar está complicada, que ha despedido, que hay compañeros y compañeras que han optado por el retiro voluntario, en General Motor, en Paladini, ahora Grimoli 150 despidos y retiro voluntario acá en Arroyo Seco, Sancor Lácteo, Verónica Lácteos, y seguimos los talleres enfrente de Asindar, y yo no veo que el Ministerio de Producción de la provincia haya un acercamiento a los directores, a los dueños de las pymes, como se hizo en la pandemia, para lograr tener descuentos en la tarifa de luz, para bajar la carga horaria, para evitar despidos. Tiene que haber ese acercamiento y tiene que haber políticas paliativas y de contingencia para estos tiempos de crisis, y me parece que el gobierno de la provincia no lo está haciendo a través de su ministerio, sigue con el tema de la seguridad, o fomentando el tema de la cárcel, y a mí me parece que se lo va a llevar puesto el contexto nacional, cuando sabemos que jugó con el presidente, que Unidos jugó con La Libertad Avanza, y ahí ahora lo está haciendo porque tiene miedo del sistema de tercio, porque un sistema de tercio lo haría otra vez al Partido Justicialista llegar a la Casa Gris, de eso no tengo ninguna duda. Él está caminando mucho, pero uno habla con los agentes policiales, habla con los docentes, habla con la salud. Es triste ver los nosocomios del sector público, los nosocomios públicos que realmente el empleado profesional se vuelca otra vez a la actividad privada. Y esto es triste porque hay un sistema silencioso que es como la pandemia y que no lo está viendo los distintos ministerios y la gestión provincial, no lo están viendo, no se acercan a las localidades. Él está enfocado en Rosario, pero nosotros vemos que claramente, díganme ustedes que lo hago responsable porque no me atiende ni el teléfono Lucas Crivelli, que es de vivienda de la provincia, donde hay programas de vivienda. Nosotros tenemos un barrio de viviendas que era de Nación en su momento, que lo licitó la provincia con 2 hectáreas que puso a disposición el municipio de Figuera, está en un 22%, cuando en Vigán, cuando en Aceval, como son del Palo Político Unido, la volvieron a licitar. Recordemos que la Secretaría de Hábitat de Nación ha cerrado y le delegó todo a la provincia de Santa Fe, y no tenemos hoy un gobernador que sea a cargo de las viviendas de Figuera. Los alquileres han aumentado un montón. Vengo hablando, ese programa era de Casa Propia Construir Futuro, Nación ponía el dinero, la provincia en su momento licitaba la obra de viviendas y los municipios colocaban, ponían a disposición las tierras. Así que bueno, Rubén, como verá, es complicado el panorama. A mí la verdad que me da mucha pena.
0: O sea, usted las denuncia,
1: personas que no son solidarias, me da mucha pena, mucha publicidad. ¿Saben qué? Uno cuando va al cajero se da cuenta realmente los problemas que hay. Cuando va al negocio, cuando hace unas compras, se da cuenta esa inflación silenciosa que todos tenemos, que es insostenible. Los adultos mayores que estaba escuchando antes, cuando vos entrevistabas a esta persona, la verdad que es lamentable lo que están haciendo los centros de jubilados y pensionados. Y nosotros estamos acá para decir presente. Nosotros somos los dirigentes que pedimos pista, somos los dirigentes que por más que uno no nos pueda querer, dirán, che, mira, yo, mi jefe político, y copio mucho lo que fue Perón y Eva Perón, y estoy convencido que tenemos que tener políticas de donde le tenemos que dar la posibilidad a los empresarios que inviertan y convivir, y seguramente lo que es la producción, apuntar a la producción, acompañar al que invierte, al que produce y al que de alguna manera genera la materia prima para que nosotros podamos de alguna manera articular política inclusiva y generar mano de obra. Eso es fundamental, Rubén. Y eso hoy no está pasando ni en el país ni en la provincia de Santa Fe. Nosotros queremos, somos municipios que estamos dispuestos a armar localidades como la que estamos llevando a cabo, modelos de cara a cada vecino. Y ojo, porque todos sabemos que los sueldos de la provincia, los sueldos de los empleados públicos, los sueldos de los profesionales de la salud, de la seguridad, en este caso de la educación, quedaron un 35% desfasado. Y eso es muy importante entender, porque cualquier candidato que quiera presentarse el año que viene a la Casa Gris, al sillón de Brigadier Estanislao López, va a tener que entender que vamos a recibir una provincia muy endeudada y que tiene que ver mucho con cómo vamos a generar recursos para inyectarle a cada santafesino, a cada santafesina dinero en el bolsillo para que se reactive nuestra economía. Nuestra economía no se reactiva con la obra pública solamente. Nuestra economía se reactiva cuando los docentes tienen sueldo, cuando la policía tiene sueldo, cuando los docentes y los personal de la salud tienen sueldo, cuando los jubilados de la provincia tienen sueldo. Entonces nosotros tenemos que velar por Santa Fe. Hay provincias de nuestro país que están apuntadas al turismo, no solamente a la producción. Hay que entender que nosotros tenemos que depender y nuestro padre directo es el gobernador. El gobernador tiene que gobernar y tiene que ser un líder, no un jefe político. Nosotros a cada vecino y vecina no le hablamos de política. Nosotros escuchamos sus necesidades y estamos constantemente trabajando con ellos para poder solucionarla y si no, de alguna manera poder contener. Y esto es lo importante. Necesitamos un gobernador que tenga otra mirada con sus políticas a través de su ministerio.
0: Ahora, Stangoni, le hago una pregunta ya para ir cerrando. Usted lo que denuncia es discriminación a las comunas, que ahora son todos municipios, con la reforma de la Constitución son todos municipios. Usted lo que dice que hay discriminación por el signo político, que a las comunas, que ahora son municipios.
1: Rubén, estamos a 4.5 kilómetros de la ciudad de Río Seco. Una ciudad que prácticamente, y aplaudo todos los recursos que está enviando la provincia, y nosotros prácticamente tenemos que andar, hace el 2022 que estamos con todas las presentaciones para la colocación de 3 radares sobre la ruta, y la verdad que es indignante.
0: La ven pasar, Enrico, o sea, ustedes la ven pasar, pero ahí no...
1: ¿Y a vos qué te parece, Rubén? Yo te digo, nosotros la vemos pasar. Estas políticas de ahogamiento no son en contra de Rodi Stangoni, de Rodolfo Stangoni, de su gestión. Son en contra de cada vecino y cada vecina. Nosotros consumimos Rosario todos los días. Mi madre es rosarina, se casó con mi padre que era de Figuera. Nosotros tenemos familiares, amigos constantemente, vamos a Rosario, pero ustedes lo que tienen que entender es con el vecino que no puede pagar los incrementos de los aranceles, de los alquileres, que estaban soñando con tener la casa propia, y se tiene que reactivar la obra de Figuera de las viviendas, las 30 viviendas. Eso es lo que estamos pidiendo, no solamente la de Figuera, sino de toda la localidad de Santa Fe donde las viviendas están paradas. Entonces, no anunciar, porque hay que hacer relevamiento, hay que caminar la localidad, hay que caminar la provincia y ver realmente que hay un contexto complicado.
0: La
1: y
0: verdad,
1: eso es lo que tenemos que valorar.
0: Bueno,
1: no sé si soy claro, y no es la discriminación hacia mí, hacia mi gestión, es hacia cada vecino, a cada vecina que sueña con tener la casa propia, que sueña con tener un montón de oportunidades. Y eso es la verdad que no lo podemos dejar pasar, Rubén. Es muy difícil, yo sé que es difícil. Y miren, yo les voy a decir algo. Acá lo más importante son las personas. Son las personas que hoy están en un contexto muy complicado nacional, y tenemos un presidente que a través de su diputado y senadores le está votando todo a todas las medidas que está tomando este gobierno nacional de ajuste, y nosotros lo estamos padeciendo también en la provincia de Santa Fe. Así que la vida está para luchar, para también para ser representante y decir las cosas que realmente están pasando. Yo no tengo miedo de nada. Yo lo que pienso es que Maximiliano Pujaro tiene que gobernar de otra manera, sentarse, poderse hablar y decir, bueno, ¿cuáles son las obras que están paralizadas? ¿Cómo podemos trabajar de distintas maneras? Porque cada día que pasa es una oportunidad menos que tiene la gestión del gobernador de cambiar este contexto. Él no sé si se dará cuenta, pero la verdad que sí, porque no se van a quedar a vivir ahí. Y seguramente lo que él hizo lo va a hacer el próximo gobernador o gobernadora. Seguramente ver cómo quedó endeudada la provincia de Santa Fe, cómo la están endeudando, y aquellas personas que él no tuvo, que la verdad que no tuvo en cuenta para trabajar en conjunto, y le va a terminar siendo, porque va, esto es efecto boomerang. Cuando uno obra de manera inadecuada, tarde o temprano la termina pagando, Rubén.
0: Le dejo un abrazo enorme y espero que este mensaje en esta radio, que se escucha en toda la provincia de Santa Fe y también en provincias vecinas, como el Chaco, como Entre Ríos, como Córdoba, como Buenos Aires, o sea, tenga eco, y bueno, por ahí tiene suerte y lo llaman y se sientan a charlar y pueden solucionar todos estos problemas, que aparte, gobernar es dar trabajo, dijo alguien que sabía mucho de política, como el general Juan Domingo Perón.
1: Totalmente.
0: Y, este
1: y nosotros vamos a hacer eso.
0: Parque logístico
1: nosotros vamos
0: industrial
1: a hacer eso, Rubén.
0: Es
1: yo
0: importante.
1: Te pregunto, Rubén,
0: sí.
1: No lo tiene ni el intendente de Rosario, un predio para que se instale la industria, y lo vamos a tener dentro del departamento de Rosario. ¿A vos te parece que el gobernador, a través de su ministro, no tendría que acompañar el semejante proyecto de Figuera?
0: No tengo la menor duda de que sí, está fuera de toda discusión eso. Así que bueno, le dejo un abrazo y vamos a seguir. Lo único que podemos hacer nosotros los periodistas es poner al aire este tipo de inquietudes para ver si se hacen eco en las autoridades y bueno, y logramos que la gente pueda tener trabajo. Lo que quiere la gente es tener trabajo y sueldos dignos.
1: Totalmente, Rubén.
0: Y sueldos dignos. Sueldos dignos.
1: Es así. ¿Y qué va a pasar con toda esta persona que en 5 o 6 meses se le licúe la indemnización o aquello que optaron por el retiro voluntario?
0: Terrible.
1: Se va a complicar un montón. Nosotros en las comunidades más pequeñas lo estamos viendo. Así que imagínense al nivel de Rosario, Villa Gobernador Galvez y otras localidades donde el dinero no entra a la familia, donde no hay más trabajo. Y si no somos generadores de empleo, vamos a estar muy complicados seguramente, y eso no hay ninguna duda. Por eso,
0: gobernar es dar trabajo.
1: Totalmente.
0: Le dejo un abrazo enorme.
1: Que recapacite nuestro gobernador.
0: Le dejo un abrazo enorme, Rodolfo Stangoni, y un saludo a toda.
1: Abrazo grande, Rubén.
0: Saludo a la gente de Figuera. Saludo a toda la gente de Figuera.
1: Muchas gracias. Serán dados.
0: Bueno, era Rodolfo Stangoni, el intendente de Figuera. Molesto porque tiene una propuesta productiva muy interesante y no encuentra eco en el gobierno de la provincia. Él denuncia discriminación. Ojalá que se puedan sentar a charlar, lleguen a un acuerdo y este proyecto se pueda concretar para que muchas familias puedan tener acceso a un trabajo y a un sueldo digno. Me voy a una micropausa y continuamos con más entrevistas telefónicas. Adelante, señor operador.
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0: Continuamos en Futuro Regional. Nos vamos de una punta a la otra. Este programa viaja. Estuvimos en Funes con Martín Papini. Nos fuimos a Figuera con el Rodo Stangoni. Ahora nos vamos ¿a dónde? A Puerto General San Martín con Carlos De Grandi, que primero lo vamos a felicitar un poco tarde por su cumple. ¿Cómo anda el gran dirigente que todos admiran por, cómo diría, la experiencia, la tranquilidad y cómo crece Puerto? La verdad que todos dicen, mira Carlito De Grandi, cómo ha hecho de esa ciudad pequeña un polo productivo, educativo e industrial. ¿Cómo anda, Carlos?
1: Bien, bien, Rubén, bien. La verdad que tranquilo, contento, trabajando fuertemente, como vos lo sabés, no escatimando esfuerzos y, bueno, con un equipo bárbaro que me permite también hasta lucirme, ¿no? Pero bueno, costó mucho armar el equipo y hoy, como te digo, estamos bien, gracias a Dios.
0: Sería como una escaloneta el equipo. Carlos De Grandi sería Scaloni. Consiguió armar un equipo donde todo el mundo colabora con todo el mundo.
1: Sí, sí, sí, eso, de eso se trata. A veces los egoísmos no te dejan crecer, los individualismos y todas esas cuestiones no son buenas para la construcción, ¿no? Nos pasan el peronismo, y bueno, y ojalá que de alguna manera reine un poquito ahí las ideas y cada uno deje un poco de lado y trate de jugar por el peronismo, ¿no? Pero bueno, falta mucho para armar un equipo ahí, no hay conductor, entonces eso cualquiera cree que puede ser, entonces es difícil, ¿no?
0: Cualquiera se cree que tiene la pinta de Carlos Gardel, diría. Estamos con los dichos de antes, de las tías de antes.
1: Pero bueno, está bueno que haya inquietudes, que tengan ambiciones, lo que no puede ser desmedido. Y
0: coincido.
1: Si lográs eso, empezás de alguna manera a poder ordenar, ¿viste? Pero bueno, les ha dado tanto el peronismo que hoy tiene que ser al revés, ¿no? Que le den, cada uno de los dirigentes que ha estado en distintos lugares, le den al peronismo todo, ¿no? Sin pedirle ya más nada, sí, poniéndose a disposición, pero bueno, no es fácil.
0: Bueno, pero el diablo sabe por diablo, pero más sabe por viejo. La experiencia que usted tiene, muchos dicen que debería volcarla ahora y tratar de ordenar los peronismos, porque hay varios peronismos, muchos peronismos. Hace falta una conducción estratégica, alguien respetado, con experiencia, con trayectoria, que diga, vení, bájate del pony, bájate del pedestal, bájate del monumento a la bandera, ¿va? Y ordenar y lograr la unidad. ¿No, no es así, Carlos?
1: Seguramente ese sería el ideal. Ese sería el ideal, pero bueno.
0: Bueno, a ponerse, que a usted lo respetan, a usted lo respetan.
1: Humildemente, nosotros trabajamos de Puerto San Martín y ofrecí Puerto San Martín para la unidad del peronismo, todos están en la misma, ¿no? Todos unidos y por adentro. Y se entiende eso y podemos ser una opción importante, ¿no?
0: A ver, lo anoto. Todos unidos y por adentro, ninguno por fuera, porque ahí debilita al conjunto, ¿no es cierto?
1: Sí, seguro.
0: Perfecto, bueno, y Puerto General San Martín sería el lugar de encuentro, porque cuando usted toca pito, van todos, no falta ninguno. Y después dice, no, si me llamó Carlito yo voy. Lo tienen como alguien que puede, insisto, la conducción estratégica de esta, perdón la falta de respeto, esta bolsa de gato que hoy es el peronismo, que todos quieren ser, hace falta que alguien los ordene, De Grandi.
1: Ojalá, yo no me creo absolutamente nada, por lógica, simplemente, bueno, tampoco soy de los que ya me he desprendido de todo, o sea, no tengo intenciones, no tengo nada, simplemente digo, che, bueno, tratemos desde el peronismo, bueno, humildemente unir, todas las partecitas, ¿no? Ojalá que se pudiese, ¿no? Pero el rol del partido es importante, el presidente del partido tiene que tomar también las riendas y, bueno, intentar convocar, intentar unir, hacer los esfuerzos que correspondan. Ojalá que sea así, ¿no? Y si todos ponemos un poquito de nosotros, capaz que logramos esa gran unidad que se plantea, ¿no?
0: Con unidad, en esta hipótesis de tercios, el peronismo es opción de poder y de volver al gobierno de la provincia. Ahora, como dijo bien usted...
1: No tengo duda.
0: Como dijo bien usted, todos por dentro, nadie por fuera, todos unidos, es la única manera.
1: Sí, en todos los lugares que uno va, plantea lo mismo, por eso que decías vos, bueno, las distintas fracciones, hablo con todos, inclusive con dirigentes nacionales, cuando vino el hijo de Néstor Kirchner, también aquí estuvieron referentes senadores nacionales, plantearle, bueno, eso, que tuvieron muchas oportunidades, que hoy se despojen, independientemente de que después pueda ser uno u otro candidato, no hay que pelearse por un cargo y hay que ir por el premio mayor, ¿no? Donde después tienen espacio para todo, porque de un gobierno es tan grande que vos después necesitás distintos actores en distintos lados y es un orgullo trabajar por tu provincia o por tu nación, ¿no? Me imagino desde donde sea. Entonces, si eso sucede, creo que vamos a ser opción en la provincia y en la nación también, ¿no?
0: Aparte, no tengo dudas, Carlos, de que los mejores cuadros de conducción, los mejores dirigentes los tiene el justicialismo. No tengo duda, ¿eh? Por eso digo que hace falta alguien que los pueda sentar a todos en una misma mesa y convencerlo de que tiren todos para un mismo lado. Pero después estaría todo el programa nombrando dirigentes que son de primer nivel: Florencia Cariñano, Marilyn Sanún, Diego Giuliano, el Pipi Traferri, Omar Perot, por donde busque, Agustín Rossi. Los mejores cuadros los tiene el peronismo. En cada área
1: se... Jóvenes. Y presidentes comunales,
0: Darío Corsalini,
1: gestiones, pero a todo nivel, ¿no? Y trabajado, puesto de manifiesto en sus ciudades todo el potencial que tienen. Bueno, hay que tenerlos en cuenta todos, y desde ahí, ahí estaremos todos trabajando, ¿no? Y me parece que si todos ponemos un granito de arena, podemos llegar a eso. A eso que planteamos, ¿no? Desde varias esferas. No es que lo dice de grande, se dice en las esferas de las distintas reuniones donde hay, caso Pérez la última, todos unidos y por dentro, ¿no? Entonces, si todos manifestamos eso y se corre esa bolilla, capaz que lo logramos, ¿no?
0: Hay que aprovechar el ET3 que se escucha en toda la provincia y también en provincias vecinas, en Entre Ríos, se escucha en Córdoba, en Buenos Aires, por todos lados. Bueno, de grande, cambiando un poco de tema, ¿cómo anduvo su cumple? Ahí que lo vi con todos con amigos, Alejandro Perea, el periodista que nunca envejece, está cada vez más joven.
1: El Ale, sí, el amigo. He cosechado dentro del periodismo también amigos, eso es bueno, compartimos de vez en cuando.
0: ¿Les gusta el folclore a ustedes? Lo veo ahí muy de tierra adentro.
1: Todo tipo de música me gusta, así que lo disfruto y vamos a distintos lugares.
0: Julito Perafán.
1: Julio Perafá, sí, Carlito Delicia.
0: Delicia, bueno, Carlito.
1: El amigazo como el Colo Lasconi.
0: Sí, por eso digo, todos amigos.
1: Camarógrafo de primera. Así que Compartimos con ellos, compartimos con esta semana posteriores después.
0: ¿Ya le ganó a Mirta? ¿Ya le ganó a Mirta o no? ¿Están a, ¿Le ganó a Mirta o están, a, o están ahí con los años?
1: No, no, me lleva mucho.
0: Ah, Mirta, creí que andaban por ahí.
1: Yo de los 70 ya empecé a retroceder, ¿viste?
0: Está bien.
1: Cumplí 4 años más después de los 70. Entonces se los resto, tengo 66.
0: Muy bien.
1: De los 74 que dicen que tengo, ¿no?
0: Yo le voy a empezar a copiar a usted. Bueno.
1: Sí, vamos a retroceder. ¿Por qué habría que sumar siempre?
0: No. Uno para adelante, tres para atrás. Otro para adelante, tres para atrás. Vamos a terminar más joven que nuestro hijo. Carlito, ¿cómo anduvo el maratón Punta Quebracho? ¿Cómo anduvo ese maratón?
1: La verdad que buenísimo, más de 1.500 corredores de elite por los premios que había. Los premios obedecen a la difusión y el esfuerzo que le pedimos que hagan a través de difundir lo que significa Punta Quebracho para el país, para esta región, ¿no? Así que cada vez va tomando mucha más fuerza esta maratón, ¿no? Y bueno, y nosotros profundizando Punta Quebracho. Acá hubo mucha gente que ganó, el chico que ganó era de Chubut, bueno, se interiorizó mucho en saber lo que era la maratón, pero fundamentalmente Punta Quebracho, ¿no? La chica que ganó también de Córdoba, se llevó un pedacito de Punta Quebracho, eso es lo bueno. Pero estuvo muy lindo y cada vez va creciendo mucho más, ¿no?
0: Fusionando el deporte, pero con el contenido histórico. O sea, está muy bueno. La verdad que está bueno. Bueno, sé que también estuvieron incorporando y ya casi finalizando la conexión de luces LED en el barrio Néstor Kirchner.
1: Sí, estuvimos ahí, cambiamos todo, lo dejamos al 100%. De luces LED, lógicamente con un ahorro importante para la ciudad, ¿no? Porque, bueno, toda esa luz también el municipio la paga a la EPE, ¿no?
0: Claro, bajo consumo, las luces LED.
1: Sí, ahí estamos ahorrando también bastante y vamos con una meta importante, vamos a dar a conocer en poco tiempo los porcentajes que tiene cada barrio y organizar de aquí hacia adelante el tiempo en la cual lleguemos a tener el 100% en todos los barrios de la ciudad, ¿no? Esa es la idea. Y también, bueno, estamos cambiando luminaria, ahí estamos haciendo un trabajo que no lo hemos dado a conocer, Rubén, todavía. Estoy fabricando columnas de alumbrado público para cambiar en un barrio tan importante como lo que es Tierra de Sueño. En el oeste de la ciudad, ahí donde está el carrusel.
0: Qué hermoso ese carrusel. El más grande del mundo.
1: Estamos construyendo. Bueno, esta semana que viene vamos a estar inaugurando el cine. Un trencito que trajimos de China, también lo vamos a estar inaugurando. Así que un nuevo juego que un empresario de Rosario lo quiso poner aquí, así que alquilamos un lugar del parque para que haya un juego también para la familia.
0: Claro, porque se vienen las vacaciones de invierno para los niños, hay que darle actividad.
1: Exacto, así que estamos inaugurando el cine de 4D con películas cortas para los niños, porque tienen movimiento las butacas y... Así que bueno, estamos todos ahí corriendo contra el reloj para poder llegar con todas las obras que... Pero una obra edilicia importante de... No me acuerdo bien los metros cuadrados, pero debe tener más de 1.000 y pico de metros cuadrados en dos plantas, con la terraza y un mirador con cafetería y bueno...
0: Uy, qué bueno. Cine.
1: Tenemos dos salas, en realidad hemos terminado una y la otra, bueno, de alguna manera... la haremos más adelante, pero ya vamos a estar pasando películas para los niños también mientras el papá se toma un cafecito por ahí, el niño puede disfrutar de una película, ¿no?
0: Me imagino el oso Yogi, Hijitus, todo eso,
1: sí,
0: ¿no es cierto?
1: Sí, son películas.
0: O ya no, que hemos comprado, o ya no existe más todos esos dibujitos. No existen más, me parece.
1: ¿Qué sé yo?
0: ¿Qué veíamos, nosotros cuando éramos chicos? ¿Todos esos dibujitos, sí, o no?
1: Claro, también leíamos el Paturucito, Paturuzú.
0: Antiojito, Villiquen.
1: Antiojito. Bueno, los tengo con las esculturas, los tengo a todos, ¿no? Desde los más viejos hasta los nuevos ahora que están saliendo, ¿no?
0: Ahora está Topa, o sea, estoy perdido con los nuevos, pero bueno.
1: Bueno, lo hemos traído también acá a Puerto San Martín para el Día del Niño.

0: que ese alfajor es de punta quebracho, ¿no? Ahí con Mansilla en la foto, la cruz del quebracho y los barcos ingleses y franceses que vienen, donde fueron derrotados, ¿no? Así que
1: La verdadera derrota de la flota anglosajona ahí, en Punta Quebracho, no en la vuelta de obligado como cuenta la historia oficial, la historia mitrista.
0: sí, la verdad que si bien tenemos muy buena relación con Obligado,
1: Sí, pero ahí perdimos, hay que decir la
0: aquí
1: verdad.
0: se perdió, cortaron las cadenas,
1: Y siguió, la flota continuó.
0: aprovechar tu gentileza en decirle a la gente que venga a Puerto San Martín, que venga al museo, se va a encontrar con un pedazo de cadena también de que hace 2, 3 años atrás, cuando bajó el río y en Obligado encontraron un pedazo de cadena, bueno, gentilmente nos cedieron un pedazo, está acá en el museo, la verdad que es interactivo, para que los chicos conozcan lo que es el río Paraná, fundamentalmente en su nacimiento, en la desembocadura, pero también en el Paraná Medio, donde ocurrió fundamentalmente en Puerto San Martín, ocurrió esta gesta histórica, ¿no?
1: Sí, ahí todas las imágenes y todo lo que tiene que ver con el museo y con Punta Quebracho y todas las actividades, yo las consulto en realidadsantafesina.com o realidadsantafesina.com.ar. Ahí está todo. Carlitos, ¿cómo sigue la reparación de la ruta, el acceso al puerto ahí que traía tantos problemas? ¿Cómo avanza esa obra?
0: Ahí hoy estuve y fui. Se dividió en 4 etapas de 1 kilómetro cada una. Son 4 kilómetros que hemos decidido reparar la municipalidad, ¿no? Con una inversión multimillonaria de 3.600 millones, que los pone íntegramente el municipio de Puerto San Martín. Si bien hicimos un convenio con Vialidad Nacional, con asiento aquí en Santa Fe. Donde pusieron la logística, el proyecto, pero la plata
1: Pero la plata la puso Puerto General San Martín. Es
0: la pone
1: así de
0: Puerto San
1: simple.
0: Martín, sí, se llevó varias muertes, esa ruta rota, y tomamos la decisión, y bueno, acompañó todo el Consejo Deliberante en unanimidad, y me permitió hacer un concurso de precio con 4 grandes empresas de la provincia de Santa Fe y bueno, ganó la empresa Obrin de Rosario y está trabajando fuertemente ahí. Estimamos que septiembre tiene que estar terminada la obra íntegra para el mejor tránsito de nuestros camiones y de los camiones que van a Timbúes, ¿no? Así que pero una decisión importante, nunca creí que iba a tomar una decisión de ese tipo, no estaba en mis planes, ¿no? Pero bueno, el ahorro me permitió juntar recursos, esos recursos los pude poner para de alguna manera mejorar también una ruta nacional, ¿no?
1: Y una última, Carlito, sé que están incorporando unidades nuevas a este transporte que ustedes tienen allí.
0: Sí, todos los años estamos ahí de alguna manera mejorando los vehículos, tratando de ser más eficientes, tratando de hacerlo todo con trabajo municipal, ¿no? Ahorrando mucho dinero que quizá las empresas te cobran con fletes y todo ese tipo de cosas, así que hemos comprado otro camión importante, una batea bastante grande, reparamos otro camión para los eléctricos, y bueno, y la gente nuestra de alguna manera puede hacer el trabajo de una manera más segura. Así que bueno, lo hemos presentado esta semana pasada, y bueno, siempre teniendo el parque automotor casi nuevo. Eso es importante por las roturas, por todas esas cosas. Empiezan los gastos cuando los vehículos son viejos y la verdad que también es importante tener esos vehículos. El municipio tiene 99 vehículos de todo tipo para brindar servicios.

0: a la gente de nuestra ciudad, ¿no?
1: Y hay que renovarse, hay que renovarse. Bueno, le dejo un abrazo y le agradezco enormemente este contacto. Nos encanta saber todo lo que pasa en el área metropolitana, en el Gran Rosario, en el sur de la provincia de Santa Fe. Le agradezco enormemente, Carlos de Grandi, y un saludo a toda la gente de Puerto General San Martín, ¿eh?
0: Gracias, Rubén. Gracias por tu gentileza. Abrazo grande.
1: Hasta la próxima. Era Carlos de Grandi, intendente de Puerto General San Martín. ¿Cómo trabajan los intendentes? Increíble cómo laburan, cómo laburan. Así que bueno, micro pausa y ya en el último tramo de Futuro Regional del día de hoy.
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0: Continuamos en Futuro Regional y, como dije, arrancamos por Funes con Martín Papini. Nos fuimos después a Figuera. Así que, bueno, la gente de Figuera y con el Rodo Stangoni. Recién cortamos con Carlos de Grandi en Puerto General San Martín. Y ahora nos vamos a los vecinos. Villa Gobernador Gálvez, Esteban Lenzi. Ya lo estamos saludando. ¿Qué tal, Esteban? Buenas noches. Parecemos el 35/9 cuando viene atrasado. ¿Cómo anda usted? ¿Bien?
1: Buenas noches, Rubén. ¿Cómo estás? Un gusto.
0: Bueno.
1: De punta a punta toda la zona industrial.
0: Sí, sí. Porque gobernar es dar trabajo. Y en Puerto se genera trabajo, laburo. En Funes también. En Figuera también. Bueno, y obviamente en Villa Gobernador Gálvez. Aparte hay buenas noticias. Porque tengo entendido que se aprobó la tarifa social, o sería la tarifa diferencial de la empresa que brinda el servicio eléctrico, la cooperativa.
1: ¿Es así? Sí, es así, Rubén. La verdad que, bueno, después de...
0: ¿Gomara? ¿La cooperativa Gomara?
1: Sí, la cooperativa integral, sí, que cuyo presidente es Gomara. Bueno, veníamos de hace una semana con este proyecto en el Consejo Deliberante, bueno, que hace que la cooperativa tenga que, bueno, que presentarnos tanto, bueno, al ente de Contralor, que, bueno, está integrado por miembros del Consejo, por el Poder Ejecutivo, por la Asociación de Comercio e Industria, bueno, y también por la misma cooperativa, bueno, una tarifa diferencial en este contexto hoy que, bueno, la verdad que venimos sufriendo con los achiques del subsidio del gobierno nacional, esta quita progresiva con una política de Estado que ha tomado el gobierno nacional, bueno, desproteger a los que menos tienen. Acá estamos haciendo un esfuerzo de lo local para aquellos vecinos que, la verdad que, Rubén, nos encontramos diariamente con muchos jubilados decirte de que no saben si pagar la luz o comprarse el alimento. O el medicamento.
0: Qué vergüenza en este país.
1: A trabajadores, bueno, que le ha duplicado, porque, bueno, esta quita de subsidio del gobierno nacional hace que un elemento tan esencial como la luz eléctrica hoy sea un problema para el presupuesto de cada familia. Bueno, en este sentido lo hemos charlado, digo, con la misma cooperativa, lo hemos charlado en el Ejecutivo y, por supuesto, un gran debate en el Consejo Deliberante, bueno, de poder hacer un ajuste de la cooperativa, porque, bueno, esto es, entendemos que este subsidio que hace, o esta tarifa diferencial que estamos proponiendo, es menos obras que pueda hacer la cooperativa, pero, bueno, también entendiendo esta situación, que las personas quieren, no quieren estar en forma irregular, no quieren estar enganchados, quieren tener el servicio eléctrico como corresponde, bueno, hacer esta tarifa social para los vecinos que hoy la están pasando mal.
0: La verdad que se nota que la gestión Alberto Ricci tiene una sensibilidad especial, porque, y no lo digo solamente por el jubilado que no puede pagar la luz, la gente, el vecino que no puede pagar la luz, sino también cómo se preocupa por los adultos mayores, por la niñez, por el vecino en general, pero más que nada por los que la están pasando peor, jubilados, niños, trabajadores. Así que
1: sí, trabajadores que, teniendo hoy, Rubén, un sueldo, muchos también han quedado sin trabajo. Digo, han sido lamentablemente desafectados, despedidos, se han quedado con muchas familias que estaban viviendo de muchos de una changa que hoy la verdad que no la pueden lograr. Entonces, bueno, ahí tenemos, por supuesto, una definición muy fuerte del intendente Ricci de estar ahí con los que hoy la están pasando mal, como vos mismo decías.
0: Se cortó la changa, Esteban Lenzi. El que llamaba a alguien, acá el operador me hace que sí, porque deja de operar y sale a pintar, sale a arreglar. Se cortó todo, hoy nadie pinta la casa, nadie arregla absolutamente nada porque no hay plata, la verdad, no hay plata. Bueno, pero también sé que hay un tema que es importante, porque ustedes, los concejales, han propuesto concejales por un día a la gente joven. Esto es bueno para que la juventud sepa lo que es legislar y van a ser los dirigentes del futuro. Así que cuénteme un poquito cómo es esa iniciativa.
1: Bueno, venimos ya hace 3 años, Rubén, la verdad, un proyecto de mi iniciativa, un proyecto propio que la verdad que venimos año tras año creciendo. En el primer año, bueno, propusimos a 4 escuelas de nuestra ciudad, con los cuartos años, hacer un simulacro de una sesión, que no es de un día para el otro, porque, bueno, tiene un trabajo donde ellos, nosotros primero vamos, visitamos al curso, a la escuela, bueno, le explicamos cómo funciona el Consejo Deliberante, cuáles son los días de sesión, cuáles son los temas que se tratan. Después, las escuelas o el curso nos viene a visitar al Consejo. Ahí también hacemos un vínculo con el Museo Municipal, porque está muy cerquita, y hacemos que los chicos también conozcan la historia de nuestra ciudad. Y termina con un simulacro de sesión, donde se encuentran todos los jóvenes. En este caso fueron 4 escuelas, el año pasado fueron 8, y en este año vamos por las 13 escuelas de nuestra ciudad, donde ahí hacen un simulacro, donde defienden el proyecto que han elaborado, que muchas veces son de la propia escuela, del barrio de donde viven, o también de proyectos integrales de la ciudad. La verdad que son iniciativas de mucha participación. Los jóvenes, bueno, de nuestra ciudad, la verdad que lo disfrutan mucho, y la verdad que viene, como te decía, creciendo año tras año.
0: Y aparte se sienten concejales, se sienten dirigentes políticos. Qué bueno que está. Los debates, está para la verdad que para ir a verlo y filmarlo, porque ver a los chicos, ¿de qué edad sería? Estamos hablando cuarto año, deben tener
1: 16 años.
0: Qué bueno. Claro, aparte ya votan, sí. Ya votan por primera vez. Ahora se estaba... No votan a los 18 años, ya 16 ya.
1: A los 16, Rubén, por ya eso. Votan, ya muchos han votado. Y también, Rubén, con que la reforma de la Constitución Provincial, ahora cualquier mayor de 18 años también puede ser concejal.
0: Mire usted.
1: Entonces, tranquilamente, cualquiera de ellos en pocos años pueden estar ocupando nuestro lugar. Y también para Rubén, para nosotros, que bueno, que ya hemos pasado la juventud, también importante escucharlos, fundamental, porque vos mismo decías, son el presente, pero son el futuro de nuestra ciudad. Bueno, y en eso también los debates, bueno, ¿qué ciudad quieren? ¿Qué ciudad nosotros o ellos piensan para 5, 10, 15 años? Es la verdad que es una dinámica de ida y vuelta muy muy linda. Me he encontrado con jóvenes, bueno, que han pasado años. Che, yo hice concejal por un día el año pasado. Bueno, la verdad que me gustó. La verdad que...
0: Está muy buena, la verdad que una iniciativa que está
1: muy buena.
0: Está muy buena. Aparte, las problemáticas de los jóvenes de 14, de 16, de 18, no es la misma problemática que teníamos nosotros. Ahora está el tema de las redes sociales, los peligros que hay, el bullying. Hay un montón de cuestiones en los que los chicos que van con armas...
1: El consumo, Rubén.
0: Claro, el consumo. Los pibes que van con armas a la escuela. Hay un montón de temas que antes... no existían, que han aparecido en estos últimos tiempos.
1: Es así, sí. Y bueno,
0: generar
1: este canal de participación, la verdad que, bueno, no, la verdad que estamos muy orgullosos.
0: Buenísimo. Ahora, bueno, hablando de los jóvenes, de los niños, también de la sensibilidad que tiene la gestión Alberto Ricci para con los jubilados, para con la familia que no pueden pagar la luz, para con los que no quieren estar enganchados. Ahora vienen las vacaciones de invierno, así que me imagino que los niños van a ser los privilegiados en estos días.
1: Sí, tenemos, bueno, el municipio, ahí como, bueno, como vos decís, una definición fuerte del intendente con los niños. Hay una serie de actividades, bueno, que empiezan ya el 4 hasta el 12, todos los días, en distintos lugares de la ciudad, desde la Casa de la Cultura, con cine, teatro, bueno, en distintos dispositivos o espacios municipales también, que son descentralizados, desde taller de baile. Hay uno que te va a gustar mucho, Rubén, el 8 de julio, que ya pasó el chivo, es un taller, Yo Quiero a Mi Bandera, que es un taller para elaborar escarapelas y banderas para los niños.
0: Excelente. La verdad que, inculcarle los símbolos patrios, como recién decía Carlos de Grandi, la batalla de Punta Quebracho, bueno, esto es lo que no se tiene que perder. Me parece muy bueno, muy positivo.
1: Sí, y una obra de teatro también en esos días, que por ahí después los vecinos de alrededor de otras ciudades que también están invitados, a partir de, o sea, que lo pueden ver en la página del municipio, las distintas actividades. Una obra de teatro también, Belgrano hace bandera y sale de primera, que también la va a estar acá en la Casa de la Cultura. Y por supuesto, Rubén, sumar a todo lo que venimos haciendo en la Granja del Parque, ahí en la colectora, en el parque regional, que bueno, que también está abierta todos los días.
0: O sea que los niños van a estar de parabienes en estas vacaciones ahí en Villa Gobernador Gálvez. Van a tener actividades de toda, para todos los gustos.
1: Para todos los gustos, gratuitas, Rubén. Digo, en estos momentos también de crisis que está pasando.
0: Por favor.
1: Todos los vecinos. Bueno, esta, decirles principalmente a los vecinos de Villa Gobernador Gálvez, que no se pierdan estas actividades, que hay todos los días cosas para hacer con los chicos, y también a las localidades de alrededor, si quieren pasar a visitarnos, a disfrutar de estas actividades que están abiertas para toda la comunidad.
0: Perfecto, y para los niños grandes, para los adultos mayores, ¿qué hay? Siempre me acuerdo de los adultos mayores, si no, me retan acá en los... Tengo 40 centros de jubilados en la órbita, así que nos escuchan día a día.
1: Bueno, los estamos haciendo también para que los abuelos acompañen a los niños en estas actividades, porque Rubén, muchos, y te digo el caso mío, también digo, están las abuelas para acompañar a los hijos, porque uno también sigue en la actividad, muchas veces no... Muchos no nos podemos tomar vacaciones, y así que todas estas actividades están también relacionadas para que los abuelos, las abuelas acompañen a los niños a estas actividades.
0: Qué hermoso eso, que el abuelo esté con el nieto, hacen la suplencia, porque los padres, como bien dice acá el concejal, a veces tienen que trabajar o tienen... otras actividades, así que el que los cuida es el abuelo. Eso está bárbaro, unirla a la familia también. Tan importante la figura del abuelo y los tíos.
1: Bueno, y dentro de las actividades que hacemos con los adultos mayores, hay un día especial de una de las actividades del grupo que tenemos, que son más de 200 adultos mayores que participan. Bueno, hay una de las actividades para que el adulto mayor venga con su nieto, con su nieta, a hacer una de las actividades. Está específicamente programado para eso.
0: Excelente. Bueno, hablando de adultos mayores, le mando un saludo a Rodolfo Cavalieri, que ya pasó los 60.
1: Un gran amigo.
0: Ya pasó los 60.
1: Estuvimos
0: en la comida del Rotary.
1: Cenando el lunes, exactamente.
0: Wow.
1: Un lunes te tienen que invitar, Rubén.
0: A mí me invitan para hacer notas, pero cuando hay comida, últimamente me dejan abajo de la mesa. No sé qué pasa conmigo. Se ve que me ven gordito, estoy medio excedido en kilo y me cuidan la línea. Así que bueno,
1: como decía Rodolfo.
0: Le dejo un abrazo, concejal Esteban Lenzi, un saludo para Alberto Ricci. ¿Cómo anda la... hablando de comida, de cosas ricas, la panadería municipal? Sé que hay facturas de primer nivel, pan integral, pan clásico. Funciona bien eso, ¿no?
1: Sí, muy bien, con una producción, como te decía, como vos mismo decías. Hay 5.000 raciones diarias entre facturas y bizcochos para los comedores, tanto del municipio como otros comedores independientes donde el municipio les otorga, pero también, Rubén, estamos haciendo por la tarde cursos de capacitación para distintos vecinos, y hemos inaugurado hace muy poquito una escuela de cocina que funciona en otro lugar, así que cuando quieras estás invitado para recorrer estas instalaciones.
0: La voy a recorrer y voy a probar, para cubrir periodísticamente, si hacen locro, si hacen guiso de mondongo, si hacen guiso de lenté. Voy a ir probando de todo un poco para después poder contarle a la audiencia cómo está funcionando esa escuela. Le dejo yo todo lo que sea comida. Los periodistas, cuando hay un ágape, un lunch, bueno, ahí prepárese. Son terribles, bueno. Somos terribles. Le dejo un abrazo, será Esteban Lenzi. Un saludo a toda la gente de Villa Gobernadora.
1: Un gusto, Rubén.
0: Hasta la próxima.
1: Gracias, saludos a usted.
0: Bueno, hoy recorrimos bastante el sur de la provincia de Santa Fe, así que vamos a cerrar el programa de hoy. A ver, vamos a actualizar qué manera de haber mensajes. Buenísimo, buenísimo. Le dejamos mucha audiencia a la gente que viene, que arda Trolia, ardiendo Trolia, ahí está. Arde Trolia es, el nombre ese es Arde Trolia, perfecto. Ahí está, la mejor música. Vamos a ver, vamos a leer algunos mensajes. Me quedan 3 minutos. Hola, buenas noches, de barrio La Siberia. Los cables de Pasco y Esmeralda se quemaron. Otra vez, estamos sin luz, hace mucho frío, para estar sin el suministro. Por favor, la EPE que nos ayude. Acá está. A ver ahora otro mensaje. LT3, felicidades a los periodistas deportivos. ¿Hoy es el Día del Periodista Deportivo? Bueno, mire usted, igual, por las dudas, felicidades. A ver este otro mensaje. Muy bueno el programa. Qué bueno sería volver a ver el tren de pasajeros a Funes. Saludos de Coco. Buenísimo. A ver acá, hola amigos, soy Diego de Acebal. Bueno, también nos mandan saludos. Bueno, seguimos con los mensajes. Puyaro celebró la digitalización de los trámites de la provincia. Se terminó el ciudadano rehén de la burocracia y el Estado. Ahora solo serán rehenes de la empresa de telefonía celular. Ahí está. Acá mandan saludos al intendente de Figuera. Le mandan saludos. A ver acá otro. Un gusto escuchar al señor, dice Camilo, el indio, dice, escuchar al señor Rufo, dice, ¿está enterado de esto? Bueno, no le entendí bien el mensaje. A ver acá. Está dando cátedra en la TV pública. Está el show de los mapes de columnista. Bueno, no lo estamos viendo. Acá hay otro mensaje más. Dice, bueno, acá están criticando a alguno de... Esta es una crítica. Ustedes se volvieron medio facho, entrevistan gente que no me gusta, dice. Bueno, entrevistamos a todo el mundo que tenga que ver con la función pública aquí en el sur de la provincia. Bueno, nos vamos despidiendo. Mañana vamos a pasar un programa grabado. Me gusta ser totalmente honesto. Notas de archivo, porque como buenos argentinos que somos, vamos a quedarnos viendo el partido de la selección. Estoy convencido que no va a haber alargue, estoy convencido que la selección va a ganar en los 90 minutos, pero los partidos hay que jugarlos. Ya veo que sí hay alargue, que sí hay penales, así que nos vamos a quedar en casita viendo el partido. Espero que le vaya bien a la escaloneta. Queremos, no somos cabeza de termo, que lo único que nos importa del partido. El triunfo de la selección no nos llena la heladera, pero por lo menos nos da un poquito de de alegría. Así que suerte a la selección y espero que podamos disfrutar todos de un triunfo. Y ojalá también no solamente haga goles Messi, que hagan goles los otros delanteros también. Así que bueno, nos reencontramos con ustedes el lunes a partir de las 21 horas en esto que es Futuro Regional Radio. No se olviden, sábado y domingo, 14 horas, por Televisión Regional, Canal 19 de Cablevisión, pueden ver Futuro Regional TV. 20 años en el aire, ¿eh? Así que con todas las notas que hacemos, pero las va a poder ver y escuchar ahí en Futuro Regional TV. Sábado y domingo, 14 horas, el estreno es martes, 20 horas, ya estuvo el estreno, pero la repetición es sábado y domingo, 14 horas. Y todas estas notas y fotos y entrevistas en realidadsantafesina.com y en realidadsantafesina.com.ar. Que la pasen bien, sigan escuchando el ET3, ya llega la mejor música. Chau, hasta el lunes.

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Buenas noches, bienvenidos románticos incurables, hola románticas empedernidas, ¿cómo les va? Aquí comienza Arde Troya hasta las 12 de la noche, los vamos a acompañar en esto tan lindo que es la música, el romanticismo, el amor, y vamos a estar compartiendo de todo. Nuestra vía de comunicación es el 3413-630583, hasta las 12. Y hoy vamos a hablar sobre la amistad, distintos tipos de amistad. Y algunas consultitas que me gustaría que vos también estés y puedas participar. Te reitero nuestra vía de comunicación para disfrutar de este momento, esta cita impostergable, esto tan lindo que es la música. Un espacio para reflexionar, para encontrarnos, para escucharnos, para meditar y bajar un cambio. Hasta las 12, música, poesías, tu historia y palabras de amor al oído.

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1: Y seguramente habrás estado ahí ya esperando, ya los chicos se fueron a dormir, o a lo mejor estás sola, o están solitos los dos ahí, como muchos que se preparan para escucharnos, como Olga y Juan de Zona Norte, que esperan este horario para los dos juntos escuchar el programa. O tal vez estés ahí en la cocina tomando un rico té, o en el living un cafecito, o degustando una rica copa de un buen Malbec, o en la camita ya ahí con la radio al lado y diciendo, bueno, hasta que el sueño me venza, estoy acompañando. Y me encanta. Y me encanta que puedas dar tu presente y nos digas, acá estoy, presente, y desde dónde estás escuchándonos. Un día especial, una noche maravillosa para disfrutar esto tan lindo que es el romanticismo, el amor. 3413-630583. ¿Qué es para vos la amistad? ¿Qué clase de amigo sos? Viene el mes del amigo, por lo tanto, vamos a estar hablando de la amistad en este tiempo. 3413-630583. De todo tipo de amistad, ¿eh? Y todo lo que puede pasar dentro de la amistad. ¿Sí? Imagínate. Pero ya me lo vas a contar. Hasta las 12 de la noche vamos a seguir disfrutando de esto tan lindo que es la música. Estás escuchando Arde Troya hasta las 12 de la noche por LT3 AM680. Hoy Gaby poniéndonos ahí al ladito tuyo. Gabriel Pisano en los controles, haciendo que esto parezca un programa de verdad, y al responsable de que yo esté ahí, bien al ladito tuyo. Mi nombre es Alejandro Troya. Hasta las 12 disfrutamos, gozamos de esto tan lindo que es el amor. Arde Troya.

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Hola románticos, muy buenas noches. Hola, qué lindo saber que estás ahí. Buenas noches, Ale del Amor. Un saludo cálido desde Marcos Paz. Hola, Lau, ¿cómo estás? Qué bueno, qué bueno. Me gusta saber si estás ahí. Quiero saber si estás ahí. Decímelo. Fernando dice, amigo verdadero es el sostén en todo momento y en especial acompañar en las malas. Ah, y la pareja de Zona Norte que escucha hasta el final, dice Fernando. Qué bueno. Y hablando de la pareja de los amigos de Zona Norte, me escribe Mónica y me dice, Ale, soy Mónica, no soy Olga. Mónica y Juan de Zona Norte también dando el presente y diciendo, aquí estamos disfrutando de tu programa que tanto representa para nosotros. Buenas, fresca esta noche, dice, mateando un ratito. ¡Wow! ¡Qué bueno! Tomando unos ricos mates, Cari, y disfrutando de esto que es la música. Presente, presente la Sandra de San Nicolás de los Arroyos. Dice, presente yo. ¡Wow! Mira, Sandra y Raúl. ¡Qué bueno! Un beso grande a Sandra de San Nicolás y un beso grande a Raúl. Beso a los dos románticos y gracias por acompañarnos. Nos hace muy bien saber que están. Nos complace saber que están. Nos alienta saber que están. El tema hoy es, ¿qué clase de amigos sos? ¿Qué clase de amigos hay? ¿O qué clase de para vos? ¿Cómo calificarías a la amistad? ¿Y qué clase de amigos sos? 3413-630583. Y por supuesto que existe el amor entre amigos. El amor de amigo. A un amigo o una amiga. Uno ama. Es por eso que es importante cultivar esas relaciones. Hay un proverbio que dice, en todo tiempo ama el amigo y es como un hermano en tiempos de angustia. ¡Qué bueno! 3413-630583. ¿Qué serías capaz de hacer por un amigo? Hasta las 12, arde Troya.

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1: Veinte minutos de las 11 de la noche en la República Argentina. Las románticas y los románticos se comunican con nosotros a través del 3413-630583 y nos dan su presente. Nos dicen, acá estamos. Es una forma de decirme, che, no estás solo, te estamos acompañando. Acá hay una horda de locos románticos y románticas que te estamos acompañando. Aquellos que la seguimos peleando y que seguimos luchando para que esto tan lindo que es el romanticismo no se pierda. Que vuelvan los lentos, nos decían ayer. 3413-630583, nuestra vía de comunicación. En Rosario, frío, frío está hoy Rosario. 2 grados la temperatura, wow. La sensación térmica, decímelo, a ver. ¿Cómo está tu sensación térmica? 3413-630583, hasta las 12 de la noche. Y por supuesto, no podía estar no presente nuestros amigos, los románticos Ricardo y Silvia, desde Quilmes, acá presente, dice Ricardo. Gracias, Ricard. Qué bueno que saber que están. Te dije el número de teléfono, ¿no? Te lo repito. 3413-630583. Anótalo. Anótalo, porque es importante que estemos comunicados, que estemos conectados. Es importante que puedas expresarte. Es importante que puedas sacar lo que tenés adentro. Como hablamos siempre, lo bueno y lo malo. Y si hay algo que, una historia que querés compartir, pero también querés mantener tu anonimato, nos decís y por supuesto no decimos tu nombre. Pero está bueno que puedas contarnos tu historia, como la que contaron Mónica y Juan el otro día. Qué bueno, me encanta saber que estás. Me encanta saber que existís, que estás de aquel lado. Me encanta saber que no estamos solos. 22 minutos de las 11 de la noche hasta las 12. Arde Troya.

23:25 en la República Argentina. Y un montón de mensajes tenemos y que nos están escribiendo sobre la amistad, y me encanta que ya vamos a compartir. Pero la amistad o las amistades no ocupan todos el mismo lugar en nuestras vidas. Eso lo sabemos. Y podemos calificar a tres tipos de amigos. Está el amigo, los amigos hoja, que llegan para acompañarnos durante una etapa. Esas que florecen, están verdes, espléndidas, y con el tiempo se secan, caen, vuelan, se las lleva el viento. Pero no deja de ser una amistad. Están esas amistades, los amigos rama, que comparten años importantes, pero que a la vez también pueden tomar un camino distinto. Con el tiempo, la rama se seca, se quiebra, desaparece. Y están aquellos amigos que son los amigos raíces, esos vínculos profundos que resisten el paso del tiempo y la distancia y los cambios, los que te sostienen, los que están ahí, firmes y permanecen. Estén donde estén, pero están firmes, te sostienen. El error muchas veces está en que, no es que las personas se vayan, sino que esperar que todas permanezcan para siempre. Ese es el gran problema. Muchas veces creemos que algo es para siempre, y no es así, o no siempre es así. Entender que cada amistad tiene un propósito diferente nos ayuda a vivir los vínculos con menos expectativas y con más gratitud. No esperar tanto, pero disfrutar ese tiempo, ese momento. Porque cuando la amistad es genuina, por más que no tengas relación por mucho tiempo, sabes que está. Y la otra persona también sabe que estás y disfruta de tus alegrías y te acompaña en tus tristezas. Ese es el amor raíz. Y por eso, muchas veces el punto está que creemos que algo es para siempre, y cuando no lo es, ahí viene la frustración, viene la tristeza, viene la angustia. Y perder una amistad puede ser muy doloroso, tanto como una ruptura amorosa, porque no solo perdemos a una persona, también perdemos a alguien que conocía nuestra historia, que conocía nuestros códigos, nuestros momentos más felices y también hasta nuestras propias angustias y nuestras propias heridas. Porque estuvieron ahí y conocen todo de vos, conocen todo de uno. Además, ese duelo suele ser invisible y pocas veces la sociedad lo valida. Por eso muchas personas sienten que no tienen derecho a sufrirlo. Sin embargo, despedirse de una amistad también implica hacer un proceso de duelo y darle un lugar a ese dolor. Cuando perdés a un amigo, sea el motivo que sea, hay un duelo que vamos a atravesar. Y es un dolor que tenemos que permitirnos que suceda.

que significa la desilusión que te generó ese episodio. A veces nadie hizo absolutamente nada malo y simplemente cambian. Cambiamos, cambian las prioridades. La etapa de la vida son distintas etapas. La cercanía o la energía de cada uno. Aceptar que algunas personas llegaron para acompañarnos solo una parte del camino no le quita valor a lo compartido. No le quita valor a esa amistad. Debemos entender que a lo mejor llegaron ahí, fueron puestas ahí para acompañarnos en una determinada etapa de nuestra vida, en un determinado tiempo en nuestro camino, un determinado recorrido. Y eso es importante también. La verdadera madurez consiste en comprender que un vínculo puede terminar y seguir siendo auténtico, por más que se haya terminado, porque no todo lo que tiene un final fue un fracaso. El hecho de que algo haya terminado no quiere decir que hayamos fracasado, porque tuvo un sentido, tuvo un propósito, hizo algo en nosotros, dejó algo en nosotros. Y es eso lo que tenemos que generar en nuestras amistades, en nuestras relaciones. Es lo que tenemos que cultivar. ¿Vos pensaste qué dejaste en esa relación? ¿Qué diste? ¿Qué recuerdo quedó tuyo a esa persona? 3413-630583 hasta las 12 de la noche. Te acompañamos en esto que es Arde Troya.

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37 minutos de las 11 de la noche en la República Argentina. Y mucha gente se comunica con nosotros al 341-363-0583. 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

Los Enanitos Verdes sonando en esta noche de románticos. Mi primer noche sin ti, wow. Y se comunican con nosotros al 3413-630583, como lo hicieron Carlos. Hola, soy Carlos, estoy acá escuchando. Hola Carlos, gracias. Contanos de dónde sos, de qué parte de Rosario sos. Y gracias por supuesto por estar con nosotros. Dice, hola gente linda, recién los sintonizo. Tengo un montón de poemas propios para compartirles. Dice, bueno, que estaba poniendo la radio para despertarse mañana a las 6 y nos escuchó y se quedó escuchándonos. Y nos manda un poema que escribió, que por supuesto vamos a estar leyéndolo. Si vos que estás ahí y escribís a lo mejor cuentos o historias o poesías, hacénoslo saber, que con nosotros con gusto te la vamos a estar leyendo y vamos a estar compartiendo. Va a ser un placer poderla compartir. La amistad para mí no se mide por el cambio ni por la frecuencia de los mensajes. Se mide por la presencia. Es ese lugar donde puedo ser yo sin máscaras ni explicaciones. Un amigo es quien celebra mis alegrías sin envidia, sostiene mis silencios sin incomodidad y permanece incluso cuando la vida cambia de rumbo. Yo amo a mis amigos. Qué lindo lo que dice Laura. Qué bueno. ¿Qué tema la amistad? Dice Ricardo. Nunca se pierde un amigo. Solo ganas experiencias. Y pide, estás maravillosa o maravillosa esta noche. Seguramente se la va a dedicar a Silvia, porque es un romántico. 3413-630583. Maravillosa esta noche, lo pidió Ricardo, para Silvia.

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0: Hola, buenas noches, soy Karen Elizabeth Ledesma, de Zona Sur, escucho el programa, soy una chica trans, ¿me pasás Carpenters? ¿Cómo no? Bienvenida Karen, un gusto saber que estás, qué bueno saber que nos están acompañando. Qué lindo que saber que nos están escuchando. Nos hace muy bien que nos acompañen. 3413-630583. Cuando vengan, después de Carpenter, tenemos nuestro bloque de dos para una y tenemos el poema que nos escribió ya te voy a decir el nombre de nuestro oyente. Vamos.

Qué bueno, qué buen tema. Adiós al amor, ¿eh? Qué lindo, qué bueno. Qué bueno. Me encantó el tema que nos eligió Karen. Al 3413-630583. Y Bernito nos mandó un poema escrito por, dice, bueno, por ellos, por él, y dice: hoy es un día de sol. No importa cómo se ve, aunque las nubes afuera intenten decir que no. Mientras haya en mi interior un poquito de alegría, sea la noche o sea de día, hay un día de sol. Ya mi cuerpo envejecido no responde como antes, pero estoy lo más campante. Dentro mío encontré a Dios. Con semejante motor, ¿qué importa la chapería? Si Dios es mi compañía, hoy es un día de sol. Qué bueno, Bernardo, qué bueno. Gracias, gracias, gracias. Buenas noches, Alejandro, soy Lucía, te estoy escuchando. No voy a poder concurrir a Cosme para la merienda. Sí, por supuesto. Sí, por supuesto. Se la puedes ofrecer a Moni y a Juan. Con gusto. Desde ya que sí. Muchísimas gracias. Qué lástima que no puedes ir, Moni. Lucy. Pero bueno, Lucía se ganó el otro día una merienda, pero no puede ir. Así que se la regala a Mónica y a Juan, nuestros enamorados de Zona Norte. Vamos entonces con el 2 para 1, ¿te parece bien? Me encanta ese poema, por Dios, dice Laura. Qué bueno. Bien, vamos entonces. El tema elegido hoy es Muchacha Ojos de Papel, interpretado en primer término por Los Guaira, una versión me encantadora. Y luego Almendra. Vamos.

O sea, qué buena versión esta, me encanta. Esta versión tanto de los Guaira como de Almendra. Y nos vamos, sí, nos vamos a ir con Abel Pintos, sí, con 11.000. Gracias por habernos acompañado, gracias por habernos hecho sentir tan, pero tan bien. Gracias, qué lindo que es saber que estás de aquel lado del receptor. Qué feo que es sentir que no estás, pero nos hace muy bien saber que estás. Por eso no nos faltes nunca. 3413-630583. Muchos se comunicaron con nosotros, así que gracias, ¿eh? Gracias por estar y gracias por acompañarnos. Qué buen programa, dice Lau, gracias. Nos vamos con Abel Pinto, Gaby en los controles, mi nombre es Alejandro Troya, ya tomando la posta, Fernando, el gran corcho. Y nos reencontramos mañana, si Dios quiere, a partir de las 11 de la noche, con esto que es Arde Troya. Disfruta de la vida. Que Dios te bendiga y va a ser un gusto poder reencontrarnos mañana.

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1: Chao, sí, gracias.

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llamando es a alguien que me está esperando, que me entienda, y si no me entiende, alguien que me comprende, alguien a quien recordar de memoria cuando estoy de viaje, cuando estoy muy lejos. Sí, soy un vagabundo y camino bastante alrededor del mundo, pero quiero volver a mi casa, a alguna casa, para encontrar a esa princesa vampira que respira y me mira.

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1: 11 de la noche en San Salvador.

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0: Hola, hola, muy buenos días. Acá estamos en una nueva edición del Panorama C3. ¿Qué tiene de distinto el día de hoy, la mañana de hoy con las otras? Bueno, ahora se van a dar cuenta cuando le saludemos a Daniela. Tiene mucho de distinto. Yo en adelante le voy dando los buenos días a todas y a todos los oyentes en nombre de todo nuestro equipo. ¿Cómo te va, Daniela? Buen día.
1: ¿Qué tal, Oscar? ¿Cómo le va? Buen día.
0: ¿Y qué tiene de distinto el día de hoy a los demás?
1: Ay, que hace mucho frío, mucho frío. Tenemos el cielo mayormente despejado en Rosario, 0 grados es la actual temperatura, pero 3 grados bajo cero la sensación térmica. Se siente muchísimo, ¿no? El viento que sopla del sudeste a 8 kilómetros en la hora. Bueno, la humedad 76%. Para hoy se espera cielo totalmente despejado y una máxima de 9 grados. Igual que ayer la temperatura, pero bueno, quienes...
0: El arranque es bravo.
1: Sí, quienes nos estén escuchando a esta hora, último día de colegio para los chicos, porque ya comienzan las vacaciones de invierno.
0: En algunas escuelas se ha suspendido. O sea, que se suspendió la clase. Se van a hacer algunas actividades ministeriales, exacto, y no va a haber clase.
1: Exacto. Y otros sí, bueno, con temática ya de vacaciones. Pero bueno, quienes estén despertando a sus chicos y piensen en la vestimenta, mucho abrigo. No,
0: hoy sí.
1: Cero grados la temperatura, insistimos, 3 grados bajo cero la sensación térmica.
0: Pero además la de hoy es la mañana más fría, porque ya mañana y pasado no se anuncia tanto frío como hoy.
1: No, temperaturas bajo cero, por lo menos para mañana sábado y para el domingo no. Va a estar fresco igual.
0: Y además hay que ver cómo se da. Sí. Bueno, hay mucha especulación porque estuvo nevando ayer en distintos lugares, Mar del Plata, Tres Arroyos, en provincia de Córdoba, en provincia de Tucumán, en Salta, ni hay que hablar en la Patagonia, y surgió, ¿por qué puede nevar en Rosario? Sí, con esta temperatura puede nevar, pero el cielo está, como acaba de decir Daniel, está despejado, tiene que estar nublado, cielo gris, entonces una llovizna se convierte en nieve. Claro. En estas condiciones es prácticamente imposible. Así se nubla y llueve es otra cosa. 6 de la mañana, 5 minutos.
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0: Vamos con esa información.
1: Muy bien, repasamos el cronograma de pagos que continúa para los empleados públicos de la provincia de Santa Fe. Hoy cobran los activos, aquellos que perciben un monto de bolsillo superior a 1.410.000 pesos y también a los docentes de escuelas privadas históricas. Recordemos que con este pago la liquidación incluye el incremento acordado del 1,6%. Por otro lado, los cortes de calle que se han reducido bastante, pero sigue interrumpido el tránsito en Boulevard Seguí, el tramo de San Martín y entre Ríos, Oroño y Dorrego, La Madrid entre Sarmiento y San Martín, Buenos Aires entre Gaboto y Amenábar, Maipú y San Lorenzo, Pasco y San Martín, Humberto Primo entre Díaz Vélez y Mar del Plata y Avellaneda y Jardín. Por otro lado, les recordamos que hoy continúan las tareas de Aguas Santafesinas, este operativo de mantenimiento programado de cañerías de agua potable en Rosario. Se da desde las 8 de la mañana hasta la hora 18 sin la interrupción y sin complicaciones en el servicio de agua potable, pero van a estar realizando la limpieza interna de cañerías hoy viernes 3 de julio en la zona de Godoy Cruz, Río Paraná, Uriarte y Machaín. Así que esa es la zona donde van a estar trabajando el día de hoy. Respecto a las rutas, bueno, lo mismo prácticamente de todos los días, ¿no? Quienes viajen por la autopista Rosario-Santa Fe, en el kilómetro 52, a la altura de Maciel, sentido hacia nuestra ciudad, hay presencia de humo, producto de un basural encendido. Se recomienda circular con precaución. Ayer no estuvo encendido.
0: No, ayer fue un acontecimiento.
1: Sí, exacto. Pero bueno, hoy quienes viajen por el kilómetro 52 a la altura de Maciel, fundamentalmente sentido hacia nuestra ciudad, se van a encontrar con la visibilidad sumamente reducida. El resto de los caminos, tanto del norte como del centro y del sur, a esta hora presentan tránsito normal y también buena visibilidad.
0: Bien, 6 de la mañana, 8 minutos, vamos destacando antes de los portales los temas del día que después los vemos precisamente reflejados en los portales. Ayer el intendente estuvo en una obra que se está iniciando para unir calles y allí formuló declaraciones. Cuestionó la suba del impuesto a los combustibles que hace el gobierno nacional, porque eso le permite recaudar más y volcar ese dinero en cuestiones nacionales, porque no vuelven acá. Pero además dice, le pusieron un tope al subsidio de la SUBE. Porque, ¿cómo es lo de la SUBE que hizo el gobierno? Ayer lo anunció por el famoso equilibrio fiscal. Se paga tanto porcentaje hasta el precio vigente al 30 de junio. A partir de allí va a ir aumentando el colectivo, pero el subsidio va a estar hasta ese punto. Entonces, ¿qué es lo que dijo ayer Hamkin? Al fin y al cabo, nosotros, dice, no subimos el precio del boleto, y en definitiva, quienes subieron el precio del boleto recibieron más de subsidio que nosotros. Nosotros no subimos y en lugar de ser reconocidos somos castigados. Bueno, no es la primera vez que pasa. Ahora lo dice así, después cuando se juntan con las autoridades nacionales hablan de otras cosas. Otro tema también destacado, hoy juega la selección y en el Centro Cultural Fontana Rosa va a haber un evento. Antes de eso se va a estar instalando la Feria Mundialista en el microcentro. A nivel provincial no se trató finalmente el tema cuida coches. Como lo habíamos adelantado de hace tiempo, no hay consenso. Por más que algunos grandes medios digan que ya está todo, juegan de voceros de quienes gobiernan. La realidad se escribe de otra forma. No hay consenso, no se trata este tema. Hubo un diálogo entre el senador Felipe Misli y el arzobispo de Rosario y ahí se avanzó en otro criterio. Y además después la propia provincia salió a cuestionar algunos compromisos para cumplir con el proyecto de ley. Bueno, también pondera la gobernación la baja de homicidios en el primer semestre, indudablemente es un buen dato. En el ámbito nacional se avanza con el tema de reforma política, quieren suspender las PASO. Bueno, algunos sectores no están de acuerdo con esto, están negociando Santilli con cada gobernador. Y se anunció un super rigi para una nueva central nuclear, sería en Atucha, 1.200 millones de dólares. Es una importante inversión, el tema es saber cuánto queda en el país. Y a nivel internacional, Europa, atención con esto, crearon una tasa, ¿saben cómo se llama la tasa? Tasa Shane, el 3% de lo que llegue fuera de Europa. Se llama tasa Shane porque para frenar lo que viene de China. Bueno, restringen el ingreso de mercadería del exterior. Venezuela desolada, post-terremoto, mucha gente en indigencia. Y ayer rescataron a un policía que estaba en el sótano de un centro comercial. Lo rescataron con vida después de muchos días. Fue realmente importante. Bueno, los grandes temas en los que vamos a ver ahora los vamos a ver reflejados en los portales. Pero antes reiteramos datos del tiempo.
1: Cielo despejado en Rosario, 0 grados. Es la temperatura, 3 grados bajo cero. La sensación térmica con viento que sopla del sudeste a 8 kilómetros en la hora.
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0: Vamos con el portal del diario La Capital.
1: Femicidio en Pueblo Andino, el misterio inicial a un pedido de prisión perpetua al amante de la víctima. El instalador de alarmas, Ariel Ortega, se acercó al juicio oral. Está acusado de citar a la ex bombera Vanessa Zambrana a una plaza para matarla de un tiro en la nuca. Otro de los títulos, un grupo de 40 bomberos santafesinos viajará a Venezuela para colaborar tras la tragedia. Son especialistas en búsqueda y rescate urbano. Despegarán en la madrugada del sábado del Palomar y estarán 10 días en el país afectado por la tragedia.
0: Es la Argentina del revés. Hamkin cuestionó el impuesto a los combustibles. También cuidacoches, por falta de acuerdo, cayó el debate en el Senado Provincial. No hay consenso, y como esto va a marcar una ley que después se tiene que reflejar en los municipios, obviamente no se avanza en ninguna jurisdicción. Bueno, vamos ahora con el portal de Rosario 3.
1: Hamkin cuestionó a Nación por la suba de impuestos a los combustibles y el tope del subsidio sube, joden al vecino. El intendente rosarino cuestionó la resolución de la Secretaría de Transporte de Nación. Cuesta entender lo que han hecho, criticó el mandatario local durante una recorrida por el barrio Ate. Por otro lado, crimen del policía en la Liga Cañadense, imputarán este viernes a los dos detenidos, dos hombres de 35 años arrestados en allanamientos realizados en Carcarañá y Correa, serán acusados por la muerte del policía Damián López. Será este viernes a las 9 en los tribunales de Cañada de Gómez.
0: Sí, también se destaca en Rosario 3, también se destaca el tema de los despidos masivos en una empresa logística de Rosario que tiene presencia en todo el país. Se nos informó sin causa por telegrama, dijeron. Llegaron a la empresa, estaba la puerta cerrada. Le dijeron, no pueden entrar hasta que no llegue alguien de la empresa. Cuando llegó llegó alguien, le dijo, bueno, van a recibir un telegrama y ahí se van a enterar cómo sigue la cosa. Y a muchos les dijeron, ustedes ya no trabajan más acá. Por supuesto, mucha indignación de la gente. Y también en Rosario 3 comenzaron los trabajos de apertura de calle Andrade, clave para integrar barrio Ate. Apenas se tiró el muro, ya vimos Oroño, dijo uno de los vecinos. Vamos con el ciudadano y la región.
1: La municipalidad habilitó una casa de cuidado y acompañamiento para madres y niñas. El proyecto Germinar aloja a 9 mujeres con hijos que atraviesan contexto de alta vulnerabilidad. El espacio de puertas abiertas trabaja con equipos interdisciplinarios. Otro de los títulos, histórica obra de reparación en la Ruta Nacional 11, finaliza el primer tramo y comienza la segunda etapa. Buscan mejorar la transitabilidad en el tramo clave del cordón industrial.
0: También se destacan declaraciones de la diputada Lamoine. Va a judicializar la agresión ocurrida durante su visita al monumento. Recuerden que ella vino, después se paró, salió a caminar por el centro de la ciudad y cuando estaba en calle Buenos Aires y Rioja, una mujer en una moto la increpó. Bueno, fue una discusión. Ella le está pidiendo que haya una restricción para que esa persona se le acerque. Obviamente las posibilidades de encuentro son casi nulas. Bueno, pero ella hizo esta presentación. Y también en el ciudadano y la región, solo una de cada 10 familias compra la comida sin necesidad de financiamiento. Solo una de cada 10 familias. Cerramos los portales locales con el portal Conclusión.
1: Industriales alertan por los cortes de gas que afecta al sector fabril de Noroeste y el litoral. La ola de frío volvió a poner bajo presión el sistema energético y ya hay unas 120 plantas industriales con restricciones en el suministro. El sector advierte sobre los mayores costos, caída de la producción y problemas estructurales que podrían extender los cortes durante gran parte del invierno. Y por otro lado, primero del año vuelve el canje de reciclables en Rosario. La actividad se desarrollará de 15 a 17 horas, esto va a ser hoy, en la explanada ubicada en calle Caferata 729, frente a la terminal de ómnibus. Los vecinos podrán entregar papel, plástico, vidrio, metal y telgopor limpios y secos a cambio de productos sustentables. En caso de lluvias, la jornada será suspendida.
0: Bien, también se destaca en Conclusión el tema de alumnos santafesinos que crearon un proyecto sobre medio ambiente. Ese proyecto fue seleccionado entre los 20 mejores de Latinoamérica. Y también el tema de la CGT, que rechazó el proyecto para flexibilizar la venta de tierras a extranjeros y pidió al Senado que lo frene. Con esto completamos los portales locales, la capital, Rosario 3, el ciudadano y la región y Conclusión. Pero tenemos más informaciones destacadas del ámbito local. ¿Qué tenemos, por ejemplo, de la Oficina Municipal de Defensa del Consumidor?
1: Sí, en esta oportunidad algo que tiene que ver con la provincia, con la Defensoría del Pueblo, porque hoy no va a haber atención. Esto es por el Día del Empleado Legislativo, hoy viernes 3 de julio, sin atención al público. La Defensoría del Pueblo de la provincia informa que hoy viernes no habrá atención al público, es por el Día del Empleado Legislativo. La atención se va a retomar con normalidad el próximo lunes. Y esto no es el único área que afecta, sino también que los agentes de ambas cámaras, tanto diputados como senadores, en el día de hoy, y también miembros del Tribunal de Cuentas, no van a trabajar, insistimos, por el Día del Empleado Legislativo, pero fundamentalmente aquellas personas que siempre se acercan a la Defensoría del Pueblo de la provincia, bueno, hoy sin atención al público.
0: Bien, y también le comentamos, buscan recuperar el edificio abandonado de Corrientes y Pellegrini, al lado de un banco. El inmueble está ubicado en calle Corrientes al 1700. Quedó a medio construir hace décadas. En los últimos días hubo novedades. Apareció un cartel de alquiler. Son 500 metros cuadrados, porque subsuelo, planta baja y primer piso. Totalmente deteriorado. Lo quieren alquilar a cambio de que lo pongan en condiciones. 6 de la mañana, 17 minutos. Reiteramos datos del tiempo.
1: Con el cielo despejado sigue igual, 0 grados la temperatura, 3 grados bajo cero la sensación térmica. Hay viento del sudeste que sopla a 8 kilómetros en la hora. Hoy nos va a acompañar una jornada con cielo despejado y una máxima de 9 grados.
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0: Ahora te quiero escuchar. Ahora te quiero escuchar. ¿Cómo te va? Buen día. Ahora te quiero escuchar. A ver si te haces el guapito como ayer, como antes de ayer. No pasa nada. ¿Cómo te va, Eric Tropper? Buen día.
3: Buen día, buen día, Carlos. Mirá, ¿será que a uno lo han alertado tanto que, como decíamos ayer, le hemos puesto más prendas, más lana? Viste que no hay tanta lana, ¿eh? Se venden pulóveres, pero tiene sí, otro material.
0: Todo sintético, sí, sí.
3: Claro, entonces uno preparó la lana, que por ahí te pica, pero te pusiste una camisa abajo abrigada, entonces, bueno, vas sumando las prendas. Pero sí, hace más frío. Que ayer está, te digo, está como más frío, pero no hay viento hoy. Esa es la diferencia. Entonces se compensa por ese lado. Y obviamente hace más frío que el miércoles, por lejos. Pero bueno, una bomba. Uno esperaba, viste, cuando hablan de nieve en Rosario, que...
0: Ah, bueno, pero...
3: Siempre lo mismo.
0: Lo de nieve en Rosario es más un deseo, es más un deseo que otra cosa. Todos quieren ver la nieve.
3: Sí, digamos, yo no había nacido... fue el año 73, sí, cuando nevó. Así que, bueno, es algo como... Para mí me están mintiendo. Yo a esta altura ya digo, me están mintiendo. Es como cuando dicen, vamos a ir adelante, vamos a hacer potencia. Es lo mismo, para mí me mintieron eso. Pero bueno, sí, hay que abrigarse mucho. Y bueno, con esto de ser alertados, obviamente...
0: Ah, por supuesto.
3: Hemos pasado más frío. En resumen... Abrigate muchísimo con todo lo que tengas, no va a venir de más, pero hemos tenido más frío. Y hoy tenemos el cielo totalmente despejado.
0: Sí, un hermoso día.
3: Absolutamente.
0: Sí, sí, sí.
3: Era
0: sí,
3: luna
0: sí,
3: menguante ahí, muy bonita arriba. Y las estrellas se ven bien porque, bueno, está el cielo totalmente despejado. Así que, bueno, si está la bomba, que siga viniendo. Enfrentamos, no te tenemos miedo, bomba.
0: Bueno,
3: vení tranquila y bueno.
0: Manda una foto, porque ya me la veo que está vestido tipo astronauta.
1: Claro,
3: claro, tipo bola de nieve estamos aquí. Bueno, muchos temas para hablar en la jornada.
0: Dale,
3: de hoy.
0: ¿Qué tenemos?
3: Y uno de ellos tiene que ver, Oscar, con bueno, una medida que en realidad llevaron adelante ayer y hoy se ratifica de forma presencial, es decir, sin estar presentes en este caso, médicos de cabecera, odontólogos y profesionales de la salud en el PAMI.
0: Ah, sí,
3: ¿y por qué esto no fue, si se quiere, coordinado? Bueno, porque tiene que ver con justamente los médicos de cabecera, los odontólogos, que son prestadores. Y son prestadores que quizás no son todos, pero sí algunos. A tener cuidado, seguramente es algo que te habrá informado si tenés una relación de cotidianidad con el médico de cabecera, con el odontólogo, que quizás te lo avisó, pero que hoy muchos de los pacientes del PAMI van a tener bueno, afectados el servicio justamente por eso, por una medida que fue ayer con un apagón informático sin sistema, sin internet, sin WhatsApp, y que hoy... Bueno, será sin presencialidad, sin presencialidad, como decimos, de hecho reconocido por los mismos que están llevando adelante la medida, que es, si se quiere, no un gremio, sino una organización de profesionales de la salud que han decidido esto ante lo que ya sabemos, Oscar, que es,
0: sí,
3: bueno, las magras prestaciones de cápita que se le paga a los profesionales en el PAMI, y que, bueno, en su momento habían llevado adelante un paro total. Bueno,
0: sí, hará un mes y medio atrás, dos meses atrás habían hecho.
3: Exactamente.
0: Habían hecho un paro, sí.
3: Y ahora, ante lo que denuncian como una persecución, algunos entienden que no quieren problemas, que, bueno, hubo alguna compensación y con eso siguen para adelante, pero otro grupo, organizados con la sigla AMECOR, que es la Asociación de Médicos de Cabecera y Especialistas de la República Argentina, llevan adelante, como decíamos, una continuidad de esta medida de fuerza, de lucha, con bueno, una jornada como hoy en donde no va a tener la atención presencial. Así que vamos a contarlo un ratito. De hecho, es tan así el temor a una persecución que con la médica de cabecera que hablábamos nos dio el nombre sin el apellido,
0: sí,
3: justamente para no tener...
0: No te quieren dar porque dicen que a mí me ha pasado en una entrevista que le hice a uno de ellos, no me nombré, porque sí, me contó que en otra parte del país, un médico de cabecera salió por los medios, se identificó y después lo echaron. Entonces tiene miedo de que les pase eso. Esto es lo que comen. Es más, yo digo, está exagerando. Y después escuché varias entrevistas con otros medios de cabecera y en todos los casos dijeron lo mismo.
3: De hecho, la persona que estaba hablando en medios de Córdoba, por ejemplo, que no tiene conveniente hablar, y me comuniqué con él y me dijo, bueno, yo doy el nombre vecino, no tengo problema, tenía que llamarlo por teléfono, y le pregunté si había alguien en Rosario, me pasó algunos teléfonos, bueno, y allí sí pudimos hablar, y me dijo con esta condición, mira, yo te hablo de lo que pasa en Rosario, pero te lo comento sin dar mi apellido por el temor, una médica de cabecera, que bueno, nos vino la entrevista y pudimos hablar con ella, así que en un ratito en la barra de casal lo vas a escuchar, pero bueno, hay que estar atentos porque, bueno, mucha atención no se va a dar hoy de médicos de cabecera y de odontólogos del PAMI.
0: Perfecto.
3: Estaremos en un ratito contando esta situación. Bueno, por otra parte, también en la jornada de hoy tiene que ver con, bueno, lo que es una convocatoria por parte de la Secretaría de Salud Municipal. Bueno, a las 9 de la mañana, en la farmacia central de la Municipalidad de Rosario, que está ubicada en Ceballos 4544, la Secretaria de Salud Municipal, Soledad Rodríguez, va a dar algunos detalles sobre la última compra de medicamentos realizada para garantizar el abastecimiento en los sectores municipales ante el escaso envío por parte de los planes sociales nacionales. Esta caída en los envíos nacionales obligó a la Secretaría de Salud Pública
0: a comprar
3: todo el esquema de abastecimiento sanitario en este sentido. Y bueno, lo que quieren destacar es que debió realizar una compra de 3.285 millones de unidades llamados medicamentos esenciales, porque son los remedios que no pueden faltar, como por ejemplo para controlar la presión, diabetes, el colesterol, bueno, para bajar la fiebre, nebulizaciones, todo esto esencial que antes mandaba Nación. Ahora no lo manda por la idea del déficit cero y, bueno, que se arreglen las provincias, se arreglen la municipalidad, y por eso quieren dar este dato. Bueno, insulina, anticonvulsionantes, aerosoles, hormonas, vitaminas, psicofármacos. Y esta compra garantiza el abastecimiento aquí en la ciudad de los 300.000 rosarinos que se atiene en la red de salud municipal ante la retracción del programa, y representaron más de 1.000 millones de pesos. Así que vamos a estar con este tema y bueno, la palabra en este caso de la Secretaría de Salud Municipal. Bueno, ayer...
0: Pero, ¿cuánto? Vos dijiste 3.285 ese número.
3: Unidades. Son unidades de medicamentos esenciales. 3.285.383. Y en cuanto al dinero, son 1.000 millones de pesos.
0: Claro,
3: millones... para un consumo de 2 meses nada más.
0: Sí, no, por supuesto, esto se agota rápidamente, seguro.
3: Para 2 meses.
0: Mirá vos qué tema, claro, sí.
3: Este tema también. Bueno, por otra parte, y hablando en este caso, algo para destacar, que se destaca siempre el laburo que hacen en la ciudad, en la región, y ahora sumado a toda la red de la provincia, de los bomberos voluntarios, que van a estar, bueno, yendo a Venezuela.
0: Ah, sí.
3: Se van por 10 días. Esto, bueno, lo pudimos dialogar con el comandante general Walter Corsetti, que es el jefe de bomberos de la provincia. Son 40 bomberos y, bueno, la idea es personal de búsqueda técnica. Recordemos en Venezuela, bueno, una gran cantidad, miles de desaparecidos. Y bueno, en esa labor...
0: Hay 50.000 desaparecidos todavía en Venezuela.
3: Increíble.
0: La noticia es que ayer encontraron a uno en un sótano y estaba con vida, porque se hizo un estudio cuánto puede vivir una persona bajo los escombros. Y dicen más de 3 días, es muy difícil, se tienen que dar determinadas circunstancias. Y ayer encontraron a una persona viva. Y ya pasaron unos cuantos días, más de 3. Justamente celebraban eso en medio de todo el desastre. Ahora estos bomberos iban a viajar junto con los de Córdoba y no estaba el avión porque decían que no había dónde aterrizar. Se nota que lo han resuelto el problema. ¿Cuándo van a estar viajando los bomberos?
3: Bueno, los bomberos van a estar viajando, por lo que nos daban información. Bueno, son en estas próximas horas. Van a salir el sábado 3 de la mañana desde el Palomar. Desde el Palomar. Es decir, esta madrugada, esta noche, ya entrada la madrugada del sábado.
0: Perfecto.
3: De Palomar. Así que, bueno, es la fecha confirmada que tienen y parte de la información que nos dieron. Y para cerrar, Oscar, un poquito más arriba, en este día viernes congelado, pero viernes al fin, bueno, la presentación de las vacaciones de invierno de la municipalidad. Se fue en la provincia, hoy la municipalidad, bueno, obviamente eligen la gratuidad de las propuestas que va a haber. Planes que son un 10, así se ha denominado, esas vacaciones de invierno. bueno, una programación récord con más de 400 actividades, aún adelantan, así que desde las 10 de la mañana a la Isla de los Inventos van a dar algunos detalles por parte de la Secretaría de Cultura de la Municipalidad, así que estaremos presentes con las actividades que se vienen. Bueno, un viernes con mucho frío, pero bomba, que desactivamos enseguida. Nos abrigamos mucho, esa es la recomendación, y desactivamos la bomba de este día más frío del año, según mencionaron.
0: Gracias, Eric. Vamos esperando los informes. Solamente me queda hacerte una pregunta, respondeme cortito. ¿Compensó ir ayer al concurso de chef?
3: Sí, pero espectacular. Mira, me quedé maravillado con el tema de los productos regionales que tenemos.
0: Ah, claro, sí.
3: Unos quesos de la zona de Totoras, Estación Díaz ahí, increíbles, ¿eh? Increíbles. Además, tomé el teléfono porque hacen distribución acá a Rosario. Y aparte, a nivel, viste, que hay veces que hay productos que son artesanales o rurales, que bueno, están empaquetados más o menos, muy de campo. No. Profesional. Un packaging espectacular, pero que hay veces que no lo conseguís en el súper.
0: No, claro.
3: Así que me llamó la atención mucho esto, ¿eh? Los que fueron más allá de los concursos del chef, que no me quedé al final, sí probé unas cositas, los productos que tenemos en la zona, y que, bueno, estaría bueno que estén más en góndola.
0: Más difundidos.
3: Cuando va al súper, te mandás siempre con lo mismo. No, un producto de excelencia, y te digo un 30-40% más baratos que los que habitualmente conseguimos. Así que,
0: a tener en cuenta.
3: Maravillado con eso. Bueno, y me pareció importante esto, difundir y que pueda llegar a los comercios de la ciudad. Así que, bueno, como ese, otros también, pero me llamó la atención particularmente esta empresa de emprendimiento de quesos premium, te digo, de la zona de acá de Totoras, y otros que había también ayer en esta competencia de chef.
0: Eric, un abrazo, esperamos los informes.
3: Abrazo, volvemos.
0: 6 de la mañana, 30 minutos. Reiteramos los datos del tiempo.
1: Lo decía nuestro compañero, el cielo está totalmente despejado. Sí, igual, la temperatura 0 grados, 3 grados bajo cero, la sensación térmica.
0: Ahí tenemos la identificación de la hora. Bueno, vamos con el portal del diario El Litoral, los portales de Santa Fe.
1: El puerto de Santa Fe impulsa la operatividad con un nuevo embarque de 8.000 toneladas de soja. La operación fluvial de 8.000 toneladas de soja desde la ciudad hacia Timbúes destaca la eficiencia del puerto y su impacto positivo en la logística regional. También el discutido proyecto de la ley de cuidacoches puede esperar. Quedó sin tratamiento la iniciativa para prohibir la actividad de los trapitos. El debate en ambas cámaras mostró diferencias internas en el oficialismo y también una preocupación del gobierno provincial por no recargar el trabajo policial.
0: También se destaca, prorrogaron por otros 3 meses las medidas de seguridad sobre el adolescente del tiroteo en la escuela de San Cristóbal. Aquel tema que por supuesto había ganado y la sigue teniendo un gran impacto social en su momento. Y también durante el primer semestre, Santa Fe anunció una caída en picada de los homicidios en la provincia. Y cerramos los portales de Santa Fe con el diario 1.
1: Escándalo millonario Nelson, delitos complejos, investigará el entramado político y las deudas de la Mutual con los ahorristas. A casi un mes de la muerte del presidente de la Mutual Libertad de Nelson, el expediente cambió de fiscal y ahora será investigado por un equipo especializado en presuntas maniobras económicas. Los ahorristas esperan respuestas sobre el destino de los millones de pesos. Otro de los títulos, máxima alerta en el sector PYME santafesino, advierten sobre una asfixia productiva tras el cierre del primer semestre. La Asociación de Pequeñas y Medianas Empresas de Santa Fe, APYME, denunció que el colapso del mercado interno y la alta morosidad amenazan con quebrar la cadena de pagos. Alertaron que el escenario para la segunda mitad del año es de un riesgo altísimo.
0: Bien, y también en el diario 1, el puerto de Santa Fe embarca otras 8.000 toneladas de soja y ya movilizó más de 110.000 toneladas en lo que va del año. Y por primera vez habrá vuelos panorámicos nocturnos sobre Santa Fe durante las vacaciones de invierno. También un título destacado vinculado a la seguridad. 6 policías fueron aprehendidos por la muerte violenta de un detenido en un calabozo de la comisaría octava de Santa Fe. Los portales de Santa Fe, el diario 1 y el diario El Litoral.
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0: 6 de la mañana, 32 minutos. Emilio Cámpora, ¿cómo te va, Emilio?
4: Muy, pero muy buenos días, muy bien.
0: Se pone cada vez más lindo el Mundial, ¿eh?
4: Sí, y el frío también. Bueno, pero allá en Miami, en todos esos lados, es un calor hermoso.
0: Viste, están en cuero, están... Nosotros, está bien que vos lo mirás en tu casa, calentito, está piola.
4: Te
0: el tema es si se anda a comprar algo afuera. Sí,
4: ahí te liquida. Pero claro. No, la verdad que qué lindo Mundial.
0: Ahora que llegan entre tiempo, anda a comprar algo a la esquina. Andá vos.
4: O el cooling break.
0: Bueno,
4: la verdad que sí, que hemos tenido una jornada el día de ayer importante y la verdad que apasionante para el futbolero, ¿no? Porque la verdad que, como bien pintábamos en el panorama, en la previa, lo que iba a ser el partido entre Portugal y Croacia, fue un partidazo, sinceramente. Uh-huh. Tuvo de todo, tuvo polémica, tuvo goles. La verdad que era un partido que decíamos, bueno, ojalá que tenga... la misma emoción que nosotros estábamos poniendo a la previa, porque la verdad que era un partido muy expectante.
0: La tuvo. Además, cuando termina con ese empate que después el referí anula, claro, vos decís, lo empataron en el último segundo.
4: Hubiera sido histórico. Sí.
0: Claro, y después la anulación del gol, y siguen todavía jugando un poquito más. La verdad que fue muy emotivo. Ya en el alargue nomás que se puso 2-1 Portugal.
4: Aparte dio como 13 minutos el árbitro después.
0: Eran como 17 minutos.
4: Fue impresionante. Y bueno, a ver, en los goles la verdad que hay una polémica importante, porque en el último gol, bueno, justamente el que estábamos hablando, el que estaba sobre el final, que lo termina empatando Croacia, es notorio que en uno de los cabezazos, obviamente, primero cabecea el de Croacia, pero después cabecea hacia atrás el de Portugal.
0: Claro.
4: Por eso mismo le queda servida al jugador de Croacia, y que está, obviamente estaba adelantado, pero esta situación lo habilita. Y bueno, era todo lícito. Bueno, finalmente terminaron cobrando offside. Sí, sí, sí. Y Portugal se termina quedando con una clasificación, no sé si merecida, pero que sí que es muy importante y por lo menos...
0: Tiene lógica. Cualquiera de los dos que clasificara tenía lógica, porque son equipos con mucho fundamento. Y ahora va a ser un duelo apasionante entre Portugal y España.
4: Sin lugar a dudas. Aparte, una España que viene muy criticado, que si bien, para mí viene muy bien, porque es un equipo a tener en cuenta y a poner en valor... pero viene muy criticado, también viene bastante golpeado como viene Portugal, los dos vienen

0: No, no, va a ser apasionante. Sí, sí. Ese partido Paraguay-Francia es el sábado.
1: Exactamente.
0: Mirá vos, mañana, qué partido. Sí, hoy sí. Tenemos Argentina, mañana ese partido. El domingo juega también otro partido apasionante. Brasil.
1: Sí, Brasil contra Noruega.
0: Claro, sí, no, sí. La verdad es que... México-Inglaterra, qué partidazo.
1: Sí, más mexicano que el Chapulín, decían algo. pero bueno, en el día de hoy también va a estar jugando a las 15 horas Australia contra Egipto. Ese va a ser, va a definir más o menos el rival de Argentina o Cabo Verde. Ajá. No vamos a ponerlo en duda, no vamos a ser, muy auspiciosos de esta Argentina. Pero bueno, 19 horas va a estar jugando Argentina el día de hoy. La previa, la verdad que se vive con mucha emoción. Bueno, Scaloni en conferencia de prensa se cruzó con un amigo de él que, bueno, justamente lo había albergado en Bérgamo. Estuvo como un mes viviendo en la casa de ese amigo. Dice, me hacía milanesa, se emocionó mucho, fue, le dio un abrazo. Bueno, la verdad que siempre buscan hacer eso, que llore Scaloni, que uh-huh. se encuentre con la emoción en conferencia de prensa. Bueno, lo lograron nuevamente. Y después, hablando un poco de lo que era el equipo, hablaba, bueno, de que básicamente a los muchachos lo tenía al 100, que no había problemas físicos dentro de lo que podía notar.
0: No, Argentina conoce bien cómo tiene que jugar el partido. Después sí. te sale otra cosa, pero ya se vieron muchos equipos. Porque hubo equipos que se sorprendieron con el desarrollo de los rivales. Argentina no se va a sorprender con el desarrollo de Cabo Verde. Además de que lo ha visto otros equipos y además de los que conocen, ya de cómo juegan los equipos africanos. Mucho despliegue físico.
1: Sin duda. Aparte, Argentina tiene algo que para mí es fundamental, obviamente, que es el tema de la humildad. Yo creo que a todos los rivales lo vio con la misma vara, no es que lo subestimó, no es que dijo, bueno, a Jordania, como está ya descalificado, bueno, le ponemos línea de tres y le ponemos cuatro delanteros.
0: No.
1: Fue y le jugó igual que todo, no es que sobró la situación en ningún momento. Entonces yo creo que eso también termina siendo fundamental.
0: Bueno, vamos a apostar a que el lunes estemos hablando de un gran triunfo argentino.
1: Por supuesto, ojalá.
0: Emilio, ¿algo del fútbol rosarino?
1: Bueno, a su vez, ayer comentábamos la oficialización de Franco Escobar como nuevo refuerzo de Newell's. Mm-hmm. Bueno, el que también es refuerzo de Newell's es Lautaro Gianetti. Recordemos que estuvo por su paso en Vélez, la verdad que le fue muy bien, capitán y demás.
0: Sí, buen jugador.
1: Sí. Yo la verdad que en defensa le tengo mucha estima. Y después, obviamente, terminó jugando en Turquía, en la Superliga de Turquía, en los cuales jugó 36 partidos en la última temporada, jugó muy bien también, se ganó el puesto. La verdad que muy, muy prudente el muchacho. Y obviamente regresa a la Argentina con 32 años, ya con experiencia.
0: Pero una buena edad para jugar al fútbol.
1: Por supuesto. Sí, entonces suma un buen baluarte en defensa. Se mueve Newell's en el mercado de pases, cosa que no está siendo central. Están muy tapados los refuerzos de Belloso, se ve que se le está complicando, pero bueno, obviamente entiendo que también está esperando que vaya transcurriendo el tema del Mundial y cómo le va a Colombia, porque una de las situaciones primordiales que necesita Rosario Central es vender, necesita acomodar los números, no está encontrándole la vuelta a esta situación. Recordemos que, bueno, que ya los avances en la tercera bandeja también se están haciendo, ya se están llevando a cabo, ya más de un cuarto de la bandeja ya está realizada, le siguen poniendo vigas. Ayer, bueno, precisamente estaban terminando colocaciones de distintas vigas y columnas nuevas, así que, bueno, es todo un dineral que gasta Rosario Central.
0: No, ¿qué te parece? Y nada es barato.
1: No, nada es barato.
0: Emilio, después amplías en la barra de Casal.
1: Por supuesto, como siempre.
0: 6 de la mañana, 40 minutos. Reiteramos datos del tiempo.
2: Sin modificaciones por ahora, con el cielo despejado, 0 grados es la actual temperatura, 3 grados bajo cero la sensación térmica.
0: Bien, vamos con más informaciones que tienen que ver con el ámbito local y provincial. Remate online en Rosario. Telecom va a estar subastando pickups y furgones. Esto va a ser desde hoy viernes. Rematan ese 3 de julio utilitarios, furgones y pickups que la compañía de telecomunicaciones tiene radicados aquí en la ciudad. El proceso es abierto al público, 100% digital, y ofrece vehículos comerciales con precios competitivos. Bueno, por supuesto que hay requisitos para incorporarse y para participar. Y teníamos la información también de la oficina de defensa, que está cerrada.
2: Sí, exactamente. Hoy, 3 de julio, no va a haber atención en la defensa al la Defensoría del Pueblo,
0: la Defensoría del Pueblo.
2: Santa Fe, exactamente. Y sumamos otra información que lo decíamos en los títulos, pero lo desarrollamos, Oscar, tiene que ver con canjes de reciclables.
0: Ah, sí.
2: Hoy viernes

0: Se va a dar esta actividad que está organizada por la Secretaría de Ambiente y Espacio Público de la Municipalidad. Va a tener lugar en el Mercado del Patio, en calle Caferata 729, hoy de 15 a 17 horas o hasta agotar el stock de los productos.
1: Claro, claro.
0: Recordemos que cada uno puede ir con sus productos reciclables, siempre limpios y secos, y a cambio, bueno, van a recibir algún producto sustentable. Así que esto va a ser solo por hoy. Insistimos, los vecinos que se quieran acercar al Mercado de Patio desde las 15 y hasta las 17 o hasta agotar stock.
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1: Bien, Leo Carlini con toda la información policial y judicial. ¿Cómo te va, Leo? Buen día.
3: Oscar, buen día. ¿Cómo te va? El saludo para vos, para toda la audiencia. Aquí estamos como cada mañana. Bien, vamos a repasar un poco la información. Nos vamos a Villa Ramallo, a una situación que se dio durante, que comenzó el fin de semana, pero que tuvo hecho el último martes, en donde cuatro hombres de la localidad de Villa Ramallo tuvieron una mala noche, justamente por dos viudas negras que conocieron el sábado en una discoteca allí de la zona. Estos muchachos terminaron reducidos, golpeados, intoxicados por delincuentes que ingresaron justamente a esta vivienda luego de que dos mujeres invitadas justamente de las víctimas permanecieran en el lugar durante varias horas. Hasta ahora lo que se sabe es que le han puesto algo en la bebida. En ese contexto los muchachos empiezan a perder el control. De acuerdo con lo que por lo menos está en el parte policial, uno de los hombres de 49 años declara que se encontraba junto a su hermano de 48, estaba su hijo también de 23 y otro hombre, amigo también de la familia, de 30 años, y estaban estas dos mujeres que el sábado justamente las habían conocido en un local allí nocturno de la zona de Ramallo. Lo que relatan las víctimas es que cerca de las 2 de la mañana más o menos, allí entran tres hombres con los rostros cubiertos, armados, los maniatan, los golpean a los presentes y les llevan en total tres televisores de 50 pulgadas, los tres teléfonos que tenían de marca iPhone, un iPad, y bueno, los intrusos escapan del lugar junto a las dos mujeres en un Volkswagen, en una chata, en una Amarok gris, que también era propiedad de las víctimas, ¿no? Uh-huh. Eran algunos medio, efecto de lo que habían tomado, que tenía algún tipo de sustancia, y otros que todavía no le había hecho efecto, pero maniatados, los cuatro que estaban allí en el lugar. La policía aceptó un operativo, termina encontrando la camioneta en la zona de Colectora, en la Ruta Nacional 9, a la altura del kilómetro 226, en el sentido que va hacia la provincia de Buenos Aires, pero bueno, los cuatro hombres fueron trasladados al hospital, allí en Villa Ramallo, recibieron la atención médica porque todos presentaban signos compatibles con intoxicación. Esto da cuenta de que habían usado algún tipo de sustancia. Obviamente en las próximas horas vamos a tener más información, que es todo el peritaje que se hace toxicológico, pero fíjate estos delincuentes, ¿no? Que ni siquiera esperaron que los muchachos se duerman, que irrumpieron en el medio de la noche justamente para empezar a robarles. Atención, porque siguen operando en las zonas las famosas viudas negras.
1: Sí, seguro.
3: Un dato a tener en cuenta.
1: Sí, seguro, seguro. Bueno, ahora también hay que ser medio muy particular para que te agarre una viuda negra. O sea, juegan también con la ambición, con el deseo irresistible de algunos que se creen los matadores, y después ahí tenés el resultado. O sea, las dos cosas, está la viuda negra, pero está también el que se presta a la viuda negra.
3: Tal cual.
1: Soy un langa bárbaro. Soy un langa bárbaro. Anda. Bueno, ¿qué más tenemos, Leo?
3: Bien, alguna información del ámbito judicial también, porque condenaron a un hombre que transportaba una carga millonaria en drogas sintéticas, que cayó justamente este hombre tras un control por circular sin patente. Fíjate lo que termina detonando la detención. Estamos hablando de un hombre que operaba como dealer entrerriano que recibe una pena de 4 años y 10 meses de prisión después de haber sido justamente aprendido en un control de rutina en el cruce entre las rutas de Santa Fe, donde la policía descubrió más de 600 dosis de éxtasis que llevaba, LSD, MDMA, ketamina, bueno, bastante droga que llevaba oculta en este vehículo. Estamos hablando de un hombre de 30 años que recibe esta condena, que tenía en total 665 dosis en el vehículo, que bueno, ya está todo dispuesto a partir de la justicia federal. En este caso el doctor, el juez federal de garantías de Rafaela, Santiago Joaquín Saux, termina a este hombre imputándolo, como decíamos, que es oriundo de la ciudad de Paraná, entrerriano, ¿no? Brian Rossell fue considerado responsable justamente del transporte de esta sustancia y recibió esta condena, como decíamos, más de 4 años, casi 5, por el transporte de distintas sustancias. Uh-huh. También hay una condena, un limpiavidrios, por agredir a un automovilista en Ovidio Lagos y Pellegrini. Esto ya lo habíamos contado, pero bueno, se supo que este trapito recibió una pena de 3 años y medio en un juicio oral donde también se debatió un robo cometido que había ocurrido ya unos meses antes en una distribuidora de bebidas del barrio San Francisquito, aquí en la zona de Café Lata y 27. En este caso la Fiscalía había pedido una condena de 6 años y 8 meses, pero el jurado, en este caso compuesto por vecinos, terminó dando una pena de 3 años y medio a este trapito, reiteramos, por un hecho que ocurrió en 2023.
1: Leo, un abrazo y como siempre, ante cualquier novedad, nos comunicamos de inmediato.
3: Cómo no, hasta luego.
1: Leo Carlini, 6:48 a.m.
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1: Mañana fría en la ciudad, con temperatura bajo cero, así que a estar muy, pero muy bien abrigado. Bueno, vamos con los testimonios. ¿Cuál es el primero?
0: El Consejo Municipal aprobó en la sesión de ayer una iniciativa para que el municipio incorpore en la licitación del sistema de estacionamiento medido la posibilidad de pagar con código QR. Por el móvil de LT3, la concejal Fernanda Gigliani, autora de la propuesta, dijo que la idea es darle a los vecinos y a los turistas una herramienta de pago más simple y ágil.
4: Si bien sabemos que el Consejo votó en diciembre del año pasado un nuevo pliego de estacionamiento medido y no estaba contemplado dentro de las condiciones el incorporar un código QR, lo que se plantea que se inicien gestiones con la empresa para que eso se pueda llegar a incorporar. Entiendo que guarda racionalidad, entiendo que es un medio económico que es recontrautilizado y que, si bien también la idea es que lo puedan utilizar rosarinos y rosarinas que no quieran bajarse la aplicación o que no tengan espacio en sus celulares para hacerlo, lo pensamos también por los usuarios ocasionales, por los turistas que vienen, que desconocen que hay una aplicación, y la idea es hacerle más accesible el acceso al sistema. Entonces la idea es que en las cartelerías que existen y en las que debería colocarse, exista un código QR para que vos con tu celular, escaneándolo, te derive directamente al sistema de pagos.
5: En cuanto a tarifas, ¿sería lo mismo?
4: Sí, lo mismo, cambio? Lo mismo, exactamente lo mismo, simplemente incorporar un método más, un medio más para pagar. Quien diseñe el sistema lo va a diseñar de tal manera que no sea vulnerable a estafa, ¿no?
1: Bueno, es lo que decíamos ayer, la incorporación de tecnologías que están ya en uso y que está bueno que se puedan aplicar, porque hay otra forma para pagarlo también de manera digital, pero esta es una nueva y que bienvenida sea. Bien, vamos con otro testimonio.
0: La provincia lanzó una nueva convocatoria para adoptar a un adolescente de 16 años cuyo pedido se viralizó a través de las redes sociales. En diálogo con LT3, la directora del Registro Único de Aspirantes a Guarda con Fines Adoptivos, Adriana Bonelli, dio detalles del caso.
6: Es una forma de visibilizarlos, de ponerles un nombre, sus gustos, sus intereses y que la gente los conozca y no quede con la idea de que solo es adoptar un bebé. Todos los niños que están institucionalizados asisten a la escuela, asisten a actividades distintas. A medida que van creciendo, se les trata de dar algún oficio o algo por si no llegan a ser adoptados, puedan tener algún resguardo para su futuro. Uno de los grandes mitos de que adoptar un niño mayor de 10 años puede ser una complicación, pero es construir una familia o construir un hogar entre el adulto que decide formarlo y el niño. De la misma forma que cuando uno tiene hijos biológicos en edad adolescente, va a tener rebeldías, problemas, situaciones. Es exactamente lo mismo.
1: Qué tema, es realmente qué tema apasionante. Y hay que tener mucho amor para estas cosas, pero está muy bien que se trabaje, que se difunda y ojalá que se pueda concretar. Bueno, vamos con otro testimonio.
0: El gobierno provincial informó ayer que registró una histórica baja en los homicidios durante el primer semestre del año en el departamento Rosario. En contacto con el móvil de LT3, el secretario de Análisis y Gestión del Ministerio de Seguridad, Esteban Santantino, precisó que se trata de la cifra más baja de los últimos 25 años.
5: El principal indicador de violencia altamente lesiva, que son los homicidios dolosos, ha tenido una caída abrupta que lleva a un registro histórico el más bajo del que tengamos desde que comenzamos a contar la violencia en la provincia de Santa Fe y muy particularmente en la ciudad de Rosario. Pero esta tendencia, que es tanto a nivel provincial como en el departamento de Rosario, con mayor fuerza. También en el departamento de la capital se va consolidando por tercer año consecutivo y hoy estamos en condiciones de decir que los homicidios en el departamento Rosario, si lo comparamos con el mismo semestre del año 2023, presenta una caída del 70%. Lo mismo podemos ver a nivel provincial, la caída de los homicidios dolosos en la provincia de Santa Fe al comparar el presente semestre del año 2026 con el año 2023 es del 67%.
1: Naturalmente que es un buen dato, pero no termina de concretar el objetivo final, que es bajar aún más justamente este tema, este tipo de homicidio. Pero es un muy buen dato, hay que ponderarlo. Porque repito, cuando Jorge Obey era gobernador de la provincia, el registro de homicidios en la provincia era de 4 cada 100.000. Y eso nunca se logró equiparar. Pasaron un montón de cosas en el medio, bueno, hay que apuntar a eso. Bueno, vamos con otro testimonio.
0: El Servicio Meteorológico Nacional emitió una alerta amarilla por una ola polar que ingresó al país y genera jornadas con temperaturas muy bajas y la posibilidad de nevadas en algunas regiones y heladas en otras. Los detalles del fenómeno los explicaba en diálogo con LT3 la pronosticadora Vanessa Balchunas.
7: Vamos a tener jornadas en donde las máximas van a ser muy bajas también, con lo cual, bueno, el frío dice presente en toda la región central del país. Pero ya mañana, si esta noche tenemos cielos despejados, y el sábado podemos tener amaneceres con las famosas heladas negras, esas heladas secas que complican las plantas y que, bueno, son sumamente dañinas. Recordemos que tenemos la presión subiendo, más de 1030 va a llegar, el aire muy, muy seco. Y obviamente eso nos va a asegurar máximas de un dígito, es decir, a lo mejor mañana y pasado no llegamos a los 10-12 grados. Bueno, nosotros tenemos nuestros meses por excelencia lluviosos, son los primaverales. Aparecen muchas veces a finales de agosto y de ahí en adelante empieza nuestra temporada de lluvias. Probablemente el fenómeno del Niño que tan nombrado está, primero comience a incidir con el aporte de humedad. Primero todo se va a dar en el norte de América del Sur.
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1: Bien, 6 de la mañana, 55 minutos. Bueno, vamos sobre los portales nacionales. Pero antes quiero mencionar un comunicado que dio a conocer ayer la CGT por el tema de las tierras privadas que se está tratando en el Senado. La Iglesia ya se opuso a que haya tanto poder de parte de los privados. Bueno, la CGT también se expresó. Rechaza categóricamente el proyecto de ley impulsado por el Poder Ejecutivo que pretende limitar los límites establecidos por nuestra legislación para la venta de tierras a personas y empresas extranjeras. Naturalmente, el tema es mucho más extenso. Mañana lo vamos a estar hablando en Comunidad Municipal. Bueno, vamos con los portales nacionales. Agencia Noticias Argentinas.
0: Milei cruzó a Marconde Pod y Pelle por el Banco Central de la República Argentina. Si estos analfabetos económicos se quejan, es una buena señal. El presidente respondió en la red social X a las críticas de los ex titulares del Banco Central sobre la intención de modificar la Carta Orgánica de la entidad. Defendió una reforma para que el organismo tenga un único objetivo, preservar el valor de la moneda, y volvió a cuestionar la modificación impulsada en 2012. Otro de los títulos del portal: presentaron una denuncia penal contra Milei por los ejercicios militares con Estados Unidos en el país. El diputado nacional de Unión por la Patria denunció que más de 350 militares de Estados Unidos realizaron durante 42 días ejercicios militares operando un portaaviones.
1: Bueno, y también en Agencia Noticias Argentinas, bomba polar en la Argentina, frío extremo, alertas en muchas provincias y nevadas en Buenos Aires. Y también diputados de la oposición repudiaron la ola de despidos en la CNEA. Es una entrega de nuestra soberanía popular. Vamos con el portal Clarín.
0: La Corte Suprema confirmó que Cristina y los demás condenados en Vialidad deben devolver 685 mil millones. La resolución del máximo tribunal desestimó los pedidos de nulidad y los intentos de frenar las medidas vinculadas a la ejecución de los bienes. También otro de los títulos: el gobierno eliminó el Ministerio del Interior y Diego Santilli absorbe sus funciones. La decisión había sido anticipada por Javier Milei luego de la confirmación del exministro en esa misma cartera como reemplazante de Manuel Adorni. La reforma concentra en la jefatura de gabinete las relaciones con gobernadores y provincias. El DNU, publicado en el boletín oficial, también creó los cargos de vicejefe de gabinete y vicejefe de gabinete del interior para asistir a la nueva estructura y designó a sus responsables.
1: Bien, sube el gasto en servicios, dos caras del consumo, sube el gasto en servicios, compras online y viajes al exterior, pero cae en supermercados y shopping. Y también Milei estalló contra los expresidentes del Banco Central que cuestionaron uno de sus proyectos claves. Títulos también en el diario Clarín. Vamos con el diario La Nación.
0: Por decreto, fijan la nueva estructura del gobierno, con Santilli como jefe de gabinete con funciones ampliadas y otros puestos claves. La Casa Rosada definió el flamante esquema interno que se puso en marcha tras ser publicado en el boletín oficial. El ex titular de la cartera política suma poder y queda a cargo tanto de las relaciones con las provincias como con el Congreso. También otro de los títulos: la Casa Rosada negocia colectoras con los gobernadores afines para habilitar acuerdos electorales de cara al 2027. El jefe de gabinete Santilli y el carinista Lule Menem abordan con los mandatarios la posibilidad de incorporar este sistema de votación para la categoría legislativa. En la provincia hay quienes objetan su parecido con la ley de lemas.
1: Bien, también 1.200 millones de dólares. El gobierno anuncia la construcción de un reactor nuclear en el país. Ese es otro de los títulos en el diario La Nación. Y también otro título destacado tiene que ver con la Casa Rosada negociando las colectora, que tiene que ver con la reforma electoral y la posición de los gobernadores. Y vamos con un título del diario Perfil, cerrando de esta manera los portales nacionales.
0: Cae el riesgo país, pero Luis Caputo enfrenta ruidos financieros y pone al Banco Central de la República Argentina a calmar el dólar. La City celebra el derrumbe del indicador de Wall Street, pero en la Plaza Central asoman alarmas. La encrucijada oficial entre sacar la plata, la pared de los vencimientos de 2020 y un clima político que amenaza la credibilidad del programa.
1: Bueno, y ahí escucharon, 7:00 de la mañana, hace mucho frío. Reiteramos los datos del tiempo.
0: Sí, exactamente, 0 grados es la actual temperatura. Ahora la sensación térmica es de 2 grados bajo cero. La humedad que alcanza el 78% y el viento sopla del sudeste a 5 kilómetros en la hora.
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0: 7:02 de la mañana. Buen día.
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0: La temperatura en Rosario, 0 grado.
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0: Y no voy a hacer el chiste boludo, ni frío ni calor, porque hace mucho frío en esta mañana, 0 grado. Se vino la ola polar, porque hablo en chino también,
2: bueno.
0: A la ciudad de Rosario. Vamos, dale.

0: 7 y 5 de la mañana exactamente. No, no tenemos hoy YouTube. ¿Sí? ¿Tendremos o no tendremos? ¿Estaremos o no estaremos? ¿Qué? Ah, está Jorge Bolini ahí, atrás. Sí. Mira vos, qué monitor grande que lo tapa, le tapa la cabeza. Sí, monitor grande ese. Bien, 7 y 6 de la mañana, vamos a ir tranquilo. ¿Eh? Le aviso por las dudas.
1: A gas.
0: A gas, ¿eh? Hoy vamos a gas. Si querés, eléctrico también.
1: Ah, pues se llama. Híbrido.
0: Hoy vamos a ir híbrido, exactamente. Daniela, ¿cómo andamos? Buen día.
2: ¿Qué tal, Marcia? ¿Cómo estás? Buen día. Buen día para todos.
0: ¿Todo bien?
2: Todo bien, todo bien. Sí, bien.
0: Bueno,
2: con frío.
0: Feliz día del locutor.
2: Muchas gracias, bien, muchas gracias.
0: Sí, sí. ¿Trajeron regalos? ¿Miserables? No, todo no. Miserable. ¿Marisic el locutor también?
2: Sí, claro. ¿Sí?
0: Ah,
2: sí.
0: Mira. Feliz día, Marcelo Marisic, también día del
2: Eric
0: locutor.
2: Eric también,
0: claro. Bueno. Labura ninguno acá, ¿no? Bueno, 7 y 6. ¿Y cómo viene el tiempo, Daniela?
2: Muy frío, con el cielo despejado a esta hora, 0 grados es la actual temperatura, 2 grados bajo cero, la sensación térmica, la humedad que alcanza el 78%, el viento que sopla del sudeste a 5 kilómetros en la hora. Para hoy nos espera una jornada con el cielo despejado, 9 grados la máxima para hoy, temperatura similar al día de ayer.
0: Muy bien, bueno, las 7 y 7, ¿cómo andamos, Emilio?
1: ¿Bien? Muy, pero muy bien.
0: ¿Sí? Sí. ¿Todo bien? Emilio Cámpora.
1: Sí. Frío como agua de río, ¿verdad?
0: Sí, frío como agua de río.
3: ¿Cómo está?
0: Chistoso.
3: ¿Cómo está?
0: El último día que está con nosotros, ¿no?
1: Sí, exacto.
0: Sí, mirá. Claro que sí. ¿Eló allá?
1: Estoy nominado.
0: ¿Eló esta mañana?
1: Sí, terrible. ¿Sí? -4 marcaba el auto allá en Álvarez.
0: -4, sí, hace frío. Sí,
1: una capita de hielo hermosa.
0: Sí. Ayer dijo, ustedes se acuerdan que hablábamos con Balchunas, uh-huh. Y ella decía, ojo que vienen las heladas negras, hoy y mañana, los dos días. ¿Cómo andas?
4: Buen día, muy bien,
0: Marcelo.
4: Muy bien, sí.
0: ¿No te agarró afuera la helada, no?
4: No.
0: Tenés gorrito ahora, por lo menos andás con un gorro.
4: Ando con gorro, me cambió la vida.
0: ¿El gorro?
4: Sí.
0: Mirá qué sencillo la ve, te cambia la vida. Sí. Mirá, Jorge Bolini también usa gorra.
4: Martín Alberca también.
0: Sí, pero ¿no creéis que existiera una gorra para Ugolini? No.
4: Esa es la que usa Flavio con el circo del alma.
2: Una boina.
0: Sería. ¿Es que es eso?
2: Una boina.
0: ¿Es una boina?
4: No, es una permítanme, gorra. No, es una gorra. La boina de que llamo los vascos, que
0: no le discuta. Vos justo te metiste en un tema.
2: Tiene razón.
4: No lo voy a permitir.
2: Tiene razón.
4: Con la colectividad no dañen.
0: Aparte de esa.
5: Como el agua del río, ahí está. Caliente como agua de la fuente.
4: Una gorrita.
0: Qué programa difícil hoy. Leo De Angelis, ¿cómo andás? Buen día.
6: Ah, sí, Marcelo, buen día, qué alegría escucharlo. Yo muy bien, fantástico, maravilloso, único, inigualable. ¿Usted cómo anda? Muy viernes.
0: Muy viernes, totalmente, muy viernes.
6: Pero póngale, abra la ventana a la vida, muchacho, por favor. Hacete el Papa Nicolau.
2: Ahí va. Es viernes, por lo menos.
0: Es viernes,
2: ¿no?
0: Es viernes.
4: Usted no sabe de qué estamos hablando.
0: No. Sí, este no sabe ni de qué estamos hablando. El que sí sabe y puede haber sido el inventor. Marcelo Marisí, ¿cómo andás? Buen día.
4: ¿Cómo le va? Papa Nicolau se ha hecho también.
0: Sí, varios. Feliz día.
7: Muchas gracias.
0: ¿Por qué está hablando el pedo? Ahí estamos arrancando el programa.
7: Hablando el pedo, ¿no?
0: Y estamos se pone con Julieta Cachatore.
7: Nosotros intentamos reemplazarlo a Misael, que es irreemplazable, pero bueno.
0: Imposible. Para reemplazarlo a Misael no tenés que hacer nada. Y ahí lo reemplaza fácil. Bueno, las 7 y 9 de la mañana. A ver. Ayer todos entraban las expectativas en que el Senado de la provincia iba a convertir en ley, justamente, a la ley antitrapito, para decirlo de alguna manera. Una ley que se había debatido, había salido del Senado, fue a diputados, se modificó, volvió al Senado. Ayer decían, bueno, ya está, ya sale, ya se vota. ¿Qué pasó? La postergaron para la próxima sesión con preferencia. Pero en el medio de todo esto, ¿qué hay? Un receso. Está el receso invernal. Uh-huh. Por lo tanto, esto se patea 20 días para adelante y esto sigue sin resolverse. La discusión, dicen, se dio dentro del bloque oficialista. El problema no fue con la oposición. Dentro del bloque de senadores oficialistas, que es mayoría, es mayoría en el Senado, mayoría inclusive que alcanza los tercios, pueden sacar lo que quieran, no hay problema, si se ponen de acuerdo. En esto no se pusieron de acuerdo. La gran discusión donde surge en esto de crear dos juzgados para tratar el tema Trapito. La verdad que si uno lo mira fríamente, decir, crear dos juzgados solamente para tratar tema Trapito, sinceramente es poner una estructura de personas, que significa una estructura económica, solamente para tratar un tema en particular, parece demasiado, ¿no? Así como se ve, si es para eso nada más, es demasiado, no parece, es demasiado. Por lo tanto, no se pusieron de acuerdo. Hizo Rizabalaga ayer una pregunta, si no me equivoco, dice, ¿habrá hablado Seiza con todos los demás senadores? Bueno, parece que volvió a no hablar Ciro con los demás senadores, porque otra vez se da esto de que no se pongan de acuerdo. No se votó, sigue el tema Trapito siendo, parece, el tema más difícil de la historia legislativa de la provincia de Santa Fe, tanto en los consejos municipales como también en la legislatura provincial. Acá hablábamos con María Eugenia Smuk, la presidenta del consejo, y dijo, la normativa que sacamos del consejo sobre el tema Trapitos, donde debe denunciar el vecino al Trapito, es un fracaso, no sirve, es mala. Lo dijo y lo reconoció, es mala. En Santa Fe, hablábamos con Omar Vega, en Santa Fe están prohibidos, pero funcionan igual. Están prohibidos, pero funcionan igual. Lo traigo nuevamente a Rosario. ¿Qué dijo en otro tramo María Eugenia Smuk, de la nota que hacíamos en primera persona en Telefe Rosario? Que es difícil por un decreto, una norma, por una ordenanza, querer terminar con la pobreza y la marginalidad. Vos lo sacás de un lado y se van para otro porque tienen que sobrevivir. Es también para pensarlo. No es que esté a favor de los Trapitos ni nada por el estilo. Es difícil de aplicación. Es difícil la aplicación. Habría que ver cómo está funcionando en Córdoba, que hace poco se puso. Ahí podemos, Julieta, podemos hablar con alguien de Córdoba, a ver si funciona lo que hicieron con los Trapitos, que los legalizaron, están en áreas determinadas, están identificados, tienen una tarifa para cobrar. A donde cobran los Trapitos, aclaro esto, sacaron el estacionamiento medido. O sea, no es una doble imposición o un doble choreo. No te cobramos el estacionamiento medido, te cobramos el tema de los Trapitos, que, entre comillas, te cuidan el auto. Acá esa alternativa no se escuchó, ni en la legislatura provincial. Digo porque copiamos muchas cosas de Córdoba. No sé cómo está funcionando, No sé si funciona finalmente, porque también en ese sistema hay gente que queda afuera. Hay gente que queda afuera del sistema implementado por Córdoba. Pero lo cierto es que nuevamente en la provincia de Santa Fe tenemos que decir con orgullo, hemos fracasado. Las 7:14, vamos.
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0: 7 y cuarto, qué lindo este tema, ¿eh? Qué bien, Alberca, qué bien que te levantaste, Alberca, ¿eh? Todo bien. Lindo gorro ese, Alberca. Oh, mirá, mirá. De marca, ese no. Ese vale unos cuantos manguitos.
1: ¿Será de Temu también?
0: ¿Eh? No sé. Este habla hoy. No, tiene pelotudo el libro, porque como es el último día, puede hacer lo que quiera. ¿Querés bailar arriba de la mesa? Mira, estamos ahora en YouTube nuevamente. WWE, si lo quieren ver, es una mezcla de Harry Potter.
2: Aprovechen hoy. Estamos liquidando.
0: Solo por hoy.
2: Estamos liquidando.
0: Solo por hoy lo pueden ver por YouTube. Ya después le ponemos una etiqueta y otra de Álvaro y ahí no sale hasta el año que viene. Hasta el próximo mundial. Hasta el próximo mundial no vuelve. Bueno, hoy juega Argentina, obviamente, pero además de Argentina hay otros partidos.
3: Por supuesto, a las 15 horas va a estar jugando Australia contra Egipto, el posible rival de Argentina o Cabo Verde, y 22:30 va a estar jugando Colombia contra Ghana. El día de hoy, la verdad que nos va a tener lleno de fútbol y también nos va a tener con carrera de Fórmula 1.
0: Ah,
3: no con carrera, si bien con la práctica.
0: ¿Carrera o no carrera? ¿Me agarra para la joda?
3: No. Carrera porque va a estar la clasificación del sprint a las 12:30, pero primero va a estar la práctica libre, la primera práctica libre que va a ser a las 8:30 de la mañana, un ratito nada más. Mañana sí, sábado va a estar la carrera sprint a las 8 de la mañana y después la clasificación de la carrera del día domingo va a ser a las 12. Y bueno, después la carrera va a ser a las 11 de la mañana, ahí sí el día domingo 5.
0: Bien, ayer el partido de Portugal, el penal que se anuló a los croatas, ¿fue penal o no fue penal?
3: Fue penal.
0: ¿Fue penal?
3: Sí, para mí fue penal. Sí.
0: Perdón, primero, no penal. El gol que anularon. El último, el del segundo final del.
3: Hablábamos con Marcelo hace un.
0: No me importa, Marcelo. Hablá vos, que para eso viniste, dale. Si no, le pregunto a Marcelo. No. Marcelo, ¿qué opina de él?
3: Lo desarrollábamos. En el arranque de la jugada cabecea un jugador croata, pero después cabecea hacia atrás un jugador de Portugal. Entonces, claro, le cae en el pie directamente al jugador que estaba inhabilitado, supuestamente, pero cuando la juega para atrás del equipo contrario, directamente lo habilita. Entonces, es totalmente lícito el gol.
0: Le anularon mal el gol, entonces. Claro. Le roban el partido.
3: Claro, y después, obviamente, hay una mano en el área de Rubén Díaz que tampoco la cobra, entonces también es penal. Así que, básicamente. Fue
0: un choreo de partido.
3: Fue un choreo. Sí.
0: Bueno, las 7:18, eso me gusta, la contundencia. No tenemos que andar para un lado, para el otro. Así, ¿o no?
2: Sí, señor.
0: ¿Vos lo viste el partido?
2: Sí, ese lo vi, no dormí siesta, lo vi.
0: Y sí, porque fue la noche.
2: Por eso no dormí. Eso
0: la siesta. Agarra para joder.
3: La siesta.
2: Yo la, ¿por qué la siesta tiene un horario?
0: ¿A Leo de Ángel lo saludé yo o no?
2: Leo, no, sí.
0: ¿Lo saludé?
2: Sí.
0: No, pues estoy medio perdido. Yo.
2: Sí.
0: ¿Te saludé, Leo?
2: Sí,
4: Marcelo, sí. Hablamos del Papa Nicolau.
5: Ah, sí.
0: Tiene razón, mira, porque yo tengo. O sea que. Si se me hace como una
2: idea. Que nos vamos y volvemos lunes.
0: no sería mala idea. Vamos con un sagüe de milanesa con un vino.
2: Metele un Nelson Castro y nos vamos.
0: ¿Está Nelson hasta ahora? No. ¿Quién está? Ah, no, está el.
2: Ignacio Ortelli.
0: El Ortelli. Qué lindo apellido. Bueno, las 7:18 exactamente. Vamos a hablar de varias cuestiones. Esta mañana van a llevar finalmente a la audiencia imputativa a los dos que hasta ahora, digo dos hasta ahora porque según dice la justicia, podrían ser más los relacionados con la muerte del policía, el asesinato del policía en Carcarañá, en el partido de fútbol que se jugó allí, la final de la Liga Cañadense. Esta mañana va a ser la audiencia imputativa. Cada vez resuena más, esto no lo han dicho directamente, pero ustedes recuerden que se habló en un principio que habían tirado piedras, que le pegó una de las piedras y que el policía cayó y se incrustó un metal, un hierro, en la cabeza. La otra versión que surge es que directamente estos tipos le partieron la cabeza de un fierrazo. Esta es la otra versión que seguramente va a saltar ahora en esta audiencia imputativa en esta mañana. Cualquiera de las dos, obviamente, son brutales, ¿no? Pero lo cierto es que también habrá que ver qué es lo que tiene el fiscal en este caso para decir que estos dos son los culpables de lo que pasó, o si son estos dos más algunos otros. Van a explicar seguramente en la audiencia diputativa de hoy qué es lo que sucedió. Lo cierto es que el policía, nosotros ya lo comentamos esto, lo hablamos, el policía muerto, muchacho joven, 33 años, dos hijos, vivían con su pareja, tenían una familia muy linda, inclusive la pareja salió a hablar a los medios diciendo que a él le gustaba mucho el trabajo que hacía de policía, hacía ya 10 años que era policía, y lo que estaba haciendo es un trabajo adicional, como si dijéramos que estaba haciendo horas extras, estaba trabajando allí en la cancha junto a otros 50 policías, más allá de las sanciones que le den ahora al club y todo eso. Bueno, hay que ver más de cerca el tema. Nosotros lo vamos a tratar en el País del Litoral también de este sábado. Las 7:22, Leo, ahora que sé que te saludé, ¿de qué vas a hablar?
4: Bueno, Marcelo, de la agenda para el fin de semana de la ciudad de Rosario, no todo es fútbol, hay muchas propuestas que tenemos, mucha música, así que vamos a tratar de repasar, de sugerir la mayor cantidad de propuestas. Como decíamos, a ver, por ejemplo, tenemos a Serú Girán por David Lebón y Pedro Aznar este fin de semana.
0: Ahí voy a estar, ahí voy a estar.
4: Bien, y además le cuento que agregaron una nueva fecha en Rosario, pero para diciembre. Para diciembre, exactamente. Bien. Lo de mañana es en Metropolitano. El show de Sky y los Fakires, también show suspendido el 6 de junio por la muerte del Indio Solari. Bueno, finalmente se va a dar también este fin de semana en la ciudad. La banda Todos Tus Muertos también llega a Rosario. Hay Cumbión del Paraná con Damas Gratis también este fin de semana, con todos los clásicos de la banda de Pablito Lescano. Non Palidece también con todo el reggae. Antonio Virabén con Tiago Galinde juntos también en la ciudad. Así que bueno, vamos a repasar estas propuestas. Por supuesto que hay propuestas de teatro, como El Diario de Adán y Eva, con Betiana Blum y Antonio Grimau juntos. También la revista está de fiesta, la revista de Cancino, que se despide de esta temporada. Así que, bueno, hay propuestas porque también empiezan las vacaciones y hay mucho para chicos, ¿no? Así que, bueno, vamos a tratar de contar todo esto. Los invitados de la tele del fin de semana, Mirtha Legrand, la diva, lo que tendrá este fin de semana, este sábado, Juana Vial el domingo, la Peña de Morphy también. Bueno, un poco el fútbol también va a ir acomodando las cosas y los horarios en algunos canales. Así que, bueno, y como la Copa América, los Palmeras también en el Fan Fest en Miami van a estar presentes. También van a tener otro show en Miami. Así que la banda Los Palmeras, con esta nueva formación, no sin los dos históricos, van a estar en Estados Unidos y obviamente van a hacer bailar a todos con el bombón argentino, ¿no? El clásico adaptado para la selección. Así que, bueno, del bombón asesino adaptado para la selección y todos los clásicos de Los Palmeras.
0: Qué inteligencia que tenemos para hacer choros, ¿no? Terrible, ¿no? Una
2: muy
0: cosa.
2: Original,
0: ¿no?
2: Muy original.
0: No, reciclamos. Sí. Hablando de todo esto, escuchaba que el tema de Shakira del Mundial pasó en reproducciones a Thriller de Michael Jackson. ¿Puede
4: sí,
0: ser eso?
4: Sí, sí, sí. Tremendo, Marcelo.
0: Mirá.
4: Sí, sí.
0: Se ha dado. Bueno, ahora por la reproducción dicen fundamentalmente en Spotify.
4: Claro, claro, porque bueno, antes digamos tenía más que ver con la venta de discos, ¿no? Exacto. Ahora directamente es la reproducción del tema y bueno, sí, sí, esto es así. Alcanzó el número uno global.
0: Sí, miraba eso y me sorprendía, digamos, me sorprendía el hecho de que sea justamente el tema de. O sea, yo no lo tengo tan identificado, te voy a ser sincero. No, no me doy cuenta ni siquiera cuál es. A ver, ahí lo tenéis, a ver. Ah, claro. Claro, aparte. No soy ni. Qué inteligente que soy. A ver, levantar un poquito. Ni sabía que era Shakira, mirá. Es pegadizo, ¿eh? Está bueno. ¿Te gusta Daniel a vos?
1: Sí, sí.
0: Está sí. Ah, bueno con esa gana. Le voy a preguntar, mira, fíjate.
1: Te voy a comentar.
0: Mira, mira. Sí. Julieta, ¿te gusta el tema del mundial? No le gusta, mira la cara de culo que hizo. Es una cosa terrible. Te amarga la Copa del Mundo, te amarga todo.
1: Lo que pasa es que después de escucharlo una cantidad determinada de veces ya un poco cansa.
0: Y bueno, ya la durante el mundial.
1: No, pero no solo el mundial, en mi caso también.
0: Ah, sí, todo
1: claro,
0: el día.
1: Claro, sí.
0: Y te la bailan todo, te la bailan.
1: Claro, hacen toda la coreografía.
2: Es como estar casado.
0: ¿Vos estás como para bailarla? No.
1: No, no, yo miro nomás.
0: Unos movimientos.
1: Yo miro, no. Yo miro lo que hacen los chicos. Sí, te... no tenía condiciones.
0: ¿Cómo estás? Ah, Marisic. Ah, Marisic, no.
2: No, porque... no, yo no. Yo
5: de las caderas bien.
0: Se sale la cadera.
5: Yo de las caderas bien.
0: Lo tengo que llevar hasta la casa.
2: No, la abuela, no.
0: Tenemos que llamar eso que vienen, viste, que son chiquititos los de emergencia. Entonces los cargan ahí atrás y los
2: llevan. Con la rampita.
0: Con la rampa, todo lo tenemos que andar subiendo. No, deja. Mejor lo baila otro día. Las 7:26, 341-363-0583. Es viernes y hay clima de mundial, el juego de Argentina, así que hoy... No jodan tanto, tranquilito. Bueno, Dani, ¿hay humo en la autopista?
1: Exactamente, información de servicio, autopista Rosario Santa Fe, a esta hora en el kilómetro 52, a la altura de Maciel, sentido hacia Rosario, hay presencia de humo por un basural encendido, se recomienda circular con precaución. El resto de las rutas, las autopistas y los accesos a esta hora no presentan inconvenientes.
0: Bien, ojo con las heladas, porque también, digamos, las rutas por ahí... se hace hielo y se pone muy peligroso, así que eso también a tenerlo en cuenta. Hablando de rutas y demás, el accidente al cual hizo referencia Scaloni en la conferencia de prensa en la ruta S26, allí se acusa a uno de los jóvenes, el único que no quedó golpeado ni nada, ¿no? De ser el que manejaba y el responsable de lo que sucedió. Murió una nena más,
2: sí,
0: ¿no?
2: Son cuatro
0: y hay otro que está muy grave.
2: Muy, muy grave.
0: Este sexto es el que, en realidad, dicen que manejaba en la pericia, le dio que tenía 0,95 de alcohol. Ahora la defensa, lo que veo, que usa la argumentación de que no manejaba. Claro, y acá hay que ser concreto en esto. De los que pueden decir si manejaba o no manejaba, cuatro fallecieron. Y el otro está muy grave. Entonces...
2: Y además, Marcelo, la defensa agrega que el auto no era de este chico, sino de uno de los fallecidos.
0: Exacto. Digo esto objetivamente, no digo ni para un lado ni para el otro, porque la verdad que no sé realmente quién manejaba, así que no puedo decir absolutamente nada. Lo cierto es que hay cuatro fallecidos, el otro está grave... El único que salió ileso, porque la verdad está ileso. Estas cuestiones, a veces que uno se pregunta, cuando no te toca, no te toca, porque no tiene nada. O sea, yo lo vi, lo llevaron, estaba ahí para él, sacaron la foto y todo, ¿no?
2: Creo que va a ser fundamental el testimonio de los policías y de los bomberos, porque en un primer momento se dijo que fue el único que no sufrió lesiones porque era el único que iba atado.
0: El único que tiene el cinturón.
2: El abogado en algún momento dice que salió despedido como los otros. Entonces habrá que ver qué dicen los policías y los bomberos.
0: Y para, digamos, a ver, por la cantidad de chicos que iban ahí arriba, en el auto que iban, un 208.
2: Sí, un auto chico.
0: O sea, que ahí atrás iban por lo menos tres o cuatro. Uno iba arriba de alguno.
2: Sí.
0: O sea, o atrás o en el asiento adelante iban y no se pusieron los cinturones, obviamente, por eso salieron despedidos. Pero... evidente que no es un auto para que vayan seis, ¿no? Es un auto para cuatro personas. Y ahí se terminó. No pueden ir más. Pero al margen de eso, puede ser que la pericia, lo que vos decís, que si este es el único que estaba atado justamente donde se conduce en el volante, tengan esa prueba. Hasta ahora yo no escuché que tengan eso todavía en ningún testimonio. A lo mejor ahora...
2: Exacto, vamos a ver...
5: Según dicen, en las cámaras de videovigilancia, cuando se ven ese auto y otro que lo seguía, porque iban a ir a comprar hamburguesa a un determinado lugar, el que iba manejando es el muchacho que sobrevivió, el que quedó ahora detenido.
0: Claro, por eso.
5: ¿Cuatro meses de prisión preventiva? Lo que dice...
0: Sí, por eso. Vamos a ver, la defensa obviamente trata de sacarlo de todo esto... pero bueno, mintiendo si es así, ¿no?
2: Sí, y la indignación de los familiares de los fallecidos.
0: No, bueno, esto no, ni hablemos. Por eso yo digo esto objetivamente, viendo el caso totalmente desde afuera, porque es terrible lo que sucedió. Che, después, Marcelo, me decís cuáles son los temas, porque ya son las 7:30 de la mañana. El teléfono 341-363-0583.
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1: Siete de la mañana, 30 minutos, cielo despejado en Rosario, la temperatura 0 grados, 2 grados bajo cero la sensación térmica, la humedad 75%.
6: Locales.
1: Crimen del policía en la Liga Cañadense, imputan este viernes a los dos detenidos. Los dos hombres detenidos por la muerte del policía Damián López serán imputados en los tribunales de Cañada de Gómez. Los sospechosos, ambos de 35 años, fueron arrestados en Carcarañá y Correa. López, efectivo del Comando Radioeléctrico de Roldán, murió tras los incidentes ocurridos al finalizar la liga. La investigación sostiene que fue golpeado con una piedra, cayó contra una estructura metálica y sufrió un grave traumatismo de cráneo.
6: Regionales.
1: Se postergó el tratamiento de la ley para prohibir la actividad de los cuidacoches. La legislatura santafesina volvió a postergar el tratamiento del proyecto que busca prohibir la actividad de los trapitos o cuidacoches. La iniciativa quedó sin definición tras las modificaciones introducidas en diputados y las diferencias surgidas dentro del oficialismo.
6: Nacionales.
1: El gobierno eliminó el Ministerio del Interior y transfirió sus funciones a la jefatura de gabinete. La medida fue establecida mediante un DNU publicado en el Boletín Oficial. Con la reforma, la jefatura de gabinete, ahora encabezada por Diego Santilli, concentrará la relación con las provincias y los gobernadores. También se crearon los cargos de vicejefe de gabinete y vicejefe de gabinete del Interior para acompañar la nueva estructura.
6: Internacionales.
1: El brote de ébola en República Democrática del Congo y Uganda ya supera las 400 muertes y acumula más de 1.400 casos confirmados, lo que lo ubica entre las epidemias más graves registradas. La Organización Mundial de la Salud mantiene la emergencia internacional, mientras especialistas advierten por la velocidad de la propagación, la circulación comunitaria previa a la detección oficial y las dificultades sanitarias en la región. Cielo despejado en Rosario, 0 grados, la temperatura 2 grados bajo cero, la sensación térmica cuando es la hora 7:32 minutos.
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0: Las 7:34 de la mañana, exactamente. ¿Qué? No. ¿Qué? ¿Cómo estamos hoy?
1: Desayunó con Portland, algo eso tiene las carretillas duras.
0: No, comí mucho anoche.
1: Sí, Roberto, nada más.
0: Roberto
1: nada más.
0: Polenta.
1: ¿Sacó la pecera, Polenta?
0: Sí.
1: ¿Sí?
0: Sacó la pecera y hizo
1: ¿qué cocinó?
0: Y había unos pececitos de colores.
1: No, ¿cornalista?
0: Un vacío. No, un solo. La verdad, una sola copita de vino, porque no.
1: ¿No había?
0: Sí, había.
1: Ah, no, por ahí no había vino.
0: Pero podía. Trajeron una botella de whisky, ni la miré, así nomás. De reojo la miré ahí.
1: ¿Tomaste con los ojos cerrados?
0: No, se me cayó una lágrima, no te voy a decir que no, porque se me cayó una lágrima. Pero no, comí mucho, demasiado.
1: Pero bien atendido.
0: Sí, demasiado bien, bueno, también.
1: Lo reivindicamos.
0: Sí. Así que, no, todo chorizo, morcilla, costilla, vacío.
1: ¿Y Azoel?
0: Azoel. Ahí hubo algunas controversias, pues se le metieron en la parrilla.
1: No,
0: ¿viste? Algunos decían que lo arrebataba. Yo, viste eso, la parrilla no se toca.
1: No.
0: El asador, que se mete, viste, eso es, yo creo que es de mala educación eso. Yo no. Si vos decís, voy a tu casa, ¿hago el asado yo? Bueno, hacelo vos. Ningún problema.
1: ¿Qué precisás? Acá está.
0: Si yo estoy haciendo el asado, vienen y te tocan, no. Ahí le da en la mano un planazo en el...

0: ¿no? No digo la violencia, no estoy hablando de violencia ni nada por el estilo, pero no sé, no había tantos chicos traumados. Tantos chicos traumados no había.
1: No, no.
0: Psicólogo, viste, hoy todo te dicen, no, porque me asiste a mí. No, eso no existía, ¿no? Yo te llegaba a decir a mi mamá, a mi papá, me asiste el derecho, ¿sabe qué derecho? Derecho a la cama. Bueno, las 7:37 de la mañana, hay mensajes al 341-363-0583, Daniela.
2: Sí, exactamente. Acá nos informan desde el 908, autopista Rosario-Santa Fe, a la altura de Puerto San Martín. El auto me marca 4 grados bajo cero de temperatura.
0: Qué frío, bueno.
2: Exacto. Después, bueno, en un ratito vamos a ver porque hay un mensaje que nos envía fotos. También desde el 960, periodista deportivo, y no lee las normas de fútbol y opina si el balón solo rebota en él y es un despeje instintivo después, el offside se mantiene, dice el oyente.
0: ¿Qué te mató? No, pero puede, como el último día, mátenlo. No hay ningún problema.
1: Interpretación, está muy bien.
0: No, 341-363-0583. Se llama Emilio Cámpora. Digan lo que quieran de él. No hay problema. Dale.
2: Buenos días. Desde anoche estamos sin luz en la zona de la Siberia. Se quemaron los cables en Pascu y Esmeralda. Por favor, fue imposible dormir con este frío. Y la EPE, que nos ayuden, dicen desde el 973. Bueno, sería interesante que nos pase el número de reclamo que hicieron los oyentes.
0: Sí,
2: a ver si nos podemos comunicar con ellos.
0: Y es un problema. Ahora, viste que el otro día hablábamos, Marcelo, de los autos eléctricos y demás.
3: Sí, señor.
0: De la EPE hicieron una advertencia también, ¿no?
3: Claro.
0: Sobre este tema, está bien. Ojo que la cantidad de autos eléctricos que se vendió es muy grande. Dicen que ya ocupan el 15% del mercado.
1: Sí.
0: Los autos eléctricos. Pero ¿hace cuánto? Meses que están.
3: Sí, sí.
0: El 15%. A mí, esa cifra, la verdad que me llama poderosamente la atención, es muy
3: cuando
0: alta.
3: Hablamos hace algún tiempito atrás con Joaquín Blanco, el diputado provincial, sí, que es impulsor de un proyecto de ley para generar beneficios para quienes compren vehículos eléctricos. Él hablaba de un mercado de este año 2026, 3.000 unidades en la provincia de Santa Fe, 3.000. Me parece que ya ha sobrepasado esa cifra, obviamente.
0: ¿Más de 3.000 vos decís que hay?
3: Y digo, si estamos hablando de que ocupa el 10, el 15% del mercado automotor, tiene que haber sobrepasado
0: esa cifra. No, pero hay que ver, por eso después vamos a decir si hablamos del tema, si es del mercado automotor o si es de las ventas de este año. Ojo.
3: Para mí es las ventas de este año.
0: Bueno.
3: Ahí
0: bueno,
3: tiene que tomarse la cifra.
0: Todo es mucho.
3: Sí, 15%,
0: claro. Es mucho. Yo, la verdad, que no sé cómo van a hacer o cómo hacen, porque si ya lo tienen, ¿dónde lo cargan? Sí. O sea, está bien, cargarán en la casa, serán muchos que viven en domicilios, porque, sí, Martín me dice en la casa, sí, pero si viven en departamento.
1: Y ahí se complica.
0: ¿Eh? ¿Cómo? Claro. Si viven en el décimo piso, tenés que comprar, ¿cuánto? 30 metros de cable, por lo menos.
3: Sí, como mínimo.
0: Sí, pero aparte no se puede hacer eso, ¿no?
3: Claro,
0: pero
3: aparte hay que adaptar, digamos, la cochera, del totalmente. Edificio.
4: En el salón del automóvil que se hizo en Funes, siempre con mucho éxito, más allá de los stand de las automotrices, había stand de empresas que fabricaban cargadores eléctricos para los autos, y había de todo tipo, tamaño, capacidad y demás. O sea que hay que hacer una inversión aparte aquel que no tiene un garaje
0: implantado. ¿Y cuánto cuesta?
4: No lo sé.
0: Ah, ahí está el chiste, porque a ver, si uno saca para el que va y viene todos los días, por ejemplo, Funes, Roldán, Pueblo Ester, vos que venís de Álvarez, qué sé yo, el que viene, que tiene que viajar todos los días y tiene la posibilidad económica, es decir, yo tengo este auto, vende el auto ese y se compra el más barato de los eléctricos. Ojo que no gasta nada. Creo que son 10.000 pesos, Marcelo, la carga.
3: Esto es lo que decía José Antosca, ¿te acordás?
0: 10.000 pesos la carga,
3: de
0: 800 kilómetros.
3: 380 kilómetros.
0: Ah, 380.
3: Pongámosle 300.
0: Autonomía. 300 kilómetros. Si vos vas y venís todos los días, de Roda son 50 kilómetros por día. De Álvarez, bueno, un poquito más.
1: Sí.
0: Un poquito más, pero ¿cuánto? 70 kilómetros por día, de vuelta, más o menos.
4: Va de 1.000 a $1.500 el precio del cargador. Y a eso tenés que sumarle entre 300 y 500 por la instalación eléctrica domiciliaria.
3: Hey, en un consorcio, en un edificio, tenés que adaptar el sistema para que pague el que realmente carga también.
0: Claro.
3: O sea, no es solamente uno lo que tenés que adaptar, sino que tenés que adaptar el consorcio.
0: Uh-huh. Bueno, habrá que ver, pero esa es una discusión. Viste que acá nosotros las discusiones las damos siempre después que ya existe el tema, porque todo esto se tendría que haber previsto.

0: antes y ya haber hecho cosas. Bueno, acá ya están los autos y no sabemos todavía dónde miércoles lo enchufamos. ¿Tenés algo más, Daniela?
1: Por el momento no.
0: Bien, las 7:41 de la mañana, dale.
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0: 7:46 de la mañana. ¿Dónde vamos, Martín?
1: Nuestro móvil. Llamando.
0: Eric Tropper, ¿estás helado? Buen día.
2: No me envidias hoy.
0: No.
2: No me envidias para nada.
0: Para nada.
2: Es así. Estoy viendo, mirá, ahí de manera producción, despejado, cielo despejado, sí. Menos 4 grados. Marca mi teléfono, no sé si está bien, están para arriba, para abajo.
0: Eso, en el medio del campo.
2: O en bueno, el río, por eso.
0: La zona
2: me pareció mucho. De hecho, hace un par de días me está haciendo bullying Oscar Martínez, diciendo, ah, cómo le está pasando afuera el frío. Hace frío. Yo me abrigué mucho preparándome para la bomba polar. Pero hoy, a diferencia de ayer, que se siente como que el ambiente está más frío, más congelado, pero como está el cielo despejado y no hay ningún tipo de vientito que te tire la fresca más intensa, es como que lo equiparo. Entre una cosa y la otra está un poquito más frío que ayer, pero ahí nomás, no mucho más. Y bueno, como te decía, el cielo despejado, que esperemos cuando salga el sol, bueno, nos acaricie un poco ese sol, no sé, después de las 11 por lo menos. Más tarde, pero bueno, sí, mucho frío en la ciudad, abrigarse, pero con tanto me habían anticipado la bomba polar, como que no me pareció tanto, pero sí,
0: ahí se hace a ver, muchísimo a esta hora. Hace mucho frío, pero lo que vos decís, no hay viento, en el día pasado que había viento, se siente mucho más, y vos si venís en bicicleta, todavía muchísimo más.
2: Sí, ahí hace falta los guantecitos.
0: Sí, las manos, totalmente.
2: Ni que hablar los que van en moto.
0: Totalmente. Lo que no hay que hacer, según lo que decía una neumonóloga con nosotros, es respirar por la boca cuando hace tanto frío. Porque el problema está en el ingreso de aire frío por la garganta, ¿no? Por la boca. Entonces, ahí está el gran problema. Después sí. Viste que hay tipo, Martín Alberca está, por ejemplo, acá en remera.
2: Sí, a él, sí, siempre. Sí.
0: No, pero quiero decir que ella que decía, lo corporal es una sensación. Vos tenés más o menos frío, sentís más o menos frío. Lo que te enferma es lo que vos respirás por la boca. Si vos tenés la boca abierta, tenés la nariz tapada, tenés la boca abierta, oso medio abriboca, ahí te enfermás, ahí viene... ¿Vos venís con la boca abierta cuando venís en bicicleta o no?
2: No.
0: ¿Te pones alguna cosa en la boca así para taparte?
2: Sí, bueno, tengo bufanda, me pongo la capucha de la campera, que es con peluchito, ¿viste? Así que, bueno, y las orejas, me pongo, por más que no prenda, porque de hecho están rotos, pero me pongo los auriculares esos que tapan todas las orejas.
0: Ah, sí.
2: Que emulan los que también son, viste, que vienen como si fueran unos auriculares, que no son auriculares, sino son de peluche. Bueno, algo similar, pero bueno, me
0: tendría que poner
2: ahí me da mucho frío las orejas.
0: Tendría que ponerte uno de peluche en las orejas.
2: Las orejas. Sí, un peluchito. ¿Por qué
0: peluchito?
2: No?
0: Peluchito te quedaría bien. Te venís por ahí. Lo que sí, bueno, de Alberti para acá no hay problema. No, yo te aconsejo, no son a sur, no son a oeste, con los peluchitos en la oreja. ¿Viste? ¿Qué es eso? Por las dudas, los muchachos ahí.
2: Sí. Bueno, dice que están los cascos que están como tuneados.
0: Sí, pero...
2: Que son como muñecos.
0: Sí, bueno, pero eso es otra cosa. Pero...
2: bastante eso.
0: Sí, digo. Pero con la oreja de peluchito...
3: Y una calza.
0: Sí, no te diría... No, zona sur no vaya. No, va, salvo que... Salvo que...
2: Sí. Yo soy hombre de la secta, toda mi vida viví en la
0: bueno,
2: secta.
0: Ponete los peluchitos y anda. A ver, decís, yo soy de la secta y...
3: Volví al barrio.
0: Me banco el peluchito.
2: Sí, bueno, pero la secta está muy moderno. Ahora viste que está cerca de la Siberia, hay muchos jóvenes que viven. Ojo, mucho posmodernismo ahí con los monopatines eléctricos. No te creas.
0: Mi amigo,
2: se va ampliando.
0: Mi amigo y tu amigo el peluquero me pregunta siempre por vos.
2: Sí, bueno.
0: Andrés.
2: Él me ha luqueado de algunas formas que...
0: Dice que lo abandonaste.
2: Y del barrio, ¿viste?
0: Andrés Pane.
2: Ah, sí. ¿Mm? Sí.
0: Hijo de otro gran peluquero de la ciudad de Rosario, muchísimos años frente a la Plaza Pringles. ¿Mm? Así que bueno, Andrés me dice, ¿cómo anda? Dice, ¿cómo anda, Eric? Bien, digo, bien.
2: Así que... ¿Él va a domicilio a tu casa?
0: Sí, hace domicilio.
2: Sí, va a domicilio.
0: Pero sin peluchito en la oreja, te digo por la duda.
2: No, bueno. Pero él me ha hecho los cortes muy...
0: ¿Y sí?
2: Digamos, más que los peluches.
0: Sí.
2: Los cortes que eran más complicados de los peluches.
0: Sí, muy buen peluquero. Bueno, ¿qué tenés?
2: Bueno, vamos a hablar de una medida de fuerza que en realidad es la segunda jornada de lucha que están llevando adelante médicos de cabecera del PAMI y odontólogos. Bueno, recuerda, Marcelo, has hecho la nota con los médicos de cabecera, increíble las capitas que le pagan, bueno, por lo bajas. Y el tema ahora es que se ha formado una asociación de médicos de cabecera y especialistas de la República Argentina llamada AMECOR, en donde muchos de ellos no quieren, de hecho con la médica con la cual hablamos, no quieren decir el nombre y apellido, y menos la matrícula, por el temor a represalias. Y por eso vamos a decir simplemente su nombre de pila, en este caso Valeria, que nos cuenta lo que están padeciendo y también de las medidas que están llevando adelante. Ayer fue un apagón informático y hoy sin presencialidad. También, y para ser sinceros, nos aclaran que la medida puede ser que no sea de la totalidad de los médicos de cabecera, a medida como fue hace un par de meses atrás, pero sí que hay muchos que no van a atender hoy, y que ayer hubo un apagón en cuanto a la atención de los turnos programados y todo lo que tiene que ver con el sistema internet y atención de WhatsApp, por lo mismo, por bueno, esa continuidad de la lucha, en donde una gran mayoría siguen con la lucha, otros no, y entienden que no, porque después de las últimas asambleas, medidas de fuerza que hubo en cuanto a las prestaciones, han tenido represalias directamente desde la obra social del PAMI. Vamos a escuchar a Valeria, una de las médicas de cabecera, que hoy continúa con esta con este PAMI en lucha, con los odontólogos, y no va a haber atención presencial en muchos de los profesionales.
3: Debido a la falta de diálogo con las autoridades del PAMI central y a que congelaron nuestros honorarios en 2.400 pesos por paciente por mes, es que desde un grupo llamado AMECOR, que somos médicos autoconvocados de las diferentes provincias, en este caso, bueno, yo estoy representando a AMECOR Santa Fe, es que decidimos tomar medidas de fuerza el jueves 2 de julio con un paro informático sin ingreso a los sistemas informáticos del PAMI de realización de recetas médicas, de órdenes para especialistas, etcétera, y el viernes 3 de julio ya con un paro sin concurrencia de atención en los consultorios, además de sin ingreso al sistema informático. Todo esto debido, bueno, a la falta de diálogo y a la cantidad de prestaciones que están demorados los pagos, como farmacias, ópticas, clínicas y sanatorios, donde en muchas provincias ya está cortada la atención, y a la falta de resolución de lo de los médicos de cabecera desde el 10 de abril, y bueno, y sin miras tampoco de resolver el conflicto. Así que bueno, por eso es que los autoconvocados tomamos la medida ahora en julio de estas 48 horas.
2: Bien, autoconvocados, médicos de cabecera y odontólogos, Así que muchos no van a estar atendiendo la jornada de hoy, como ayer, bueno, no tuvieron la atención en las prestaciones que tienen que ver justamente con la virtualidad, con los turnos programados de internet, de sistema y de WhatsApp, que habitualmente lo atienden.
0: No solamente que los médicos de cabecera no lo aumentaron este año, sino que le bajaron el 60% del sueldo. Es una cosa de loco, sí. Eric. Y además los aprietan.
2: Los aprietan. Sí, sí, bueno, nos contó el caso particular de esta médica de cabecera, que después de haber dado una nota, bueno, automáticamente fueron a realizarle un estilo apriete, una amenaza, que bueno, ante eso dijeron, bueno, que en todo caso hable uno de los médicos de Córdoba, porque esto es una medida nacional, uh-huh. Que bueno, tiene, si se quiere, un respaldo como para poder hacerlo, tiene otro tipo de trabajo como para poder hacerlo, pero hay muchos que están, bueno, peleando el mango mes a mes con estas cápitas que son irrisorias, que bueno, prefieren, sí, en todo caso, contar lo que está pasando aquí en la provincia de Santa Fe a través de esta agrupación AMECOR, pero no dar el nombre, apellido ni matrícula por, bueno, el temor a las represalias, como ya han tenido en las últimas protestas.
0: Eric, nos reencontramos después.
2: Volvemos.
0: Chau.
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0: 7:56. Marcelo, ¿de qué vas a hablar?
1: Temas varios que aprobó ayer el Consejo Municipal. Para hacer un repaso de lo que aprobó ayer, lo importante, lo que tiene impacto, lo que trasciende en la sociedad, lo que le sirve en definitiva a los rosarinos. Se aprobó la incorporación al pliego de licitación del estacionamiento medido para que exista la posibilidad de pagar con el código QR. Finalmente salió. Salió por unanimidad también, Marcelo, lo que decíamos. La posibilidad de que los hospitales, los sanatorios de la ciudad de Rosario puedan hacer terapia con mascotas, con los animales de compañía también.
0: Se votó finalmente. Bueno, vos decías que...
1: Salió por unanimidad. Sí. Ya se habían hecho las experiencias piloto. Yo no sé por qué te digo, sinceramente, no se aprobó en el 2024 cuando se presentó el proyecto, ya salió como ordenanza. Primero, algunos concejales, viste, que a veces son... tienen ciertos pruritos, dijeron, no, primero vamos a hacer...
0: Ahí se armó algún quilombito con el tema de Bagua en Pilaí.
1: Sí. Salió ayer, ¿no? Sí, hubo una discusión. Lo que salió ayer, lo que se aprobó, es que la Oficina de Defensa del Consumidor, bueno, nosotros la conocemos así, ahora tiene otro nombre más rimbombante, genera un registro. Salió también una declaración, pero lo más importante es que haya un registro de cuántos damnificados, porque los propios damnificados dicen, somos un montón, pero no sabemos cuántos somos.
0: Yo te diría que van a ser entre 3.000, 4.000, 5.000.
1: Sí, sí.
0: Es los damnificados, probable. ¿Sí? No te estoy diciendo que está agarrado de los pelos. Por alguna información que tengo, me parece que van a ser
2: muchísimos. La ciudad de Santa Fe tiene la misma situación.
0: No, estoy hablando de todo Santa Fe. Sí. No.
1: Ah, en general.
0: En Santa Fe, fundamentalmente, algunas otras cosas que hicieron desde esta empresa, bajo este sistema, acá dio resultado muchos años. Hay que decir que va buen pila ahí. Yo tengo mucha gente conocida que recibió los departamentos sin ningún tipo de problema. Con los vaivenes económicos se complicó el sistema que hacían con lo que se pagaba. En Córdoba no tuvieron problema. Córdoba, por lo que hablé con algunos, le han entregado todo y lo que falta entregar estaría como salvado. No quiero equivocarme en lo que voy a decir, creo que el problema grave está en la provincia de Santa Fe. Acá está el problema grave y algunos que en su momento, viste que hicieron varias torres frente al estadio de hockey, ahí por calle Mendoza al fondo.
1: Al fondo, decirlo, sí, al 8000.
0: De alguna manera, ya doblando para ir
2: al
0: a Funes.
2: Al fondo del Jockey Club.
0: Exacto, ya está el Jockey Club, ya yendo casi con Funes. Muchos rechazaron eso. Yo tengo un amigo que le ofrecieron ese en su momento, terminó de pagar. Me dice a mí, viste, no está en el centro. Yo digo, de dos dormitorios, lindo. Lo agarró. Está muy contento, obviamente. El lugar está bueno. El departamento está bueno. Digamos, un departamento, yo te diría, de más de 80 metros.
2: Son edificios bajos, de 3, 4 pisos.
0: Son edificios bajos, digamos, de una construcción media, buena, media. Pero hay algunos que le ofrecieron y el problema empezó ahí. Empezaron a rechazar esos departamentos porque dijeron, a mí me tienen que dar uno en el centro. Bueno, los que rechazaron eso, hoy, digamos, están muy arrepentidos porque se hubiesen quedado con un departamento. Hablo de los que habían terminado de pagar, porque ¿a dónde empieza a surgir el problema? Vos terminaste de pagar y ahí te lo tienen que entregar.
1: Claro.
0: Y cuando le ofrecieron eso, no lo quisieron. ¿Hoy qué le dan? Nada. Nada, así directamente, nada. O le ofrecen un terreno por acá en Rosario, qué sé yo, en la zona de Rosario, pero que no lo pueden escriturar. O sea que, aparte es un terreno que no tiene el mismo valor que tiene, obviamente, el departamento. Esos departamentos, allí, en toda esa zona, hay otros emprendimientos.
2: Sí, se está urbanizando, está...
0: Muchas construcciones, está pegada a la parte, digamos, que se ha desarrollado mucho de Funes, inclusive barrio cerrado, esa es la continuidad. Ha sido un error aquellos que no agarraron. A ver, vos me decís, claro, es un error, pero lo estafaron. Sí, los estafaron. Porque le prometieron cosas en otro lado y si no le daban ahí, tienen que darle en otro lado. Ahora no le van a dar nada. Y yo lo digo así, duramente, pero es la cuestión. Muchos no van a recibir nada. Van a ir a la justicia. Sí. Juicios que son interminables. Juicios que son interminables. Y gente que todavía está pagando, y esto es lo peor de todo. Porque vos para reclamar, para ir al juicio, para hacer todo, tenés que estar al día. O sea que hay gente que va a seguir pagando sabiendo que no le van a dar nada. O sea, es una cosa, si yo me pongo en el lugar, es para ponerte a llorar, porque vos vas a pagar una cuota sabiendo que al final no te van a entregar nada y tenés que ir a un juicio. Ahora, si vos no pagás, quedás como deudor y por lo tanto el no juicio... Importa. Claro, ¿qué me va a hacer juicio a mí si vos no me pagaste? Es una situación muy angustiante para muchas familias porque muchos no querían salir sorteados y que te lo den. ¿Por qué? Porque el sistema lo que hacía, lo que hace, mejor dicho, es que mientras vos no te adjudican, vos pagás una cuota, suponete, digo cualquier cosa, 300.000 pesos.
2: Están pagando cerca de 600 ahora.
0: Ponele, 600.000 pesos. Bien. Ahora, si vos salís adjudicado, esa cuota se duplicaba o más, ya con el departamento entregado. Entonces vos decías, que me lo entreguen al final, a mí qué me importa, esto lo tengo como un ahorro, sigo pagando el alquiler, después me voy a vivir ahí. Bueno, entonces, lo que no, que digamos, no licitaron nunca o decían, ojalá no salga sorteado, ahora tienen este inconveniente. Vuelvo a decir, esto no es culpa de la gente, ni de la especulación de la gente, nada. Esto es culpa que el sistema que planificaron terminó estafando a la gente. Las 8 y 3 de la mañana, el 341-363-0583, para que ustedes manden su mensaje. Hoy es el Día del Locutor. Si le quiere mandar regalo a Maricino, pero si le quiere mandar regalo a Daniela, ella lo va a aceptar con mucho gusto y lo recibe con una sonrisa. Ahí está, mirá. Si es chocolate, mucho mejor, yo la conozco muy bien. 8 y 3, vamos.
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4: Ocho de la mañana, 3 minutos, cielo despejado en Rosario, 0 grados. La temperatura, la humedad, 77%.
3: Locales.
4: Chapkin criticó la suba del impuesto a los combustibles y el tope al subsidio de la SUBE. El intendente Pablo Chapkin cuestionó la decisión del gobierno nacional de fijar un tope para el cálculo de los subsidios al transporte mediante la SUBE y la vinculó con el reciente aumento del impuesto a los combustibles. Durante una recorrida por Barrio Ate, el mandatario sostuvo que ambas medidas perjudican a los usuarios del transporte público.
3: Regionales.
4: Nuevo impulso para la actividad del puerto de Santa Fe. El puerto de Santa Fe embarcó 8.000 toneladas de soja con destino a Timbúes. Con esta operación ya superó 110.000 toneladas de granos movilizadas en lo que va del año. Desde el ente administrador destacaron que el transporte fluvial mejora la logística y evita la circulación de unos 300 camiones en las rutas provinciales.
3: Nacionales.
4: La Corte dejó firme el decomiso en la causa Vialidad. La Corte Suprema rechazó recursos de la defensa y confirmó la actualización del decomiso en la causa Vialidad, que alcanza los 684.990 millones de pesos y recae sobre Cristina Kirchner, Lázaro Báez y otros condenados. El máximo tribunal desestimó planteos vinculados al cálculo del monto y a la competencia del tribunal que ejecuta la sentencia, dejando firme la medida dispuesta en la condena.
3: Internacionales.
4: Venezuela normaliza el funcionamiento del sistema metro y ferroviario tras los sismos. El ministro de Transporte confirmó la reactivación total del metro de Los Teques y la operatividad completa del sistema ferroviario luego de las inspecciones realizadas tras los recientes sismos. Las autoridades informaron además que el metro de Valencia funciona con normalidad bajo la supervisión técnica permanente tras las evaluaciones en túneles, estaciones y vías para garantizar la seguridad del servicio.
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4: Y desde la Agencia Provincial de Seguridad Vial tomamos contacto con Mercedes Pombo. Mercedes, buenos días.
5: Buen día, ¿cómo están? Muy buen viernes para todos. Jornada tranquila en todo el territorio provincial a esta hora de la mañana. No tenemos siniestros viales, tampoco reducción de la visibilidad por niebla. Afortunadamente, una buena mañana para transitar. Atención, sí tenemos humo en la zona de Maciel, en el kilómetro 52. Aquí pedimos precaución porque la visibilidad sí se encuentra un poco reducida por un basural que frecuentemente trae inconvenientes en la zona. También vamos a mencionar un dato importante, una información importante para quienes circulen por la autopista Brigadier López. A partir del día lunes y por 6 meses se va a cerrar por obras la estación de servicio ubicada en la zona de Arocena. Por lo tanto, para el abastecimiento de combustible van a poder utilizar las otras estaciones ubicadas en el kilómetro 28, en el kilómetro 78 y en el kilómetro 146. De modo que a tener en cuenta este dato. Y por otra parte, tenemos obras en distintos sectores, como venimos mencionando, atención en la zona de Timbúes, Oliveros, Capitán Bermúdez y Maciel. Aquí precaución, porque estos sectores en obras van variando y posiblemente encuentren algunas reducciones de calzada, algunas demoras. Enorme abrazo, que tengan un excelente fin de semana.
4: Mercedes Pombo, desde la Agencia Provincial de Seguridad Vial. Cielo despejado en Rosario, 0 grados en la actual temperatura, cuando es la hora 8:07.
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0: 8:08 de la mañana, comenzamos la segunda hora. La barra de Casal. La temperatura, Daniela.
1: 0 grados.
0: La barra de Casal. Y hoy es viernes, juega Argentina. Oh, ¿cómo estamos?
2: ¿No crees que
0: y no vino Misael? ¡Qué suerte, vamos!

0: 8 y 10 de la mañana, exactamente. Leo, ¿con qué empezás?
1: Marcelo, con las propuestas que tenemos para este fin de semana en cuanto a música, algunas de ellas, llega Serú Girán. Estamos hablando de esta propuesta por Lebón y Aznar, David Lebón, Pedro Aznar, dos referentes indiscutidos de la música argentina que se reúnen para interpretar los clásicos de la banda que definió el alma del rock argentino, el histórico grupo que integraron junto a Charly García y Oscar Moro. Esto va a ser mañana sábado a partir de las 21 en Metropolitano, el show que dura más de 2 horas, que repasa himnos eternos como Seminare, Esperando Nacer y Canción de Alicia en el País. Los acompañan otros músicos, por ejemplo, la banda está integrada también por Federico Arraizaigor en teclados y voces, también Fernando Cosenza en guitarras, Matías Abac en baterías y Fermín Ferrari en teclados, David Lebón y Pedro Aznar, que además anunciaron una segunda fecha, una nueva fecha en la ciudad de Rosario, que va a ser el lunes 7 de diciembre en el Anfiteatro Municipal a las 21, y que las entradas salen a la venta hoy a partir de las 12 a través de Turbo Entrada. Pero bueno, la primera presentación será mañana en Metropolitano. Por otro lado, Sky y los Fakires, este es el show de Sky suspendido el 6 de junio por la muerte del Indio Solari. En este caso va a ser mañana sábado a las 21 en el Arena del Mercado del Patio, el show de Sky, el ex guitarrista de Los Redondos, de Sky Bellinson, que regresa a Rosario con toda su mística musical.
0: Es bueno el espectáculo. Yo lo vi a Sky y la verdad lo recomiendo. Lo recomiendo. Es muy, muy, muy interesante ir a verlo. Así que aquellos que puedan. ¿Te gusta hacer pogo, Leo?
1: Sí, claro, claro. Y retumba todo, Marcelo. Es un terremoto acá. Cada salto mío, usted sabe.
0: Mucha fuerza. Mucha fuerza.
1: Córranse de al lado, eso sí. Claro, por las dudas, por las dudas. Bueno, este repertorio combina sus composiciones solistas con guiños al legado ricotero en una ceremonia rockera donde conviven la emoción, la intensidad y la entrega absoluta del público. Sky, entonces, mañana en el Arena del Mercado del Patio. Todos Tus Muertos también mañana, pero en el Centro Cultural Güemes, la histórica banda de rock, punk y reggae que regresa a Rosario para ofrecer este show especial por los 35 años de su emblemático disco Nena de Hiroshima. También serán las bandas invitadas Carmina Burana y Toxic. Hay Cumbión del Paraná también, Marcelo, mañana a las 23:59 en la Sala de las Artes, con Damas Gratis, la banda más emblemática de la cumbia villera, con Pablo Lescano. Se presenta en esta fiesta que es el Cumbión del Paraná, tecladista, compositor, cantante Pablo Lescano, y sonarán las canciones más populares: No Te Creas Tan Importante, Me Vas a Extrañar, Perrito Malvado, Se Te Ve la Tanga y Los Dueños del Pabellón, Marcelo, que son los temas más destacados de Damas Gratis.
0: Dani, ¿cuál es tu preferida? ¿Perrito Malvado?
2: Puede ser. Puede ser.
0: Bien. Sí. ¿La tuya, Emilio?
3: Contento Tolosa. Se Te Ve la Tanga. Sí.
2: ¿La tuya?
0: Perrito Malvado.
2: Sí.
0: ¿No tenés perrito malvado por ahí? La máquina no responde.
1: No te creas tan importante.
0: ¿Cómo?
1: No te creas tan importante.
2: Ah, esa es otra, sí.
1: Se ha sonado mucho.
0: Ah, creí que me estaba hablando a mí, ya estaba
4: despechado.
0: A ver.
1: Qué elegante acá también.
0: A ver.

0: Chopin.
1: A PD, perrito malvado, agarras caravana, volvés remamado.
2: Claro. Ah,
3: y vos también, si te gusta.
2: Casamiento, de casamiento. Dale.

0: gente. Terrible.
1: Nosotros nos reímos y los que facturan son ellos.
0: Sí, no, totalmente. Sí, es uno vivo. Bueno, las 8:15, Leo, ya me amargaste la mañana. Las 8:15, exactamente. No, no. Basta, callate la boca. 8:15, vamos.

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1: 8 y 16 de la mañana exactamente en la ciudad de Rosario. El teléfono 341-363-0583 para que ustedes se comuniquen con nosotros. Daniela, ¿vos tenés algún mensaje? Ahí había un oyente que sí. También nos habla sobre la temperatura que marcan en las rutas.
2: Sí, exactamente. Bueno, uno de los oyentes hace referencia, no, en este caso en un barrio de la ciudad, 3.4 grados bajo cero. Nos envía la captura del servicio meteorológico. Así que bueno, eso es una de las fotos. Y después tenemos otro de los mensajes. Buenos días, gente. Felicitaciones en su día, Daniela. No sé cómo agradecerle. Es la única que sabe leer los mensajes.
1: Muy bien.
2: A ver, Marcelito. Nadie dice nada contra Milei y Santilli. ¿Dónde están los gobernadores? Y no digo los periodistas. El Carino está haciendo que los echemos a patadas. Camilo es lo que nos dice. Después otro oyente, feliz día al locutor, gracias por acompañarnos cada día. Feliz día, Daniela, que tengas lo mejor junto a tus compañeros y familia. Un beso grandote. Saludos, Betty y Juan, que siempre nos escuchan.
1: Muy bien. Bueno, las 8 y 17 exactamente. Miren, está en línea Jorge Pesado Castro, que es el representante local de la Asociación de Concesionarios de la República Argentina, por el tema de los patentamientos de los autos cero kilómetros. Ha caído la venta de autos cero kilómetros. ¿O estoy equivocado? Jorge, ¿cómo le va? Buen día, Marcelo Casado saluda.
3: ¿Qué tal, Marcelo? ¿Cómo está? Buen día, un gusto de estar con ustedes y un saludo a la audiencia.
1: Bueno, muchas gracias.
3: Sí, por lo que me preguntas, te puedo decir que efectivamente cayó la venta, que en los 6 primeros meses del año ha caído casi un 10% con respecto al año pasado. Pero, digamos, ya en el mes de junio se notó un quiebre, ya la caída, digamos, ya no fue en el mes de junio, ya la caída se superó y empezó a crecer nuevamente despacito. Se patentaron casi 45.000 autos en todo el país en junio.
1: Ahora, Jorge, esto se da obviamente a la caída del poder adquisitivo de la gente.
3: Sí, son varios factores. Pienso que uno puede ser ese, otro puede ser todavía no está consolidada, digamos así, una financiación, digamos, que sea ventajosa, que sea con tasas un poquito más razonables o más adecuadas. Y como tú dices, también el tema de que la capacidad de ahorro ha dejado un poquito fuera de mercado a algunas personas.
1: Jorge, el tema de la financiación, ¿solamente que hay créditos de 12 a 24 por banco?
3: Bueno, están los créditos de las terminales, de las mismas terminales, las financieras que tienen las terminales, y los créditos de los bancos. Esos son los créditos que funcionan. Normalmente los bancos están funcionando con crédito UVA, que es lo que más se está tomando, teniendo en cuenta que la inflación ha bajado mucho y que los plazos que se toman son plazos cortos, de 18, 24 meses a lo sumo.
1: El problema puede estar por ahí, ¿no? El tema de los plazos debiera ser un poco, por lo menos 48 meses, Jorge.
3: Claro, entonces ahí viene un poquito el riesgo porque, bueno, ya después nos vamos, digamos, a lo mejor a un cambio de gobierno, a cosas que pueden llegar a suceder que uno no sabe cómo pueden, qué pueden ocurrir, y entonces entra la duda y no, digamos así, el consumidor no se anima más que hasta ese plazo.
1: Claro. Ahora, en el tema de vehículos, ¿han quedado autos populares, baratos? ¿Hay autos en el mercado, autos chicos, como para que la familia tenga ese primer autito cero kilómetro? ¿Hay en el mercado o ya de eso queda poco?
3: Bueno, en el mercado sí, quedan dos o tres marcas que están con precios de 25 a 28 millones de pesos de entrada. Hay uno que tiene Fiat, hay otro que tiene Renault, hay otro que tiene Hyundai también. Son tres marcas que tienen autos en esos montos que te estoy diciendo.
1: ¿Y el auto eléctrico qué lugar ocupa hoy?
3: Bueno, ese es un producto que está creciendo enormemente. Si te digo que en este mes de junio, por ejemplo, cuando hablo de autos eléctricos me refiero a los híbridos y full eléctricos, los dos, ¿no? estos autos eléctricos, híbridos y full eléctricos, un 12% de los patentamientos son estos autos. Un 12%.
1: Claro.
3: De los 45.000 autos que se patentaron en junio, el 12% fueron eléctricos e híbridos.
1: Ahora, Jorge, ¿por qué crees que el fenómeno crece tan rápido? Porque, a ver, todavía no se conoce el resultado del vehículo en el tiempo, no han pasado algunos años como para decir, bueno, ya es un producto probado. Todavía está en discusión cómo cargarlos a muchos de los autos. ¿Por qué crees que es tan rápido el crecimiento de la venta de estos autos?
3: Bueno, mira, hay una aclaración también que hacer, que los híbridos son la mayor parte de los autos de estos que se consumen.
1: Ah, bien.
3: El 90% son híbridos, muy pocos son los full eléctricos, que son los que requieren, digamos así, infraestructura de carga y demás. Uh-huh. Los híbridos no requieren ese tema y funcionan perfectamente con combustible. Lo único que tienen es de que al ser híbridos acompañados de un motor eléctrico que aprovecha la energía del motor para cargar las baterías y hacer funcionar el motor eléctrico, eso hace que el consumo sea casi un 50% menos que un auto de combustión. Ahí está la ventaja. Entonces, ese es el auto que más está funcionando y que más está vendiendo. Y acompañado también de ventajas que tiene precios muy competitivos al tener arancel cero de importación.
1: Uh-huh. Ahora, Jorge, el tema de los precios, ¿a dónde empiezan cuando estamos hablando de este tipo de vehículos o eléctricos o híbridos?
3: Mira, hay unos eléctricos chiquitos que arrancan en los $25,000. Y después están los híbridos, que son autos más de tamaño un poquito mediano, en segmento B, como se habla, digamos así, en la jerga de automotores, en el segmento B. Están los SUV y esos están en el orden de los $28,000-$30,000 de ahí para arriba.
1: Uh-huh. Y digamos, ¿y en qué segmento es que se está vendiendo más? ¿En el bajo o en el intermedio?
3: En el mediano. Este que te estoy diciendo, el segmento de los SUV, uh-huh. Segmento B, de $28,000-$30,000. Ese es el segmento que más se está captando, digamos así, la demanda del público.
1: Jorge, ¿esos vehículos no pagan patentamiento?
3: Correcto. En nuestra provincia, no todas las provincias tienen ese beneficio. En nuestra provincia, estos autos, tanto los eléctricos como los híbridos, no pagan patente por 5 años. Y aparte, no pagan también el impuesto del 1% de la inscripción inicial. El impuesto provincial del 1%.
1: Claro.
3: Así que, bueno, tienen una ventaja adicional.
1: Ahora,
3: Bajo consumo, no claro. Paga impuestos, no paga patentes.
1: Eso fundamentalmente para el uso en ciudad, si va a menos de 60 kilómetros, va con las baterías del auto, ahí ya no gasta combustible.
3: Correcto. Funcionando, digamos así, a esa velocidad de 60, 70 kilómetros máximo, el auto funciona con los motores eléctricos que se han cargado aprovechando la inercia del automotor. Por ejemplo, cuando se frena el automotor, en vez de disipar esa energía, se aprovecha para cargar las baterías. Y esas baterías hacen andar el motor eléctrico. Y como te decía, eso hace que el consumo sea el 50% de un auto de combustión.
1: Bien. Ahora, la gran pregunta que cuando uno se sienta a comer un asado con un amigo o toma un café con alguno, dice, ¿y si se te rompe, dónde conseguir el repuesto?
3: No, hay repuestos.
1: ¿Sí?
3: Digamos, para los repuestos de alta rotación, los repuestos están prácticamente en todas las concesionarias. Ahora, cuando vos tenés, digamos, un siniestro o una cosa, digamos así, de mayor importancia, los repuestos se recurre a la Plaza Central de Buenos Aires, que generalmente están en Buenos Aires, y si no están allí, bueno, se los trae importados en un sistema de courier o de importación rápida que demoran 15 días, ponele un mes.
1: Claro. Ahora, y en el tema de cuando yo lo llevo a hacer un service, ¿el service es más caro que el de un auto común?
3: No. El híbrido, el service es prácticamente igual que entre un auto de combustión. Y el eléctrico, ese encima es más barato que un auto de combustión. Porque no tiene, el full eléctrico no tiene filtro, no claro. Tiene lubricantes.
1: Claro, no tiene que cambiar los filtros. Yo el otro día llevo a cambiar el service y me dice, tengo que cambiar el filtro de combustible. Y ahí se nos
3: cuenta. No tiene filtro de combustible y no tiene filtro de combustible, no tiene filtro de aceite y no claro. Tiene aceite.
1: Claro, claro. Entonces, ¿qué le cambian algunas cosas o no hace falta que le cambien? Miren si el sistema eléctrico está bien.
3: Sí, se hace la verificación de rodamientos, de bujes, de los sistemas de carga, de batería. Uh-huh. Es más que nada un control. Ahí ya no hay cambio de lubricantes.
1: Y la batería, porque la batería debe tener un agotamiento en el transcurso de los años. No sé si una vez lo hablamos con usted, me parece 4, 5, 6 años. ¿Cuánto dura una batería?
3: Sí, han mejorado muchísimo las baterías. Uh-huh. La vida útil está en más de 5 años. Fíjate que prácticamente casi todas las marcas están dando garantía de las baterías de 7 años. Es decir, que si ponele que la batería se agota o deja o mal funciona o deja de funcionar dentro de ese periodo y de un kilometraje, que bueno, algunas son 100.000 o 150.000 kilómetros, te reemplaza la batería por un sistema de garantía.
1: O sea, es como las garantías son muy similares a los autos a combustible en el sentido de que es tantos años o tantos kilómetros lo que se dé primero.
3: Sí, pero mucho más amplia, digamos así, en tiempo mucho más amplia.
1: Claro, 7 años es mucho tiempo, ¿no?
3: Es muy amplio, sí.
1: Sí, ahora...
3: Lo cual da una sensación y una imagen de seguridad de que en general las baterías están cada vez funcionando mejor.
1: Y después de los 7 años, en porcentaje del valor del auto, ¿cuánto vale? Yo tengo el auto, bueno, 7 años y me lo quiero quedar. Digo, ¿cuánto me salen las baterías?
3: No lo sabemos todavía, no lo sabemos porque todavía no ha llegado el momento, pero yo me imagino que, digamos, lo peor que pueda pasar es que el auto haya que cambiarle las baterías y que ya no esté en garantía. Y bueno, eso ha bajado mucho el costo, porque esos costos hasta hace un par de años atrás rondaban un cambio de paquete de batería para un auto full eléctrico, rondaban los $10.000, lo cual era una parte importante del valor del automotor.
1: Sí, claro.
3: Hoy esos valores han bajado a la mitad, incluso se están haciendo en Alemania trabajos y experiencias de renovar las baterías, reciclarlas, con lo cual incluso se abarata también el costo.
1: Jorge, el futuro no lejano es de que por lo menos todos los autos sean híbridos.
3: Sí, yo lo veo de que el incremento de la participación del híbrido va a seguir creciendo y va a empezar también en la medida que haya infraestructura de carga, va a empezar también a crecer el parque de automotores full eléctricos, pero para eso le falta todavía un poco.
1: El eléctrico es como que la sensación que nos da nosotros trabajando desde la noticia y la información es que falta estructura de carga.
3: Exacto.
1: Autos hay, pero uno se pregunta, ¿dónde los cargo? Porque algunos dicen, bueno, ahora Manzano compró con su empresa las estaciones de servicio Shell y piensan poner cargadores en todas las Shell del país. Pero ¿cuánto tiempo va a demorar eso?
3: Claro, exacto, es lo que estaba diciendo justamente. Claro. Requiere tiempo el tema de infraestructura, pero a la larga, digamos en un plazo así de 4 o 5 años, como ha ocurrido, digamos, en no muy lejos, acá en el país vecino, en Uruguay, también ellos están 5 años adelante de nosotros con los autos eléctricos. Claro. Y al principio tenían exactamente los mismos temas que estamos experimentando y viviendo nosotros. Pero ahora ya Uruguay tiene una red de carga importantísima.
1: Bien. Jorge, cuando hablamos de la caída de las ventas, ahí metemos todo, ¿no? Metemos los híbridos, metemos los eléctricos, metemos los nafteros, los gasoleros. Digamos, la venta en general es lo que cayó aproximadamente un 10%.
3: Sí, correcto. Bien. La venta cayó en el primer semestre un 10%.
1: Bien. Lo último que le pregunto, ¿ustedes creen que eso va a cambiar en los próximos meses o habrá que esperar las elecciones del año que viene?
3: No, no, ya lo vimos, como comenté al principio, que en junio ya hubo un quiebre y la bajada que venía sufriendo desde diciembre del año pasado, ya en el mes de junio ya se notó que una remontada. Es decir, ya empezamos con 45.000 autos patentados, lo cual significa prácticamente un 2 o un 3% más que el mes pasado anterior de mayo. Entonces ya notamos, digamos así, como que hay una tendencia a crecer.
1: Jorge, gracias por atendernos como siempre.
3: Un abrazo, Marcelo, a disposición.
1: Igualmente, ¿eh? Hasta luego, que tenga buen día.
3: Hasta luego.
1: Jorge Pesado Castro, representante local de la Asociación de Concesionarios de la República Argentina. Bueno, cayó a mayo interanual el 12% la venta de vehículos. Ahora está remontando, pero esto que decíamos al principio, acá ya se ve que el 12% de la venta de vehículos es de autos que son híbridos o eléctricos. Las 8 y 32 de la mañana.
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2: Ocho de la mañana, 32 minutos, cielo despejado en Rosario, 0 grados. La temperatura, la humedad, 77%.
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2: 3 heridos tras un choque en la zona oeste. 3 personas resultaron heridas luego que un automóvil chocara contra una vivienda y terminara volcado en Liniers y Maradona. El siniestro, ocurrido durante la madrugada, dejó como saldo 2 mujeres con distintos traumatismos, mientras que el conductor fue detenido. La mecánica del hecho es materia de investigación.
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2: Femicidio en Pueblo Andino. Pedirán prisión perpetua para el acusado de matar a Vanessa Zambrana. Aníbal Ortega irá a juicio oral acusado del femicidio de Vanessa. La fiscalía solicitará la pena de prisión perpetua. La principal prueba son las imágenes de cámaras de seguridad que muestran a Ortega junto a la víctima minutos antes del crimen y retirándose solo del lugar con el celular de Zambrana. Para los investigadores, la evidencia reunida lo señala como el autor del femicidio.
0: Nacionales.
2: ARCA prepara la actualización del monotributo. La Agencia de Recaudación y Control Aduanero oficializará en julio las actualizaciones semestrales del monotributo. El ajuste alcanzará las cuotas mensuales y a los topes de facturación de todas las categorías. La actualización se definirá una vez que el INDEC publique la inflación de junio, que según estimaciones privadas, el incremento rondaría en 14,3%.
0: Internacionales.
2: Brasil busca evitar nuevos aranceles de Estados Unidos. El gobierno de Brasil continúa negociando con Estados Unidos para impedir la aplicación de nuevos aranceles a sus exportaciones. Desde la administración de Lula da Silva aseguraron que mantendrán el diálogo hasta último momento, aunque admiten que el plazo para alcanzar un acuerdo es cada vez más ajustado. Cielo despejado en Rosario, 0 grados en la actual temperatura cuando es la hora 8:33 minutos.
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0: Buenos días, la barra de Casal. Luisito de la Florida, escuchando como siempre LT3 y la barra. Bueno, para todos, feliz día del locutor, ¿eh? Que la terminen bien el día, todos los locutores, que la pasen muy lindo, ¿eh?
1: Hola, la barra. La verdad es que cada vez estoy más admirada del trabajo que hacen los concejales. Aprobar que en los hospitales o sanatorios

0: nada de eso.
1: Pero no, no son animales domésticos, por ejemplo.
0: Claro, no.
1: Después, explicamos.
0: No, exactamente. El perro, bajo determinados protocolos, y siempre
1: por supuesto
0: cuando...
1: que si hay una sala general...
0: Claro, si hay una sala general, si es una habitación compartida, todo eso, bajo esas circunstancias, no. Por eso se establece un protocolo de actuación, y no es que todos los sanatorios y todos los hospitales lo acepten, no es obligación que lo acepten. Es de manera voluntaria, también lo pueden pedir de manera voluntaria o se pueden negar el mismo sanatorio. Por eso se establece un protocolo determinado. No es que cualquiera va a entrar, el perro, el loro, el gatito y todo lo demás.
1: Bien. Eso ya está...
0: Está aprobado.
1: Está aprobado unánimemente, lo que vos decías.
0: Exacto, por unanimidad.
1: No está de acuerdo, pero...
0: Pero aparte es terapéutico, estamos hablando de algo que se utiliza de manera terapéutica, prescripto además por los propios profesionales, por los médicos. No es una ocurrencia, yo quiero ver a mi perrito, entonces me lo traen, me lo llevan al sanatorio. En una persona que está en tratamiento estamos hablando de enfermedades crónicas y enfermedades graves. Ha pasado con un chiquito en un tratamiento oncológico que han hecho una prueba, aparte en uno de los sanatorios más prestigiosos de la región, que es el Grupo Oronio. Uh-huh. Digo, Sanatorio Niños lo hizo en su momento, con un chiquito en tratamiento oncológico, aparte...
2: Con Nico Fortuna, el chiquito que se hace tanta campaña, que estuvo en Barcelona y demás, sí. Fue el primero en recibir a su perrita en el Sanatorio Niños.
0: Claro, me parece, insisto, una terapia que está prescripta por los profesionales porque predispone al paciente de otra manera para enfrentar las terapias que tiene que hacer.
1: Las 8:39, Dani, ¿vos también tenés mensajes?
3: Sí, exactamente. Uno de los oyentes dice: en Venado Tuerto, 4 grados bajo cero, cielo despejado, feliz día del locutor. Yo también lo soy, dice, mira, cuántos locutores, qué recuerdo de esa querida emisora. Bueno, feliz día para bien. El oyente con el celular finalizado.
1: ¿Trabajo acá?
3: En 400. No, dice que tiene recuerdos aquí de locutores de la radio. No,
1: ah,
3: especifica.
1: De la radio, creí que había trabajado, mejor y está viviendo allá. Dale.
3: Buenos días, Marcelo, soy Juan de Villa Gobernador Gálvez. Todos los días, por razones de trabajo, circulo por Avenida Circunvalación. Y hace varios días que en el tramo desde la colectora de calle Ayolas hasta 27 de febrero no hay luz. Bueno, nos brinda su número de teléfono. Después, buen día, Barra. Feliz día, Daniela. Se extraña Tolosa. Igualmente quedó un gran equipo. Con respecto a la venta de autos, hay que tener en cuenta dos cosas. La primera es que entre los 10 autos más vendidos no están los más económicos. Les diría que rondan los 50 millones en promedio. Lo bueno de lo más vendido es que es industria nacional. Y lo segundo es que mientras las marcas generalistas sigan vendiendo calidad de Mercosur, van a seguir perdiendo mercados con los chinos, porque los chinos venden calidad de europea. Saludos, Sergio, desde Granadero Baigorria.
1: Sí, creo que hay de todo, ¿no? En las calidades hay de todo. Acá hay, digamos, vehículos. No se fabrica tanto acá, esto hay que decirlo. Ya no queda tanta fabricación acá. Algunas de las cosas que se fabrican en la Argentina, yo he usado y uso, son muy buenas. Después hay chapucerías también, como en todos lados. Pero ya hoy, cuando decimos se fabrican, hay que decir se ensamblan acá bajo normativas internacionales. Ya lo es, digamos, no es que se hace todo acá. Se ensamblan partes acá, se ensamblan partes en Brasil. Obviamente que muchas veces en modelos hay diferencia entre los modelos que usamos en el Mercosur, pero ya es una decisión de la empresa a los que se usan en Europa o empresas que son de Estados Unidos. En Estados Unidos tienen determinado equipamiento y acá tienen otro. O en Europa salen con determinado equipamiento y nosotros tenemos otro. Esto sí es real. Hay importado muy bueno. Y hay importado también más o menos.
2: Marcelo, sin ir más lejos, el auto más vendido de Ford en la Argentina es la Ford Territory y está hecha toda en China. Y uno dice, ¿cómo? Ford con un auto chino. Y está muy bien armado y es un buen producto.
1: Sí, y cambió mucho de la primer Territory a la que hacen ahora.
2: Sí, la hicieron más grande además.
1: Otro motor, otra cosa. Está hecha para este mercado ahora. Porque también es cierto que, a ver... Autos endebles, vamos a hablar claramente. Autos que se usan en autopistas o rutas europeas, vos lo traes acá y lo usás un año y lo podés poner dentro de una cajita y lo llevas a tu casa. Se te desarma todo.

0: Pero no estoy hablando de ir a trabajar en el campo. Estoy hablando de andar por la ciudad y andar por la ruta que tenemos nosotros. Sí. Los pozos que hay. Entonces vos me decís, lo desarma todo el auto. Me pasó el otro día con un taxista, yo lo conté acá. Vine de la zona de la zona norte, de allá de Puerto Norte, hasta el centro. En una parte que veníamos, yo le pregunto al taxista, ¿este taxi cuánto año tiene? No, dice, es nuevo. Dice, tiene 4.000 kilómetros. Digo, ¿por qué está? No, dice, bueno, aguanta un cachito. Salimos de la zona de Pichincha, todos ya agarramos la parte nueva acá en Avenida Pellegrini, que está nueva. Claro, el auto no se sentía más, porque una calle como debieran ser todas, claro, lo otro era intransitable. Entonces, ahí le echamos la culpa a los fabricantes. No, acá se desarman todos los autos. Es terrible. Bueno, a las 8:43 después seguimos, Daniela, porque ahora ¿dónde vamos?
1: En su corcel, cuando sale la luna, aparece el bravo zorro.
0: A las 8:43 nos vamos con Omar Vega, la ciudad de Santa Fe. ¿Hace frío en Santa Fe como acá?
2: Marce, buen día para todos. Helado, sí, hace mucho frío. Lo bueno es que está saliendo el sol, está despejado, pero hace un frío de aquellos. La verdad, no recuerdo cuál día tan frío como el de hoy. Encima nos tocó estar sobre la ruta nacional 168, hacia el descampado. Ay, qué horror.
0: Frío.
2: Mal. Sí, como dicen los chicos, mal. Sí, pero bueno, ¿qué va a hacer? Estamos en invierno.
0: Tienes que usar calzoncillo largo y camiseta térmica.
2: Sí, camiseta térmica tenemos, pero los calzoncillos largos, o sea, que no se puede utilizar, porque que nosotros andamos en movimiento acá en la calle, y ahora se entra el mediodía, comienza a salir el sol, y calienta un poquito, y empieza a transpirar, y un poquito incómodo, así que con las térmicas arriba...
0: Se te transpiran, diría el amigo. Bueno, vamos a dejarlo ahí, Omar. ¿Qué tenés?
2: Bueno, he escuchado atentamente la charla, ¿cierto? Eso es lo de la Ford Territory, ¿no? Y bueno, aquí en la ciudad de Santa Fe también los autos chinos están comprando la parada, están modificando el mercado de una manera impresionante. ¿Verdad? Cada uno aquí en la ciudad de Santa Fe cada vez ve más autos chinos, híbridos. Así que bueno, es una situación que estos autos ingresan al mercado para sacudir el mercado automotriz. Eso pero fue. Primero vamos a comenzar a hablar de lo que sucedió ayer en la legislatura.
0: A ver, Omar, sí, se pierde la comunicación.
2: A ver, ahí me escuchan. Hola, hola.
0: Sí, escuchar, ahí te escuchaba, güey, por ahí. Bueno, cuando levantaba un poquito la voz, es como que se satura y se pierde.
2: Bueno, tenemos el micrófono acá. Bueno, vamos a repasar lo que pasó en el día de ayer en esta sesión número 10 de la Cámara de Senadores y Diputados, la legislatura santafesina, en donde había mucha expectativa sobre qué iba a suceder con el tema de este proyecto de ley de los trapistas, ¿no? Que lo veníamos comentando, Marce, en la previa que se dio inicio a esta sesión, y que luego en ahora en el mediodía, cuando nosotros encontramos sin legislatura, ya había que esto no se iba a tratar, y fue lo que sucedió. Otra vez se pasó para adelante el tema del proyecto de ley de trapistas, ¿no? Me parece que la voz declaraciones del ministro Pablo Concochón y el ministro de Justicia y Seguridad de la provincia hicieron ruido y llegaron hacia los legisladores, en este caso del oficialismo, que no se ponen de acuerdo en este tema de los trapitos. Vamos a escuchar la palabra del senador por el departamento San Justo, Rodrigo Borla, y fue el único que habló, porque así quisimos hablar con Ciro Seixas, el senador que impulsó este proyecto y no quiso tomar contacto con la prensa. Así que por eso la única voz que hemos podido conseguir es la de Rodrigo Borla, que esto decía en relación a lo que no sucedió ayer, que fue el tratamiento del proyecto de ley que prohíbe el trabajo, o entre comillas, de trapitos cuidacochas en el territorio provincial.
3: Bueno, es una discusión más que pasa por una cuestión de las grandes ciudades, no tanto la nuestra, pero bueno, quedamos con el compromiso de los dos proyectos, del procedimiento contencioso administrativo, que también supuestamente se iba a tratar en la Cámara de Diputados, y de cuidacoches, que teníamos que la idea era ratificar en el Senado, pedimos una preferencia para poder votarlo el 30 de julio. Personalmente, si yo tengo que hablar por mi departamento, el cuidacoche, el trapito, no es una realidad. También hay experiencias que han servido, bueno, el caso de Rafaela, lo hablábamos con Alcides Calvo, el intendente hizo una ordenanza donde los prohibió. Hoy almorzamos con Leonel Charela, el actual intendente de Venado Tuerto, que también aplicó una política, digamos, me parece que se resume, obviamente, o se reduce esto a las grandes ciudades, pero me parece también que tenemos que darle una legalidad a las medidas que se tomen, fundamentalmente entendiendo que en lo personal, como abogado, me parece que el tema es un tema más de recursos y jurisdicción municipal que no provincial. Pero bueno, vamos a acompañar, en el caso particular, vamos a acompañar el proyecto de Ciro Seiza el 30 de julio. Por ahí hablaban de justicia especial para los... Me parece que eso no... A ver, yo creo que hay que tener en cuenta, hoy por hoy, el problema social, la contención social y también, a ver, porque todo se mezcla, digamos. No es lo mismo la persona que vende droga que la que es un adicto que tiene un problema de salud. Digamos, a ver, esto hay que diferenciarlo. Y eso se conoce en el territorio, digamos. Hay experiencias, esto en el mundo. Bueno, Cocina ha sido muy claro, digamos, no va a poner un fiscal especialmente para trapito, digamos, y me parece bien, un juez para trapito. Bueno, también va a haber un trabajo en conjunto entre provincia y municipalidades. Usted se acuerda que acá nos reunimos con el ministro de Seguridad, con la ministra de Desarrollo Social, con el ministro de Gobierno. ¿Por qué? Porque estamos también buscando, por un lado, hoy por hoy tenemos una demanda social muy fuerte y para mí esto va a seguir incrementando. Así que bueno, calculo que el 30 se va a sortear el problema del trapito o cuyacoche, el nombre que se le da. Repito, San Justo somos 60.000 habitantes en el departamento. En todo el departamento somos 60.000 habitantes, así que bueno, estamos en ese sentido, estamos muy tranquilos.
0: Bueno, otra postergación más.
2: Sí, efectivamente. Bueno, hay Borna, mucho no podía decir. En San Departamento San Justo, ¿cuántos chicos trapitos puede haber, no? Aquel. La situación pasa por Rosario, la capital, Rafaela y Reconquista por ahí, pero la verdad es que sí fue bastante el sentido común que aplicó el senador Borna con esta situación, ¿no? Y otra vez se patea para adelante. Y esto es una situación, es un proyecto que ya nació mal y sigue manoseándose. Y todo se encamina para que se apruebe el proyecto original, Mar. No se creen esos dos juzgados en Santa Fe y en Rosario para que no tener más gastos en la justicia y tampoco para que un juez esté ocupándose también de tantos problemas que tenemos y también del tema de los tapitos de cuidacoches. Así que bueno, habrá que esperar las vacaciones de invierno, a finales de este mes de julio se va a sesionar nuevamente y seguramente se va a tratar aquí este proyecto de ley y es muy probable que se apruebe el original que había presentado en su momento el senador Ciro Seiza. También, Borja, decía que fue el único que habló ayer, también hizo referencia a lo que el proyecto electoral que presentó la UCR. También ayer se presentaron otros proyectos más, de Walter Guiones, que también hizo la presentación de un proyecto, también ingresó el proyecto del socialismo. Bueno, son varios los proyectos por la ley electoral que se han presentado en el día de ayer, pero básicamente todos se tornan o giran en la misma situación. Por así, lo que se modifica, como lo veníamos comentando en los días anteriores, es la cantidad de boletas. Bueno, ayer Borla decía que en las generales podemos tener hasta 2-3 boletas, depende de una boleta para que esté
0: Omar, todo por el Omar, sí. Omar, a ver, me parece que ahí la discusión entre los diferentes proyectos, inclusive dentro del mismo gobierno, digamos, con los partidos que ha integrado, es saber, lo que proponen los radicales es que la boleta del gobernador y vice vaya junto con la de diputados y el senador.
2: Exacto.
0: Como era en su momento, vos acordate que había una boleta toda larga, con todos los, y digamos que vayan por un lado gobernador, vice, diputados y senadores, eso por un lado, y los municipales, digamos, intendente y concejales por otro, o sea que tengamos dos boletas, y que, pero la gran, no voy a decir picardía, la gran diferencia es que vos, si ponés la cruz en una boleta, representás a las tres. Vos pones la cruz arriba, y en esto averigualo y habla ahí, vos marcás esa boleta y vos estás votando las tres categorías.
2: Claro.
0: Ahí está la discusión.
4: O sea, votando al gobernador, arrastro al resto.
2: ¿Arrastro?
0: Claro. Ahí está, ahí está la discusión. Entonces, claro, con liderazgo fuerte, vos fíjate una cosa. Acá gana, digamos, Puyaro gobernador.
2: El oficialismo.
0: Pero Clara García, del socialismo, no del radicalismo, es la que más votos saca como diputada. No fue Corral, que era del radicalismo, que era el del gobernador. Fue Clara García. Entonces, eso, digamos, hace de que después la Cámara de Diputados no tenga la integración que quiere el gobernador. Acá me parece que están buscando eso. Que si yo gano como gobernador, la lista de diputados es la que me acompaña a mí. Me parece que, porque acá sucedió con gobiernos anteriores, acordate, creo que fue Bonfatti. Rubeo era el presidente de la Cámara de Diputados. Porque la lista del peronismo le ganó a la otra lista, y entonces, bueno, el peronismo fue quien tuvo la mayoría. Y ni siquiera se votó como presidente a quien encabezaba, que era María Eugenia Bielsa. Se lo votó a Rubeo. Después se llevaron bien. Pero me parece que por ahí pasa esta reforma del radicalismo fundamentalmente. Hacia ahí apuntan. La otra discusión, Omar, son los pisos electorales para los pequeños partidos, después si se presentan o no se presentan, que algunos lo quieren subir del 1,5 al 3,5 o al 5.
2: Al 5. Sí.
0: Ahí está.
2: Pero, sí, bueno. Sí, pero todo varía en ese sentido, por así.
0: Por ahí va la cosa.
2: Por ahí va. Exacto, tal cual. Ahora, bueno, receso invernal, seguramente reuniones de por medio para la próxima sesión, que será a fin de mes, y se tratarán estas cuestiones. A ver, vamos a saber cómo se va a votar el año que viene. Abril. Bien. Las PASO y junio las generales.
0: Exacto.
2: Pero ¿cuántas boletas tendremos todavía? Bueno, eso se va a saber seguramente después de las vacaciones.
0: Omar, nos reencontramos el lunes.
2: Buen fin de semana.
0: Adiós. Abrazo. Chau.
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0: 8:57 de la mañana exactamente, y bajo una exigencia y o amenaza de la productora.
1: Soy testigo.
0: Está Alberto Furfari. ¿Cómo andas, Alberto? Buen día.
2: ¿Cómo te va, Marcelo? Buen día para todos. Aunque resulte increíble,
0: sí,
2: han condenado a la Municipalidad Rosario por compactar un auto por error. Y debe resarcir económicamente al dueño del vehículo por los daños del auto, la privación del auto, y además pagarle la privación del uso del auto, y además pagarle los intereses correspondientes.
0: ¿Cómo, Alberto, cómo le compactaron el auto a uno por error?
2: Y no correspondía hacerlo porque no había transcurrido el tiempo que debe esperarse, 6 meses, desde que te lleva el auto al corralón hasta que pueda ser compactado, deben transcurrir 6 meses. Y habían transcurrido solamente 3 meses y se lo compactaron. Y además, a 146 días del ingreso del rodado al corralón, la municipalidad publicó un edicto en el diario La Capital, como corresponde, pero el texto del edicto no individualizó el dominio, no incluyó los datos técnicos del rodado, es decir, la marca, el modelo, el número de chasis, en forma que permitiera identificarlo en el propietario de la publicación. Y la individualización del vehículo se remitió a un link del sitio oficial. Por supuesto, la justicia, en este caso la jueza Graciela Camaño, dijo que ha quedado totalmente definida la responsabilidad de la Municipalidad de Rosario por los daños que sufrió el dueño del vehículo.
0: ¿Qué rodado era? ¿Sabés, Alberto?
2: Sí, un Peugeot 306. Peugeot 306, no recuerdo el número de patente, pero era un auto relativamente nuevo. El hombre lo había dejado mal estacionado en la línea amarilla, muy cerca de la esquina. Se lo llevaron con la grúa. Fue a hacer la denuncia, puso en conocimiento de que no estaba el vehículo en el corralón municipal, pero no le tomaron debidamente conocimiento de lo que él había denunciado. Lo cierto que a los 3 meses, solamente 3 meses, de haberlo incautado el vehículo, se lo compactaron, y te repito, primero deben pasar 6 meses. Además, la municipalidad tiene que publicar edictos en el Boletín Oficial, el diario La Capital. De hecho, el diario La Capital, como te decía, es 146 días después, pero no se dio a conocer cuál era el vehículo, qué marca, qué dominio tenía, cuál era la patente, y en consecuencia la justicia ha condenado, te repito, a la Municipalidad de Rosario a pagarle al titular registral de este vehículo por el daño total, por supuesto, sí, del vehículo, por la privación del uso del auto, más los intereses. No ha habido muchos casos de esto. Yo diría que es uno de los primeros que tomo conocimiento, te repito, donde condenan a la Municipalidad de Rosario por compactar un auto por error.
0: Lindo, si vengo a buscar el auto y dice, bueno, acá se lo damos en una cajita.
2: ¿Eh? Exacto.
0: No, pero la desesperación del dueño. Sí. ¿Y cuánto tiempo estuvo para que la justicia le dé la razón y ahora le paguen y todo lo demás?
2: Y esto era varios, como siempre. Ocurrió el septiembre del 2020. Pasaron 6 años.
0: Ahora, vos fijate, Alberto, ¿no? Está bien, o sea, llevar el auto al corralón por una infracción, lo que vos quieras, al margen. Pero al margen de eso, 6 años. O sea, que si alguien tiene el auto en el corralón y no lo puede buscar, es porque no puede completar algunas cosas, no puede pagar algunas cosas, o sea que la situación económica no es la mejor. Por lo tanto, te agarraron el auto, te lo compactaron, te quedaste sin auto durante 6 años y ahora tenés que esperar para cobrar. Y hay que ver los municipios si después pagan, Alberto, o cómo te pagan.
2: Además, seguramente van, no sé, hay extraños que apelen la resolución, hay que hablar de 1 o 2 años más. Después hay que incorporarlo al presupuesto del 2027, 2028. Hay que pensar 2 años más, por lo menos, para que este hombre pueda cobrar el auto que, te repito, le compactaron totalmente por error.
0: ¿Cuánto es el monto, Alberto? ¿Se sabe que tiene que pagar la municipalidad?
2: No, porque como es tan reciente la resolución, creo que me dijo el abogado, salió hace horas nada más, todavía tienen que hacer la planilla, pero es un 306 de 2 o 3 años atrás, actualizar los intereses de 6 años. Claro. Si bien no son elevados, es del 8% anual, no tenés que hablar de un 50% más, la privación del uso durante 6 años, no pude usar el vehículo, seguramente son varios millones de pesos.
0: Sí, ahora yo pregunto, el funcionario que es responsable de que haya pasado esto, no le pasa nada, porque paga el Estado, a ver, paga el Estado, pagamos todo, pero acá hubo algún funcionario que se mandó la macana, Alberto.
2: Sí, totalmente de acuerdo, es lo que pasa en la Argentina, o sea, los errores los cometen los funcionarios, pero después cuando hay que pagar las sanciones por su mal accionar, la paga el erario municipal, provincial o nacional.
0: Claro. Y que no le agarre cuando le tienen que pagar, que dictan una ordenanza de emergencia económica y anda a cobrar la magolla también.
2: Sí, seguro.
1: Hoy ese auto sale 5 millones de pesos.
0: Ese modelo.
1: Es porque el último bien, que se fabricó fue en el 98.
0: Bueno, está bien, pero vos tenés que tomarlo de esa época, digamos, compararlo con un auto que vos podías comprar en esa época. Alberto, ¿nos reencontramos el lunes?
2: Si Dios quiere, que tengan un hermoso fin de semana.
0: Igualmente, abrazo.
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4: 9 de la mañana, 4 minutos, cielo despejado en Rosario, 0 grados la temperatura, la sensación térmica 3 grados bajo cero, la humedad 78%.
3: Locales.
4: Despidos masivos en una logística de Rosario, reclamo de trabajadores en el Ministerio de Trabajo. Empleados de la empresa Expreso Brío denunciaron despidos sin causa y se manifestaron en la sede del Ministerio de Trabajo en la ciudad. Según los trabajadores, hubo más de 200 cesantías y alrededor de 60 en la ciudad. Además, aseguran que recibieron telegramas de despido y que el martes encontraron las instalaciones cerradas al presentarse a trabajar. También reclaman el pago de salarios adeudados, aguinaldos e indemnizaciones.
3: Regionales.
4: Extienden medidas sobre el adolescente del tiroteo en una escuela de San Cristóbal. La justicia prorrogó por otros 3 meses las medidas dispuestas sobre el adolescente de 15 años involucrado en el tiroteo en la escuela Mariano Moreno de San Cristóbal. El joven continuará alojado en un instituto bajo régimen de libertad vigilada y acompañamiento psicológico. La decisión se tomó tras evaluar informes interdisciplinarios y a pedido de la Fiscalía, que consideró necesario sostener el tratamiento en curso.
3: Nacionales.
4: Denuncian a Milei por ejercicios militares en Estados Unidos. El diputado nacional Juan Marino presentó una denuncia penal contra el presidente Javier Milei y otros funcionarios por autorizar el ingreso de tropas estadounidenses para realizar ejercicios militares en el país. La presentación quedó radicada en el Juzgado Federal número 10 y cuestiona el operativo realizado durante 42 días en bases de Buenos Aires y Córdoba, en la que participaron más de 350 militares de Estados Unidos.
3: Internacionales.
4: Venezuela continúa en el rescate tras los terremotos. Las autoridades venezolanas informaron que ya fueron rescatadas con vida 6.462 personas tras los terremotos del pasado 24 de junio. La presidenta encargada, Delcy Rodríguez, aseguró que las tareas de búsqueda y rescates continuarán mientras exista la posibilidad de encontrar sobrevivientes. Cielo despejado en Rosario, 0 grados en la actual temperatura, cuando es la hora 9, 6 minutos.
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0: 9:08 de la mañana comenzamos la última hora. La barra de Casal. La temperatura en Rosario, Dani.
1: 0 grados.
0: La barra de Casal. Y en esta hora ya nos metemos de cabeza en el Mundial y lo que va a pasar hoy con el partido de Argentina.

0: desplegada. Las 9 y 9 de la mañana exactamente. Bueno, ¿tenemos idea cómo puede llegar a formar Argentina para el partido de hoy?
1: Así es, tenemos un probable 11 de la selección argentina, la cual presenta algunas dudas, obviamente, porque...
0: ¿Tenés al final la formación o tenés dudas?
1: Pasa que el lugar de la duda es el Cuti Romero, su lesión es la duda central. La verdad que entrenó bien en toda la semana, lo dijo Scaloni en conferencia de prensa, y después el último ensayo que probó fue con Cuti Romero de titular. Entonces, Argentina formaría con Dibu Martínez, Molina Martínez, Licha Martínez, Lisandro Martínez, Cuti Romero, Medina... McAllister en la mitad de la cancha, Enzo Fernández, Thiago Almada, Rodrigo De Paul, Lionel Messi y Julián Álvarez. Adelante.
0: Esto es la formación.
1: Esa sería la formación de Argentina hoy para.
0: ¿Pero
1: para
0: la dijo Scaloni o la decís vos?
1: La digo yo.
2: No, pero claro. Con razón estaba seguro.
0: No, vos sabés que esto es una cosa de loco. Yo digo la formación que diga Scaloni. Que la diga vos.
1: No, Scaloni nunca dice la formación.
0: Ah, ¿no? No, siempre nunca. Hay.
1: Siempre, siempre.
0: ¿Vos tenés Scaloni ahí?
1: Tenemos Scaloni, tenemos, habló de, bueno, obviamente del siniestro de Casilla, que tenía gente, sí, gente conocida ahí, y bueno, también estuvo desandando lo que es la lesión de Cuti Romero, así que si lo tiene Martín, vamos con lo de Casilla.
3: Bueno, antes que nada, quería mandar un fuerte abrazo y mis condolencias a la familia de los chicos que han fallecido en un pueblo muy cercano al mío y... gente que yo, bueno, cercana, y es terrible lo que pasó, y bueno, mandarle un fuerte abrazo, mis condolencias, y la parte que me toca es terrible lo que están viviendo esas familias, así que un fuerte abrazo a todos.
1: Bueno, el técnico haciendo mención, bueno, a lo que sucedió, la verdad que, bueno, un siniestro que le toca de cerca y que, y bueno, lamentablemente ha terminado con más de un fallecido, ¿no?
0: Así que cuatro, sí, hasta el momento, y un chico que está grave. ¿Tenés más de Scaloni?
1: Tenemos más de Scaloni, le consultaron sobre las polémicas, habló de las redes sociales y también de Cuti Romero, vamos con eso.
3: No leyendo las redes sociales, no miré las redes sociales y ya está. Si no mira eso, ya no te enterás. El tema que... hoy cualquiera pone una cosa y se hace, y a lo mejor no es fundamentada, no sé si me explico, y se hace de una cosa así chiquita demasiado grande, no, yo creo que no hay que darle importancia. Las redes tienen estas cosas, tienen cosas buenas, pero tienen estas cosas que hoy lamentablemente cualquiera, y no cualquiera del mal sentido, sino una persona pone algo y enseguida se viraliza y en un segundo... está en todos lados, pero bueno, nosotros no nos hacemos eco de eso y ya está.
4: Bueno, en principio está bien. Tiempo, sabes que no se puede garantizar de ninguno, pero si salen a jugar es porque dan disponibilidad. Evaluaremos también, ha hecho 3 entrenamientos bien, completos, y aparentemente va todo bien, y evaluaremos entre hoy y mañana a ver si sigue igual de bien, y si sigue igual de bien seguramente esté en el equipo.
1: Bueno, eso hablaba Scaloni, confirmando más o menos que si seguía bien Cuti Romero, iba a ser titular el día de hoy.
0: ¿Crees que lo va a poner en algún momento Lo Celso en el partido de hoy?
1: Yo creo que en un segundo tiempo, con una Argentina ganando, yo creo que sí, que Lo Celso va a sumar minutos.
0: ¿Y con una Argentina perdiendo no?
1: Con una Argentina perdiendo no lo veo tanto. Uh-huh. Veo más un Nico González, tal vez, que apele a la velocidad de Nico González, que pueda generar por ahí un poco más de presión en lo que es la presión alta, obviamente, y también colaborando en lo que es el trabajo de Julián Álvarez. Recordemos que, bueno, que Cabo Verde utiliza habitualmente una línea de 5 en el fondo, en el cual son muy rápidos, son muy fuertes físicamente, entonces este tema de velocidad de Julián con Nico González podría ser una buena medida para Scaloni.
0: Las 9 y 14 exactamente, vamos.
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0: Mira, vamos a hablar con Rogelio Biasi, que es el jefe de gabinete de la Municipalidad de Rosario. Por este nuevo esquema, que ayer hablábamos con Marcelo Maricic, para el financiamiento de la tarifa social en la tarjeta SUBE, ¿no? Fundamentalmente para el transporte urbano de la ciudad. ¿Cómo le va, Biasi? Buen día, Marcelo Casal lo saluda.
6: Buen día, Marcelo. Buen día a todos.
0: Bueno, a ver, ¿qué es lo que propone ahora en referencia a los que usan la SUBE con tarifa social desde el Gobierno Nacional?
6: se propone un tope, Marcelo, a partir del decreto, la resolución 40-2026, un tope al subsidio o a la bonificación que recibe la gente que usa la SUBE con algún tipo de beneficio social. Recordemos que en el sistema SUBE, digamos, hay gente que usa la tarjeta con la tarifa plena y después hay algunos grupos de personas, jubilados y digamos beneficiarios de alguna otra tarifa social que tiene una tarifa bonificada al 50%. A partir de ahora se pone un tope a esa bonificación y se congela esa bonificación se va a aplicar con la tarifa vigente, la actual acá en Rosario, por ejemplo, al 30 de junio.
0: Ahora, para ser concreto, ¿podemos decir que la gente va a tener menos descuentos o lo cambio? Si aumenta el boleto, ¿va a pagar más?
6: Exactamente. Las dos cosas que dijiste son las dos caras de la misma moneda. La gente va a tener menos descuento y, por lo tanto, la tarifa va a pagar más en cuanto si se va actualizando, obviamente, la tarifa. Lo que hacen es congelar el tope, o sea, ponen un tope, de que se va a aplicar ese descuento del 55% a lo que cuesta la tarifa hoy. Digamos, si el día de mañana la tarifa más alta, la cantidad que se le va a descontar de dinero va a seguir siendo la misma que se le descuenta hoy, en pesos, digamos, cantidad.
0: Ahora, Biasi, del Gobierno Nacional, ¿consultaron por lo menos a los grandes municipios del país, como por ejemplo Córdoba, Rosario, Tucumán?
6: Nunca consultan nada, Marcelo. Y además, te quiero ahondar en el tema. El mismo día que se saca esta resolución, topando, digamos, el beneficio que reciben los viajeros de SUBE con atributos sociales, vuelven a aumentar el impuesto a los combustibles. O sea, es un impuesto nacional que se recauda en todo el país y se queda en Buenos Aires, en la caja nacional, digamos. Nosotros, cada rosarino, sabes que va a cargar nafta, paga, y ahora te voy a contar la proporción de que paga uh-huh. ese impuesto nacional, y nada vuelve a los sistemas de transporte público de la ciudad. Cuando empezó Milei, el gobierno de Milei, ese impuesto significaba aproximadamente, representaba el 5% del litro nafta super. Hoy, después de 16 aumentos de ese impuesto, representa casi el 20%. Ese es el peso del impuesto dentro del precio de nafta.
0: Ahora, ahí,
6: se multiplicó por 4 durante esta gestión.
0: Ahí no hay una contradicción con las premisas que tiene el Gobierno Nacional, porque desde el Gobierno Nacional dicen que hay que bajar impuestos. En este caso, los subirían.
6: Claro, por un lado dicen todo el tiempo que hay que bajar impuestos, pero hacen lo contrario, lo suben. Ya le digo, desde que asumió Milei, el peso del impuesto, del precio de la nafta, el peso del impuesto sobre el precio de nafta, impuesto nacional, repito, que se recauda en todo el país y se queda en Buenos Aires, se multiplicó por 4. Y también hay una contradicción con respecto al recorte, Marcelo, si me permitís,
0: sí,
6: de los beneficios de la tarjeta, beneficios sociales de la tarjeta SUBE, porque cuando ya asume Milei y elimina el Fondo Compensador del Interior, es decir, quita los subsidios nacionales a los sistemas de transporte del interior, que no al AMBA, en uh-huh. principio, este gobierno dice, el gobierno nacional dice, bueno, eliminamos los subsidios al transporte porque no queremos subsidiar la oferta, subsidiar a las empresas, y vamos a subsidiar directamente, dice, la demanda, al usuario, al ciudadano a pie, al que viaja todos los días a través del sistema SUBE, que ellos decían que esa era la forma de que el sistema se maneje. Bueno, ahora también se contradicen con lo que dijeron en ese momento, porque empiezan a recortar también este subsidio.
0: Ahora, Biasi, en este tema del transporte, la gente... ¿se está bajando el transporte público o se está subiendo? Quiero decir, ¿ha aumentado la cantidad de gente que viaja o con esto de los costos y demás se está bajando el transporte público?
6: Vamos aguantando, o sea, se va manteniendo en el mismo nivel. Se va manteniendo en el mismo nivel, esa es la respuesta correcta. Ahora, te digo una cosa. Lo que tampoco está viendo el Gobierno Nacional con esto es que en el momento que se encarezca la tarifa para algunas personas que usan el transporte, puede empezar a bajarse gente del sistema, y eso es contraproducente en cuanto a la eficiencia misma del sistema. Digamos, atacan contra la eficiencia del sistema. La ciudad de Rosario, el gobierno de la ciudad de Rosario, con fondos de todos los rosarinos, está haciendo un esfuerzo muy grande para mantener el sistema público de transporte en la ciudad y para que, obviamente, la gente no se baje del colectivo, siga recibiendo un transporte de calidad y siga manteniéndose en los niveles que estamos. Lo vamos a seguir haciendo, obviamente, a pesar de estas medidas que toma el gobierno nacional, pero quiero que quede claro que acá hay una cuestión de ineficiencia por parte de algunas medidas del gobierno nacional y también de injusticia con respecto al reparto de lo que recauda para la Caja Nacional y no reparte en las provincias ni en la ciudad.
0: En esto del tope que le pone al subsidio para la tarjeta SUBE, para aquellos beneficiarios que lo estaban disfrutando, ¿es parejo para todo el país ahora? Digamos, ¿esto lo han sacado en todo el país o tiene una discriminación entre el interior y Buenos Aires?
6: Buena pregunta. Acá hay un antifederalismo flagrante, ¿no? Porque como pasó con los subsidios nacionales, también hay una discriminación para la zona del AMBA. Estamos en un país, parece, AMBA-céntrico, porque ahí en el artículo 2 de esta resolución hay una parte que dice que las tarifas de referencia en cuanto a los servicios que recorren el AMBA, que vos sabés que son de jurisdicción nacional y sí, depende de la Secretaría de Transporte y Ministerio de Economía, mantendrán su vigencia hasta tanto la Secretaría de Transporte Nacional proceda a su actualización. Es decir, que sí hay una discriminación, porque cuando se actualice la tarifa de esos servicios, aparentemente el tope se va a ir corriendo solo para los servicios que están en el AMBA.
0: Una locura total.
6: Una locura.
0: Rogelio, gracias por habernos atendido.
6: Gracias a usted, Marcelo. Abrazo.
0: Que tenga buen día. Rogelio Biasi, jefe de gabinete de la Municipalidad de Rosario. Más grave de lo que pensaba, Marcelo, el tema este del subsidio, porque en realidad para el AMBA va a ser diferente. Otra vez vuelven a poner como una categoría diferente a los que vivimos en el interior y los que viven en Buenos Aires. Las 9:21, vamos.
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0: Vamos, sabrosón, Leo.
1: Bueno, Marcelo, con todo el ritmo y todo el sabor, sí. Entonces les cuento a los invitados de la tele del fin de semana. Ay, arrancamos con Mirtha, la diva, 99 años y una nueva emisión de La Noche de Mirtha. Y hay que decir que con protocolos especiales para el traslado de Mirtha para que no tome frío, dejó de hacer las salidas en la semana a los teatros y demás, porque bueno, quiere cuidarse y estar bien. Ahí ya nos estamos sentando a la mesa y va a estar Susana Roca Salvo, la conductora, la periodista de espectáculos, también el actor Diego Ramos, va a estar el periodista Lucas Morando y el diputado y economista Alberto Berti Venegas Lynch serán los invitados de Mirtha para mañana sábado 21:30. Nos vamos al domingo con Juana Viale desde las 13:45. Va a estar la actriz Valentina Bassi, que está presentando una película. El humorista Sebastián Almada, que sí, es parte de Charlie la fábrica de chocolate, el espectáculo que hace Sorrada. También el actor Matías Mayer, la actriz Silvia Pérez y el creador de contenido, el influencer Agustín Neglia, que tiene sus programas en América. Y la Peña de Murphy, bueno, en cuanto a la música, a las 13:30 el domingo, Diego Leuco y Karina Zampini tendrán a Lito Vitale, Patricia Sosa, Marcela Morelo, Julia Senco y Juan Carlos Baglietto, todos cantando en conjunto con Vitale, un encuentro, repasarán sus carreras y también obviamente su pasión por la música. Los nombradores del ALBA, ahí está Facundo Toro y el resto de los músicos en los nombradores del ALBA, y también Yerba Brava en cuanto a lo que es la cumbia villera. Desde España, Luli Pampín, también el espectáculo musical, y Mariano Martínez como invitado también con temas del mundial, con José Chatruk y el turco Usain. Y cierro con Argentina de película, el ciclo de Tete Custarot, que van a pasar la película Infancia Clandestina, y la invitada será Natalia Oreiro en la entrevista que hace Tete Custarot. Las novedades entonces de la tele para el fin de semana. Hoy, bueno, Telefe tendrá toda la transmisión especial desde muy temprano, con después a las 5 ya la previa, el partido a las 7 y el postpartido. Hoy es un día de fútbol en esa pantalla.
0: Muy bien, después quiero, si hacemos tiempo, que me cuente cuánto le pide de indemnización.
2: Ah, sí, lo tengo, sí.
0: ¿Quién? A ver, eso adivino también.
1: Florencia Peña Luzu.
0: Mirá, es adivino, mirá vos, es adivino, qué chico vivo este.
1: Pero bueno, claro, después Marcelo, me lo decís. Si habíamos hablado de 200 millones.
0: Te quedaste corto.
1: Pero requete contra corto, eso era lo que ganaba.
0: Claro, 200 millones.
1: Eso era lo que ganaba.
0: 200 millones.
1: Sí, sí, por consejo de Burlando. Ella no quería hacer juicio. Pero Burlando le dijo, te corresponde, te maltrataron. Y además está muy, muy afectada Florencia, casi no sale. Solo va al teatro y nada más, está muy afectada por esto que pasó.
0: Mira, y yo también por lo que pide, ¿sabe cómo me afectaría?
1: ¿Le digo el número o dentro un ratito?
0: Dentro un ratito. Ya vamos con el móvil, dame algún mensaje de la gente. Dale al 341-363-0583.
3: Bien, buen día, Barra. Dice, claro, nunca congelen los precios. Siempre el joven a trabajar o... al que menos tiene, ¿hasta cuándo con el pueblo? ¿Por qué se sigue aguantando? Qué pena me da ver los pobres, cada vez más pobres, cariños, dice Nancy.
0: Bien, vamos al móvil, la reservada.
4: ¿Cómo no? Me parece muy bien.
0: Sí, vamos al móvil, dele.
5: Nuestro móvil, llamando.
0: Tropper, ¿por dónde estás?
6: Marcelo, nos encontramos en calle Ceballos al 4500, aquí se encuentra la farmacia central de la Municipalidad de Rosario, de aquí distribuyen a todos los centros de salud de la Municipalidad de Rosario, los hospitales, y bueno, es muy relevante lo que están ahora detallando, porque tiene que ver con lo que prácticamente es la caída del plan Remediar, los medicamentos que se compran a nivel nacional que no están llegando a la Municipalidad de Rosario, y por eso tiene que comprarlo la Municipalidad con recursos públicos de la Secretaría de Salud y de la Municipalidad de Rosario. Por eso vamos a hablar con la Secretaria de Salud Municipal, Soledad Rodríguez. Soledad, buen día. Bueno, conociendo este lugar, la verdad que fantástico en cuanto a la organización, cómo se distribuyen los medicamentos, pero con un problema, evidentemente, que tiene que ver con la falta de llegada de medicamentos a nivel nacional.
7: Así es. Desde el municipio estamos cursando con preocupación el desabastecimiento del Plan Remediar, que es un programa nacional que la verdad que fue espectacular su comienzo, porque sirvió para dar cuenta a la población de que el medicamento es un bien esencial y es parte del derecho a la salud de esa población. El programa Remediar, que venía funcionando en sus momentos de función normal, nos entregaba unos 700 botiquines por trimestre el año pasado. Este año ha sido desmantelado y en el mes de mayo llegaron solo 40 botiquines, no solo 40, sino con menos de la mitad de las líneas de medicamentos que deberían tener. Entonces, lo que no llega, siendo medicamentos esenciales, el municipio lo ha adquirido a través de compras centrales, ¿no?, que nosotros hacemos habitualmente, pero que en esta última, que hicimos en el mes de junio, tuvimos que licitar y adjudicar 110 ítems de medicamentos. Eso representa unos 3 millones de unidades de medicamentos en total, con una compra que ascendió a los 1.000 millones cuando la previa había sido de 700 millones. Entonces, bueno, esto es un impacto presupuestario muy importante en lo local, que si bien después tenemos sistemas de recupero con provincia, impactan presupuestariamente. En el
6: ¿cada vez hay más demanda a nivel municipal?
7: Tenemos más demanda, tenemos una población de usuarios que viene con una tendencia a incrementarse, está en torno al 20% en la consulta ambulatoria. Eso tiene que ver con personas que han perdido su empleo formal y han perdido la cobertura social, y muchas otras que, teniendo cobertura social, no tienen la posibilidad de afrontar los coseguros en medicamentos que le exige su cobertura.
6: Hicieron el reclamo a Nación. ¿Creen que esto se va a terminar a pocos meses? ¿Que este plan va a quedar obsoleto?
7: Reclamos, por nuestra parte, diariamente a los contactos que tenemos, sin una respuesta concreta, por supuesto. El programa no ha licitado más, es decir, que ahora están enviando el stock que queda, y en esta línea pensamos que para el mes de septiembre vamos a recibir cero.
6: Bien, es así la palabra de la Secretaria de Salud Municipal, Marcelo. Bueno, el plan Remediar, que había tenido inclusive buena recepción, obviamente, de los municipios, de las provincias, porque eran medicamentos que garantizaba el Estado Nacional, de a poco va desapareciendo. Es otro ítem más, ¿eh? Hablábamos ayer de lo que está pasando también con el transporte urbano, con subsidios que no llegan más a nivel nacional, pero acá estamos hablando de los medicamentos que, nos decía la secretaria, a nivel constitucional lo tiene que garantizar Nación. Como Nación no lo hace, lo tiene que hacer en todo caso provincia hace un plan de recupero, pero la municipalidad, como se incrementó la demanda en los centros de salud municipales, tiene que comprar, salir a comprar. Bueno, son 1.000 millones de pesos que el municipio tiene que poner, que antes no ponía. Eso ahora. Y estamos hablando de medicamentos que van a durar un mes, o 2 meses, además, como mucho. Y hay que comprar otra vez más porque parece que ya en septiembre el plan Remediar deja abastecer a la municipalidad, a diferentes municipios del país y también a las provincias.
0: Eric, nos encontramos después.
6: Volvemos.
0: Chau.
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3: Cielo despejado en Rosario, 3 grados la actual temperatura, la humedad 78%.
5: Locales.
3: Los médicos de cabecera y odontólogos de PAMI llevan adelante un plan de lucha que afecta a la atención de los afiliados. En diálogo con LT3, Valeria, médica de PAMI, se refirió a la situación y al congelamiento de los honorarios.
4: A la falta de diálogo con las autoridades del PAMI central y a que congelaron nuestros honorarios en 2.400 pesos por paciente por mes, es que desde un grupo llamado AMECOR, que somos médicos autoconvocados de las diferentes provincias, es que decidimos tomar medidas de fuerza el jueves 2 de julio con un paro informático sin ingreso a los sistemas informáticos del PAMI de realización de recetas médicas, de órdenes para especialistas, etcétera, y el viernes 3 de julio ya con un paro sin concurrencia de atención en los consultorios, además de sin ingreso al sistema informático. Todo esto debido a la falta de diálogo y a la cantidad de prestaciones que están demorados los pagos, como farmacias, ópticas, clínicas
7: y sanatorios, donde en muchas provincias ya está cortada la atención.
5: Regionales.
3: Mejora la transitabilidad en la Ruta Nacional 11 con obras de reparación. La reparación integral de la Ruta 11 avanza con una inversión municipal cerca de 4.000 millones de pesos. Ya finalizó el primer tramo entre Timbúes y Héroes de Malvinas y comenzó la segunda etapa hasta Avenida de las Américas, donde se realizan tareas de bacheo profundo. El plan prevé continuar las obras hasta el límite con San Lorenzo para mejorar la traza y la seguridad vial.
5: Nacionales.
3: La Libertad Avanza condiciona un acuerdo con el PRO en la ciudad. Desde el sector plantea que, antes de avanzar en una negociación electoral con el PRO en la ciudad de Buenos Aires, el partido deberá resolver su interna. Según fuentes del oficialismo, el diálogo se mantiene en pausa hasta que se ordenen las diferencias dentro del espacio liderado por los Macri.
5: Internacionales.
3: Impacto por el calor extremo en Francia. Francia registró al menos 2.025 muertes más de lo habitual durante la ola de calor que afectó al país a fines de junio. La ministra de Salud, Stéphanie Rist, informó que los datos preliminares corresponden a la semana del 22 al 28 de junio y reflejan el impacto del intenso calor en la población. Cielo despejado en Rosario, 3 grados la actual temperatura, cuando es la hora 9, 33 minutos.
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0: A las 9:35 de la mañana, después de un gran esfuerzo de producción.
1: Ajá.
0: Después de haber... Ahí sí, me está saludando. Sí, sí. Después de haber hablado con Donald Trump.
1: Ajá.
0: Sí, con la CNN. Uh-huh. Con la JK.
2: Mira.
0: No sé. Sí. ¿Lo tenemos a quién? Poneme. Ahora. Tiago Jiménez, desde Miami. ¿Cómo andamos, Tiago? Buen día.
3: Hola, Marcelo, ¿qué tal? Buen día para todos. ¿Tantos permisos?
0: No, y sí, no es fácil, porque tu representante se ha puesto muy duro.
3: No.
0: Ya me, viste, ya no...
2: No es el mismo de antes, ¿no?
0: No. Acá me preguntan si está desde Florida o desde la Florida.
3: No, Florida, sin el artículo.
0: Ah, bien, desde Florida. Como dice Carcelo, desde Florida. Bueno, ¿cómo se vive hoy allí en Miami la previa al partido?
3: Con muchísima intensidad, Marcelo. Podríamos decir que no estamos en Miami, que estamos en Argentina por momentos, porque vos caminás por la calle y te cruzás solamente con camisetas celeste y blanca, con gente que habla en español, con acento que te das cuenta, los que no tienen camisetas, que la mayoría son argentinos. Ayer, por ejemplo, en el banderazo en Miami Beach, repleto de camisetas albicelestes, así que el clima es el ideal. Creo que era la plaza que todos querían que en algún momento del Mundial le toque a la selección argentina, y ahora se está dando. Argentina va a jugar hoy en Miami y realmente el clima es único.
0: A ver, ¿de argentinos o también hay mucha gente que no es argentina e hincha para nuestro país, no sé, por simpatía con...

0: y se empezó a decir en las redes sociales, claro, si eso pasa, Argentina va a ser la única selección en la historia que en un solo partido llene dos estadios. Y podría darse tranquilamente porque hay muchísimas personas que han viajado y que están sin entrada. Y hay muchísimos argentinos realmente que están presentes aquí en Miami.
1: ¿Hay pantallas gigantes por ahí, digamos, en Miami como para ver el partido de hoy?
0: Sí, en el FanFest, ahí va a estar repleto de argentinos. El FanFest está ubicado en Miami, no en Miami Beach, sino en Miami, en la zona del centro, en Bayfront Park, que bueno, es un parque muy famoso de Miami. Ahí está el FanFest con varias pantallas gigantes. Hay una que es la principal, que es en un anfiteatro. Y le doy un dato, Marcelo.
1: Sí.
0: Después del partido, al término del partido de Argentina contra Cabo Verde, lo confirmó esto ayer la organización de FIFA del FanFest, van a tocar Los Palmeras en vivo para todo el FanFest, que es gratis a propósito.
1: Mira, qué grande, los Palmeras, ¿no? El ex cantante de Los Palmeras, ¿no? Los Palmeras.
0: No, Los Palmeras, Cacho. Lamentablemente, sin, claro, sin Cacho Deicas, lamentablemente.
1: Ah, mira. Che, acá el amigo Luciano. Luciano, tengo que no. Emilio, no, porque tengo un amigo que se llama
0: Luciano. Otra vez Luciano.
1: No, porque tengo un amigo que se llama Luciano Cámpora, vos podés creer.
2: Puede fallar.
1: Emilio Cámpora, que hoy se está despidiendo porque vos le arruinás la vida.
2: No.
1: Te quiere preguntar algo y saludarte.
2: ¿Cómo va?
0: Podemos hacer mitad y mitad. Hola, Emi, todo bien, ¿cómo estás?
2: Diego, había muchos problemas, bueno, recién lo mencionabas, con el tema de las entradas. Había hablado el Chiqui Tapia y dijo que bueno, que existía la posibilidad de hablar con la FIFA y ver del tema de un remanente. Bueno, también en la semana se quejó el Talismán, el reconocido hincha con la camiseta de San Lorenzo, la cara pintada, que no conseguía entrada. ¿Cómo están los precios ahí? ¿Cómo es el tema de las entradas?
0: Bueno, los precios son realmente muy caros, muy caros. Estamos hablando, ayer lo consultábamos a la gente en el banderazo, de $2,000 para arriba, todos te dicen que no hay un techo, es de ahí para arriba. En la reventa cada uno la vende al precio que quiere, entonces ahí también, más ante la demanda que tiene este partido, está muy difícil. Ya no es como los primeros partidos que decíamos, por ahí si tenía suerte podía conseguir una liquidación el día del partido a $700, $600, ahora es de 2.000 para arriba. Ayer uno de los hinchas con los que hablamos, que nos dijo que estaban bajando los precios, el están bajando los precios era capaz, podía conseguir si tenía suerte $1,800, pero estamos hablando de una cifra también que es realmente altísima.
2: No, es terrible, no, imposible de pagar.
1: Sí, bueno, hay gente que está allá, bueno, que se ha ido, que la paga, en esto, sí. Digamos, uno, digamos, si vos lo ves... Porque acá hay que ser sincero. Si uno lo ve de la economía diaria, del laburante, pero hay un sector que puede ir a Miami y puede comprar una entrada de $2,000.
2: No,
1: obvio. Y no pasa, no una entrada, y compra para la familia, ¿me entendés?
2: Yo lo veo del lado de que es un partido por ahí, si bien obviamente es importante, pero es una eliminatoria, pero es un 16avo. No me quiero imaginar cuando llegue, sea un octavo o cuarto de final.
1: 16avo, pero vos estás en Miami ahora, porque la mayoría, digamos, Miami, lo graficó muy bien Thiago. Miami, sos local, digamos. El argentino
3: en la
1: que
3: última
1: tiene
3: semana
1: mango
3: viajaron 50.000 personas.
1: Sí, el argentino que tiene un mango va a Miami. ¿Me entendés? No es que el que tira un manguito va a Miami, no es que se van a Nueva York, va a Miami, compra ropa, va a la playa, están. Se hace eso, digamos, esta es la realidad. Entonces, hay un tipo que dice, hoy me voy el Mundial cada 4 años, guardo una guita, voy, compro 4 entradas y veo este partido que, ojo, vos decís, 16avo, pero podés quedar afuera.
2: Claro.
1: Porque este va.
3: Por ahí te reservas para el que viene y no jugar.
1: Claro, vos decís, sí, y Argentina si llega hasta ahora. Porque, a ver, las posibilidades son esas. Hoy estás. Como dice mi mamá, mañana no sabemos. Tiago, así que es así, Tiago. Hay gente que la gasta sin ningún problema esa plata.
0: Sí. Hay gente que puede la gasta sin ningún problema. Hay gente que hace el mayor esfuerzo y capaz los pocos ahorros que tiene o todos los ahorros que tiene se los gasta en la entrada porque está acá, porque quiere ver a la selección argentina. Hay de todo, realmente es muy variado en ese sentido. Y lo que decía Emi de los precios es también increíble, porque claro, si uno empieza a mirar cómo son las otras instancias, yo ayer miraba en página de FIFA algunos precios de entrada para la final, que va a ser el 19 de julio en Nueva York, y tenés entradas que valen 20.000 o 44.000.

0: $4.000. Claro. Hoy, para la final, es una locura.
1: Vos pensá esto también, ¿no? Yo no quiero ser derrotista, pero las posibilidades existen todas. Puede ser el último partido que juegue Messi en la selección si queda fuera Argentina. Puede ser. No, no es que estoy diciendo eso, pero puede ser. Entonces vos me decís, ¿vos, Mosquito, vas a estar en el partido?
0: No, no, no.
1: No.
0: Vamos a estar en el FanFest.
1: No la pudiste chorear a tu vieja.
0: No, ya no tuvimos contacto, no tuvimos nada y ya los precios están.
2: ¿Tiago?
0: Por las nubes.
2: Sí. Teniendo en cuenta que hay mucho argentino dando vuelta y la AFA en el medio, ¿ha aparecido alguna denuncia de entradas falsificadas?
0: No he escuchado tema entradas falsificadas. Sí escuché que hubo, creo que dos influencers que o se intentaron colar o
2: sí,
0: se colaron.
2: Sí, en un partido de Colombia tuvieron una semana preso, sí.
0: Exactamente, o sea, esa es la información.
1: No es que se intentaron colar, Mosquito, es que usaron una credencial vieja.
2: Claro.
1: Era de una.
0: Perfecto.
1: Claro, para un partido anterior la usaron, no sé cómo pasaron, tampoco se sabe, ¿no? Pero.
0: Ellos no sabían que la credencial estaba ya vieja.
1: Incomprobable, como digo. Claro,
0: claro, claro.
1: Para mí se metieron la credencial y si pasa, pasa y lo metieron en cana. Porque lo que tenés que entender es que allá no jodés demasiado, ¿viste? No. O sea, en ese sentido.
0: No, por eso mismo no he visto ni entrada falsificada ni tema de gente que se cole, porque también hay una cosa, si vos no tenés entrada es muy difícil llegar a la cancha, muy difícil.
3: Claro. Sí, aparte te deportan, te agarran, te deportan.
1: Sí, no, digamos, los controles son mucho más estrictos, me imagino. Sí,
3: el otro día estaba viendo uno de los móviles y habían sacado a un caboverdiano que vivió en Argentina y que es hincha de Ferro. ¿Te cruzaste muchos caboverdianos o está flojo ahí en Miami?
0: No crucé mucho. Crucé a uno que vivía en Francia, que nació en Francia, pero alentaba para Cabo Verde por sus papás. Y estaba dando vueltas por Miami junto a la mujer para mirar a su selección, pero mucho más que eso no he cruzado.
1: Y sí, mucho de Cabo Verde. Sí. ¿Cuántos puede haber?
3: Digamos, y en el país viven 500.000 personas, muy flojo.
1: Sí, chiquito. Por eso digo, ¿cuánto de 500.000? Calcula nosotros, de 50 millones, ¿cuántos puede ir? Miami va todo el mundo, porque esta es la verdad. Muchos deben tener sacado ya el pasaje de hace muchísimo tiempo. O sea, que con 11 meses de anterioridad ya podés sacar el pasaje aéreo. Mucha gente compró el pasaje antes, pagó un precio. Vos imagínate, me contaba un amigo que se va ahora, viaja ahora, no a Estados Unidos, pero que fue a comprar un pasaje de una semana para la otra. Te asesinan. Sí. Vos imagínate si vos querés ir ahora a Estados Unidos donde se juegan los partidos. Olvidate, ahí sí que tenés que tener mucha guita disponible si querés viajar. Mosquito, entonces, ¿cómo vemos hoy? Ahí, digamos, acá antes Emi daba una formación que podía ser. ¿Vos qué tenés, qué pensás que puede ser?
0: ¿La formación o el partido?
1: La formación.
0: Y creo que, no sé el Cuti Romero cómo estará, creo que Cuti Romero estaba en dudas, jugaría también con Lisandro Martínez, y después estaba la duda, me corregirá Emi, arriba, o Julián Álvarez o Lautaro, porque parecía que la idea de Scaloni era jugar con un solo punta en el día de hoy, pero después creo que la base del equipo va a ser la misma que fue en fase de grupos en los dos primeros partidos puntualmente, porque con Jordania jugó con un equipo alternativo.
3: Sí, así es. Bueno, de hecho también la duda estaba entre Medina o Tagliafico, pero bueno, Medina también. Se fue ganando el puesto también, así que no, parece bastante disipada esa duda.
0: Sí, ¿cómo? Sí, bueno, eso es positivo también, lo de Medina, que un jugador se vaya afianzando en ese puesto.
1: Yo le preguntaba a Emilio si hay posibilidades de que Lo Celso juegue hoy. ¿Vos cómo lo ves a eso?
0: Yo creo que depende el partido. Para mí Lo Celso es un jugador que por ahí lo podés usar en el mediocampo en un momento que necesitas tener la pelota, que tenés, si se quiere, para cerrar un partido cuando ya lo va ganando. Pero en un momento de partido tenso, más que nada viendo los cambios que suele hacer Scaloni, no me lo imagino tanto a los Chelsea, sino que me lo puedo imaginar más en ese sector de la cancha que entra un Nico Paz, por ejemplo.
1: Bueno,
2: Thiago,
1: dale.
2: El que sí. pasa esta noche, ¿con quién juega, dónde juega y cuándo juega?
0: Con el ganador del partido de Australia, que juega esta noche, y se me fue el rival de Australia.
1: Egipto.
0: Pero Egipto, con el ganador de Australia-Egipto en Atlanta, la semana que viene sería el 8, si no recuerdo mal, el día 8 de junio. Miércoles 8 de junio en Atlanta, en el estadio Mercedes-Benz, que es donde juega Atlanta United como local, y ahí jugaría justamente con el ganador de Australia o Egipto.
1: Muy bien, bueno, Thiago, ¿cuándo volvés?
0: Mañana a las 10:30 nos estamos subiendo el avión, 10:30 de la mañana.
1: Bien, ¿y cuándo volvés acá al programa?
0: El lunes, o llegamos ya, llegaré el domingo ya, a Rosario, el lunes estamos ahí.
1: Ya lo...
2: Lo fletamos.
3: Le dejo calentito el asiento.
1: ¿Eh? Terrible lo tuyo. No sabés, este...
0: Me deja el micrófono caliente.
1: Sí, micrófono caliente. Sí, este vos no sabés, todos los días trajo cosas diferentes. Que salamine de Álvarez, que jamón crudo, que queso...
2: Escabeche,
1: que factura. Yo te voy a decir una cosa, Mosquito. No venga con pelotudeces. Trae chocolate de los buenos si querés volver a entrar a este programa. Si no...
0: Me está diciendo que tengo que elevar el target de las cosas que hay que llevar.
2: Nada de ir a Royal el domingo acá en la
1: tarde. No. Sentí. Yo te voy a decir una cosa. Sí. Yo te voy a decir, si no traes chocolate del bueno, y yo como chocolate amargo, te aviso por la duda. Si es posible, suizo. Si no, andate con ya prisa. Mosquito, el lunes nos vemos en vivo y en directo.
0: Fúmemela en pipa.
1: El espíritu, el espíritu. Tenemos el espíritu de ya prisa. Apareció cabeza de huevo. Nos reencontramos el día lunes. Un fuerte abrazo, Thiago.
0: Gran abrazo.
1: Chau.
0: Gran abrazo para todos. Hasta el lunes.
1: Chao. Thiago Jiménez, desde Miami.
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0: Atención a esto, porque a más de uno en el partido esta noche le va a saltar la térmica. No porque se ponga nervioso por el partido, sino que en la Secretaría de Energía de la Nación están cortando clavos y ver qué pasa esta noche, porque se le junta el día más frío en lo que va del año. Han hecho un estudio que el 80% de los argentinos van a ver el partido en sus casas. Es decir, que a pleno, mucho consumo por el frío, calefacción, microondas, televisores, todo junto. Así que si a alguno le salta la térmica esta noche, porque no ha revisado las instalaciones. Hay que sumar también la gran actividad que van a tener los bares, todos a la misma hora. Así que atentos a eso, porque
1: siempre tirando buena onda.
0: No, digo, la Secretaría de Energía, yo digo, porque por ahí a alguien se le corta esta noche, putea la EPE o a quien corresponde y tiene todavía los cables de tela, ¿me entendés? Entonces, bueno, hay que estar atentos a todo. Se los digo. Después, el lunes, si quieren, lo analizamos. Ojalá, como decía mi abuela, no pase nada, ni Dios permita.
1: Marcelo, dale con la última.
2: Decíamos que hay un grupo de entidades representativas de la producción de la provincia de Santa Fe que le ha pedido al gobierno provincial que privatice, que concesione el Aeropuerto Internacional Rosario. El miércoles a la tarde se reunieron referentes de el Foro Regional Rosario, la Federación Gremial, Trascender, Fundación Apertura, la Sociedad Rural, conformaron una entidad que se llama Red de Instituciones por la Producción de Rosario. Se reunieron con referentes, actuales referentes y algunos ex funcionarios del Aeropuerto Internacional Rosario. Entre ellos estaba Eduardo Romagnoli y el actual gerente, Nicolás Ruggiero, también estuvo en la reunión, Carlos Cristini y Esteban Breto, en representación de las instituciones. Y le plantearon al gobierno provincial, dice, a ver, la infraestructura, sobre todo con la inversión que hizo el gobierno provincial, la infraestructura que tiene el Aeropuerto Internacional Rosario es muy buena, pero la actividad que se está teniendo es muy escasa, muy poca para semejante infraestructura. Es más, refieren a estudios que hicieron desde adentro del aeropuerto, dice, a ver, la proyección que tienen las propias los estudios técnicos del aeropuerto, dice, son como para 1,5 millones de pasajeros.
1: Pero para, la quieren privatizar.
2: Por año.
1: Pero para dársela a Aeropuerto 2000 o a cualquier otra empresa que se quiera hacer cargo.
2: No, no. Ellos dicen que en el sector privado van a ser más competitivos. Que el aeropuerto puede tener 1,5 millones de pasajeros por año y ha tenido en 2024, no llegó a 500,000. Este año está repuntando un poquito más.
1: Sí,
2: pero a ver, dice, Marcelo, no alcanza para las expectativas y para la infraestructura que tiene.
1: Hay una cosa que es real. Vos sacás un pasaje hacia cualquier, a Brasil.
2: Sí.
1: Desde Rosario, digo cualquier precio, cuesta $400, Río de Janeiro. Desde Buenos Aires, cuesta 200.
2: La mitad, claro.
1: Entonces, viste, está bien, pueden privatizar, está bien la comodidad, pero si así va subiendo, alguien que tiene que ir a Europa.
2: Bueno.
1: Los precios, hay mucha diferencia, ¿eh?
2: Sí, sí, ellos apuntan a la eficacia en la gestión, en la eficiencia en la gestión.
0: Y uno busca la comodidad.
2: Rosario puede tener más vuelos, más destinos, mejores tarifas, mejores precios, y ellos lo adjudican a que la gestión en ese sentido, en esa cuestión comercial, ya sea para transporte comercial o de pasajeros, dice, no se logra lo que debería tener la ciudad de Rosario. Rosario tiene un aeropuerto para ser líder a nivel nacional o estar entre los primeros del ranking, dice, y en el 2024 y 2025, dentro de la Argentina, estaba en el puesto 14, dentro de la Argentina, no a nivel latinoamericano o internacional, dentro de la propia Argentina, dice, estuvo en ese lugar del ranking. Rosario tiene que estar dentro de los primeros puestos a nivel nacional, sin lugar a dudas, por la infraestructura que tiene, y eso se logra con otra gestión, palabras más, palabras menos, obviamente lo que le trasladaron estos representantes referentes de las entidades productivas a las autoridades del aeropuerto. Esto es lo que ellos están impulsando. Concesiónalo, no hace falta que sea todo un solo concesionario, otra de las cosas que dicen, porque puede ser por unidades de negocio. Está todo bárbaro, no hay problema. Lo que sí necesitamos, y lo plantean de esta manera, es que haya mayor eficiencia en la gestión.
1: Bien.
2: Fundamental.
1: Perfecto. Daniela, ¿te queda algo? Porque no quiero tener problemas con vos. Ya llegamos al final del programa.
3: Sí, quedaron algunos mensajes de los oyentes.
1: Dale.
3: Feliz día a los locutores, en especial a Daniela. ¿Cómo no va a estar mal Flor Peña? ¿Se perdió ese sueldito? ¿Le harán descuento en la sube?
1: ¿Cuánto pide Leo?
4: El juicio que hay que lleva a Luzu TV, a Nico Quiato, 750 millones de pesos.
1: Bien.
4: Terrible, ¿eh?
0: $500,000.
1: Por un poquito más.
4: Daños y perjuicios,
1: sí.
4: Exactamente. Mientras que desde el uso dicen, nosotros le echamos porque algo pasó, digamos, hay un motivo. Así que, bueno, así está ahí burlando, bueno. Ahí negociando. Mientras tanto, Nico Quiato hace la cobertura del partido de hoy y se vuelve también porque, no sé, no hay más plata. Dicen que algunos clientes se cayeron, algunas marcas y demás. Así que, bueno, veremos cómo sigue esta historia, ¿no?
1: Bien. ¿Qué más, Daniela?
3: Desde el 247, el escándalo que hace la gente y los medios con la selección es increíble. Todavía no jugamos contra nadie. Hoy gana fácil, 3-0 o 4-0.
1: ¡Apa! Miércoles. Bueno, sí. ¿Qué más?
3: Y Juan Carlos Echesortu, muy feliz día a todos los locutores de la emisora.
1: Perfecto. Bueno, estamos llegando al final. Emilio Cámpora, que bueno, estuvo reemplazando a Mosquito hasta el día de hoy. ¿Cómo la pasaste acá?
5: ¿Bien? Perfecto. ¿Sí? Muchísimas gracias.
1: Sí. ¿Te sentiste cómodo?
5: Se rió. Muy cómodo.
1: ¿Sí?
5: Sí, sí. Las risas no faltaron.
1: Cobrar no sabemos. Pero bueno, por lo menos estás cómodo. Que eso, la silla es cómoda, todo cómodo. Listo. Así que manda saludos a la gente de allá de...
5: Muchas gracias. De verdad, por la hospitalidad. Y bueno, la verdad que gran equipo, de verdad.
1: Tu casa, cuando quieras venir. Andar por acá, vete a venir. Está con Mosquito. Lo echamos. Mosquito, si lo querés, porque no. Total Mosquito, que me importa.
6: Que no venga con la mano vacía.
1: Que traiga. Si trae un lechón, mira lo que te digo, vos de algo, le trae un lechón.
0: Es fácil conseguir ahí.
1: Mosquito, ¿sabés dónde? Sí, de noche más. Sí. Mosquito se va a transmitir allá a la Florida, en serio.
0: Sí, lo con ponemos Luisito allá. De la Florida.
1: Con Luisito, lo mandamos con Luisito que mande mensaje. Emilio, gracias por tu trabajo acá con nosotros.
5: Muchas gracias.
1: Ya sos parte de este equipo. Nosotros llegamos a las 10 de la mañana y por lo tanto, Leo.
4: Preguntas fundamentales a esta hora. Primero, ¿cuándo lo vemos, Casal?
1: Mañana, 13 horas.
4: ¿Con Javier?
1: No sabemos todavía. Mañana, 13 horas, el país del litoral. Se toma unas pastillas que se llama. Búsquenla, no, en serio, le digo. Búsquenla, se llama, para que tengo que verle. No, porque un nombre.
0: ¿Cómo serán de raras que no las encuentro? Sí.
1: No, porque son para bronceado y se compró una caja, se llama broncea, no, tampoco se mataron mucho con el nombre. Unas pastillas y mañana lo van a ver.
3: Bronceado.
1: Mirá, toma, esta tarde y mañana. Ya aparece como un Martín Fierro.
0: Duplico la dosis, sí.
5: Un Power Ranger.
1: Sí, queda como queda como el Martín Fierro de oro.
3: Intriga,
1: así que mañana puede pasar dos cosas. Que quede como una zanahoria y ahí nos la metemos.
4: Claro.
0: Destiñe, si tomás de más, destiñe.
1: No, totalmente. Así que tenés que tener cuidado. Así que mañana 13 horas, el país del litoral, Telefe Rosario, como hace ya 35 años. ¿Y qué más?
4: Y el lunes, Casal, el lunes es 6 de julio. Mira. ¿Usted, el lunes viene?
1: En un día patrio, 6 de julio. El 6 de julio vengo. Chao. Hasta el lunes.
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3: Diez de la mañana, 2 minutos, cielo despejado en Rosario, 3 grados. La temperatura, la humedad, 78%.
7: Locales.
3: El Consejo Municipal aprobó una actualización de la Ordenanza de Ambientes Libres de Humo que incorpora los cigarrillos electrónicos, vapeadores y productos de tabaco calentado. Con la nueva normativa, queda prohibido su uso en bares y espacios cerrados, además de la publicidad, promoción y patrocinio de estos dispositivos. La medida también refuerza las políticas de prevención, especialmente entre jóvenes y adolescentes.
7: Regionales.
3: Quedó postergado el tratamiento del proyecto que busca prohibir la actividad de cuidacoches o trapitos por falta de acuerdos políticos en el Senado Provincial. A través del corresponsal de LT3 habló el senador Rodrigo Borla, quien advirtió que la realidad es diferente en cada municipio.
8: Personalmente, si yo tengo que hablar por mi departamento, el cuidacoche, el trapito, no es una realidad. También hay experiencias que han salido, en el caso de Rafael, hablábamos con con acidez calvo, el intendente hizo una ordenanza donde lo prohibió. Bueno, hoy almorzamos con Leonel Charela, el actual intendente de Venado Tuerto, que también aplicó una política, digamos, de... A ver, me parece que se resume, obviamente, o se reduce esto a las grandes ciudades, pero me parece también que tenemos que darle una legalidad a las medidas que se tomen, fundamentalmente entendiendo que en lo personal, como abogado, me parece que este tema es un tema más de recursos y jurisdicción municipal que no provincial. Pero bueno, vamos a acompañar, en el caso particular, vamos a acompañar el proyecto de Ciro Seiza el 30 de julio. Por ahí hablaban de justicia especial para los mundos. Me parece que eso no, yo creo que hay que tener en cuenta, hoy por hoy, el problema social, la contención social y también, a ver, porque todo se mezcla, digamos. Hay experiencias, esto en el mundo, bueno, Cocina ha sido muy claro, digamos, no a poner un fiscal especialmente para trapito, digamos, y me parece bien.
7: Nacionales.
3: Las empresas de medicina prepaga comenzaron a endurecer los criterios para autorizar la cobertura de un medicamento utilizado para tratar la diabetes tipo 2. La medida se da en un contexto de mayor control de gastos y revisión de indicadores, ya que el fármaco también es utilizado con fines de pérdida de peso, lo que incrementó su demanda y su impacto en los presupuestos del sistema de salud.
7: Internacionales.
3: Tensión entre Estados Unidos e Irán por un supuesto acuerdo comercial. El presidente de Estados Unidos, Donald Trump, generó controversia al afirmar que Irán compraría productos agrícolas estadounidenses como parte de un posible acuerdo de paz. Sin embargo, el gobierno de Teherán desmintió esa versión poco después, lo que reavivó las tensiones diplomáticas entre ambos países. Cielo despejado en Rosario, 3 grados la temperatura, cuando es la hora 10, 4 minutos.
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9: Perfecto, fantástico. Sí. ¿Eh? Bueno, hablando del Mundial, lo que impone la agenda... va avanzando el Mundial. ¡Qué partido! ¡Qué polémica! Ayer la polémica y el partido del día fue Portugal-Croacia.
10: Sin duda, Nelson. Vamos. Bella mañana para todos. Y un partido que se definió en los minutos finales, como tantos otros en esta instancia eliminatoria de 16avo de final, y con polémica. Porque veníamos de la polémica de Senegal el otro día, sí, ¿no? Que quedó afuera frente a Bélgica con un penal dudoso. Y ayer no solamente hubo un penal dudoso que terminó el árbitro marcando a favor de Portugal, sino que la jugada polémica se dio en el marco de la última, última bola de la tarde.
9: Empate,
10: un centro que vino desde el sector izquierdo, una pelota que le cae al jugador croata, que estaba, a ver, a primer golpe de vista, cuando uno ve la imagen, aparece... adelantado.
9: Sí, sí, sí.
10: El tema es que el jugador croata que recibe esa pelota no advierte el hecho de que no había rozado en un jugador cuando envían el centro. Claro. Entonces, fueron al VAR, observaron la jugada, entendieron que sí había rozado y claramente la pelota...
9: Habilitaba.
10: Claro, habilitaba al jugador de Portugal que había peinado hacia atrás. Bueno,
11: pero si rozó era un literalmente un pelito.
10: Claro. Sí, sí, la pelota tiene un sensor. La pelota tiene un sensor y en el sensor se advierte que hubo un roce. Pero el roce es imperceptible a la vista. Claro. Y como la pelota... A ver, es... algo muy muy sensible,
9: sí, sí.
10: Puede entender que ante un momento en donde la pelota viaja a una velocidad de 70, 80, 90 kilómetros por hora, no alcanza a tocar al jugador, bueno, es muy fino el hecho por el cual se termina anulando este gol. Y lógicamente, a ver, uno empieza a atar cabos y dice Croacia-Portugal. Cristiano Ronaldo o Luka Modric. Claro, ¿quién vende más boletos para un hipotético duelo de octavo de final con España, contra España? Más y nada menos, que había ganado cómodamente en la previa.
9: Mirá.
10: Y bueno, si uno quiere ser mal pensado, lo es.
9: Pero caramba, la mejor es para todos.
10: Y realmente...
11: Es el gran robo del Mundial.
9: Piensa mal y acertarás, decía abuelita.
10: Yo creo que hasta ahora no había grandes polémicas, más allá de por ahí... Un gol que le anularon a Irán en un partido con Bélgica, pero quizás en partidos menores. Lo de Bélgica con Senegal también dio lugar, pero es una jugada en donde hay un contacto. Vos podés después analizar si es penal o no es penal, pero el contacto existe. Acá no, acá es un offside que marca el VAR, que en definitiva el VAR está para estas cuestiones. Tratar de llevar transparencia.
9: Claridad,
10: pero... Lo que menos llevó fue transparencia. Porque imaginemos que en línea levantaba la bandera, que no lo hizo. Bueno, a primer golpe de vista uno puede ver que en la imagen parecía adelantado el jugador croata. Pero si vos después vas a analizar cuadro por cuadro, analizás si toca la pelota, si no toca la pelota, sumás el sensor del balón y después aparece un gráfico que es una especie de electrocardiograma.
11: Sí, claro.
10: Y la verdad que es raro. Sobre todo también porque en la imagen televisiva tarda muchísimo en mostrar el video de atrás del arco, en donde ahí se da cuenta. Pero bueno, en definitiva pasó Portugal.
9: Chao.
10: Y Portugal va a jugar con España. Tenemos muy buenos partidos, Nelson, para los octavos de final, claro, ¿no? En donde esperamos que esté Argentina.
9: Sí,
10: ayer Portugal ganó con esta polémica que decíamos, 2-1. Cristiano está en octavos de final. No jugó un buen partido, pero
12: insoportable.
10: Pudo marcar, pudo marcar de penal.
11: La carita cuando se le empató Croacia, que se metió un primer plano.
10: Aparte estaba fuera ya.
11: Claro,
10: el técnico lo saca en una...
11: Medio jugado, claro.
10: En el último mundial.
11: Imagínate que va largo y Cristiano afuera.
10: No, podía llegar a quedar eliminado Portugal con Cristiano Ronaldo afuera. Lo que hubiese sido un escándalo.
9: Tremendo,
10: ¿no? Pero bueno, lo terminó ganando con este guiño arbitral en donde había un argentino, porque Darío Herrera estaba formando parte de ese equipo VAR.
11: Siempre hay algún argentino.
10: Sí, bueno, Croacia quedó eliminada. Luka Modric, un señor realmente, porque dentro de la cancha no tuvo ninguna queja. Después dijo, bueno, el VAR está para estas cosas y evidentemente no fue bien utilizada la tecnología.
11: Si eso pasaba en un River Boca, la gente en la cancha todavía.
10: Dura tres días. Bueno, River Boca Herrera fue protagonista, precisamente. Bueno, en definitiva, ganó Portugal 2-1.
9: Bien,
10: Cristiano tiene un partido más. Vale. Marcó su primer gol en un partido eliminatorio de Mundial, que no es poca cosa, en 6 Mundiales. España goleó a Austria, fue un trámite. Lo de España, dos goles de Mikel Oyarzabal, que es uno de los goleadores de la Copa, ya suma 4. No es un jugador que destaque en demasía, ni que sea una de las principales figuras, pero es la figura de España. También un gol de Pedro Porro en un muy buen partido del conjunto español. Y por la madrugada de hoy, ganó Suiza 2-0 frente a Argelia y también dirá presente en los octavos de final. Hoy a las 15 se define el rival de Argentina o de Cabo Verde. Australia-Egipto, se van a ver las caras. Uno imagina que si Argentina avanza, veremos si es Egipto, que a priori tiene más poderío, tiene a Mohamed Salah como principal figura, el hombre que jugó en el Liverpool, juega en el Liverpool, pero se va a ir.
12: A nadie importa, pero bueno.
10: Y 22-30 Colombia frente a Ghana. Ojo que Colombia, en caso de que siga avanzando, y Argentina también, puede ser el rival en cuartos de final.
9: Perfecto.
10: Y ya tenemos los partidos del fin de semana definidos.
9: Vamos.
10: Atentos, porque si va a ser mucho frío, no hay nada mejor que quedarse en casa viendo el Mundial.
11: Que nieve.
10: Y encima con partidazos.
12: El internauta.
10: Mañana 2 de la tarde, Canadá-Marruecos.
9: Mira.
10: Arrancamos tranquilos.
12: Marruecos es una buena selección
10: y Canadá.
11: No vamos a ver series mañana.
10: Hasta ahora, bien.
12: Decime tres jugadores de Canadá.
9: Dale.
10: 18 horas.
11: McCartney, Trudeau, Mastituar.
10: 18 horas. Vamos todos con Paraguay.
9: Francia,
10: Paraguay.
12: Ese partidazo.
10: Mañana es un partidazo.
12: Paraguay.
10: Claro, Paraguay, Gustavo Alfaro viene de eliminar a Alemania y obviamente está agrandado, pero enfrente está Francia.
12: Para mí, elimina a Francia, Paraguay. No. Venimos todos con la bandera
9: de
12: Paraguay.
9: Una catástrofe para Infantino y la FIFA.
12: Totalmente. Mbappé con la.
11: Es 99% de fe, 1% de posibilidad.
10: Totalmente. Es algo similar a lo de Cabo Verde con Argentina, ¿no? Si uno se pone a pensar, pero este Mundial de los Milagros ya ha hecho bastante. Cabo Verde clasificó en un grupo en donde estaban España y Uruguay, y Paraguay eliminó a Alemania, así que ¿quién te dice que mañana no podemos llegar a tener una sorpresa?
12: Claro.
10: 6 de la tarde, entonces, somos todos Paraguay mañana, ante Francia. El equipo del profe Alfaro quiere dar una
12: nueva nota. El gran país del norte.
10: Y el domingo, Brasil-Noruega a las 5 de la tarde, así que vamos a estar con los remos ahí, por Noruega. Y a las 21, hermoso duelo para ser neutrales, pero... Yo les voy a preguntar por quién van a querer que gane, por quién van a meter un puñito hacia un gol.
9: ¿Me das un minutito?
10: Sí, claro.
9: Un minutito, porque está saliendo un vuelo solidario hacia Venezuela y, por supuesto, quien lo está pilotando es un hombre que está muy comprometido con estas causas, que es Enrique Piñero. ¿Qué tal, Enrique? ¿Cómo le va? Nelson lo saluda. Bella mañana.
13: ¿Qué tal, Nelson? ¿Cómo andan?
9: Bueno, por supuesto, siempre conmovidos con estas misiones suyas, que además lo hace con un bajo perfil fenomenal, ¿no? Y siempre cuando nos enteramos... Lo queremos destacar. Cuéntenos un poco cómo va a ser la misión, la idea, lo que llevan. Estamos muy atentos a esto, Enrique.
13: Estamos llevando como 20 toneladas de ayuda humanitaria en total, entre equipamiento de rescatistas, que son más o menos 70, y 30 médicos venezolanos. Hay 3 ciudadanos venezolanos que revisan su familia. Y Cruz Roja está aportando las donaciones, está todo autorizado por ambos gobiernos, por ambas cancillerías, y ahora el señor Federico Calderón, de comercial de Shell, no nos quiere cargar las 53 toneladas de combustible que necesitamos, porque el vuelo va a Venezuela y a Shell, o a él, o a comercial, no les parece bueno, aunque sea ayuda humanitaria.
9: ¡Qué disparate!
13: Son esas cosas que yo no puedo creer, que exista gente así, no puedo creer que existan compañías así. Así que tenemos el camión de Shell abajo del ala, que se niega a cargarnos los 53, 56 toneladas que necesitamos para llegar a Venezuela.
9: Pero qué increíble, me deja al lado. ¿Sí? No imaginé que esta,
13: escucha,
9: que esta nota no iba a terminar generando esta denuncia, que espero que alguien tome medidas en el asunto, y Shell, quien fuere, cargue esta nafta, digamos. Es increíble que la compañía, que alguien de la compañía, que seguramente debe estar escuchando, tome esta medida que significa privar de ayuda, ¿no es cierto?, material y de gente a Venezuela. Me deja, no pensé que la nota iba a tener este contenido, creo que iba a pensar que me contara cómo van a ser las cosas. Digo, alguien, por favor, que tome contacto con Piñero, que tome cartas en el asunto y destrabe esta situación, ¿no?
13: No, es increíble, la verdad, de todos los obstáculos y obstrucciones, porque llevar ayuda no es sencillo, ¿verdad?
9: No, lo
13: hay
9: sé.
13: Hay mucha gente que se opone, mucha gente que pone trabas. El último cargamento a Gaza no salió por trabas que puso el gobierno argentino. En este caso están todas allanadas esas. Y ahora aparece esta. Y yo estoy en la cabina del avión. Estoy sentado y atado. Ahora me habían desatado. Y voy a ver qué...
9: Pero increíble, ¿ustedes están en Ezeiza, Enrique? ¿El avión, el vuelo sale
13: yo
9: de...?
13: Estoy en Ezeiza, en la plataforma de carga, sentado en el avión, ya lo tenemos chequeado, cargado la ruta, todo, menos el combustible.
11: ¿Y cuál es el pretexto oficial, Enrique?
13: Que vamos a Venezuela, eso es lo que dice el señor Calderón, de comercial de Shell. Pero no sé, cambiar el plan, iré a Montevideo, iré a lugares... donde haya compañías petroleras que tengan una pizca de humanidad, y cargaremos allá. Me tengo que cambiar todo el plan de vuelo, que tampoco sé si me lo van a autorizar, entonces probablemente tenga que, de Montevideo, volver a Buenos Aires, porque el plan de vuelo está autorizado en Buenos Aires, Maiquetía. Pero es la verdad, no se puede creer.
11: Enrique,
9: increíble, pero o sea, usted está en el avión, está con el avión, está, además, está, entiendo que está todo cargado y está la gente también ahí que van con
13: la
9: ustedes.
13: La gente la tenemos abajo, todavía no la embarcamos, porque no podemos. Aparentemente, me están haciendo señas que...
12: A ver.
13: Lo soluciona. Yo todavía no veo que el combustible aumente.
9: Increíble lo que estamos viviendo, lo que nos está relatando en vivo, se transforma en un hecho inesperado, lo que es el valor de la radio y demás. Enrique Piñero nos está contando la traba que está teniendo en este momento en un vuelo autorizado a Venezuela con ayuda. Cuéntenos, Enrique, por favor.
13: Ahí está, me acaban de decir que está autorizado, no creo que van a empezar. Yo hasta que no veo el contador de combustible subir, lo tengo en 15.8 toneladas.
9: Sí, sí.
13: Cuando eso empiece a subir...
9: No, estamos en vivo, no vamos a cortar notificado. La comunicación hasta que usted nos cuente que está autorizado el vuelo. Es una cosa increíble esto, ¿eh?
13: Acá me están haciendo señas de plataforma que iban a empezar la carga. Ahora me voy a asomar, me voy a desatar. Y me voy a asomar a ver si eso sucede, porque el contador no está aumentando. Ajá. A ver...
9: Estamos en vivo, está contando Enrique Piñero la peripecia inesperada de un vuelo autorizado a Caracas Solidario, donde va gente de la Cruz Roja, va gente que ayuda, van también periodistas. Una cosa increíble lo que se está viviendo allí en ese, bueno, en este momento. Cuéntenos.
13: Estoy viendo las mangueras conectadas. Ah. Todavía no están bombeando.
9: Tremendo.
13: Sigue parado en 15.8. Ah. Y todo esto ya genera demora. Claro. Cuando se genera demora... empiezan los horarios, migraciones, aduanas, otras pegas producto de la demora. Y estamos demorando un vuelo de ayuda humanitaria, que además tiene plan de vuelo humanitario.
9: Por supuesto, por supuesto. O sea, ¿a qué hora estaba? ¿Cuál era el horario de partida, Enrique?
13: Y eran las 10, son 10:15. Claro. Y todavía no embarcamos a la gente porque estamos haciendo combustible, con lo cual antes de las 11:30 no vamos a salir.
9: Increíble lo que estamos viviendo, esto está pasando en vivo en Radio Rivadavia, lo está relatando Enrique Piñero, que es el comandante además del avión.
13: Ahí está, a ver. Ahí está.
9: ¿Empezó?
13: Ahí está en 17.1.
9: Va.
13: Ahí está subiendo.
9: ¿Qué episodio? Bueno, por suerte se pudo conocer públicamente, bueno, porque a lo mejor si no, siguen trabados y no se van más, ¿no?
13: Sí, la verdad, sí. Pero es increíble que esto pase, la verdad.
9: Qué bárbaro. Qué bárbaro. Repetimos, estábamos al aire. Yo creo que alguien estaba escuchando, efectivamente, en el momento en el cual estaba haciendo la denuncia, se destrabó. Es impresionante esto que acabamos de asistir. Y vamos a estar en el aire hasta que usted nos diga que se completó la carga, Enrique, por las dudas, ¿sí? Para, digamos, que pueda ser un reaseguro, no que este vuelo salga, ¿no?
13: No sé, con usted siempre me toca que usted funge de servicio público. Con bueno. Fernando Carrera fue igual.
9: Realmente, bienvenido que así pueda ser, porque este es uno de las funciones de la radio. Pero nos acabamos de vivir un hecho increíble. Avión argentino, puesto por Enrique Piñero, que se encarga de poner el avión, lo comanda y todo. Un trabajo de ayuda demorado porque alguien de Shell no había autorizado que se cargue el combustible.
13: Pero además el motivo, no, porque el vuelo va a Venezuela.
9: Es tremendo.
13: Pero yo creo que está todo autorizado, el plan de vuelo está autorizado. O sea, eso excede cualquier postura política que pueda tener.
9: Por supuesto.
13: Calderón y de comercial de Shell.
9: Por supuesto.
13: O sea, la verdad es como un absurdo.
9: Qué barbaridad, qué barbaridad.
13: Pero bueno, y esto sigue subiendo, así que yo diría que está encaminado.
9: Perfecto. Bueno, cuéntenos un poco entonces cuál es la idea. Estaba planeado que, o sea, se demora la llegada a Maiquetía, no siempre es importante poder llegar en hora del día. ¿Cómo es la idea de la misión, Enrique, por favor?
13: El tema es, Cruz Roja tiene ayuda para enviar acá. Ellos sacan una lista de prioridades y armaron esa lista y nosotros... la embarcamos en el avión, todavía está en tierra, como están haciendo combustible, pero ahora va a entrar a bodega. Y esas donaciones de Cruz Roja las bajamos en Maiquetía, bajamos a, creo que son 70 rescatistas de CEPA, Centro de Operaciones y Primeros Auxilios, que vienen con equipamiento, vienen con una caja de madera grande, que llevan palas, jicos y tretón, digamos, el trabajo que hacen ellos. De remoción de escombros y de asistencias varias. Y después hay unos 30 médicos venezolanos residentes en Argentina que también van a ser alojados en una universidad allá. Y ellos van a colaborar en todo lo que sea, digamos, estabilizar pacientes o ir atendiendo los que vayan rescatando. Y después tengo tres personas que trabajan con nosotros en el restaurante, que son venezolanos. Teníamos 10, los juntamos a todos y íbamos a, los que quisieran venir nos íbamos a llevar, esto los vamos a llevar, algunos de ellos no tienen pasaporte, tienen que sacar un pasaporte allá, pero entran con salvoconducto. Y después vamos a aterrizar en Etiopía, seguimos a Panamá, y en Panamá Rupert tiene el hub humanitario más grande. Hemos llevado cosas del campo humanitario de Dubái, que es inmenso, a Sudán, y ahora lo que vamos a hacer es un puente aéreo entre Panamá y Maiquetía. A partir de mañana vamos a poder hacer varios vuelos por día.
9: Mire usted.
13: Es un vuelo de una hora y media, una cosa así, y entonces ahí vamos a poder llevar realmente una cantidad de toneladas importante.
9: ¿Qué misión importante? Si van a permanecer, unos días allí en la región. Es muy importante lo que está contando, ¿no es cierto? Porque había una gran demanda y una dificultad con los vuelos para transportar tanto personal como logística, Enrique.
13: No, y además lo bueno es que al ser vuelos cortos, llevamos poco combustible, podemos aumentar mucha carga y podemos hacer muchos vuelos. Entonces vamos a quedarnos varios días pasados en Panamá, yendo y volviendo a Maiquetía.
11: Enrique, ¿cómo es la distribución después de la asistencia y la ayuda humanitaria una vez que aterrizan en Venezuela?
13: La distribución en este caso va a correr por cuenta de Cruz Roja.
9: Es muy importante.
13: Cruz Roja la que está mandando las donaciones. Pero muchas veces también Cruz Roja nos ha prestado asistencia en donaciones nuestras. En el caso de Bahía Blanca, ellos reciben y tienen muy armado la red de distribución. Y tienen filiales en todo el mundo y tienen la Federación Internacional. Ahí los veo que están retirando la plataforma. Está entrando la radio. Pero básicamente el diseño de misión en este caso es una colaboración con otras ONG, sea el CEPA, sea con médicos venezolanos, que la verdad no me acuerdo si tenían una agrupación
9: estamos con Enrique Piñero, que nos está transmitiendo desde la cabina del avión toda esta peripecia que ha vivido con esta demora para la carga de combustible que se destrabó en el momento en el cual le estaba contando al aire esta absurda decisión que se había tomado desde Yel de no cargar el combustible.
13: Y después en principio no sabemos si vamos a Madrid a buscarnos carga o volvemos para acá. Ahí vamos a ver.
9: Claro. Es decir, es una misión abierta en cuanto a lo que vaya evolucionando desde allí, ¿no es cierto? ¿El aeropuerto, por lo que sepan, ya está en condiciones, está operable? Porque una de las cosas del terremoto en los primeros días...
13: No, está bastante limitado, tiene tres pistas, se está operando una sola en principio y la otra parcialmente, solo para entradas o salidas. Hay una que tiene, la pista principal tiene una rajadura importante, la hace inoperable. Pero bueno, se puede operar, está más restringida la pista cuarta, hay que tocar bien en el umbral y frenar bastante más de lo que sería confortable en un vuelo de pasajeros, pero no pasa nada, se opera bien.
11: Enrique recién mencionó que la coordinación es compleja y fue difícil también. Eso por la intercomunicación, el diálogo con las autoridades venezolanas.
13: Permisos de todo tipo y color. Comprensible también porque deben tener un aluvión y de alguna manera deben tener que filtrar qué es lo que sirve y qué es lo que no, porque muchas veces en estas situaciones hay intentos de ayuda que a veces más que ayudar obstaculizan. Incluso pudimos leer en los diarios estos días que las autoridades estaban pidiendo a la gente que no se desplace porque estaban bloqueando el camino de los turistas. Pero bueno, es natural también un impulso empático. Que tengo que ir a parar una cosita.
9: Dígame. Estamos con Enrique Piñero, que nos está transmitiendo en vivo, En vivo, en Rivadavia. Un testimonio exclusivo impactante, La carga del avión. Estamos escuchando las conversaciones que se están dando ahí en cabina. realmente, ¿no? Una cosa... Le escucho, Enrique.
13: Sí, ahí pasó lo que suponíamos que iba a pasar, que llegan los pasajeros, estamos cargando combustible, entonces no nos podemos embarcar porque hay que hacer todo otro procedimiento dantesco, lo cual nos va a demorar aún más.
9: Claro.
13: Así la cosa.
9: Perfecto, o sea...
13: Pero bueno, ya el combustible está subiendo y prácticamente vamos a llegar en breve.
9: Perfecto. Enrique, yo le agradezco muchísimo, vamos a estar con mucha atención, seguramente no va a ser la última comunicación que tengamos. ¿Tiempo de vuelo hasta allí, hasta Maiquetía, más o menos, que tienen previsto?
13: 6 horas 10.
9: Hoy,
13: sí, con los vientos de hoy, 6 horas.
9: Bueno, importante es si van a poder llegar todavía con luz del día, que eso es una cosa que ayuda,
13: sí,
9: ¿no?
13: Sí, yo supongo que sí, pues teníamos 15-35 horas de llegada, llegaremos de noche a Panamá, pero no... No,
9: claro, claro. Si la llegada a Panamá sí va a ser de noche, ¿no es cierto?
13: Sí.
9: Perfecto. Bueno, así que va a subir el... ¿Qué cantidad de gente llevan en total?
13: Estamos con 102 pasajeros.
9: 102 pasajeros. ¿Eh? También está viajando ahí en el contingente, está viajando Carolina Moroso, ¿eh? Con Rodrigo Sánchez Miguel, y sé que viajan algunos otros colegas. Me parece muy importante, ¿eh?, que permitir que estén los medios allí... presente, esto que nos decía, van médicos venezolanos, ¿eh? Hay, muy importante, porque hay mucha necesidad de médicos que se fueron, obviamente como consecuencia de la crisis. Así que es muy importante no solamente la gente que va y la ayuda, sino la preparación o la clase de gente que va en cuanto a sus profesiones. De una enorme necesidad allí en Venezuela, ¿eh?
13: Así es.
9: Enrique, muchísimas gracias, buen vuelo, y estamos atentos, ¿eh? Y nos alegra, gracias, que se haya podido destrabar esto, ¿sí? Que realmente que era un absurdo.
13: Un
9: esté muy bien, ¿eh?
13: Gracias, Nacho.
9: Enrique Piñeiro, ¿eh? Bueno, lo que hemos vivido en esta media hora es un documento histórico, ¿no?
12: Sí. Realmente.
9: Estaba trabada la salida del avión.
12: No.
9: Y casualmente, cuando fue al aire esto, apareció el combustible que estaba detenido. Es realmente increíble lo que acabamos... Lo que ustedes oyentes acaban de compartir y ser testigos, ¿no es cierto?, de este hecho impresionante que lo genera la radio. ¿Eh? Esto lo puede generar solamente la radio. ¿No? Solamente la radio. Así que excelente el trabajo de producción, ¿eh?, de Richard, de Dalila, de Francisco, de todos. Estaba trabado el vuelo, estuvo esta nota al aire y casualmente... En el momento que estábamos al aire se destrabó la carga de combustible, un absurdo que hemos vivido aquí en Rivadavia.
11: Insólito.
9: Perfecto. Esto es Vamos Rivadavia. Vamos al rotativo.
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15: 10 de la mañana, 30 minutos, cielo despejado en Rosario, 4 grados la temperatura, la humedad 71%.
14: Locales.
15: Jorge Pesado Castro, representante local de la Asociación de Concesionarios de la República Argentina, se refirió por LT3 a la caída de los patentamientos de autos 0 kilómetros durante el mes de junio.
16: Te puedo decir que efectivamente cayó la venta, que en los 6 primeros meses del año ha caído casi un 10% con respecto al año pasado. Pero, digamos, ya en el mes de junio se notó un quiebre, ya la caída, digamos, ya no fue en el mes de junio, ya la caída se superó y empezó a crecer nuevamente despacito. Se patentaron casi 45.000 autos en todo el país en junio.
9: ¿Y el auto eléctrico qué lugar ocupa hoy?
16: Ese es un producto que está creciendo enormemente. Si te digo que en este mes de junio, por ejemplo, cuando hablo de autos eléctricos me refiero a los híbridos y full eléctricos, los dos, ¿no? Estos autos eléctricos, híbridos y full eléctricos, un 12% de los patentamientos son estos autos. Hay una aclaración también que hacer, que los híbridos son la mayor parte de los autos estos que se consumen. El 90% son híbridos, muy pocos son los full eléctricos, que son los que requieren, digamos así, infraestructura de carga y demás.
14: regionales.
17: La fábrica Vasali retoma su actividad industrial en Firmat luego de 8 meses sin producción. Desde este viernes, unos 240 trabajadores vuelven a las tareas en jornadas de 4 horas diarias. El primer objetivo será finalizar y entregar una cosechadora pendiente mientras se avanza en un plan de recuperación gradual de la producción en sus 3 plantas.
14: Nacionales.
17: El riesgo país registró una caída a 418 puntos básicos en un contexto de alivio financiero internacional. Sin embargo, en el plano local persisten las tensiones cambiarias. En tanto, el dólar mostró un incremento cercano al 7% en junio y el Banco Central debió intervenir para contener expectativas de devaluación en medio de un mercado atento a la evolución del programa económico.
14: Internacionales.
17: El sobreviviente del terremoto en Venezuela, Hernán Gil, permanece internado en la unidad de cuidados intensivos del Hospital de Clínicas Caracas. Según el parte médico, se le realizó una tomografía que detectó lesiones menores y algunas complicaciones físicas tras haber permanecido más de una semana bajo los escombros. Por protocolo, continúa en observación. Cielo despejado en Rosario, 4 grados la actual temperatura, cuando es la hora 10:33 minutos.
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9: Con mucho gusto ya la recibimos a Carola Urdangarín. Bella mañana, Carola.
18: Bella mañana, Nelson. Wow, qué mañana. Los estaba escuchando muy atenta. Increíble.
9: Gracias, increíble. Gran trabajo del equipo de producción. Gran trabajo.
18: Total. Les mandamos un abrazo. Me meto en lo mío, Nelson. Una muy buena foto para la producción de pollo en Argentina. Bien. Pero ayer le hicieron algunos reclamos al gobierno para que se transforme en una buena película. Porque ayer fue el Día de la Avicultura en Argentina y estaba el Centro de Empresas Procesadoras Avícolas haciendo ahí un evento. Y por ende, haciendo un diagnóstico de este momento en el que están, empezaron a repuntar para bien, por suerte, después de los brotes de influenza aviar que había tenido Argentina otra vez este año. Están con una demanda sostenida de carne de pollo en el mercado interno. Esta semana se supo que los argentinos estamos consumiendo casi la misma cantidad de carne de pollo que de carne vacuna, un poquito menos de 50 kilos por habitante por año. Es mucho y nunca había pasado antes que se equipare el consumo de carne de pollo con carne vacuna. Por supuesto, aparecieron algunos reclamos al gobierno desde lo impositivo, el pedido a los gobernadores y a los intendentes de que los incentiven porque tienen que invertir para poder crecer este año un 2% anual, así que decían, vamos a necesitar poner galpones en sus localidades y en sus provincias, den incentivos, y las sombras de esta foto aparecen por el lado de la exportación. Lo que más le pidieron ayer al gobierno nacional es respaldo político para reabrir plenamente el mercado de China. China, una gran aspiradora de muchas proteínas, pero también de pollo, quedó en parte cerrado por la influenza aviar. Saben que China está esperando para firmar finalmente esos protocolos, una foto, ellos dicen, con una alta figura del Poder Ejecutivo y una visita de una alta figura del Poder Ejecutivo argentino a ese país. Así que teléfono ayer para el presidente, que ya acumula varios pedidos de sectores, como el del pollo, el de la carne vacuna, de ir a firmar en persona los protocolos que China tiene listos a la espera de esa visita y de esa foto política.
9: Perfecto, impecable como siempre la información, Carola, muchísimas gracias. Te escuchamos el domingo, siempre en el programón que hacen y que escucha todo el campo, lo escucha, cómo se escucha el programa de Arriba del Campo. Así que los felicito siempre. Gracias, Carola.
18: Qué generoso, Nelson, gracias. Los esperamos el domingo a las 7. Un abrazo.
9: Un orgullo que estés con nosotros. Gracias. Vamos, Rivadavia.
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0: 10 de la mañana, 42 minutos. 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
2: Muy bien, 10:43 ya en esta bella mañana de viernes. Muchísimas gracias a los oyentes que se comunican en forma intensa y la repercusión que está teniendo esta nota que ha sido increíble, ¿no? Que hemos tenido con el comandante Enrique Piñeiro. Estaba trabado el avión, no le cargaban combustible y en el momento en que la nota salió al aire, mágicamente apareció el combustible, ¿no? Así que estas son las cosas. ¿Qué pasa?

0: siempre estas cosas que se generan en la red. Recordamos vías de comunicación.
1: Así sí, es, dale. Nelson, y déjame decirte que toda la gente está agradecida por estas notas, y por supuesto dicen Nelson, colaboradores, bueno, es impresionante el tema de la ayuda a Venezuela y esto de seguir colaborando. Donaciones Venezuela, Cruz Roja Argentina, repasemos www.cruzroja.org.ar. Allí van a ver, bueno, enlazado cómo pueden hacer para brindar esa colaboración. 11:50, 26:08, 6:30. Y saludamos a todos los bellos oyentes de la mañana, como siempre, que quieren participar por los premios del día de hoy, que hace un ratito los mencionábamos, escuchándolos. Qué frío que se sienten mis pavos, dicen por acá. González Catán, buen día. Nelson, Elisa también, me encantaría participar por el Palacio de la Papa Frita o el Teatro Paseo de la Plaza. Nelson, equipo, muy buena mañana y muy buena manera de acompañar mis mañanas en el laburo, especialmente en un día tan frío como el día de hoy, con las noticias que dan, sube la temperatura rápidamente. Hernán nos deja también los tres últimos del DNI y se quiere ir al teatro, Hernán, y bueno, buen fin de para todos. Así que bueno, anotando alguno de los mensajitos, y aprovechamos también para saludar a Oscar desde Parque Patricios, que nos está escuchando, nos manda besos y dice que quedó muy contento con lo sucedido recién en la nota. Y otro de los saludos es para Manuel. ¿Quién es Manuel? Es un diácono oyente y fiel seguidor suyo, Nelson. Manuel Gradín se llama.
0: Futuro sacerdote.
1: Es futuro sacerdote, exactamente, pero es muy popular en las redes sociales. Mira. Más precisamente en TikTok, tiene muchísimos seguidores. Toca la guitarra, canciones de la iglesia, comparte. Y bueno, y siempre nos escucha.
2: Amo las canciones de misa.
0: Vamos.
1: Sí,
0: acá con las chicas, muy lindas, cantamos. ¿No? Y además, a mí me le mandó un saludo a Manu Gradín. Y a mí me resulta muy interesante la presencia de los sacerdotes en las redes sociales. Porque obviamente es un campo hoy en el cual también la fe se difunde, se enseña, se comparte.
1: Le ponen onda, le ponen Y aparte, otra de las cosas, transmiten en vivo, por ejemplo, las misas. Es buenísimo eso. Así fantástico. Que ahí está, nos está escuchando, le mandamos un cariño, como a todos los que participan. 11:50, 26:08, 6:30, rivadavia.com.ar en la web. Estamos también a través de YouTube y, como siempre, la comunidad súper prendida allí, dejando saludos. Menciono rápido a Leandro, saludo también a Pablo, saludamos también a Marta, un beso enorme para María de Díaz también, para todos los que están dejando su mensajito a través de YouTube.
0: Perfecto, fantástico, muchas gracias a toda la gente que además colabora y está donando cosas, dinero, esfuerzo también por el tema Venezuela, ¿sí? Realmente donde ha hecho un aporte muy importante también Lionel Messi y su esposa, ¿no?
2: Sí, Antonella Rocuso.
0: Con muy bajo perfil, ¿no? En las redes, ¿no es cierto?
3: Sí, Antonella llevó adelante una campaña y Lionel Messi, tengo entendido, esto no lo tengo confirmado, pero tengo entendido que habría donado una cifra cercana también a los 5 millones de dólares mediante su fundación, pero bueno, obviamente puestos de su bolsillo en un gesto que lo enaltece no lo hizo para hacerse ver. Messi suele acompañar estas causas sin figurar.
0: Nos acordamos de cuando enviaron los respiradores a la Argentina, que los rechazaron.
3: Exacto.
0: Cambiarlos y demás, ¿no? Perfecto, muy bien. 10:46, vamos Rivadavia.

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20: Conmoción en Ucrania por una cifra de muertos que aumenta tras uno de los últimos ataques de los más letales de Rusia, mientras en territorio ruso se ven cada vez más filas de autos intentando cargar combustible, algo inesperable, pero que se da producto de los ataques de Ucrania contra Rusia.
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0: Bueno, este partido de Argentina con Cabo Verde, les confieso que ha permitido en lo personal reencontrarme con alguien, una persona fantástica que conocí hace unos años y con una tarea admirable, que es la hermana Teresa Varela, que hace un trabajo allí en San Marcos Sierra fenomenal, fenomenal. Y que es de Cabo Verde, por supuesto, pero está en es Argentina como tal. Hermana Teresa, ¿cómo le va? Nelson la saluda. ¿Cómo está?
1: Muy bien, Nelson. ¿Cómo anda usted? Le invito a San Marcos Sierras a conocer la obra y así vaya y demuestre. ¿Está bien?
0: Vamos a hacer lo que alguna vez por allí estuvimos y debemos volver. ¿Cómo está, hermana? ¿Cómo anda? ¿Bien?
1: Bien, gracias a Dios. Muy bien. Mira. Sí. En mis aguas vivo.
0: Se la escucha con una energía fenomenal. ¿Qué? Así que usted fue, y yo no sabía, ¿usted jugó al fútbol de chica?
1: Mucho.
0: Mucho.
1: Mis dos cosas muy importantes eran jugar al fútbol y andar a caballo con los muchachos.
0: No me diga, qué fenomenal. ¿Y de qué jugaba, hermana?
1: La pelota.
0: ¿Pero de qué jugaba? ¿De qué puesto jugaba al fútbol? Ahí se cortó.
1: Era arquera.
2: Como Bocinia.
1: Y también jugaba, pero mi profesión era arquera.
0: Era arquera, como Bocinia, ¿no? El arquerazo que tiene Cabo Verde,
1: Exactamente, como Bocinia.
0: Qué fantástico. ¿Qué significa Bocinia, hermana?
1: A Bocinia Lenona, la abuelita.
0: Mire usted.
1: A Bocinia.
0: Qué lindo, sí. A Bocinia. Mire usted, así que era una precursora ya del fútbol femenino, así que no lo sabíamos eso.
1: Sí, jugaba mucho. Yo salía de la escuela a la pelota. A la tarde iba a estudiar con mis compañeros al caballo. Nadie decía con, nadie figuraba con convento, ¿no?
0: Pero la vida. Son los caminos de Dios, ¿no es cierto? Y díganos, sí. Cabo Verde es muy futbolero, el país es muy futbolero, ¿hay mucha pasión por el fútbol?
1: Mucha, mucha. Siempre vas a encontrar ahí en la esquina, en la calle, chicos jugando. Sí, nos encanta mucho.
0: Qué lindo. El fútbol. Qué lindo. ¿Vuelve cada tanto a Cabo Verde o no, hermana?
1: Y vuelvo cada vez que me ofrecen un pasaje, porque yo mucha condición económica no tengo. Claro. Pero sí, tampoco puedo quejarme. Cuando quiero ir, me ayudan.
0: Cuando quieren, lo ayuda. Cuéntele un poco a la gente la obra que usted hace allí en San Marcos Sierra, hermana.
1: Mira, nosotros tenemos 7 centros de capacitación, que los llamamos también comedores, en zonas marginales, en barrios muy marginales de la ciudad de Cruz del Eje. Y ahí participen los chicos, o sea, las madres cocinan, los hijos van a cenar. Los hijos almuerzan en la escuela y van a cenar en los centros nuestros. Son alrededor de unos 600 hijos en todo. Bueno. 500, 600.
0: Bueno.
1: Y después van a su casa, comen y van a su casa. Las madres son las que cocinan. Y para cocinar que se lo provee el pueblo, porque donaciones, empresas, la gente da mucho para que podamos llevar a cocinar, llevar allá y que las madres cocinan.
0: Qué obra, qué obra admirable, porque además lo que dice la hermana, van a la escuela los chicos, ¿no? Qué importante, sí, ¿no?
1: Sí, van a la escuela, ellos estudian y después de la escuela tienen su cena asegurada.
0: Qué bueno, qué fantástico. ¿Cuánta gente trabaja con usted, hermana?
1: Sí, bastante, mira. Hay alrededor de unas 50 directos que trabajan directo. Y tenemos un camión sanitario.
0: Mire usted.
1: Que va al interior, va a las provincias. y allí a la gente que necesita va a Santiago del Estero, va a San Luis, va al pueblo del interior, que no tienen una ayuda, no tienen una ayuda. Entonces, una vez al mes sale el camión sanitario con los médicos de la Esperanza y van a las provincias, sí.
0: Qué admirable, qué trabajo admirable realmente lo que hace con este entusiasmo esta monja.
1: Van
0: que...
1: al Chaco, la verdad que te digo, es muy difícil ver que una Argentina que tiene todo, porque la Argentina tiene, y ver esos lugares que no hay nada. Entonces, ahí agradezco a los médicos, son varios, y van con el camión sanitario, médicos, enfermeros, gente que ayuda, y van con el camión sanitario y trabajan allá. Una vez al mes se van. Y también ayudan, trabajan acá. Pero es muy importante. La verdad es que yo agradezco a Dios y todo eso.
0: Qué conmovedor, hermana. Qué lindo que el fútbol haya permitido tener estos minutos con usted. Ya la vamos a ir a visitar con esta obra fenomenal que hace con tanta fuerza y demás. Bueno, ¿qué dilema? ¿Hoy va a haber el partido, hermana, o no?
1: No.
0: Porque
1: yo te digo, créame, yo me siento tan argentina como caboverdiana.
0: Claro.
1: Yo, si dos hermanos míos están peleando, al contrario, separo. Pero si no puedo separar, yo me voy.
0: Totalmente. Totalmente. Así que hoy va a tener sí o sí festejo y una tripatalda con las dos cosas, ¿no es cierto? Qué fenómeno. La hermana...
1: Sí, festejo. Lo festejo de verdad. Y aunque gane, yo festejo.
0: Festeja. ¿Le gusta la Copa del Mundo, lo que vio hasta ahora, hermana? Ahí se corta un poco, está en viaje. Hermana Teresa Varela, yo le agradezco mucho. Qué alegría volver a reencontrar el micrófono de Radio Rivadavia. Le debo una visita ahí a San Marcos Sierra. Pero sepa que siempre estamos a sus órdenes, hermana, para lo que necesita. Sépalo, ¿eh?
1: Bueno, está bien que está a nosotros, pero a primera orden tienes que venir acá.
0: Tengo que ir ahí.
1: Vamos a ver. Vuelve y habla, ¿sí? ¿Está bien?
0: Exactamente, lo vamos a hacer. Tomo esta palabra. Le mando un beso muy grande, hermana, y es un regalo de Dios que usted esté en la Argentina.
1: Orden que tiene que venir por acá, ¿ok?
0: Que esté muy bien, vamos a estar yendo. Gracias, hermana, realmente que Dios la bendiga.
1: Hasta luego.
0: La hermana Teresa Varela, una mujer extraordinaria, ¿eh? Que hoy tiene un verdadero dilema, digamos. ¿Eh? Así que entrega. Claro. Y ex arquera, una precursora.
3: No,
0: la hermana tiene 86 años.
4: No, una
0: así
4: genia.
0: Que hace cuando era chica, así que hace 70 años jugaba al fútbol.
4: Totalmente.
0: De arquera. Un fenómeno.
4: Y el dilema de muchos caboverdianos que viven en Argentina,
0: claro,
4: también, ¿no?
0: Totalmente. Bueno, las cosas que conocemos a propósito del Mundial. Vamos, Rivadavia.
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6: 11 de la mañana, 3 minutos, cielo despejado en Rosario, 6 grados la temperatura, la humedad 71%.
5: Locales.
6: Rogelio Biazzi, jefe de gabinete de la Municipalidad de Rosario, se refirió en diálogo con LT3 al nuevo esquema de nación para el financiamiento de la tarifa social y su impacto en los subsidios al transporte urbano de la ciudad.
7: Un tope al subsidio o a la bonificación que recibe la gente que usa la SUBE con algún tipo de beneficio social. Recordemos que en el sistema SUBE hay gente que usa la tarjeta con la tarifa plena y después hay algunos grupos de personas, jubilados y digamos beneficiarios de alguna otra otra tarifa social que tiene una tarifa bonificada al 50%. A partir de ahora se pone un tope a bonificación y se congela, y esa bonificación se va a aplicar con la tarifa vigente, la actual acá en Rosario, por ejemplo, al 30 de junio. Acá hay un antifederalismo flagrante, ¿no? Porque como pasó con los subsidios nacionales, también hay una discriminación para la zona del AMBA. Estamos en un país, parece AMBA-céntrico, porque en el artículo 2 de esta resolución hay una parte que dice que las tarifas de referencia en cuanto a los servicios que recorren el AMBA, que vos sabés que son de jurisdicción nacional y depende de la Secretaría de Transporte y Ministerio de Economía, mantendrán su vigencia hasta tanto la Secretaría de Transporte Nacional proceda a su actualización. Es decir, que sí hay una discriminación, porque cuando se actualice la tarifa de esos servicios, aparentemente el tope se va a ir corriendo solo para los servicios que están en el AMBA.
5: Regionales.
6: La causa por el presunto desfalco de la Mutua Libertad de Nelson pasó a manos del área de delitos complejos del Ministerio Público de la Acusación. El expediente, que investiga el destino de millones de pesos pertenecientes a ahorristas, quedó ahora bajo la conducción de una nueva fiscalía especializada en maniobras económicas.
5: Nacionales.
6: El Ministerio de Economía aprobó la primera etapa del proceso de licitación para la concesión de distintos tramos de corredores viales Sociedad Anónima, que incluye los corredores Mediterráneo, Puntano, Portuario Sur y Portuario Norte. Según la resolución oficial, la comisión evaluadora precalificó a varias firmas para continuar en el proceso, mientras que otras fueron desestimadas por incumplimientos formales.
5: Internacionales.
6: El presidente de Estados Unidos, Donald Trump, criticó nuevamente a la OTAN al calificar de ridículo que su país mantenga una relación que consideró unilateral. A través de su red social, aseguró que la alianza no es recíproca y reclamó mayor apoyo de los países miembros hacia los Estados Unidos. Cielo despejado en Rosario, 6 grados en la actual temperatura, cuando es la hora 11, 6 minutos.
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3: Ya son las 11 de la mañana.
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Bueno, muy bien, 11:06. En este espacio quiero aprovechar para recomendarles mañana el concierto de la Orquesta Sinfónica Libertador, Juvenil Libertador San Martín, en la Facultad de Derecho. El concierto mañana a las 6 de la tarde, si Dios quiere voy a estar allí, y que se repite el domingo en el Palacio Libertad a las 7 de la tarde, con entrada gratuita, ¿no? Dirige el maestro Mario Bensecri, un gran programa, con la Tercera Sinfonía de Camille Saint-Saëns. Que no dejen de ir, ¿sí? Van a escuchar y van a disfrutar de algo maravilloso, realmente. Le quiero agradecer mucho a Héctor Caballero la invitación para él. Le prometo que voy a ir, le pido que me dispense este mes de julio que viene complejo, pero voy a ir un domingo en agosto con mucho gusto a ver esta gran obra que es Cuando Frank Conoció a Carlitos, ¿no? Que está fantásticamente hecho. Así que Héctor, te agradezco mucho la invitación. Y también a toda la gente les contesto, así que con mucho gusto voy a estar allí en agosto. Y también a la gente del Politeama, que está haciendo un espectáculo musical, que les agradezco la invitación y los felicito por lo que hacen. Y ténganme un poco de paciencia que voy a estar, en la medida que la agenda nos complica bastante, es así la vida de los periodistas, ¿sí? Así que bueno, en este contexto, el recomendado de hoy, música de ópera, ¿no? El hermosísimo vals del Fausto de Gounod.

0: E questi...
1: Muy bien, vamos a hablar el vals de la ópera, famosísima, fantástica ópera de Charles Gounod, Fausto. Vamos Rivadavia.
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7: Y hoy no solo juega Argentina en el marco de la Copa del Mundo, porque tenemos 3 partidos, además de Argentina y Cabo Verde. A las 3 de la tarde, Australia va a estar enfrentando a Egipto. De allí saldrá el rival de la selección argentina en caso de que gane. 22-30 Colombia frente a Ghana. Y ya en la madrugada de hoy tuvimos la victoria de Suiza, 2-0 frente a Argelia.
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24: 11 de la mañana, 18 minutos, la temperatura actual en la ciudad de Buenos Aires, 4 grados 8 décimas, humedad 58%, el cielo despejado.
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1: Día Nelson y equipo, los felicito por su programa. Admirable su compromiso con el pueblo venezolano. Muchísimas gracias por esto y por toda la información que siempre nos da. Me llamo Norma.
2: Bello día, Nelson, querido. Lo escucho siempre, todos los días. Me encanta su manera de pensar. Lo que pasó recién con este señor de que quería sacar el avión, yo no creo, la pura verdad que me cuesta creer estas cosas. No lo puedo creer que un avión humanitario no lo dejen salir. Le mando un beso, soy Elena de Villa Crespo. Me gustaría participar por los premios. 761 en mi documento. Le mando un beso, buen fin de semana. Aguanta Argentina.
3: Muy bien, muchas gracias a todos los oyentes que se comunican y participan en forma activa y plural de Vamos Rivadavia. Bueno, en este clima mundial que vivimos ocurren cosas lindas. Una de ellas se vivió en el Colegio Regina en Rafael Calzada, ¿sí? Así que la estoy saludando a su directora, Patricia Estela Schaap. Hola, Estela, ¿cómo estamos? Bella mañana.
4: Hola, Nelson, buen día.
3: Un gusto.
4: Igualmente, bella mañana.
3: Tenerla con nosotros. Bueno, cuéntele usted a la gente, a los oyentes de todo el país y el mundo, qué es lo que les pasó.
4: Bueno, mira, la verdad es algo así como muy loco, como todo lo que trae, todo lo que genera la selección nacional. Nosotros en el COLE estamos trabajando con un proyecto que se llama El Mundial en las Escuelas. Y bueno, y tenemos la suerte de tener una docente que tiene un contacto en la AFA, muy allegado a los jugadores, y así hicimos la conexión. ¿Qué? O sea, nosotros trabajamos durante varias semanas, ya empezamos este proyecto, ¿no?, investigar sobre los países, su cultura, dónde está ubicado, el idioma, su bandera. Los chicos hicieron su figurita del Mundial. también, por ejemplo, le queríamos mandar un saludo a los jugadores sabiendo que esta seño tiene el contacto, y bueno, pero nos sorprendió. Antes de eso, viene el llamado. La seño le manda un mensaje a este señor, a su contacto. Claro. Este señor es un amigo, era un amigo de su papá.
3: Mira.
4: Le manda un saludo, le dice, bueno, mandale saludo a Messi, que hoy es el cumpleaños, qué sé cuánto. Y le filma el colegio, dice, mirá, el colegio está todo tuneado de la selección, está todo celeste y blanco. Bueno, ¿y qué? Entonces el señor le devuelve la llamada y le dice, bueno, gracias, vamos a preparar una sorpresa para los chicos.
3: Ajá.
4: ¿No? Y quedó ahí. Eso fue un jueves, el jueves de la semana anterior. Y este lunes la señorita dice, bueno, vamos a probar la pantalla, a ver si puedo conectar mi celular con la pantalla, a ver si llaman, qué sé yo. Y bueno, a la una no pasó, bueno, cada uno fue a su salón a trabajar, y en eso, 1:20, 1:30, suena el teléfono y viene la docente a secretaría, y es lo que se ve ahí. Me están llamando, pero ella creía que era el señor que la llamaba para mostrarle.
5: Genial.
4: Y cuando entiende, estaba tan rico en la pantalla.
5: Nico.
4: No, y aparte Tagliafico es de Calzada.
5: Claro.
4: ¿No? Sí. Viste, Tagliafico no vino a este colegio, pero bueno, es una familia como pueblo chico, ¿no?
3: Claro, por supuesto.
4: No conoce.
3: Qué lindo. ¿Y quién más estaban, Patricia?
4: Después, cuando vamos al salón y le decimos, bueno, miren, ¿quién es? Y viste, los chicos dicen, ¿quién? Dice, está bien, chico. Y eso hace la pantalla así, se viste de costadito y aparece eso. Bueno, Enzo Almada, Marito.
3: Qué lindo.
4: Creo que estaba Musso y había algún otro, pero la verdad no sé muy bien quién.
3: Qué divertido, qué lindo.
4: Y lo muy que, loco.
3: Me imagino para los chicos, ¿no? Una cosa fenomenal, ¿no?
4: Sí, bueno, porque la idea era, a ver, si uno podía mostrarle a los jugadores, hacerlo en la pantalla, en el salón de actos, pero bueno, no se pudo, y bueno, cuando suena la llamada, tenés que atender, ¿no?
5: Obvio.
6: Hermoso.
5: No querían cortar la llamada, ni loca, ¿no? No. ¿Cómo dijeron chau?
4: Ahora le decimos a la maestra, bueno... Tal vez hay una próxima llamada.
3: Claro.
5: Con eso lo incentivaba.
3: Claro. Que se acaba, es muy bueno.
4: Ay, eso está muy bueno. Sí.
3: Muy bueno, bueno. Qué lindo, qué lindas cosas, ¿no?, que genera el Mundial. Estas son las cosas lindas que genera el Mundial, ¿no? Y también la mancomunidad escolar, porque el hecho de compartirlo, el partido, lo que se aprende, uno a veces minimiza todo eso, ¿no? Pero tiene un valor importante, profesora, ¿no?
4: Sí, así es. No, y ¿sabes qué? Yo ayer hablaba con una persona de educación y yo le decía, ¿sabes qué generó más allá de esto que uno inculca los valores? ¿No? Esto de la superación.
3: Sí, claro.
4: En los chicos de la selección, bueno, que los chicos también tienen muchas oportunidades, bueno. Pero de no querer faltar al colegio.
3: Claro, mira.
4: ¿Viste? Hoy en día es una problemática la inasistencia.
3: Sí.
4: Y bueno, y miramos. Bueno, la verdad que esto fue una sorpresa, pero qué importante que la escuela convoque a los chicos para que vengan a la escuela.
3: Sí, claro. Es muy bueno, Patricia. Además, esto que vos decís, esta selección tiene, yo siempre lo menciono, ¿no es cierto? Este tema de los valores, porque, qué sé yo, Messi el otro día erró un penal, ¿no? Y me parece que tiene que uno en el momento dice, bueno, lo ve como hincha, dice, qué pena. Cuando lo ves en perspectiva, dice, mira, el que es el número uno del mundo... también comete errores,
5: claro.
3: Y se recupera de eso. Eso es un mensaje muy importante para los chicos. No hace falta que te lo explique, que vos lo sabés como docente, claro, todo el tiempo, ¿no?
4: Sí, tal cual es así. Pero aparte, viste, cuando ellos dicen, uy, no voy a poder, no tengo esto. Bueno, no importa, con lo que tengas, dale para adelante, hacelo, equivocate, hay otra oportunidad. Viste, eso es lo que uno tiene que inculcar a los en los chicos, ¿no? Sí, claro. Me parece súper valioso.
7: Hermoso.
5: Patricia, María Eugenia Capello, soy encantada.
4: Hola, buen día.
5: Recién mencionabas lo del tema de la inasistencia, ¿no?, de los chicos. ¿Qué otro problema ves que enfrentan en la educación?
3: Sí.
5: La utilización de la inteligencia artificial. ¿Cómo?
4: En la educación en general.
5: Sí. Ustedes en el colegio.
4: Y mira, nosotros...
3: Ustedes viven la realidad, ¿no?
5: Claro, por eso.
3: Todos los días.
4: Sí, la inasistencia, en realidad, se estuvo viendo estos últimos años, porque antes nosotros no teníamos dificultades de inasistencia, la verdad, que venían casi todos los chicos. Eso es de hará 3 años para acá, como que después de la pandemia... el tema de la inasistencia se profundizó.
3: Mira.
4: Lo de la IA en primaria todavía no lo estamos teniendo como dificultad, ¿no? Porque los chicos, por ejemplo, en la escuela, a la escuela no traen el celular, al menos en primaria no pueden trabajar con el celu, salvo que la docente se lo pida para algo. Pero otra dificultad es, por ejemplo, a veces no tenemos los recursos humanos o como fuera, para trabajar con las inclusiones.
3: Ah, mira.
4: Y sí, porque...
3: Claro. Ustedes están en una zona complicada, ¿no es cierto?
4: Son los chicos que vienen.
3: Son los chicos que vienen, los que tienen.
4: Sí, y viste, y en esto de la escuela a veces se agotan las herramientas.
3: Claro, qué interesante.
4: Y otra dificultad que nosotros estuvimos teniendo ya hace un par de años hasta acá es la baja de matrícula.
3: Mira.
4: O sea, nosotros siempre fuimos una escuela de 30 por curso, de 30 para arriba, y ahora hay cursos que tienen de 30 para abajo, llegando al 20.
3: Mira.
4: Entonces, para un curso.
5: ¿Y eso cuál es la explicación?
4: ¿Por qué la baja de matrícula? No hay pedidos tampoco. O sea, no es que la gente se va, algunos se va por cuestiones económicas.
5: Claro.
4: Pero no se va un grado entero por cuestiones económicas.
5: No, claro.
4: Ya no hay pedidos de vacantes. Eso es también.
5: Es tremendo eso.
4: Claro. Y bueno, y después también, a ver, esto que nosotros queremos, si bien los chicos no traen el celu al cole, por ahí la falta de tecnología,
3: claro, también es un
4: eso
3: problema.
4: También a veces dificulta.
5: Claro.
4: de recursos, digamos.
3: Claro, por supuesto, sí, sí, sí. Qué interesante escucharte, Patricia. Mirá qué lindo tema dio a propósito un llamado de la selección cuando claro. Quieren estas cosas. No, escucharte. Y siempre decimos, nos interesa escuchar a los que viven la educación todos los días, ¿no? Uh-huh. Uno puede tener 80.000 teorías. Ustedes viven la realidad y en lugares difíciles, ¿eh? Difícil. Uh-huh. Patricia, sí, nuestra admiración. Y sí, qué lindo claro. Que la selección nos haya permitido conocerte a vos y a tu colegio. Un saludo gracias. Para todos.
4: Gracias, Nelson. Gracias.
3: Y sigan adelante.
4: Buen día. Gracias por
3: lo que ustedes han es admirable, Patricia. Es admirable. Bueno, sépanlo. Son un orgullo para nosotros.
4: Bueno, gracias. Como muchos otros tantos docentes.
3: Total, claro. Un saludo para todos. Muchas gracias. Qué linda nota. Patricia Cena Llable, directora del Colegio Regina. De Rafael Calzada, qué lindo gesto de los jugadores de la selección.
5: Claro que sí.
3: Claro, los chicos no sí. Se lo olvidan más en su vida.
5: No,
3: es que es lindo. El mundo genera que los chicos quieran ir al colegio.
5: Claro.
3: ¿Cuántas cosas? Una linda mañana. Hoy salvo lo de Piñero. Qué linda mañana que se solucionó por
5: se
3: suerte.
5: Resolvió.
3: Muy bien, perfecto.
5: Sí.
3: Vamos al rotativo del aire. Vamos.
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7: 11:31 a.m. En Buenos Aires, con cielo despejado, la temperatura 7 °3, la humedad 58%, la sensación térmica 6 grados.
8: Bloquearon páginas web que transmitían ilegalmente los partidos del Mundial.
7: La acción realizada por el ENACOM y la Dirección de Registro de Dominios alcanza a 14 sitios y las causas se tramitaron en distintas fiscalías nacionales en lo criminal y correccional.
8: ARCA oficializará en los próximos días la actualización del monotributo.
7: Se trata de una de las dos modificaciones anuales que alcanza a millones de trabajadores independientes, profesionales y pequeños comerciantes de todo el país y, según los analistas, aumentará en torno al 14,3%.
8: Delcy Rodríguez rechazó las críticas por la gestión de las tareas de rescate tras los terremotos.
7: Según una encuesta para Bloomberg News, la desaprobación de la presidenta interina de Venezuela aumentó al 63,3% en junio y en conferencia de prensa la mandataria dijo que los funcionarios están trabajando desde el primer momento.
8: Donald Trump tildó de ridícula la relación unilateral de Estados Unidos con la OTAN.
7: Lo hizo con un mensaje en su red social donde consideró que la organización no estuvo ahí para nosotros y lo hizo en la previa de la cumbre que se realizará la semana que viene en Turquía.
8: Cielo despejado en Buenos Aires, 7 °3, la temperatura 58, el porcentaje de la humedad, la sensación térmica 6 grados.
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2: Con mucho gusto ya lo escuchamos y lo contactamos a Renato de la Paolera. Hola Renato, ¿cómo estamos? Bella mañana de viernes.
3: Hola Nelson, un fuerte abrazo para vos y otro para los compañeros. ¿Cómo andan por ahí?
2: Por acá muy bien, esperando el partido.
3: Nosotros también con un día magnífico. Hay algunas nubes que recién el cielo se puso todo negro, parecía que se venía la lluvia, de hecho estaba pronosticada lluvia para esta hora y ahora salió el sol. Yo creo que en un ratito puede llover. Está pronosticado para ahora, para dentro de un ratito nada más, así que puede ser una condición, pero no para la hora del partido. Aquí desde muy temprano que la temperatura ronda los 30 grados, 32 tenemos ahora, una sensación térmica de 34, así que el clima es extraordinario. No es un estadio con refrigeración, con aire acondicionado como los anteriores, el que hoy va a estar jugando Argentina, el Hard Rock aquí en Miami, es un estadio imponente, lindo, moderno, pero sin aire. Así que el calor se puede llegar a sufrir, tanto los jugadores como el público.
2: Perfecto. Bueno, ¿definido el equipo o todavía permanece o persiste alguna duda?
3: Persiste una duda, una, la única, la que venimos contando desde hace algunos días. Las otras parecen quedaron develadas porque el técnico ayer no lo confirmó en conferencia de prensa con el argumento y la excusa que siempre da Scaloni, que es cierta, que es falta un entrenamiento, se lo tengo que comunicar a los muchachos, claro. no lo confirma, pero volvió a jugar Facu Medina, volvió a jugar Otamendi, y esas dudas parecen ya haber quedado despejadas. Es decir, Dibu Martínez será el arquero, en el fondo Molina, que vuelve a ser titular, recordamos que había arrancado Montiel, que el último partido jugó Ezequiel Palacios, pero Molina es el 4 titular de la selección y va a volver a hacerlo. Cuti Romero y Lisandro Martínez los centrales, Otamendi en el banco y Facundo Medina como lateral por la izquierda como lo hizo los primeros dos partidos. En la mitad de la cancha, el mediocampo titular que viene jugando desde el arranque con De Paul por la derecha, habrá que ver si sigue Alexis por el centro, también en algún momento probó con Enzo Fernández. Yo creo que Alexis va a seguir siendo el más centralizado de los tres mediocampistas y Enzo Fernández por la izquierda, Almada suelto, recostado levemente hacia la izquierda, pero con la indicación de Scaloni de soltarse y de ser un poco el enganche del equipo para acompañar a Messi. Y creo yo, a esta hora, como vengo diciendo desde hace algunos días, a Lautaro Martínez, pero de ninguna manera descartemos a Julián Álvarez, porque el técnico todavía no lo definió y lo va a definir recién sobre la hora del encuentro.
2: Perfecto, fantástico. Bueno, queda esperar ahora, nada más, ¿sí?
3: Como Nelson, no te
2: queda esperar ahora, ¿eh? Así que todo lo que queda ahora la espera, ¿eh? Para lo del partido, ¿sí?
3: Total. Y lo bueno dentro de lo malo, para cerrar con esto de color un poco importante, sí, para la gente, han bajado considerablemente los precios de las entradas. Claro, ¿eh? Sí. Obviamente que faltan, pero ya es algo más lógico para un partido de esta instancia. Estamos hablando de entradas entre 1.500, 2.000 y lejos de los 4.000, 5.000 que se pedían la semana pasada. Así que una buena para aquellos que todavía no tienen y pueden llegar a tener alguna chance de conseguir.
2: Perfecto, fantástico, Renato. Muchísimas gracias, como siempre, ¿eh?
3: Dale, Nelson, un fuerte abrazo. Nos encontramos el lunes.
2: Vamos a Argentina, ¿eh? Vamos, ¿eh? Una fuerza. Hasta luego, ¿eh? Chao, queridos. Vamos.
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0: Nelson, como siempre muy bueno el comentario editorial, pero después de escucharlo, el caso de Insaurralde, el de Chocolate, todos los que, otros que nosotros conocemos, ¿no? El de la AFA, Libra, ANSES, por nombrar simplemente algunos de ellos, nos quedamos sin esperanzas, como que uno piensa que el país nunca va a salir adelante. En fin, bueno, soy Cristina de Retiro y me anoto con el premio para el Palacio de la Papa Frita. Muchas gracias y buen fin de semana.
1: Hola, muy buenos días. Muchas felicidades a los locutores en su día y les dejo para todos mis deseos de un hermoso día y fin de semana. Que lo pasen lindo. Mi nombre es Graciela, soy de Monte Castro. Mis últimos números son 799 y me gustaría participar por la cena de mar de Ana Mellino. Felicidades a todos.
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6: Bueno, intensa mañana que voló, como siempre. Vamos ya con la ronda final. Sí, un día muy tomado hoy por lo que ha sido este partido, esta nota hermosa con la hermana Teresa Valera y por este episodio que hemos vivido con el comandante Piñero. Le voy a pedir a la producción, ¿podemos confirmar si el vuelo ya salió o no de comandante Piñero, el avión de él, llevando ayuda a Venezuela? Perfecto, damos con la parte final, dale Walter, ¿sí?
7: Sí, Nelson, bueno, dejamos atrás, como decías, bien decías vos, el caso Adorni y una nueva etapa que se inicia en el gobierno focalizada en la reforma política. Es casi, te diría, el principal proyecto sobre el cual trabaja el gobierno, el jefe de gabinete Santilli, Bullrich en el Senado, Martín Menem y Lula Menem en diputados, porque está avanzada la conversación con los gobernadores. Lo que quiere el gobierno es concretamente suspender o eliminar las PASO, es el objetivo uno. El otro objetivo que Milei se lo ha dicho en privado a sus colaboradores es que quiere eliminar todo tipo de publicidad y espacios gratuitos en campañas electorales. No quiere que haya absolutamente nada en ningún medio que, digamos, porque dice que la gente no quiere escuchar eso, es forzado y demás, y que no quiere modificar, en todo caso, esa publicidad, además de concurrir. Claro, es un tema polémico, que es discutible, digamos, pero porque muchas veces los partidos más chicos dicen, bueno, no tenemos lugar nosotros. Otros pueden decir, bueno, ahora con las redes y más, pero bueno, es un tema, me parece que es debatible, pero el propósito tiene que ver con eso y fundamentalmente en lo político, eliminar la posibilidad de que la oposición se arme, digamos, a través de las PASO, a través de internas, eligiendo, designando una lista de candidatos y demás. Entonces, esa posibilidad no la tendrían. Por eso, esto de que vuelven las colectoras en una boleta única, donde uno imagina, me decía hoy un funcionario, que sería algo, digamos, quienes ya votamos en la boleta única, sería, uno vería la carita de Milei con su candidato o candidata a vice, digamos, y para elegir la fórmula presidencial, y abajo vería una lista con los candidatos a diputados de La Libertad Avanza, sí, sí. Violeta, y al lado, por ejemplo, una listita con los candidatos radicales, digamos, ambos con la fórmula presidencial libertaria, ajá, por ejemplo. Es un tema también polémico, porque puede haber más de un partido.
6: Claro, claro.
7: Y el otro es que hay los especialistas, lo que dicen es que eso no arrastra votos. Pero bueno, es una discusión que se va a dar, digamos, seguramente en las próximas semanas. El resto de los proyectos que tiene que ver con el gobierno, como zona fría e inocencia fiscal, me parece que va a demorar, Nelson, porque están las sesiones y las reuniones están muy pegadas, demasiadas pegadas a las vacaciones de invierno que se van a tomar los legisladores. Ya la semana que viene es el 9 de julio, está el acto de Tucumán. Muchos senadores y diputados dijeron, bueno, no podemos volver a Buenos Aires porque estamos justo ahí. Empieza la noche, la vigilia, el día antes. Claro, y bueno, claro. En fin, todo lo que tiene que ver con la rutina cerca de las vacaciones que tienen los legisladores. Así que después de las vacaciones de invierno, casi te diría después, Nelson, del Mundial, se empezará a tomar forma el resto de los proyectos que tiene el gobierno. Y mientras tanto, bueno, trataremos de seguir a la selección, ¿no?
6: Como cosa genérica, qué cara dura. Los legisladores tomándose vacaciones de invierno. Mamita, bueno, en fin, dale María Eugenia, por favor.
5: Bueno, la tiene la canción Wonderwall, la de Oasis. Ah, sí, Oasis, sí, claro, sí, claro. Ahí la escuchamos un poquito. Bueno, hermosa canción. Se convirtió en el hit del equipo de Inglaterra, del equipo de fútbol de Inglaterra. Mira. Ahí estamos viendo imágenes que ellos, bueno, ahí lo escuchamos un chiquitín, ¿ver? Bueno, se escucha medio bajito, sí, pero bueno, está cantando todo el estadio y todos los jugadores frente al estadio cantando la canción que se convirtió en un himno de que bueno,
6: como
5: que
6: el muchacho es nuestro.
5: Claro, sí. Como muchacho nuestro, como nuestra de la T y la M.
8: Sí. En la Argentina suena la cumbia de los trapos cuando Argentina gana.
6: Ah, sí. Perfecto.
5: Sí. Otra bueno, y acá suenan esos temas.
8: Tiene su tema.
5: Claro, claro.
8: Su playlist.
6: Perfecto.
5: ¿Verdad? Bueno, y este es el de Oasis. Bueno, le mandamos un besito. Que les quedan y que vaya bien.
6: Sí, sí, sí.
5: Aviso parroquial cortito. Está Mercurio retrógrado, Nelson, me acabo de enterar. ¿En serio? Así que no te pelees con nada. Por eso te pasó lo del ojo. Para mí.
6: ¿Y qué es Mercurio?
9: Mercurio retrógrado.
5: Mercurio retrógrado.
9: Claro, es como que hay ciclos en el planeta, hay un ciclo.
5: Claro.
9: Entonces es como que uno va retrocediendo, se va, es un karma. Te pueden ir pasando cosas, pero siempre es para mejor.
5: Tengan cuidado.
9: Siempre que te
5: yo lo único que les digo, tengan cuidado que está Mercurio retrógrado. Pero totalmente, más allá de
9: te van a pasar, siempre pasan cosas, pero
5: casi
9: para
5: se me cae el mate por Mercurio retrógrado.
7: ¿Qué habría que hacer para hablar
5: No soy experta en los planetas, pero te digo que está retrógrado Mercurio.
8: Con pie de plomo.
5: Sí, con pie de plomo, no te parezco nada. Yeah. El 27.
9: Es como que vas para atrás, esto pero te hace avanzar igual. Es
5: ir
9: para
5: atrás. Ahí está la cumbia de los trapos. Bueno, hermoso.
6: Mira.
5: El 27 de julio llega a Netflix. Mira las cosas que ponen. Yo vengo con Oasis y me ponen cumbia de los trapos. Va a llegar Margarita.
7: Elegir
5: el destacado
7: horas y horas.
5: No, pero yo traje Oasis.
6: No, Oasis es muy bueno. Un día voy a traer algo de Oasis.
5: Claro.
6: Son muy buenos, ahí sí son muy buenos. Sí.
5: 27 de julio.
7: Cumpleaños.
5: Sí, 27 de julio. El 27 de julio es un cumpleaños que le vamos a regalar una botellita de agua a Gonzalo y viene me atrae plástica. Se suma al catálogo de Netflix Margarita, la serie que explotó esta de Cris Morena.
6: Sí, sí.
5: Se va a sumar completa para quienes los quieran ver en Netflix. Y también las 10 temporadas de Friends ya se pueden ver en Netflix, que siempre vale la pena volverla a ver. 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
6: Perfecto.
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6: Muy bien. Línea final, Gonzalo, sí.
7: Bueno, mañana Nelson se celebra 4 de julio en Estados Unidos, 250 años de su independencia, que va a ser la gran fiesta, ¿no?, que está preparando Donald Trump ya desde hace meses, principalmente concentrado en Washington, en la capital. Hay que ver qué memoria y qué mención hace Donald Trump de sus antecesores, porque posiblemente sea de George Washington, el primer presidente de los Estados Unidos, hacia Donald Trump, sin escala, exactamente.
6: Totalmente. Somos Washington
7: una línea de tiempo muy rápida de 250 años.
6: Totalmente.
7: Pero que bueno, va a haber un colorido y una puesta en función impresionante, que justo coincide también mañana, y en realidad no es tanto coincidencia, y ustedes me dirán, pero ¿cómo se conecta esto? El funeral oficial de Ali Khamenei, el líder supremo iraní, que va a terminar el 9 de julio también, con una puesta en escena enorme, y ese es un mensaje también de Irán, de decir, mira, el día de la celebración de tu aniversario número 250, yo empiezo el funeral de quien vos dijiste que iba a ser el fin del régimen de los ayatolás. Así que mañana sábado, lógicamente con el trasfondo de todo lo que sucede en Venezuela, también va a ser un día intenso en esta materia.
6: ¿Qué catástrofe para los iraníes que se ilusionaron con la instauración de un régimen democrático de libertad? ¿Qué catástrofe? No lo sacan más, ¿eh? Esto no es para que justifique la guerra ha sido horrible, ¿no? Pero el objetivo era eso que ilusionó a muchos iraníes, ¿no? Y me acuerdo que nos tocaba decir desde allá de Medio Oriente, miren, no es lo que estamos viendo acá, ¿eh? Qué pena no habernos equivocado, ¿sí? Pero lo mismo con Hezbollah en el Líbano, ¿eh?
7: Totalmente, y jamás en
6: Totalmente, caso. Bueno, ¿eh? Gonzalo, que también estuvo allí en el estrecho de Hormuz, uno lo percibe y cuando vos te das cuenta, mira, esto no cambia.
7: Sí, no.
6: Esto no cambia. Perfecto. Bueno, entonces recordamos la agenda futbolística del día de hoy.
8: Así es, Nelson. 3:00 p.m, Australia-Egipto. De aquí puede salir el rival de Argentina si es que Argentina gana. Así que veremos si es Australia. En caso de que sea Australia, podría llegar a repetirse el partido de Qatar, el duelo de octavos de final. Argentina le ganó a Australia 2-1 en el último Mundial. Si es Egipto, enfrentaremos a Mohamed Salah, jugador hace muy poco tiempo estuvo en Liverpool y que es una de las figuras de su selección. Sí. 22:30, después de Argentina-Cabo Verde, Colombia ante Ghana. Y ahí se cierran los 16avos de final, porque ya hay casi la totalidad de los partidos
6: Y mañana empiezan los octavos. Confirmados.
8: Mañana empiezan los octavos de final. A las 14, Canadá-Marruecos. A las 18, Paraguay-Francia. Y el domingo tenemos 17 horas Brasil-Noruega y a las 21 México-Inglaterra. Ya para el lunes, Portugal-España a las 4:00 p.m, partidazo. Sí. Y a las 21 Estados Unidos frente a Bélgica. Si Argentina gana, juega el martes a la 1:00 p.m.
6: ¿Dónde juega? En
8: Atlanta.
6: Calor. Atlanta va con la humedad que tiene Atlanta.
8: Pero estadio techado y refrigerado. En el León no. En Atlanta, en Estados Unidos. Así que de esta manera continúa el Mundial. Y hoy juega River, Nelson. 3:30 de la tarde.
6: ¿Quién programó el partido? Está bien que igual la selección juega después.
8: ¿Qué se le ocurre? River juega en Portugal porque está realizando su pretemporada en Europa. Está realizando pretemporada en España.
6: Hay que tener plata para River. ¿Sabes que tiene plata? Para hacer una pretemporada en Portugal. Porque vos decís, mira que hay lugares en la Argentina para hacer una pretemporada.
8: Totalmente.
6: ¿No?
8: Bueno, de hecho, la última pretemporada de River, habitualmente las pretemporadas las hacía en Villa La Angostura.
6: Claro, hermoso lugar.
8: Hermoso lugar, pero ha decidido.
6: Sí, ¿cuál será el motivo, no?
8: No sé. Sí, yo creo que, a ver.
6: Pero lo juega espectacular. Mira, ¿dónde nos vamos de pretemporada? Mira, nos vamos a Portugal.
9: Sí, sí, sí. Claro.
6: Julio, mamita, qué bueno.
8: Pleno verano. Yo creo que mucho tiene que ver con la organización de este amistoso, porque, a ver, River es muy convocante, Flamengo también. Y bueno, se va a enfrentar al gigante brasileño a partir de las 3:30 p.m. Así que también habrá oportunidad para ver al primer River de Coudet de este semestre. Bueno. Un River que en este momento se está haciendo
6: Beltrán volvió.
8: Volvió Beltrán, volvió Rafael Santos Borré, que en estos momentos se está haciendo la revisión médica. Y River además incorporó a Nicolás Otamendi, que se suma
6: volvió
8: después
6: no
8: del Mundial.
6: Un gran presente en River.
8: Hizo un par de goles importantes, pero no terminó ser quizás figura. Beltrán sí, fue campeón, Lucas Beltrán con River. Y después, sumó dos uruguayos, Mauro Arambarri y Giovanni González, que hoy van a jugar. Y obviamente espera por Otamendi cuando termine el Mundial.
6: Perfecto, muy bien. Hasta acá llegamos. Vamos con los ganadores, que
9: así
6: ya
9: es,
6: nos vamos
9: Nelson.
6: Al pase,
9: ¿sí? Bueno, el almuerzo, cena para dos personas del tradicional Palacio de la Papa Frita. Es para Elisa, 786, es la ganadora. La cena de mar de 5 personas de la cocina de Ana Mellino. Es para Alicia de Monte Castro, 633. 2 pares de entradas del Paseo de la Plaza. Para los raviolis, función especial, más el helado Daniel. Es para María de Caballito, 989, los 3 finales. El pack de café Bantú más el kit de Bodegas López es para Denise de Martínez, 075, y la estadía para 2 personas. La tan esperada estadía de esa es para Daniel, 021. Gracias a todos.
6: Perfecto, vamos.
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1: Bueno, muy bien, 12.06, hermoso momento de esta gélida mañana, la cual le pone calor.
2: Bomba polar, le
1: dice. Bomba polar, le pone calor y color. Polar. La llegada de Cristina. ¿Cómo estamos, Cristina? Acá. Hoy deportiva te veo.
2: Y un poquito, sí.
1: Claro,
2: estamos
1: en contexto.
2: Concentrados.
1: ¿Te ponés la camiseta para ver el partido?
2: ¿Vos?
1: Yo no.
2: ¿No?
1: ¿Vos te la ponés, sí?
2: Yo sí.
1: Mira.
2: Pero no
1: también?
2: Antes. Sí.
1: Bien, perfecto.
2: Pero no antes.
1: No antes, no en el momento de comenzar.
2: Durante... Y con mucha responsabilidad.
1: Sí, como hay que, es una prenda.
2: Yo me pego un susto con los partidos.
1: Sí, sí, es una prenda.
2: Yo sé lo que sufro.
1: ¿Sufrí mucho?
2: Oh.
1: Yo lo veo con tranquilidad. Yo tengo mucha fe a la selección.
2: Sí, pero es
1: no
2: que
1: significa
2: tenés...
1: que el día va a ganar todo. No, yo lo veo con tranquilidad. Y veo, el Mundial anterior me tocó, ¿qué nos tocó acá la tarde? Dos partidos. Con Australia. Polonia y Holanda. Nos tocó. Estaba Ignacio Ortega. Ignacio Ortega también es. Así se pone.
2: Ah.
1: Y tiene aires, Ignacio, no te enojes con lo que digo, de hincha tribunero.
2: Ah. Me muero.
1: Totalmente. De decir, miren la jugada, ¡mátalo! ¡Tira!
2: Así, no.
1: Tranquilo,
2: hubiera...
1: tranquilo.
2: No, esta princesita.
1: También si no.
2: No sabes.
1: ¿Vos sabés qué? Me haces con alguna.
2: Me desheredás.
1: Yo tuve un...
2: Me desheredás, sí.
1: Un profesor de la facultad que era encantador, ¿no? Y encantador la persona y demás. Yo cuando trabajaba como periodista deportivo, así que iba a la tarde, y un día estaba en la cancha de River. En ese momento estábamos en la platea, y a la tarde escuchaba, hijo de God, matalo, tío. Lo escuchabas en la cancha, no, pero digamos, era tal el bozarrón y la insistencia que en un momento me doy vuelta.
2: ¿Y era alguien conocido?
1: Era el profesor de la facultad.
2: No.
1: Entonces, en la facultad, entonces, él me conocía de vista, yo también, porque era alumno de él. Estaba con el gorrito. Cuando me ve, que me decía, hijo, y se queda. Porque
2: no, lo agarraste con las manos
1: el
2: en la mano.
1: Y me dice, buenas noches, soy yo.
2: Infraganti.
1: Fue tan divertido. Y uno me que vos lo veías tan doctoral,
2: no, a mí
1: tan profesional.
2: Me salen palabras salvajes.
1: Era tremendo.
2: No.
1: Digo, no, no. Me dice, es el fútbol.
2: El partido pasado, a ver, no, el pasado no lo vi con Luis, el partido pasado, pero el anterior que vi con mis hermanos, estaba arrinconada en una pared, agarrada
1: mira,
2: a las piernas.
1: No te puedes creer.
2: Y cuando se termina de resolver, me salió un grito,
1: claro,
2: un grito descomunal y te diría irrepetible,
1: qué
2: impronunciable.
1: Qué tremendo.
2: No. Pero aparte digo yo, ¿cómo te sale decir eso?
1: Sí,
2: yo no lo diría
1: sí,
2: en condiciones
1: tus
2: normales.
1: Tus hermanas estaban
2: choqueadas. No, mi hermano, que es hombre...
1: Ya. Me decía, no, Cristina, ¿dónde aprendiste eso?
2: No, la locura.
1: Sí.
2: Pero
1: sí,
2: bueno, es la pasión.
1: Es así lo que se genera. Qué divertido. A mí, eso, te digo que a mí me genera, lo vivo como una de las cosas divertidas del mundial, más allá de que sí.
2: No.
1: Te digo que tragedia, que esto, que aquello, no, me divierte mucho.
2: Dios mío. Pero no, a mí ya me duele, o sea, me duele la panza.
1: Todo, ¿no? Esperando el partido. Qué
2: ansiedad.
1: Mami.
2: Dios santo. Cuando iba mucho a la cancha de Vélez también padecía. Mirá,
1: sufría.
2: Mirá que me tocaron cosas muy lindas
1: sí,
2: con Vélez.
1: Claro,
2: un equipazo.
1: Claro.
2: Y podía ir más, viste, ahora no puedo ir porque me voy a Mendoza.
1: Claro.
2: Y el día del partido te tocas el día entero. Que estás
1: sí, vos,
2: el día lo tenés que organizar para
1: claro,
2: ir al partido.
1: Claro.
2: Entonces... pero hasta cuando te pones nervioso, hasta en las buenas épocas.
1: Sí. No, es muy divertido. Yo en el fútbol lo divierto mucho y en mi vida me he tocado. Ya lo conté varias veces a los oyentes. Yo, el partido, la final Argentina-Alemania, la vi. Yo vivía en Estados Unidos, en la casa de mi jefe alemán, con su familia alemana.
2: Estás loco.
1: Totalmente. Así que eso lo viví.
2: Estás loco. Bueno, ahora, este besito. Alemania.
1: No. Ya después un día le vuelvo a contar
2: este
1: a Cristina. Vamos Argentina.
2: Ay,
1: vamos,
2: Dios.
1: Cristina, ¿sí?
2: Ay, Dios.
1: Vamos, que como decía, vamos a Argentina.
2: Cualquier cosa,
1: que vamos
2: si me pongo muy nerviosa, te
1: me llamas.
2: Sí, pero voy a estar al aire, imagínate.
1: Me llamas, me mandas un mensaje de texto.
2: Hola, Nelson.
1: Me mandas un mensaje de texto, yo te estoy escuchando. Vamos, sigan con Cristina.
2: Tranquilízame.
1: Vamos, Argentina. Chau, chau, chau.

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0: Ay, chicos, pero qué momento. ¿Cómo estamos? Vamos a hacer un grupo de autoayuda hoy, ¿o no? Cuando juega la Argentina, mi emocionalidad pasa por un carril descontrolado, Tucci. No sé cómo haces vos.
1: Y es difícil, pero hoy tranquilos, Cris. Bueno, hoy tranquilos. Está bien, está bien. Hoy tranquilos.
0: Mira qué tipo de contenedores,
2: es
0: ¿viste?
2: Verdad. Sí.
1: Hoy tranquilos.
0: En una movida me acomodó.
1: Porque, a ver, también hay que disfrutar de llevar el estandarte de ser campeones del mundo.
0: Qué lindo.
1: Y el hecho de jugar ante un equipo que es sorpresa y revelación y un país pequeño, yo creo que también nos da lugar a decir, bueno, hoy
0: no digas nada.
1: Tendríamos que ganar sin problemas, pero siempre hay que tener cuidado. Igual confío mucho en la selección.
0: Vos sabés que recién estaba leyendo una nota dedicada a Messi en el New York Times. Muy linda la nota. Quiero decir con justicia el periodista que... Sam Anderson. Que empieza, bueno, por plantear que era un mundial donde... nadie podía esperar que quien reinara fuera Messi.
1: Sí.
0: Porque para el fútbol ya es viejo.
1: Es hermosa, ¿no? La imagen de la nota, la vi.
0: ¿La viste?
1: Con todas las camisetas con el número 10.
0: ¿Viste que él va contando todos los Messis que se encuentra? Bueno, y Anderson pone aparte un dato que por ahí ya lo nombraron un montón de veces, pero viste, Messi cumplió 39 y Lamine Yamal tiene 19.
1: Sí. Tiene una foto que después la voy a pasar para que la veamos, de Messi con Lamine Yamal bebé.
0: Sí, es muy loca esa foto.
1: Impresionante.
0: Mami, yo creía que era joda, perdón.
2: No.
1: A ver, en tiempos de IA uno piensa
0: total,
1: que puede ser un engaño.
0: Era,
1: pero no.
0: Que era una buena idea, digamos.
1: Es realmente Lamine Yamal siendo un bebé.
0: En una campaña benéfica.
1: Exacto.
0: De Messi,
1: sí.
0: Con un chiquito de tantas comunidades carentes. No, la parábola es una locura. Pero en esa nota, que él decía, sorprendido de ver que el sistema solar del fútbol seguía siendo este jugador que se retiraba a pesar de estar con este talentoso de Yamal, con, ¿cómo lo llamó a Mbappé? Lo llama la superpoderosa Bugatti de la selección francesa, una cosa así. Les empieza a poner, ¿no?, el showman, le dice a Vinicius Junior.
1: Claro.
0: Y sin embargo a Messi, y en un momento dice, habla de lo que ocurre, del fenómeno que se apodera de las personas que están en la tribuna, cuando Messi agarra la pelota, que concentra la atención de todos con la sensación de que algo superior puede
1: totalmente
0: pasar, ¿viste?
1: Es que creo que este mundial se caracteriza, al menos en los partidos de Argentina, a diferencia de los mundiales anteriores, por eso. Primero, porque Messi juega en el país que reside desde hace un tiempo ya. Y segundo, porque es un mundial que atrae a los no futboleros de sentimiento, no a los futboleros de ir todos los domingos a la cancha. Hay mucha gente, argentinos, y sobre todo no argentinos, que van a disfrutar del último mundial de Messi. Entonces, por ahí no les interesa tanto la selección, les interesa a Messi. Y creo que ese es el punto.
0: ¿Se acuerdan lo que nos dijo el otro día el Checho Batista?
1: Sí.
0: Me quedé pensando, yo dije, ¿no? ¿Y por qué el último? Dice, dale.
3: Bueno, mira.
1: Va a tener 42/43, sí.
3: No, claro, sí, 42.
0: Sí, 43.
3: Partido inaugural en el Monumental. Tranquilamente podría ser una fiesta de despedida de su último partido en el fútbol,
1: sí,
3: con la selección, arriesgas también una posición en la lista, qué sé yo.
1: Obvio.
3: Pero bueno.
0: Ayer hubo un momento en el partido de Portugal, cuando el director técnico lo saca, Cristiano.
1: Sí.
0: Y Cristiano se enoja o se pone mal.
1: Sí.
0: El relator, dice, claro, es que tranquilamente, si no está definido el partido, puede ser el último momento de Cristiano en un mundial.
2: Claro.
0: Y era así. No, muy arriesgado.
1: Digo, fíjate, Cris, que le anulan
0: casi
1: ese gol
0: pierde
1: a Croacia en el minuto 126,
0: claro,
1: creo.
3: Claro.
1: Que hubiera significado llegar al alargue y Portugal iba a jugar el alargue sin Cristiano Ronaldo, con mucha chance de quedarse afuera, porque ayer la realidad es que mereció ganar Croacia, además.
2: Sí.
3: No, y aparte, todo esto puso en primerísimo plano los avances de la medicina, porque no es solamente Messi, es Cristiano, Modric, hay muchos jugadores veteranos. En el tenis también, bueno, tenés a Djokovic, pero la vida útil, si se quiere, de los deportistas de élite se ha estirado muchísimo. Acordate que Bjorn Borg estaba gastado a los 24 años.
0: ¿Y sabés qué hay ahí? Que dejaron de usarse algunos tratamientos cruentos o degenerativos que le arruinaron la vida a un montón de futbolistas, las infiltraciones, todo eso que ahora... No es de la misma manera.
3: No. Mira, creo que hablábamos acá con un especialista y hablaba de todos los avances en recuperación después de la exigencia, en entrenamiento, en alimentación, en distintos, no sé, suplementos de vitaminas y qué sé yo, que han transformado al cuerpo humano de un deportista de élite en otra cosa.
2: Y... me pasó, perdón, Juanma, muy cortito. Yo ayer estaba viendo el partido, estaba viendo con uno de mis hijos, y yo decía, ay, este Ronaldo, qué canchero, que viste que él tiene esa cosa así pendenciera, no es a lo Messi, ¿no?
1: No es humilde.
2: Y entonces él me dijo, mamá, es un ejemplo, Ronaldo, de superación, de que tiene 40 años y está, mirá, está ahí espléndido en el sentido de bien físicamente, que le lleva un montón de esfuerzo al tipo, ¿sabes? No, totalmente. Que es un le tocó la varita.
0: Exacto. Sí. Y viene de muy abajo, Cristian.
2: Totalmente.
1: Y aparte no tiene el talento que tienen otros. Porque creo que a Messi, a Lamine Yamal, a Vinicius, a Mbappé, el talento le sale natural.
2: Claro.
1: A Cristiano el talento no le sale natural.
2: Lo laburó.
1: Es todo trabajado, es todo producto de un trabajo. Por eso, a ver, a mí me genera, a veces me genera rechazo, pero me genera muchísimo respeto, que es un tipo que compite con los demás, pero compite con sí mismo. Todo el día quiere mejorarse, y quiere estar mejor y quiere... Y yo creo que Cristiano es uno de esos super deportistas que, si bien anunció que este es su último mundial y que es su última participación con la selección de Portugal, si él quiere seguir jugando, va a poder seguir jugando hasta los 50 años probablemente.
0: Tremendo lo que decís. Y aparte, perdónenme, es guapísimo. Es guapísimo. Disculpen, eso va por mi cuenta, pónganlo en mi factura. Y hablando de talento, feliz día del locutor, nuestra querida Leti.
2: Muchas gracias a todos.
0: Feliz día. De temprano también. Con esa,
2: un placer estar
0: aquí.
2: Ay, mi canción.
0: Tu canción.
2: Te lo me mandó una foto.
0: ¿Te lo mandó?
2: Sí.
0: Hablando
2: la foto de Alain Delon.
0: Hablando de gente guapísima, te mandó.
2: Eso es ser guapo.
0: Alain Delon, déjame hinchar.
3: Menos mal que aclaras todo, Leti. Mandame una foto de Alain Delon.
2: No, por las dudas. No te quiero poner en compromisos.
0: ¿A quién le manda el día de su profesión una foto de Alain Delon?
2: Disculpame.
0: Es verdad.
3: Eso se llama level.
2: Claro.
0: Aparte, Delon más fuerte que comer pollo con la mano.
2: Por favor. ¿Qué Cristiano Ronaldo?
3: Aparte, es lindo. Actuaba bien, cantaba bien. ¿Qué más?
2: La facha del mundo.
0: Igual, digamos la verdad, en términos de facha, de pinta en el mundial, Cristiano está ahí. Está.
2: A mí no me... No es de mis preferidos.
0: ¿Quién es un sí en el mundial?
2: No sé, es que no vi mucho lindo. Vos tenías una listita para pasarme. No, yo vi más por los de Noruega.
3: El que está envejeciendo, entre comillas, viene Pochettino. Gordo, barbudo, canchero.
2: Vos sabés que le pusieron una foto de Russell Crowe. Que sí. Se parece.
0: No tengo tu foto de hombre.
3: No, pero no. Pero lo ves a Pochettino, está bien plantado.
2: Está bien.
1: Plantado, la indumentaria es rara porque...
2: Sí, gracias. Hay un problema con el vestuario.
3: El camisaco que tiene. No sé.
2: Hay que cambiar el vestuario.
1: Calor, aparte.
0: Es personaje. Es personaje, pero...
3: Bueno, pero Russell Crowe, creo que... No sé si era... ¿Verdad o no?
0: Está,
3: dijo, che,
0: está reventado.
3: Me encanta la ropa de Pochettino, ¿dónde la consigue?
0: Pero está reventado.
3: ¿Quién?
0: Russell Crowe.
3: Pero estamos hablando
2: de Pochettino. Y Pochettino también.
3: No, Pochettino está a punto, Pochettino.
2: ¿A punto de qué? Pero a punto caramelo.
3: ¿Qué problema hay que tenga 10 kilos de más?
2: Lo banco, 6. Gustavo. Banco a Pochettino.
3: Por favor, chicas.
2: Sí, sí,
0: no,
2: sí, sí.
0: Perdóname,
2: sí.
0: En cuanto a quién está más fuerte, no tenés la autoridad de
3: no,
0: nosotros.
3: Pero no, digo que está bien.
2: Pará, y agradece que no está la selección. No, Italia no se clasificó. Claro. Porque ahí no, se le pasaba el trapo a sí. todos. Ahí, no hay Cristiano.
1: Ya están afuera del Mundial, pero Alemania tiene un par de jugadores
2: Alemania
1: muy pacheros.
2: Alemania tenía buenos,
1: muy
2: sí.
1: pacheros, que se notaba que estaban más para la cámara
0: pero
1: que para jugar.
0: ¿Son verdad? Humanos? ¿Son humanos?
1: Y a ver,
0: no, digo, porque no te transmite lo mismo.
1: No,
0: que...
1: pero había un clon de... había un clon de Rudy Feller.
2: Sí.
1: Idéntico. Idéntico, con el bigotito, ¿sí? Incluso. Idéntico. Y después estoy leyendo la nota de los jugadores más facheros
2: eso,
1: del Mundial.
2: Que la habíamos preparado.
1: A ver, está obviamente Rodrigo de Paul, ¿no? Creo que
2: sí, de Paul
1: comanda
2: también,
1: de Paul. En la selección argentina por lo menos comanda.
0: A mí no me gusta.
1: ¿No te gusta? No. ¿Paredes?
0: Es un no.
2: Paredes, sí.
0: No, tampoco.
2: Bueno, chicas... Qué paladar, fino.
1: Bardiol, que fue el que marcó el gol que le anularon ayer a Croacia, figura entre los
2: sí.
1: más facheros.
0: Mirá sola, habló
2: ayer,
0: de este
2: el
0: tema.
2: De Croacia.
0: Sí. Bueno. Nunca hablas, nenita. Mirá cómo hablaste.
2: Ahí saltó. Apareció la croata.
0: Mirá, la croata saltó. Tapadita estaba.
1: Declan Rice.
2: Sí,
1: jugador de Inglaterra.
2: Declan.
1: Acá les estoy mostrando.
0: A sí, tiene si... lo suyo.
2: Está muy bien, Declan.
1: Bueno,
0: tiene lo suyo.
1: Jude Bellingham es muy fachero.
2: Es fachero, sí, es muy fachero. Tiene percha.
3: Hamilton.
2: Muy tiene fachero. Muy sí. percha, sí.
0: Lindo.
1: Muy fachero.
3: Bueno, pará.
1: ¿Qué más tenemos?
2: Pulisic.
1: Este
2: es el que dice María Sol.
1: María Sol.
2: María Sol,
1: pero
2: Pulisic,
1: estamos
2: con vos.
1: Estamos en Estados Unidos, no es croata.
2: Ah, ese decimos.
0: Una pinta bárbara.
2: Ese es el uno.
3: Cuando sea grande quiero ser como Ancelotti.
1: Pachero, Carlito Ancelotti.
2: Bueno,
1: ahí me gustó muy bien Ancelotti.
2: Problema, no lo tengo. Entre Pochettino y Ancelotti.
3: Cuando sea grande, dice.
2: No. Está muy bien.
3: Cuando sea grande.
2: Él no dice, yo quiero ser Brad Pitt. Te banco. Porque decís, alguien accesible. Ese morocho que
1: Ferran Torres.
2: Está bien.
1: Ferran Torres de España, sí.
0: Muy bien.
3: Ese me trajo una pizza el año pasado.
2: Muy bien.
1: Pedro Neto de Portugal.
0: Me gustó Torres. Aparte,
2: Pedro Neto no.
1: A ver.
2: Ajá. A ver qué más.
0: Estamos cosificando.
1: ¿Trincao?
2: No. A ver, no. Ojo. ¿Quién es este?
3: Son todos iguales.
1: Mason Mount.
2: ¿Ves? A mí me gustan los difíciles de pronunciar.
0: Qué cachondez. Por Dios.
2: ¿Ese?
0: Mira, Leti.
1: Mohammadi.
0: A Leti le gustó.
2: Mohammadi, ¿te gusta?
4: Sí, me gustaron los ojos.
0: Le gustó Mohammadi a Leti. Bueno,
1: iraní.
0: Chicos.
2: Te has complicado.
0: Con soñar no se pierde nada, no se gasta nada. Qué gracioso.
1: Y cerró Paredes el top 10.
2: Paredes, mira. Sí, está bien. Paredes le falta
1: Argentina.
2: Como un poco de.
1: No, de pelo le falta.
2: No importa.
0: Es cierto, se le veía ahí un.
1: Sí.
0: Un franciscano.
1: Se le ve el chicle al chupetín.
2: Qué feo lo que dijo.
0: No lo puedo creer.
2: Lo bajo que cayó, Tucci. La cantidad de escalones que
3: en un instante. Un oyente me reclama que cómo se olvidaron de Nico Paz.
1: Nico Paz es fachero.
2: Las nenas están enamoradas de Nico Paz.
1: Pero Nico Paz tiene 5 años.
2: Mi hija que tiene 12, 21, todas las amigas ya tienen una carpeta con Nico Paz.
1: Y yo lo checo también.
2: Y George Jones también les gusta.
1: Sí.
2: Pero más en Nico Paz, ¿eh? Mira. Muy bien el dato.
0: Qué bueno, gracioso.
2: Que te lo como una nena pequeña.
3: No. Es una.
0: Y pensar que a esto le dicen laburar.
3: Creo que no. No me voy a meter la pata.
2: No.
0: A esto le dicen laburar. Bueno, vamos al comentario y después nos metemos de lleno con todos los temas. Pero ¿sabes qué? Hoy todos están así como nosotros, paveando.
2: Sí,
0: con...
2: paveamos hoy.
0: Es la que va. ¿O no?
2: Porque aparte, si ahora puede ser tu último partido.
0: ¡Cállate!
2: No, pero digo, ¿cómo es tan decisivo? Yo no miro más del Mundial si sea de Argentina.
0: ¿Qué necesidad?
2: Eso es peor que yo. No, pero puede suceder, Cristina.
0: Eso es peor que yo.
1: No va a suceder.
2: Dijo Scaloni que tenía miedo.
0: Bueno.
2: Que le tiene respeto a Cabo.
0: Algo me va a dar. No sé.
1: El tema es que a medida que vas avanzando, sí, hay otra cosa. Pero hoy no debería haber inconvenientes. Y el martes, si juega Argentina y gana hoy, vuelve a jugar el martes en el horario de Cristina Sin Vueltas.
2: Claro.
0: ¿Sí? No.
2: A las 13.
1: Una de la tarde.
2: Ay, no voy a estar con ustedes.
3: Tengo un estudio médico.
2: Nos va a dar algo. ¿Cuándo voy al banco? 2 y 3 horas al banco.
3: Ah, no, acá, Cristina Sin Vueltas, acá.
1: Acá, claro.
0: Claro, es que él tiene el doble promete, ¿viste? Entonces, claro, no sabe si es ahora el o continuum. La noche. Hoy nos toca la noche.
3: ¿Contra quién sería ese eventual?
2: Yo si quiere
3: partido.
2: Les pongo.
1: ¿Australia o Egipto?
3: Australia o Egipto.
0: Bueno, basta, ¿no? Un paso por vez. No me pongan nerviosa, que ya demasiado me cuesta todo esto. Soy terrible, sufro los partidos, así que los que sean así. ¿Vos cómo vivís el partido? ¿Dónde nos lo cuentan, Leti?
2: 11 50 26 8 630. Un montón de regalos.
0: Dale,
2: decilos
0: rápido.
2: Bueno,
0: sí,
2: 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Y un par de entradas para ver Los Raviolis, una función especial, más helado Daniel.
0: Y dos pares de entradas para ver Billy Elliot. Buenísimo. ¿Qué tal? ¿Qué tal? Adelante, Sirenita, nomás. Lights, camera, action, that's it. Diego Santilli es un jefe de gabinete empoderado. Lo confirma, además de la elección, el organigrama. El organigrama, sí, señores. Porque la oficialización de su designación llega con la absorción del Ministerio del Interior, que ya estaba a su cargo, se quedó con Tuti. La relación con las provincias en esta etapa, lo vimos en la presencia de los 13 gobernadores, tiene un objetivo primordial, los acuerdos electorales. Por eso me parece que también unieron toda esta estructura, porque hay un foco, hay un foco para esta cámara de fotos, un foco indudable, que es la elección que se viene. Esa es la prioridad que la nueva organización del gobierno sintetiza en un político profesional, ¿no? Que ya estaba en la órbita de Karina Milei. Esto tampoco es menor. Para algunos, la hermana del presidente es la verdadera jefa de gabinete, pero la hermana del presidente, en lo que su hermano llama la división del trabajo interno, recordemos, tiene altísima influencia en las áreas que concentra Santilli. La clave de su gestión grupal, es decir, de alguien que no dice yo voy a decidir solo, está en aquel tuit donde él se refiere a lo colectivo. Pero el Colorado, como le dicen todos, no es una figura delegada, que quizás Adorni sí era más un delegado directo de Karina. El caso de Santilli es el caso de un político con peso propio, con elecciones ganadas y con objetivos y futuro político, que es asegurar su candidatura a gobernador bonaerense. Una dirigente peronista de la provincia, de Buenos Aires con el que hablé, me reconocía en off. Escuchen esta afirmación, porque es fuerte, dicha por un peronista. Solo Santilli puede ser competitivo en la provincia, como candidato a la gobernación. También ellos dicen, nosotros con todo el lío que tenemos, la interna, que ya voy a hablar de eso, seguimos pisando fuerte. Me decían 42% de piso el peronismo en la provincia. Pero claro, agrega que más allá de esta competitividad de Santilli, que quedó perfectamente demostrada en la elección de medio término del año pasado, los jefes de gabinete absorben lo que le pasa a los presidentes. Interesante esto. Lo que quiere decir es que eventualmente Santilli, al ser jefe de gabinete, ata su suerte a la de Milei por tener un cargo de muy alto perfil. Pero yo diría que en este momento lo que evalúa Santilli es que el riesgo no es mayor que la oportunidad. En esta oportunidad, con este cargo, él puede asegurar ese lugar, ¿no? Que no es un secreto que venía tensando por ese rol o por esa candidatura con el armador territorial de La Libertad Avanza, que es el diputado Sebastián Pareja. Entonces, en este sentido, con todo esto en el panorama, crece la importancia de que le hayan dejado las dos estructuras, ¿no? La de interior y la de gabinete. El gobierno está tratando de ser el ordenador de los espacios antiperonistas. Básicamente con su voluntad de alianzas y de acuerdos políticos, pero también con su reforma electoral y actuando ahora, antes de que se lancen otros aventureros en este partido. Y este marco que quiere ordenar el gobierno no solo es con el sector no peronista, sino con algunos gobernadores peronistas no acá. Entonces, yo creo que de alguna manera lo que subyace es que también se adelantan a eventuales candidatos sorpresa que aparezcan en el camino hacia 2027. Lo que no es una sorpresa ni para propios ni para extraños es que el gobierno de Milei obviamente disputa su principal partido, ya que hablamos de partidos, en la cancha de la economía. Y en esa depende de sí mismo, pero de lo que pase ahí también dependen los otros en cuanto a cómo se van a mover. También cuenta Milei con algo impensado que me reconocía este dirigente peronista, y es que fíjense todo lo que pasó con Adorni. ¿Y quién lo capitalizó en la oposición? Nadie. Encima, me decía, Cristina Kirchner se pelea más con Kicillof que con Milei. O sea que en el peronismo, el gobierno hoy también encuentra su principal fortaleza. Por un lado, si el peronismo va a hablar de corrupción o de transparencia, imagínate, se tragan el propio sapo. Pero más allá de eso, este momento del gobierno lo encuentra al peronismo sumido en una interna, en términos bonaerenses, que es casi familiar. Porque en definitiva es como la sucesión de una madre que está entre dos hijos y en qué hace con lo que le pasa con el hijo político, mientras el hijo biológico tiene una proyección política absolutamente nula. Bueno, ¿saben cuál es la única chance que observan los opositores a Milei? Lo que algunos llaman la trampa de la micro, porque mientras prácticamente todos le elogian el ordenamiento macro al presidente Milei, ahí donde los padecimientos de los perdedores del modelo, que no llegan a fin de mes o que se endeudan para gastos corrientes con la tarjeta, es donde ven una oportunidad y le ven dificultades al gobierno para encontrar una respuesta para esa gente. O porque el presidente tiene posiciones más dogmáticas y dice, no voy a hacer nada proactivo, aunque algunos auguran que, a pesar de decir que no, van a intentar hacer algo. La cuestión es que ahí es donde estaría, si se quiere, la endija por la que alguna oposición buscaría meterse. El punto es que un liderazgo no se construye solamente con la desventaja del que va ganando, tampoco se construye con dinero. Miren la plata que tuvieron Larreta o Massa. Con plata tampoco simplemente te alcanza. Tampoco con decisión. El liderazgo es algo fascinante, probablemente por eso. Es convencer a mucha gente de que el camino es por este lugar y de que te sigan por ahí. Es tremendo, ¿no? Esto es el liderazgo, es eso, ¿no? En estas horas, muchos empiezan a visualizar voluntad de lanzarse en el banquero Jorge Brito. Hoy cuenta en su columna la periodista Florencia Donovan, en su columna en La Nación, que Brito hizo un festejo de cumpleaños donde había de invitados prominentes figuras del Círculo Rojo y que pareció más un lanzamiento político que un cumpleaños, que de hecho tuvo un discurso casi político en el cumpleaños, que habló del país, que parecía el lanzamiento de una candidatura. Y Brito ya admitía en voz baja algunos periodistas que a él lo atraía el desafío, pero no estaba lanzado. ¿Estará hacia? Eso por un lado, ¿no? Pero, ¿candidato por qué espacio? Y bueno, sería un candidato por el peronismo. Y ahí uno dice, ¿podrían convivir dos figuras en un peronismo fracturado? Para algunos, si no hay paso, Kicillof, decidido a romper con Cristina, va como candidato sí o sí. El actual estado

0: competitiva en la provincia de Buenos Aires, comérselos como un Pac-Man de un bocado, ¿no? Yo creo que de todas maneras no había una voluntad de romper ahí adentro, pero ustedes saben que el daño que alguien es capaz de hacerle al otro es también lo que le permite condicionar la negociación, ¿no? ¿Podría haber un armado ecuménico detrás de Jorge Brito que incluya peronismo, radicalismo, algunos sectores del PRO? La verdad yo no lo sé, todo puede ser, pero el punto es que ni él, ni el pastor Gebel, ni todos los candidatos que aparecen como globos de ensayo, hoy ninguno mueve la aguja en las encuestas. No mueven la aguja en absoluto. En las encuestas el único liderazgo en pie es el de Milei. Solo emerge con capital propio y votos una figura que no está fuera del gobierno, que es la de Patricia Bullrich. Y esto explica también que el gobierno la contenga, pero ella misma también dependería de la suerte que corra el presidente. Entonces, vuelvo a mi conversación con este dirigente bonaerense que me decía, quedan dos semestres y elegimos todo de nuevo. Es interesante cómo lo puso, porque dijo, no dijo queda un año y elegimos todo de nuevo, dijo quedan dos semestres y elegimos todo de nuevo. Acá entra el desdoblamiento en las provincias, ¿no? Porque empiezan las elecciones en abril. Pero, ¿por qué dice dos semestres? Porque este semestre depende del gobierno. El próximo, con los resultados de estos seis meses de la economía, va a ser el que ya vea a la oposición delineando su juego. Por lo pronto, el gobierno logró salir de esta crisis tremenda llamada Adorni, pero bueno, que como le consumió cuatro meses al gobierno, fue una crisis autoinfligida por ese agónico devenir. El caso Adorni lleva a varias reflexiones. Por un lado, a la sensibilidad de la sociedad ante eventuales casos de corrupción, no importa quién los protagonice, pero también lleva a una reflexión sobre el efecto de la soberbia en la política. Ambos elementos en otra escala, ¿no? En una escala absolutamente enorme, también conectan con Cristina Kirchner, que ayer recibió una muy mala noticia cuando la Corte Suprema de Justicia confirmó el monto del decomiso en la causa Vialidad por 685 mil millones de pesos y consideró inadmisible los planteos de las defensas. Desde hace un año viene postergándose la devolución de lo robado. Es curioso porque el planteo contra el decomiso no existió ni luego de la condena ni luego del fallo que la dejó firme. Es como si hubieran pensado que no iba a pasar nunca esto. Y pasó, ¿no? Un avezado hombre de la justicia, esto lo conté ayer en la tele, pero lo quiero volver a contar, me decía el otro día que un caso como el de Vialidad en Estados Unidos no hubiera durado 17 años, hubiera durado 2 años. Y al sentenciado le hubieran dicho que 51 hechos de administración fraudulenta son 300 años de prisión, porque allá no toman todos los hechos juntos, toman hecho por hecho. Para cada hecho, condena. Le hubieran dicho 300 años de prisión, si se declara culpable 20 y salen 10. Acá en Argentina, el máximo de la pena por enriquecimiento ilícito, no importa cuántos hechos sean, son 6 años. Es decir, por 51 hechos, como es Vialidad, 6 años. Si hubieran sido 200 hechos, también serían 6 años. Estas ventajas de Argentina, ¿no? A la modificación del Código Penal te la debo. Enriquecimiento ilícito, el máximo son 6 años. Esto muestra parte del problema, ¿no? La impunidad para la política está enquistada en el sistema. Y como se ve, no descansa. Miren ustedes, más de un año y seguimos esperando lo obvio, que además de la prisión, que además de la inhabilitación, devuelvan algo de lo que se llevaron.
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0: Ay, ay, ay, ¿cómo estará Renato de la Paolera ya cerquita de la selección? Renato, contanos todo.
3: Hola, Cris, un beso grande, un saludo para todos. ¿Cómo andan por ahí? ¿Todo bien?
0: Contanos vos. Te veo serio, concentrado, te veo ya en, no, viste, en pose de ya jugamos.
4: Ya pasó,
0: ¿viste?,
4: la hora de tomar sol.
0: Sí, ya no estás ahí. No estás en langa hoy.
3: No. Estaba, la verdad, te soy sincero, estaba tratando de buscar porque había lugares que había poca señal y no quería que la comunicación salga mal. Así que me estaba moviendo, estaba preocupado porque agarre bien la señal para salir sin problemas. Estoy bárbaro. Como dijo, ahí no sé quién fue, Juan, ¿quién fue el...?
4: Sí,
0: Juanma.
4: Acá.
3: Juanma tenía razón. 7:30, 8:30, mi horita libre para poder despuntar mi vicio. Y ya arrancar el día con normalidad. Estamos en Fort Lauderdale, en la casa de la selección argentina. Aquí está concentrado el equipo nacional. Muy lejos del barullo de los argentinos estamos. Bastante, a 45, 50 minutos de lo que fue. Me hubiese gustado compartir, porque la verdad que se vieron videos hermosos de cómo compartió la gente la emoción y la adrenalina de las horas previas. 3 banderazos distintos en 3 lugares distintos, con un montón de gente. Y con una buena noticia, ya te cuento del equipo, pero la buena noticia es que han bajado considerablemente el precio de las entradas.
0: ¡Opa! ¡Mirá!
3: Sí, de la locura que se pedía la semana pasada, de los $4,000, $5,000 que se pedían por la entrada más barata, hoy estamos en valores todavía elevados, porque estamos hablando de que categoría 3, que es la categoría más baja, están aproximadamente entre 1.000 y 1.500. Hoy, pero bueno, la realidad es que esas mismas entradas estaban 2 o 3 veces más, cuanto menos, la semana pasada. La gente se propuso no pagar esa locura e inmediatamente empezaron a bajar los precios. Así que mucha gente que no podía ir porque realmente no le daba para pagar eso, está consiguiendo entradas y yo creo que si esto sigue así, posiblemente sigan bajando de acá a la hora del partido un poco más. Así que es una buena noticia para la grandísima cantidad de argentinos que hay aquí en Miami.
0: Ni hablar. El otro día hablábamos, ¿te acordás, Juanma, con el... Sí. Juan Manuel era el... No, el Nene, sí, el Montero.
4: Montero, el que había perdido la billetera.
0: Sí, Juancito, sí. Montero, sí. Que decía, no, ni loco, llego a la entrada. Y por ahí a los Juancitos Monteros, ahora cuando si baja, viste, les va a dar una oportunidad.
4: Pero claro.
0: Imagínate lo que es para tantos hinchas. ¿Y cómo sentís lo que se viene? ¿Cómo sentís que va a ser este choque?
3: Mirá, ayer habló Scaloni y la verdad es que vos decís, Cabo Verde es una selección que es un país que no era conocido y con muchísimo menos con tradición futbolera o futbolística. Hoy la realidad es que es una selección que se hizo respetar por los resultados conseguidos frente a España y frente a Uruguay. Ayer Scaloni fue muy respetuoso, fue cauto, esa línea se la baja a los jugadores, no crean que porque jugamos con Cabo Verde vamos a ganar 4-5-0. Va a ser un rival que va a correr, que va a luchar, que va a jugar el partido de su vida.
0: Cada uno
3: de los futbolistas,
0: claro,
3: se van a jugar la vida. Y está bien que así sea. Y es un equipo muy físico, que corre mucho, que mete mucho y que tiene criterio para jugar de contragolpe. Argentina va a atacar, ellos van a esperar y van a salir de contra. Ese va a ser el plan de partido. Ahora, si Argentina tiene la suerte de convertir un gol de entrada o en los primeros 30, bueno, posiblemente el partido se abra, ellos empiecen a dejar espacio porque indudablemente van a tener que salir, acá el que pierde se queda afuera, sí, a no ser que quieran evitar un papelón y por eso sigan ordenados y sin arriesgar, Pero bueno, yo creo que va a ser clave que Argentina pueda ponerse en ventaja. Si Argentina se pone en ventaja y empiezan a dejar espacios, puede ser aún más favorable para el equipo de Scaloni. Pero hay mucho respeto y está bien que así sea por parte del cuerpo técnico, y esta es la línea que se le bajó a los jugadores, porque no es cualquier cosa empatarle a España y Uruguay. Y Cabo Verde lo hizo.
5: Claro, por eso, escúchame, a ver, no sé si lo sabés, pero viste que hubo una charla entre Messi y Tapia de 10 minutos que se conoció por un videíto. ¿Sabés con qué tuvo que ver esa reunión?
3: No fue una reunión, fue un encuentro casual, como de los tantos que hay en una convivencia de tantos días. Yo creo que, Cristina, si ellos tenían que hablar algo importante, no se iban a dejar filmar. Porque hoy, aparte, está la lectura de labios, hay un montón de situaciones que uno permite por ahí a asumir un riesgo, que ellos sabían que estaban los camarógrafos, sabían que era el entrenamiento era puertas abiertas, sabían que los estaban filmando, así que no debería ser nada fuera de lo normal y nada trascendente como para que se dejen mostrar como lo hicieron.
5: Bueno, me quedo... a veces, la verdad que a veces lo ha usado Tapia a Messi para mostrar que está cerca, ¿no?
3: Exactamente.
5: La verdad que, bueno, digamos todo. Bueno, acá estamos súper concentrados, Renato...
3: El equipo tiene una duda, Cris.
5: Sí,
3: el equipo tiene una duda, que el centro delantero, lo que venimos contando
5: desde hace algunos
3: días. Sí, porque no lo confirmó el técnico y porque ni los jugadores todavía a esta altura lo saben. Creo que se lo van a decir en un ratito la charla técnica antes de salir para el estadio.
5: Mirá
3: si es Lautaro o es Julián. Yo creo que tiene más chance Lautaro, pero es tanta la consideración que hay por Julián que posiblemente se pueda meter. Me da la sensación que el hombre del Inter le gana la pulseada.
4: Y ese bolsito del otro día, por más que haya sido de penal ante Jordania, me parece que lo pone un escalón por arriba Lautaro. No ha sido bueno hasta ahora el Mundial de Julián. Vamos a ver qué depara hoy.
5: Lo único que me haría dudar es algo que leí el otro día en la nota, en una nota espectacular que se las recomiendo. Lo quise entrevistar, pero este muchacho no está dando notas. Fabián. Está de viaje, Fabián Jalife. Que es el creador del método Scaloni. Que él cuenta cómo, en pos de la confianza y de generar confianza en los jugadores, en sus momentos difíciles, Scaloni tiene decisiones que por ahí en otros técnicos serían raras. Y da el ejemplo del penal que patea Montiel, por ejemplo, ¿no? O de un momento de Paredes, donde lo saca de la titularidad. Hay decisiones de Scaloni que son diferentes a lo que uno pensaría que es lo obvio. Y este desfiladero, ¿no? De estos antecedentes, es lo único que me haría pensar que por ahí la ve diferente a lo que estamos viendo nosotros, que es Lautaro, ¿no?
3: A ver, Scaloni se ha ganado la confianza de no solo de los jugadores, de los argentinos, de los futboleros, de los medios, de los periodistas, de los analistas. Porque cada vez que ha tomado decisiones que llamaron la atención, tenían un porqué, tenían un argumento. En la final frente a Francia lo hizo jugar a Di María por izquierda, venía haciéndolo siempre por derecha. Y lo tenían recontraestudiado a Francia. Hasta el propio Di María se sorprendió de la posición donde jugó. Bueno, esa confianza que se ha ganado Scaloni en todo el mundo futbolero argentino es la que también tienen los jugadores. Entonces, quedémonos tranquilos como mensaje esperanzador para el que se va a parar o se va a sentar frente al televisor, de que si Scaloni lo pone a Lautaro, por algo es. Si Scaloni pone a Facu Medina y no Tagliafico, por algo es. Y confiemos en el conocimiento y en la capacidad, no solo de él, sino de su cuerpo técnico. Es un cuerpo técnico muy estudioso, muy preparado, que está en todos los detalles. Me cuentan que hace muchísimo tiempo que vienen siguiendo a Cabo Verde, desde el momento que todos creíamos que jugábamos con Uruguay, con España, ellos miraban partidos de Cabo Verde para tenerlo como una opción. Así que confiemos en Scaloni y en que hoy va a tomar la mejor decisión, porque la verdad es que nos ha demostrado a todos que se ganó esa reputación.
5: Me encanta lo que decís. Hoy te llamamos más tempranito para liberarte, porque va a ser un día de mucho movimiento, así que todo lo mejor en la cobertura. Renato, un placer tenerte todos los días, ¿sabés? Un gusto.
3: Igualmente para mí. Les mando un fuerte abrazo y vamos con todo hoy.
5: Dale, con todo. Renato de la Paolera, que nos acerca a la selección acá en Radio Rivadavia.
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7: Hora 13, 1 minuto, cielo ligeramente nublado en la ciudad de Buenos Aires, la temperatura 8 grados 9 décimas, sensación térmica 6 grados 8, humedad 49%.
8: El presidente de YPF, Horacio Marín, dijo que desde el 8 de agosto se podrá comprar acciones de la empresa con la aplicación.
7: En poco tiempo vas a poder hacer compras anticipadas y en 15 minutos va a estar, agregó el CEO de la compañía.
8: 120 adultos reciben asistencia alimentaria en una parroquia de San Telmo.
7: Informa Pablo Lugano.
9: Móvil. Lunes, martes, miércoles y viernes a las 11 horas en la parroquia San Pedro Telmo, ubicada en la calle Humberto Primo al 300 de ese barrio porteño, se entregan viandas a adultos mayores en situación de calle. Esto nos contaba el padre Alejandro, párroco del lugar, sobre lo que se vive día a día.
10: En principio es para mayores de 40 años. Y estamos dando de comer en el lugar a unas 60 personas y a otras 60 que se lo llevan. Se nota un pequeño crecimiento, yo no creo que sea, pero también tiene que ver con que el boca a boca, ¿no? De que se corre la voz de que acá es prolijo, de la comida es rica, que entonces, con las dos cosas se complementan.
9: Desde San Telmo, Pablo Lugano, Radio Rivadavia.
8: El dólar oficial cotiza 1.460 pesos para la compra y 1.510 para la venta en el Banco Nación.
7: El dólar blue se vende a 1.520 pesos en la City porteña y el riesgo país ubica en los 415 puntos básicos.
8: Mundial 2026. Alerta en Miami por la posibilidad de tormentas eléctricas en la zona del Hard Rock Stadium.
7: El partido entre Argentina y Cabo Verde por los 16avos de final podría cambiar de horario.
8: Si se detectan rayos en la inmediaciones del estadio, el partido no comenzará hasta que las condiciones sean seguras.
7: Cielo ligeramente nublado en la ciudad de Buenos Aires, la temperatura 8 grados 9 décimas, humedad 49%.
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0: Bueno, se me ocurrió, yo sé que es el día del locutor, pero le quiero dar una tarea a Leti.
3: ¿Cómo no? Pues a eso estoy, Cris. Seguro. Para eso vengo, ¿sí?
0: Tendríamos que hacerle la grafología a Scaloni.
3: Ah,
0: ya que bueno, estamos hablando.
4: ¿Tenemos el garabato?
3: Ya te claro, tenemos
0: y
3: que
0: ella
3: buscar.
0: Lo va a conseguir.
3: Ahora lo conseguimos.
0: Ella
3: me
0: lo va a conseguir.
3: Tucci.
0: Sí, porque debe haber 1000 autógrafos.
3: Seguramente.
0: Sí, re.
4: Señor Lionel Messi, de mi consideración.
3: Ponele. Claro, algo serio.
4: Lo convoco.
0: Ponele. Gus, están pasando cosas.
4: Están
0: en
4: pasando
0: la economía.
4: Muchas cosas. Por ejemplo, hoy a las. Esto lo simplifico, ¿no? A las 10 de la mañana, el Banco Central pagó una deuda de 6.000 millones de dólares. A las 15, tomó un crédito por 6.000 millones de dólares.
0: Ups.
4: Bueno, eso se llama rollover. Se vencía un crédito que se llama repo. La característica de este crédito es que los que te dan los dólares, a los que te dan los dólares, les entregas como garantía de que vas a pagar títulos de la deuda argentina en dólares. En este caso, unos bonar. Como para que haya un recaudo, una garantía de que si te mancás, bueno, ellos agarran los bonos, los venden y se... y saldan la deuda. Este tipo de préstamo, donde estás entregando una garantía real, te permite, como contrapartida, bajar un poco la tasa de interés. Bueno, se venció un préstamo tomado hace 2 años por 6.000 millones de dólares con un conjunto de bancos internacionales y se lo canceló y se lo volvió a tomar a una tasa que refleja prácticamente el riesgo país argentino. Porque a una tasa especial, SOFRE se llama, que es de la Reserva Federal, se le agregaron 400 puntos básicos, el riesgo país entra en 415, con lo cual el Banco Central se endeudó. Lo importante de esto es hasta 2028 y pagará una tasa del 7,75 más o menos, anual, que, repito, refleja las condiciones de riesgo país de la Argentina de hoy. Esto le sirve al Banco Central para mantener robustas las reservas y esto básicamente tiene una lectura adicional que es mantener robustas las reservas para enfrentar un año electoral donde ya sabemos lo que pasó en el último año electoral con la dolarización de los ahorros de los argentinos, ¿no? Datos oficiales del Banco Central dice que el año pasado... los argentinos compraron billetes dólar sin destino, por comprarlo nada más, por cerca de 33 mil millones de dólares. Este año los argentinos ya llevan acumulados por esa operatoria. Mira, te voy a dar el dato exacto.
0: ¿Cómo tiene que
4: compra-venta
0: ser?
4: De billetes y divisas sin fines específicos del sector privado no financiero. El sector privado no financiero somos todos sí. Nosotros. El que compra 100 dólares, el que compra 500 o el que compra 10.000. Tenemos a este momento de 2026, los argentinos compraron 10.893 millones de dólares para agrandar el colchón. El
0: ahora,
4: año pasado,
0: fíjate,
4: 32.340 millones.
0: Pero fíjate, 10.000 millones en 6 meses... versus
4: 32.340 el año pasado.
0: Pero que la mayoría debe haberse concentrado en ese momento tremendo.
4: Fueron fuertes durante todo el año porque el argentino consideró que durante todo el año pasado el dólar estaba barato.
0: Sí, pero no me digas que no hubo un terremoto durante
4: supuesto.
0: Después de la elección
4: bonaerense. Pero la contrapartida que este año además tenemos muchísima más reserva, tenemos muchísimo más ingreso de dólares.
0: Pero no me estás entendiendo. Digo que hubo un terremoto de compra después de la derrota bonaerense. Ahí la gente se asustó muchísimo.
4: Bueno, pero ahora sin susto, casi 11.000 millones.
0: Sí.
4: Es para tenerlo en cuenta.
0: Sí, igual... el efecto de en poco tiempo.
4: No.
0: Correrte el mercado, claro.
4: No estoy diciendo que estamos en la misma dinámica. Simplemente estoy contando un dato. El dato es que haya paz o haya guerra, el argentino compra dólares como Como primer acto reflejo.
3: Y te diría también como inercia, ¿no? Porque ha sido la forma de protegerse de los gobiernos que crónicamente te mandaban a la B, porque terminabas vos garpando los errores de las políticas económicas. Ahora, dicho esto, hay una discusión dando vueltas por ahí. Leí una nota que le hicieron a Álvarez Agis.
4: Sí.
3: Pero este tema está de los que plantean si tenía que esperarse más tiempo para abrir el cepo al ahorro de las personas, para el ahorro de la compra de dólares de las personas. Y vos pensá, ¿qué estaría diciendo la gente que votó a Milei o que confió en Milei si el propio Milei no confía en que la gente pueda atesorar dólares? Hubiera sido un contrasentido con lo que Milei propone. Yo creo que ahí los economistas lo dicen como economistas, pero no lo piensan como políticos. Porque en la base de lo que Milei proponía como su modelo estaba la libertad económica.
4: Sí, es verdad, pero no todo el mundo puede comprar dólares todavía. Las empresas, por ejemplo, para hacer inversiones financieras,
3: sí,
4: no
3: te pueden. Hablo de las personas.
4: No, está bien, seguro. Las personas
3: son las que votan, las personas.
4: Sí, no, por supuesto. Es un tema.
3: Para mí es político.
4: No, está bien, sí, es político y.
3: Y te diría político e ideológico.
4: No, está bien. Es un tema que aparentemente hasta ahora no tiene solución. Porque
3: es que la mente del argentino.
4: No, está bien.
3: Es el argentino. A ver, Cristina ya intentó forzar con el cepo, con el discurso chauvinista.
4: Sí, sí.
3: Con el castigo retórico social al abuelito de los dólares y tantas otras. Intentar demonizar algo que es una costumbre de protección porque no tuvimos moneda durante demasiado tiempo.
4: Eso está clarísimo. Igual ahora, con libertad absoluta, seguís pensando que la gente que compran dólares siguen pensando que es la mejor opción, pero tiene consecuencias, deseadas o no.
3: Claro,
4: son
3: claro que
4: dólares
3: sí.
4: Que si quedan dentro del sistema, que lo mejor, sirven para que las empresas pocas puedan conseguir dólares como préstamo extremadamente barato. O sea, una empresa local hoy toma dólares al mismo costo prácticamente que lo que paga una empresa en Estados Unidos. Eso no me suena bien. O sea, hay como una suerte de subsidio implícito a la empresa que está tomando dólares vía la emisión de ONs o qué sé yo. Eso por un lado. Después, si son dólares que los guardás en la cajita de zapatos,
3: ahí se complica.
4: Sale de circulación, es menos pesos para el consumo.
3: Es menos crecimiento.
4: Entonces, ahí hay un tema que, sinceramente, no sé cómo se va a solucionar, porque
3: esto,
4: la contrapartida es que vos necesitas que haya muchísima confianza en el peso.
3: Y esto, fíjate, que para mí obsesiona tanto a Caputo que venimos hace un año con el tema de cómo hacer para que la gente use los dólares del colchón.
4: Y el colchón sigue engordando.
3: Y aparte, el otro día me decían que reducir la cantidad de dólares en el colchón, porque el problema no es los dólares que están en el sistema.
4: Claro.
3: El problema es los dólares que se salen del sistema y por ahí son uno o dos puntos de crecimiento.
4: Y posiblemente, sí.
3: En el movimiento económico. Claro. Pero bueno, este va a seguir siendo un debate porque esto es Argentina y porque tenemos una historia, ¿no?
4: Por supuesto.
3: Y en parte, miren, la confianza se destruye en un chasquido.
4: Y se reconstruye en 10 años.
3: Exacto. Ahí hay un tema tremendo. Voy a darle la bienvenida a nuestro querido doctor Claudio Zinn.
5: Buenas tardes, ¿cómo les va? Yo pensé que iba a llegar más rápido hoy porque tanta gente debe estar preparándose para el Mundial.
3: Está jodida la calle.
4: No. ¿En serio?
5: Hay mucho tránsito, hay poco lugar para estacionar.
3: ¿Por dónde
5: siempre.
3: Venís vos?
5: Por Avenida del Libertador, ajá. Después tomo Sarmiento y Santa Fe, Carranza.
3: Córdoba es un desastre porque hay dos arreglos, dos cortes entre Larrea y más adelante.
6: Imposible, Córdoba.
3: No sabés el desastre que es. O sea, me guardé los insultos para la tarde, pero dejé un par. vamos y venimos.
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3: 13:20 la hora en Argentina, la temperatura en Buenos Aires 9 grados 7 décimos, la sensación térmica 8 grados, 48% la humedad, viento del sur a 12 kilómetros, con cielo ligeramente nublado.
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5: 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Upa. ¿Están preparados esos corazones para que lata fuerte? ¿Para que lata fuerte la pasión? No, la selección sí nos va a demandar corazón, pero antes de la selección están las cosas del querer, señores.

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1: ¡Olé!
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1: Las cosas del querer. Hoy nos vamos a meter en un temita. Lo que una infidelidad dice de quien engaña. Lo que una infidelidad dice de quien engaña. El otro día me apareció un reel de una psicóloga llamada Jennifer Flores. Ya saben cómo es el algoritmo. Uno entra buscando una receta de budín y termina cuestionándose todas las relaciones de su vida. Ella hablaba de la infidelidad, pero no desde el lugar del engañado, sino desde el infiel. Y hubo una frase que me quedó dando vueltas. La infidelidad habla más del infiel que de quien fue engañado. Qué difícil es entender esto cuando te acaban de romper el corazón. Porque cuando descubrimos una infidelidad, el cerebro entra en modo detective, pero también en modo verdugo. Empezamos a hacernos preguntas que casi nunca tienen respuesta. ¿Qué hice mal? ¿Qué tenía la otra persona que yo no? ¿Dejé de ser suficiente? ¿Ya no era interesante? ¿Me descuidé? Y mientras hacemos ese interrogatorio interminable, el único acusado termina siendo uno mismo. Sin embargo, la mirada que proponía la licenciada Flores iba por otro lado. Ella explicaba que una infidelidad requiere un enorme nivel de estrategia mental. Mentir, ocultar, inventar excusas, administrar horarios, borrar mensajes, recordar qué historia le contó a cada persona. Si esa energía la pusieran en organizar las vacaciones, probablemente llegarían con todo reservado, conseguirían descuento y hasta un upgrade de habitación. Pero esa capacidad no habla de vos, habla de quien decidió construir esa doble vida. Según Flores, el infiel sale a buscar algo que le produce placer. Adrenalina, validación o la sensación de estar vivo. No necesariamente engaña porque su pareja sea insuficiente. No es algo que vos no fueras lo bastante lindo, lo bastante divertido, interesante o inteligente. Va detrás de algo que necesita llenar en sí mismo. Y ahí aparece una idea que duele, pero que también libera. En el intento de conseguir aquello que cree que le falta, el infiel termina llevándose puesto al otro. No siempre sale con el objetivo de lastimar. De hecho, muchas veces asegura que no quiere hacer daño. El problema es que mientras persigue su propio deseo, deja de mirar las consecuencias. El engañado termina convirtiéndose en el daño colateral de una búsqueda profundamente egoísta. Y eso es terrible, porque el que queda roto suele cargar con una culpa que nunca le perteneció. Ahora bien, después de una infidelidad pueden pasar mil cosas. Hay parejas que logran reconstruirse desde un lugar completamente distinto, con mucho trabajo, honestidad y tiempo. Otras entienden que ese fue el final del camino y deciden separarse. Y también están las que siguen juntas, pero vuelven una y otra vez al momento del engaño, como si la relación hubiera quedado atrapada en un eterno por qué. Y eso también desgasta. Agobia al que fue engañado, al que engañó y a la propia relación, que queda congelada en un episodio del que nunca se logra salir. No vamos a decir cuál es la decisión correcta, porque este espacio no da ese tipo de opiniones.
3: Todavía. Ya va a llegar, ya va a ser la clínica.
1: Claro.
3: La doctora amor.
1: Ay, Dios. No existe una receta universal. Cada pareja conoce su historia, sus límites y aquello a lo que está dispuesta y a lo que no a reconstruir. Lo que sí me pareció muy interesante de la mirada de la doctora Flores es otra frase que debería derribar muchos mitos. La infidelidad no es una falta de amor, es una falta de respeto. Y esa diferencia cambia bastante la perspectiva, porque muchas veces pensamos, si me hubiera amado, no me hubiera engañado. Pero el amor y el respeto no siempre caminan de la mano. Hay personas que pueden sentir amor por su pareja y al mismo tiempo tomar decisiones profundamente irrespetuosas. Eso no la justifica, al contrario. Nos obliga a dejar de buscar la explicación en lo que nos faltó a nosotros y empezar a entender que el problema estuvo en la manera en que otro eligió actuar. Por supuesto que una relación puede tener problemas, desgastes, discusiones, incluso estar cerca de terminarse. Pero siempre existe una diferencia enorme entre enfrentar esos conflictos con honestidad y elegir el camino del engaño. La infidelidad es una decisión. y esa decisión habla de quien la toma. Por eso, si alguna vez te tocó estar del otro lado, ojalá puedas recordar esto cuando aparezcan las preguntas imposibles. Tal vez nunca sepas exactamente por qué pasó. Tal vez nunca llegue la explicación perfecta. Pero no dejes que ese instante defina el resto de tu historia. Que alguien no haya sabido cuidar lo que tenía no significa que vos no fueras valioso. Que alguien eligiera mentir no disminuye tu capacidad de amar. Y que una persona haya sido infiel habla mucho más de sus vacíos, de sus decisiones y de sus límites que de tus virtudes y de tus defectos. Porque llega un momento en que la historia deja de ser la infidelidad. Empieza a ser cómo elegís seguir después de ella. Y ahí está la verdadera diferencia. Hay quienes quedan atrapados para siempre en el día que descubrieron el engaño, y a quienes con el tiempo, con ayuda y con mucho dolor atravesado, entienden que esa traición no define quiénes son. Porque una infidelidad habla de una decisión. Tu historia, en cambio, la escribís vos. Y ojalá llegue ese día en que cuando recuerdes lo que pasó, ya no te preguntes por qué te lo hicieron, sino que sonrías al darte cuenta de que después de todo pudiste seguir adelante.
3: Mirá qué bien.
4: ¿Tú, qué bien. Vamos, Maru,
5: Me gustó,
3: Muy bien, aparte...
1: Ojo con el engañador.
3: Qué variado, qué distintos enfoques, qué inteligente y qué capacidad tiene Maru de meterse en los vericuetos del amor. ¿No?
5: Felicitaciones, de todo corazón.
1: Gracias.
5: Porque menciona algo que para mí es muy importante. No tiene que ver con, digamos, con la autoestima de la víctima.
1: Claro.
5: Sino con la voracidad del victimario. Que no digamos que es, se convierte en un depredador.
3: Que es una traición
5: de su propia
3: también.
5: Historia.
3: Bueno, es una traición.
1: ¿No? Pero claro. Pero es verdad, es esto que el que engaña dice, pero yo te amo igual. Esto no es una cuestión de,
5: claro.
1: de falta de amor. Que para el engañado es muy difícil de entender.
3: Pero es
1: ahora estamos hablando
3: es
1: de un año frío, de ¿no? Desde lejos.
3: Es una ruptura de códigos.
1: Claro.
3: Era una pareja, no un trío, ponele.
6: No, pero en el momento que engañaste, tanto amor no tenías, porque evidentemente te dejaste llevar por otra cosa.
3: O que bueno, pero por el deseo. Le haces daño a la persona claro. que amás.
6: Claro. Eso a menos que tengas un contrato
5: eso
6: previo.
5: Eso tiene que ver con tus carencias y no
1: claro.
5: con la autoestima del otro.
1: Exacto.
3: Y hay dos factores, ¿no? Que también juegan. Que más allá de que uno logre entender algo así, ¿no? Como lo que plantea Maru, el problema lo tiene el otro, no lo tiene
5: claro,
3: la persona.
5: Es el tema.
3: Está el dolor que genera.
1: No, claro.
3: Sí. Porque ahí el tema es gestionar el dolor, más allá de que tengas claro eso. Y lo otro, a ver, que hay situaciones que prueban tus verdaderos valores.
1: No, claro que sí.
3: Porque es la tentación probando la capacidad de una persona de dividir las cosas.
1: Claro.
3: Así que, pero cada vez viste mejor.
5: No, cada vez más profunda.
1: Estamos dándole.
4: Sí, no, muchos matices y muy afinado. Hablaste de lo que yo aprendí hace poco este término, por eso lo pongo acá sobre la mesa, que es la responsabilidad afectiva y emocional.
1: Claro.
5: Que no es limitada.
4: Que tenés una responsabilidad sobre el otro, responsabilidad entre comillas, sobre lo que haces vos, cómo impacta a los demás, ¿no?
1: Claro.
3: Me da tentación a preguntarle dónde lo aprendió, pero no lo voy a hacer ahora porque
4: lo aprendí en un blog.
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3: Hora 13:31 minutos, la temperatura en Buenos Aires 9 grados 7 décimas, la sensación térmica 8 grados 1, humedad 48%.
9: El Banco Central renovó hasta 2028 sus préstamos con bancos internacionales por 6.000 millones de dólares.
3: La entidad destacó que la medida fortalece su posición de liquidez en moneda extranjera y mejora la previsibilidad de su flujo de divisas.
9: A un mes de San Cayetano, representantes de la iglesia participan de una gran convocatoria.
10: Informa Pablo Lugano.
11: Móvil. Responsable de la parroquia San Pedro Telmo, el padre Alejandro, dice que los números al gobierno parecen darle, pero que el trabajo no aparece y la situación social se complica.
12: Yo creo que estamos en un momento de tocar fondo en cuanto al tema laboral, digamos, ¿no? Que está muy difícil conseguir trabajo, que la iglesia que va a ir a pedirle ayuda al santo, digamos, ¿no? Que se vea una luz, digamos, ¿no? Que empiece a reactivarse algo la economía.
11: Desde San Telmo, Pablo Lugano, Radio Rivadavia.
9: Brutal crimen narco en Villa Dorrego. Mataron a una niña de 14 años e hirieron a su abuela.
10: Las víctimas quedaron en medio de un tiroteo entre bandas a plena luz del día en Juan Cabot y Atalaya, en Virrey del Pino, partido de La Matanza.
9: La delegación de Egipto se trenzó en golpes con la policía en Texas.
10: Fue mientras los jugadores firmaban autógrafos en el hotel de Dallas a sus fanáticos.
9: Hoy a las 15 la selección africana enfrentará a Australia. De ese duelo saldrá rival para la selección argentina, Cabo Verde, por octavos de final.
10: El tiempo en Buenos Aires, cielo ligeramente nublado, temperatura 9 grados 7 décimas, humedad 48%.
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1: ¿Se ponen la camiseta argentina las vaquitas, Martín Millán, o no?
13: Cristina, equipo, buenas tardes. Bueno, sí, simbólicamente digo, sí, seguramente se la ponen. No, ¿sabés qué pasa? Necesitaremos mucha tela para hacer una camiseta de Argentina para las vacas. Pero en definitiva, el corazón está puesto ahí, así que lo vamos a alentar a la selección de la mejor manera posible. Lo que sí también, vos sabés que a pesar de todo ello, y mejor, por supuesto que ello, hablando de las vacas, actualmente se necesita, mirá el tema que te voy a traer hoy, para reponer una vaquillona preñada, 2,73 vacas, según el último informe que nos está arrojando los resultados económicos ganaderos de la Secretaría de Agricultura. Este es un informe trimestral. Actualmente se requieren esta cantidad de vacas, 2,73 vacas de conserva para adquirir una vaquillona preñada. Un año atrás esta relación estaba en 2,43 vacas, lo que implica que hubo un crecimiento importante del 12% en el costo de reposición de un vientre. La evolución de los precios, Cristina, explica este cambio. En los últimos 12 meses, el valor de la vaca de conserva, 69%, 1.300 pesos a 2.200 el kilo, mientras el que va por la vaquillona preñada se incrementó un 89%, pasando de un promedio de 1.250.000 a 2.380.000 por cabeza. O sea, aumentó un poquito más lo que se necesita para adquirir una vaquillona preñada y, por supuesto, los resultados que les comentaba recién.
1: Muy bien, muchísimas gracias, querido Martín. Que disfrutes del partido y nos reencontramos el lunes.
13: Buen fin de semana, vamos a disfrutarlo. Ustedes también, nos encontramos el lunes, Cristina.
1: Chao, mi amor.
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0: Ya enganchó lo de la doctora Amor, ¿eh? Ya aprendió.
1: Por favor.
0: Ya aprendió. Un día de estos hacemos la consultoría, la clínica abierta.
1: Uy.
0: Juanma, ¿qué estás mirando cuando falta muy poquito ya para que la pelota eche a rodar de nuevo con la selección argentina?
2: ¿Sabes qué estoy mirando, Cris? ¿Qué tenemos enfrente?
0: Ok.
2: ¿Qué hay que saber de Cabo Verde a esta altura cuando faltan 5 horas para el arranque de partido? Bueno, Cabo Verde es una selección que ha sufrido una transformación a lo largo de estos últimos años. Y en esto tiene mucho que ver Bubista, su entrenador, portugués él, pero con raíces caboverdianas, como la mayoría del equipo. De los 26 convocados, hay 14 jugadores que no nacieron en Cabo Verde, que son nacidos en distintos países europeos, muchos en Portugal, otros en Países Bajos, otros en Bélgica, pero que obviamente tienen raíces caboverdianas. De hecho, Bubista lo llamó a un jugador de Boca, Ayrton Costa, que es hijo de, en realidad no, nieto de caboverdianos. Su abuelo era caboverdiano. Le propuso jugar el Mundial para la selección de Cabo Verde y Ayrton Costa se quedó esperando una chance de la selección argentina que nunca llegó.
0: O sea, da la ciudadanía al técnico.
2: Exacto.
0: La selección, claro.
2: De hecho, a uno de los futbolistas de Cabo Verde, el técnico lo termina reclutando a través de LinkedIn. Es una historia fantástica. Porque, a ver, está claro que no, nunca tuvo historia mundialista. Este es el primer mundial que juega Cabo Verde y me parece que esta cuestión hay que entenderla desde una modificación, una transformación. Bien. De jugar con futbolistas que militan en distintas ligas europeas.
0: Y sí.
2: Pico López, que es este defensor que yo digo, fue contactado por el técnico a través de LinkedIn mientras era empleado bancario. Jugaba en Dublín, en Irlanda, pero de manera aficionada. Jugaba con amigos, compañeros.

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10: Buenas tardes, Cristina. Te hablo de General Belgrano, María Celia Calegari. Tal cual opino como está diciendo las cosas del querer, de la infidelidad. Estoy totalmente de acuerdo. Gracias, saludos.
11: Buen día, Cristina, equipo. Bueno, me encanta escuchar a Maru. La verdad que todas sus reflexiones son impecables. Ahora, quisiera saber, fuera de lo que es Instagram, porque no tengo Instagram, ¿dónde puedo volver a escuchar esos audios? Si me lo informan, la verdad que les agradecería un montón. Bueno, soy Alicia de Paternal y bueno, lo sigo escuchando como siempre. Mi documento termina en 187. Gracias.
7: Bueno, estamos tratando de convencer a Maru que haga los podcasts, porque si no, no los podemos tener.
12: Claro, porque yo lo tengo en mi Instagram, pero bueno. Si Alicia, pobre, los quería volver a escuchar.
7: Andá a la casa de Alicia y contáselo
12: y
7: de nuevo.
12: Y se la cuento de nuevo. Claro. Tenía que hacer una grabadora.
13: Si no,
12: claro.
13: Tenemos que ir pensando en un teatrito.
7: Sí, en el ya tenemos que armar el link, claro. Chicos. Por favor, que tenemos que arreglarle la vida emocional a nuestros oyentes, ¿eh? Porque si no, no vale. Por Dios. Tenemos que cumplir con una deuda pendiente.
12: Va,
7: tenemos, digo yo. Acá la grafóloga es nuestra locutora. Porque quedamos en buscar la firma de Lionel Scaloni para que lo analice nuestra grafóloga de cabecera.
12: Claro. Ahí te paso, mira, Cris, la firma que me,
7: mira, acá tengo,
12: me dio tu chip.
7: ¿Qué firma loca tiene?
12: ¿Viste? Pero mira qué bueno.
13: Creo que es así. Por,
12: ¿no? No, es así, en vertical. ¿Sí? Así.
14: Al revés.
12: Ahí está, ahora
13: está
12: sí.
13: Lo mismo.
12: Ahora
13: ah, sí. Y veo una L y una S.
12: Una S se sí, ve, pero va empezando, rara. Empieza desde abajo, se va construyendo de a poquito, en etapas, va ligando las ideas que tiene, pero sin ser rígido, es muy flexible por todas las curvas que tiene, mira, en su ascendencia.
7: Qué buen análisis.
12: Se ve mucha soltura en eso, mucha agilidad. Es aspiracional porque siempre va para arriba. Fíjense que es una firma ascendente. Son raras las firmas así. En general, uno las hace más horizontales. enhebra, como decíamos, sus ideas y las respeta, se organiza teniendo en cuenta los cambios, confía mucho en sus decisiones, cuida su privacidad y desea destacarse, pero siempre en equipo, porque eso lo marca la unión de todas las iniciales de sus nombres y sus apellidos y las curvas.
15: Sí. Mirá qué impresionante, qué la nalga.
16: Bueno, si no supieras quién es Scaloni, hubieras hecho un examen, un análisis.
12: Tal cual, sí, porque el grafoanalista analiza los dibujos que se hacen en el papel y los
15: me
12: espacios que se dejan.
15: Me encantó eso de que empieza de abajo y es aspiracional, porque siempre va hacia arriba y esto que aquello.
17: También dijiste algo al principio, como de progresivo, ¿no? ¿Cómo dijiste?
12: Empieza desde abajo por etapas, construye por etapas.
17: Bueno, es el estilo de juego de la selección.
13: Claro.
17: Pases y avanzando a poquito, manteniendo la pelota, hasta llegar a...
15: Mira lo que hay en la firma.
17: Mira que en la firma estaba el modelo selección.
13: Y aparte creo que lo que dijo, me parece que lo fundamental de todo es el hecho de el equipo.
17: Sí, claro.
13: Es una persona que no es él. Es él con su grupo de trabajo, es él con su grupo de jugadores. Nunca se adjudicó, jamás se adjudicó el éxito él solo. Scaloni.
15: Vos, what's in a name? ¿Qué hay en un nombre? Mira, te lo contesta. Esto es una frase de Shakespeare en Romeo y Julieta. Te lo contesta Leti. ¿Qué hay en un nombre? Doctor Zin, ¿qué nos aconseja el médico para ver el partido?
16: Antes, un breve comentario sobre las cosas que dijo Maru.
15: Okay.
16: Las cosas que dijo Maru. No, en serio, porque despierta mucha respuesta.
15: Amo.
16: Significa que hay mucha necesidad de...
15: Que hay mucha vida.
16: Yo puedo hablar del frío 60 horas seguidas, que la gente se va otra vez con el frío. Me voy a poner un chaleco y se acabó la historia. Ahora... despertar estas respuestas tan particulares tiene que ver con situaciones personales o ajenas, conocidas, que quedaron ahí sin resolver.
15: Con lo importante que es el amor también.
16: Quedaron, son cosas que no están resueltas. Entonces, cuando aparece alguien en radio que propone o estimula retomar esas cosas para ver cómo se pueden resolver, dice, ah, pero mira vos, entonces es un punto de vista diferente al que yo tengo sobre la infidelidad que viví.
15: Claro.
16: O que vivió, o que vi, o que padecí, etcétera. Así que, muy interesante, realmente.
15: Ay, gracias, Claudia.
16: No.
15: Bueno, pero es eso, que uno queda, siempre vemos al que queda lastimado, y para que el lastimado salga de ahí es, tal vez vos no tenías que ver. A veces sí.
16: A veces,
15: o sea, hay mil cuestiones, supuesto, claro.
16: Es que el tema
15: pero bueno, es cosas como salvavidas que uno a veces tiene que tener cuando está una crisis que se te derrumba todo en una infidelidad, en una traición.
12: El mundo de las relaciones es tremendamente amplio, y cada caso... de los que contó hoy Maru, puede tener una resolución distinta.
16: Distinta, totalmente. Claro que sí.
12: Porque depende de un montón de cosas.
16: Y todas válidas, ¿eh? Porque son válidas para esa pareja.
15: Claro.
16: Absolutamente.
15: Pues esa pregunta pavota de ¿qué harías en una infidelidad? Yo siempre respondí, hay que estar en la circunstancia, claro, en el
12: como
15: momento.
12: Los asaltos, hay que saber cuando...
15: Claro, qué sé yo.
16: Esa pregunta era de para ti. Hoy,
15: claro.
16: Hoy nadie pregunta
15: eso. Uno diría,
16: eso.
15: No, me voy, lo mato, qué desgraciado. Pero que es la primera que saltás a decir, pero depende si es una relación que empezaste hace dos días,
16: perdón,
15: tres,
16: conozco,
15: 20.
16: Conozco gente que está esperando que su pareja le sea infiel para deshacerse de la pareja.
15: Bueno.
16: Es otra, bueno, parece muy retorcido, pero esas cosas ocurren, ¿eh?
15: Ojo, claro.
16: Quien no tiene el valor de decir, bueno, hasta acá llegué. Son cosas...
15: Bueno, ahí tenés un tema, el que espera que el otro corte.
16: Claro.
15: Ah,
16: ese es un
15: tema... Ah, no, chico.
16: Ese es un tema que deberías
15: tratar. Sí.
16: Bueno, yo voy a lo mío, que es mucho más sencillo. ¿Qué hacer esta noche frente al televisor mirando el partido para no morir en el intento de ver a Argentina? Por pronto, tome la no se olvide de tomar la medicación que su médico le recomendó. No, porque el 50% de la gente que ve el partido de fútbol...
13: Se olvida.
16: No. Y eso está, el 50% no lo inventé. Hay una estadística que publicó el Diario de la Nación hace una semana que decía eso. Es tanta la ansiedad por ver que te olvidaste de tomar el medicamento para la presión, o el medicamento para bajar el colesterol, o el medicamento para mitigar tu reflujo gastroesofágico, que esta noche va a estar peor que nunca, porque vas a tomar, vas a tragar mucho aire porque vas a gritar, vas a charlar simultáneamente mientras estés comiendo. Así que te va a inflar la panza y eso va a generar más reflujo. Oh. Por ende, tomar el esomeprazol, omeprazol, cualquier prazol que te indiquen en tiempo y forma.
15: Bien.
16: Tomar los medicamentos. Y hoy abrigarse, porque acá vamos a tener 3 grados, 4, y en Miami 30. No estás allá.
15: No me hagas reír.
12: Claro, mirá acá está fresco.
15: Sirenita, vamos y volvemos.
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12: Hora 14, un minuto, cielo ligeramente nublado en la ciudad de Buenos Aires, en la temperatura 9 grados 7 décimas, sensación térmica 8.1, humedad 48%.
13: El CEO de YPF, Horacio Marín, sostuvo que para fin de año estamos previendo una producción de 250 mil barriles de petróleo.
12: El año que viene va a ser aún mayor la producción. No soy un político, soy un ingeniero que ama trabajar en YPF, agregó.
13: Ola polar en el país. La ciudad rionegrina de Maquinchao registró 13 grados bajo cero.
12: Uspallata, en Mendoza, la térmica marcó 11 grados 4 décimas bajo cero y en Esquel, Chubut, 8 grados 8 décimas bajo cero. La masa de aire de origen antártico dejó las jornadas más frías de lo que va del año.
13: Venezuela no tiene paz. Tras los terremotos que dejó un saldo de 2.600 muertos, explotó un tanque de gas en Playa Grande.
12: Ocurrió en el barrio social Hugo Chávez Frías, de 67 edificios. Los vecinos murieron calcinados. Los bomberos llegaron tarde por estar abocados al sismo.
13: Mundial 2026. Los bares porteños esperan una gran convocatoria durante el encuentro de Argentina-Cabo Verde.
12: Informa Pablo Lugano.
14: Móvil. Los bares porteños esperan una gran convocatoria para esta tarde mientras el seleccionado nacional juegue contra su par de Cabo Verde. Ariel, encargado del bar ubicado en Humberto Primo y Defensa, uno de los más tradicionales del barrio de San Telmo, esto nos contaba.
15: La gente que venga con ansias y por cábala que venga la misma gente que viene siempre. No tenemos menú, sí, lo que es lo que tenemos a la tarde es meriendas con tortas, meriendas con brownie, meriendas con café con leche con medialunas. Es una merienda de 12 mil pesos con una torta y café con leche, con un vasito de jugo. Es relativamente económico a lo que es el barrio, ¿no?
14: Desde San Telmo, Pablo Lugano, Radio Rivadavia.
13: El tiempo en Buenos Aires, cielo ligeramente nublado, temperatura 9 grados 7 décimas, humedad 48%.
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1: Bueno, acá estamos. Acá estamos, ¿eh? Esperando. No puedo decir detalles, pero hoy tenemos embajador.
4: Opa.
1: No vamos a decir nada.
4: ¿Juega el mundial o juega el mundial?
1: No puedo decir nada. Lo que me gustaría que nos quedó pendiente, es un pequeño comentario sobre la serie El Método Scaloni, que la venimos nombrando por su creador, pero no hicimos una reseña. Señora Maruca Pelo.
5: Bueno, la verdad que yo cuando la vi me fascinó, ya la pueden ver en Flow, son 3 episodios que se recorre un poco todo el camino hasta culmina con, bueno, el Mundial, ¿no? De 2022, pero es todo el camino que tuvo que atravesar Scaloni de agarrar una selección que estaba sin espíritu de que la gente se reconociera en esa selección, cómo tuvo que ir construyéndola de a poco, cómo lo convence tiene que hablar con Messi para que sea el alma del equipo. La verdad que te da esas series que la terminás de ver y yo la vi previo al Mundial y decís, ay, que le salga todo bien a este hombre, esa sensación te da. Incluso, bueno, él contó ahí en esa serie, que después la noticia salió por muchos lugares porque lo levantaron de la serie, que cuando termina todo el proceso del Mundial, cuando él vuelve a Pujato, le descubren que tenía herpes zóster. Entonces, dijo, yo no lo contesto, dice en ese momento. Claro, una reacción al estrés de lo que fue todos los nervios del proceso del Mundial. Y todos resaltando, tiene las voces de todos los jugadores, por supuesto Messi, el Divo, bueno, todos, hablando de esta fortaleza que él tiene, de esta humildad, de cómo se trabaja desde la igualdad, que todos son iguales. Es espectacular la serie. A mí me había fascinado. Tiene a un gran guionista que es Sebastián Mechenhieser, que fue compañero mío en algunas producciones de radio y ahora se dedica a hacer guiones muy buenos. Y está también asesorado por Fabián Jalife, que es un poco... O sea, lo que tuve bueno no es que hicieron un documental, hicieron 3 episodios, pegaron los resúmenes de los goles, la musiquita y ponete a llorar. No. Tiene como toda una construcción muy interesante.
6: Así tiene que, guión, claro.
5: Tiene guión, está bien armado, exactamente. 3 episodios.
4: Bueno, mira qué interesante. Hay vacuna contra el herpes zóster. Hay vacuna en Argentina y en el mundo, hace ya varios años, 3 años para ser más concretos, contra el zóster. Si tuviste varicela, que es el mismo virus que el herpes, y te querés evitar tener un herpes zóster, que es una complicación muy seria del herpes, que da mucho dolor y mucha molestia, tenés que vacunarte.
1: Perfecto. Mirá cómo el doctor engancha. Qué jugador, tuki, tuki, ¿no? Toda la cancha.
7: Qué paré que tirar.
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12: Amigos, como todos los viernes, es un gusto presentar nuestra sección llamada... ¿Cómo se llama?
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12: Y hoy le damos la bienvenida al embajador de la República Democrática del Congo, ¿eh? El embajador, voy a decir todo el nombre, por ahí lo digo mal, Daniel Marius Sibangu Kasonga Mubavinge. ¿Bien?
13: Bravo.
14: Así es.
12: Muy bien, embajador. ¿Y cómo le dicen, embajador?
14: Le pronunció correctamente.
12: Perfecto, perfecto. Bienvenido, embajador.
14: Muchas gracias por invitarme.
12: Le voy a decir nuestro sentir en boca de nuestro periodista deportivo.
15: Qué cerca estuvieron, embajador, ¿eh? Y acá gritamos en vivo el gol de la República Democrática del Congo, pero bueno, no se pudo dar contra Inglaterra.
14: Hermoso soñando en ese momento, pero ojalá que había pasado de turno. Los chicos dando todo lo que había que dar. Creemos que... Congo ha demostrado su nivel de deportes,
15: sí,
14: de fútbol,
15: duda.
14: Que es muy mejor. Y esperamos que tuviéramos otras ocasiones para demostrar más lo que hemos demostrado ayer.
12: ¿Cómo vivió el partido?
14: Con mucho estrés.
12: ¡Con mucho estrés! ¡Por favor! ¡Por favor!
14: Y queríamos hacer más.
15: Claro.
14: Esto. Los chicos tenían la voluntad, les faltó... el último aire para concretar. Y creo que ese es un señal que después de 52 años que nosotros no tuvimos suerte, ocasiones de participar del mundo.
12: Claro.
14: Está una vuelta muy positiva.
12: Claro.
14: Positivo de idea, positivo de prestaciones, positivo en términos de rendimiento.
15: Totalmente.
12: Claro, qué maravilla. Lo escucho hablar y se nota ese toquecito francés, que es la lengua principal que hablan en su país, este embajador.
14: Bueno, le cuento que nosotros somos el país francófono.
12: Claro.
14: Y el francés es el idioma oficial de Congo.
12: Uh-huh.
14: Aparte de francés, hablamos otros idiomas más. En forma cultural, Congo está dividido en cuatro zonas lingüísticas.
12: Ajá,
14: en
12: cuatro.
14: En el norte tenemos el Lingala. En el sur tenemos Swahili, uh-huh. Es más cercano de Swahili. Inglés y árabe.
12: Uh-huh.
14: Y tenemos Chiluba y tenemos Kikongo.
12: Y
14: cada congoleño debe hablar los cuatro idiomas culturales de Congo.
12: O sea, usted habla 5 idiomas en su país.
14: Así es.
12: Además de los idiomas que habla
14: de
12: como...
14: trabajo.
12: De trabajo. Sí. ¿Cuántos idiomas habla, embajador?
14: Más o menos 7 u 8.
12: Mira.
5: Wow.
12: Claro. Claro. ¿Y de qué zona viene usted personalmente de su país?
14: Y yo soy del centro de Congo. Uh-huh. Y Congo está dividido en 26 provincias. Cada provincia es como unos países. Porque el país nuestro, la República, mide 2.430 kilómetros cuadrados.
12: Es el segundo país más grande de África.
14: Sí, es el segundo país más grande de África. Y con una población de 112 millones de pueblo. Y bueno, bastante característico. Y acá le puedo contar que Congo es el proveedor mundial en términos de los minerales. Somos el primer productor de cobalto, de cobre, y tenemos la reserva mundial de coltán. Coltán es el mineral ese que nos sirve para la fabricación de computadoras, de teléfono, y hace parte de la tierra rara.
13: Claro,
12: claro, imagínese. Que hoy es un, eso hoy es un tesoro.
13: Y un tema geopolítico.
12: Total. Y
14: eso, más allá de todo, eso constituye el dilema que tenemos en Congo, en la parte oriental de Congo, donde se encuentra en ese momento una guerra con Ruanda, por los minerales. No, claro. No es una guerra entre congoleños, es una organización de robo a nivel internacional, es no, los minerales congoleños.
13: Ahora, todas estas explotaciones de minerales de Congo tiene mucha presencia el capital de China, ¿o me equivoco?
14: Y en ese sentido, le quiero aclarar que Congo, nosotros colaboramos con todos los países
13: claro.
14: del mundo. El que se acerca de nosotros en términos de colaboración, de partenaria, y estamos dispuestos, sí. no solo con los chinos.
13: No, pero en los hechos hay más presencia china.
14: Hay una gran demanda de China
13: claro.
14: En el término económico, porque la industria necesita los minerales que tiene Congo.
13: Claro.
12: Me llama la atención esto que cuenta de una guerra con países vecinos. ¿Cómo se produce en este caso el robo de estos minerales? Porque, digamos, es difícil, la obtención de los minerales per se es muy difícil. Las instalaciones de minería son de un desarrollo de largo tiempo. Para que se produzca esto, ¿cómo ocurre concretamente, embajador? ¿Se disputa el territorio? ¿Qué es lo que pasa?
14: No, mira, le quiero aclarar unas cosas. Ese mineral se encuentra en un triángulo de 3 países. Congo, Uganda y Ruanda.
12: Okay.
14: Como en Ruanda, el país, hay que nombrarle así, no tiene ninguno de minerales.
13: Claro.
14: Ellos tienen cacahuete, tienen la papa. Pero nosotros, en ese área, se encuentra una reserva más importante de los minerales. ¿Qué está pasando en este momento? Hay una invasión de fuerzas armadas ruandesa en Congo, acompañado con un movimiento que se llama M23, que no son congoleños, son ruandeses, que estaba del lado nuestro diciéndonos que son congoleños, y de repente hemos visto que en realidad estaba de otro lado. ¿Por qué? Porque hoy defiende los intereses de Ruanda. Todos los minerales que están sacando en esa parte de Congo le mando por Ruanda y se le vende a nivel internacional. Por eso que el país se organiza de otra manera y hemos pidiendo una retrasabilidad de todos los minerales que salen de nuestros países.
12: Claro.
14: Y antes Ruanda había firmado un acuerdo con la Unión Europea de vender los minerales y ese acuerdo hace poco tiempo que ahí estaba rechazado con la Unión Europea porque contribuía mucho a una exploración de ámbito a nivel de Congo, hay mucha gente que moría porque la otra parte quería solo los minerales, pero no quería a los congoleños. Ese hace que ese grupo de gente, ese
12: desafío
14: sí. a la
12: estabilidad
14: Congo.
12: Y a la estabilidad regional.
14: Nosotros,
12: ¿no?
14: Sí, hay implicaciones a niveles regionales. nosotros no pudimos responder a su tiempo con anticipación porque nos ha pasado que más de 20 años tuvimos una suspensión a nivel internacional de la ONU que no pudimos comprar ninguna arma para defendernos. Hoy que estamos reconstruyendo la Fuerza Armada, somos capaces de revertir las situaciones.
12: Es interesante cómo, nos está abriendo la ventana a problemáticas mucho, mucho más delicadas probablemente que las que nos han trasladado otros embajadores que nos visitaron. Y acá se mezcla, por un lado, una oportunidad, la de tener un núcleo de riqueza muy grande, pero cómo la inestabilidad regional redunda en la guerra por esos recursos y a su vez en un país con muchísimos desafíos sociales como es la República Democrática del Congo. No sé si nos quiere contar un poco de eso también, embajador, de cuál es la situación de su país hoy y los desafíos sociales que tienen.
14: Hoy le puedo decir que estamos en una situación tranquila en nuestro país. Los congoleños, como el gobierno, como el país en general, no tenemos problemas. Lo único problema que tenemos es en la parte oriental de Congo.
12: Claro.
14: Donde se necesita más del país que del pueblo congoleño. La gente quiere más los minerales que tiene Congo que a los congoleños ellos mismos. Y a niveles sociales no tenemos ningún problema porque tenemos un poder que viene de la democracia, un presidente electo, instituciones que son democráticos. Y aparte de esto, no creo que alguien nos puede decir otra cosa, es que la situación es perversa que estamos viviendo a nivel este. Y cada congoleño se ocupa de su labor, esa es la preocupación mayor del gobierno.
12: ¿Qué caracteriza a su cultura, si nos tuviera que contar, qué es lo que hace más característico al pueblo congoleño?
14: Los congoleños son más caracterizados para la cultura de la música. Uh-huh. Amamos cantar, amamos bailar, amamos festejar. Más allá de la música, tenemos la gastronomía congoleña, que es una gastronomía especial. Más cercano de la gastronomía de América Latina, porque ajá, comemos más cerca de lo que usted de todo el mundo, yo también, como acá en Argentina.
12: Cuéntenos algunos platos.
14: Tenemos un asadito acá. En el Congo tenemos un asadito hecho de otra manera.
12: Claro. ¿Cómo lo hacen el asado en Congo?
14: En el Congo lo hacemos no solo a la parrilla, pero sobre lo que se llama, en lenguaje congoleño, el tij. El brochet.
12: ¿Qué sería? Brochet. Claro.
14: Sí.
12: Qué rico.
14: Nosotros hacemos asados como brochetes.
13: Claro.
14: Acá se hace asado a la parrilla en otra manera.
13: Con el trozo entero.
15: Claro. El pedazo de carne.
14: Y esa es la diferencia. Pero a nivel cultural, Congo tiene mucho que darle a la humanidad, y no solo a la humanidad, también a la América Latina. Porque vos tenés la rumba congoleño. ¿De dónde viene el tango? Nosotros bailamos la rumba con la mujer, no más pegado, pero poquito lejos.
13: Claro.
14: El tango es más afianzado y modernizado.
12: O sea, usted establece un punto de conexión entre la rumba congoleña y el tango.
14: Así es.
12: Por la forma, rumba, sí.
14: En la forma, porque de la rumba congoleña viene el tango. Porque Argentina ha modernizado mucho la rumba congoleña. Aparte de la rumba, vos tenés el candombe.
12: Claro.
14: Que el candombe es de origen congoleño.
12: Ah.
14: Vos tenés la salsa. Y cuando hubo deportación en África, que la gente llamaba esclavagismo,
13: claro.
14: Nosotros lo consideramos como una deportación del pueblo. Nos ha quitado lo más importante de lo que tenemos. La gente que iban a nivel de Senegal, deportado por las Américas y otra parte del mundo, son ellos que trasladaron la cultura congoleña hasta Cuba, hasta las Luisianas. Hay congoleños que se embarcaron, por ejemplo,
5: Nueva Orleans.
14: Acá cerca en América Latina.
12: En Uruguay.
14: En Montevideo. De Montevideo iban hasta el Río de la Plata.
12: Con el candombe, porque nosotros relacionamos el candombe con Montevideo. Claro.
14: Y usted va a encontrar acá en Córdoba un río que se llama Macongo.
12: Claro.
14: Ese es un referente diciendo que acá había estado la gente que venía de Congo.
12: Mire usted.
14: Y ese a nivel cultural es. Hoy hay una influencia. Ayer estuve hablando con un chico argentino de Tucumán. Ajá, que me sorprendió. Entonces,
12: sí.
14: Ah, mira, qué bueno coincidencia. Que me sorprendió hablando lingala. Ese es mi idioma.
16: Es su idioma.
14: Sí, de Congo.
12: ¿Cómo increíble? A ver, díganos algo, alguna frase en lingala.
14: Mbote, sangonini, ozali malamu. Acá se habla lingala. Mbote, se dice buen día.
12: ¿Y este chico de Tucumán cómo había aprendido el lingala?
14: Yo le pregunté, ¿cómo usted supo ese? Digo, no, tuvo una formación y contacto. Yo no soy solo, somos muchos que hablamos el lingala acá.
16: Insólito en Tucumán.
13: Pero era un descendiente de congoleses.
14: Ese es un argentino.
12: Argentino 100%. Ese es un tucumano.
14: Ese es un tucumano.
12: Los tucumanos somos especiales.
14: Que habla lingala.
12: Mire usted.
14: Igual encontré otro grupo de la gente, por ejemplo, en Santiago de Chile, que hablaba lingala y estaba mucho chileno.
16: ¿Qué locura eso?
14: Oh, mi papá fue en el Congo. Y eso significa que la cultura congoleña va más allá de Congo.
13: Claro.
14: Y se ha trasladado en todas partes. Y yo creo que la ocasión sería de presentar en los próximos días la gastronomía congoleña, la cultura congoleña. Lo hemos demostrado el Día de África. Discúlpame que no hubiera invitado a usted el Día de África. Mm. Hemos poniendo al aire qué es la cultura congoleña. El vestido congoleño.
12: ¿Cómo es el vestido congoleño?
14: Yo te voy a invitar para ver cómo nosotros nos vestimos. La congoleña es una especialidad.
12: ¿Ah, sí?
14: Sí. Y el traje, por ejemplo, hay que mirar el traje que tenían los chicos al Mundial. Ese es un traje especial. Es un vestido especial. Es una marca congoleña.
12: La de los leopardos, la que llevaba leopardo.
14: Así es, claro.
12: Fueron elegidos por nuestra columnista de moda como el ejemplo. Que tenían el leopardo en la solapa y en
14: la bolsa.
12: Cuéntenos de la historia de estos diseños.
14: El leopardo...
12: Espéreme, mire, me estaba tan entretenida que no me di cuenta. Después del rotativo, el embajador de la República Democrática del Congo nos cuenta del diseño más mencionado y halagado del Mundial, que es el de la ropa de leopardo que llevaron que llevó el equipo de Congo. Pero ahora vamos a las noticias y ya volvemos.
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18: Hora 14, 31 minutos. La temperatura en Buenos Aires, 9 grados 7 décimas. Humedad, 48%.
19: El gobierno anunciará el lunes cómo afrontará los pagos de deuda hasta fines de 2027.
18: El ministro de Economía brindará los detalles del programa financiero. El 9 de julio debe realizar un pago a bonistas por 4.300 millones de dólares.
19: Por el partido de Argentina, las parrillas tienen reservas del 100% y adelantan la apertura.
18: Informa Rodrigo Porto.
20: Móvil. Las reservas están completas y hablamos con Juan, dueño de una parrilla en Mosconi y Campana, que la apertura habitualmente las hacen a las 20, por el partido de hoy la harán a las 19.
21: Tomamos como reserva la totalidad del negocio, así que no tenemos problema. Tenemos de 290 cubiertos para poder reservar, para poder ver en las pantallas gigantes. Estamos hablando más o menos de un ticket promedio de 35 mil pesos por persona, comiendo todo, entrada, plato principal, postre y café y un buen brindis.
20: Villa Pueyrredón, Rodrigo Porto, Río Rivadavia.
19: Encontraron muerta a Roxana Guzmán, la periodista de México que grabó el dramático momento de su secuestro.
18: Sus restos fueron hallados en un predio rural del estado de Veracruz. Hay 6 personas detenidas por el hecho, entre ellas 4 policías.
19: La víctima era directora del portal de noticias Pulso Informativo del Sureste, que informaba sobre las novedades en el peligroso estado de Veracruz.
18: Novak Djokovic logró su victoria 105 en Wimbledon, igualando el récord de Roger Federer.
19: Fue en la tercera ronda tras vencer al francés Arthur Rinderknecht en quinto set.
18: El serbio enfrentará en cuarta fase del torneo a Roman Santfulini.
19: Cielo ligeramente nublado en la ciudad de Buenos Aires. La temperatura 10 grados 2 décimas, humedad 44%.
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1: Bueno, y quedó en contarnos el embajador del Congo sobre la ropa espectacular que llevó el equipo, que eran esos trajes con una solapa con leopardo. Cuéntenos, embajador, sobre, sobre esa ropa que fue tan elogiada en el Mundial.
2: Esta ropa que mira, nosotros hemos demostrado es una costura típico congoleño. El diseño con el leopardo significa que tiene unas significaciones. El leopardo es un animal que no hace marcha atrás en ningún momento en el frente de cualquier situación. Él está siempre para atacar. Enfoca a su adversario o su lo que quiere decir. Ese es el característico de esta ropa. Y la explicación que nosotros damos al equipo, nuestro equipo nacional, ese se llama el Leopard. Leopard. Claro. Hemos hablado del equipo de la República Democrática de Congo, pero en ningún momento he mencionado el nombre del equipo. El equipo se llama Leopard. Leopard. Claro. La gente que son dispuestos listo para todos. Uh-huh. Y por eso que los chicos que fueron al Mundial estaban dispuestos a dedicar todos.
1: ¡Qué maravilla!
2: A demostrar todo lo que sabía hacer.
3: Y de hecho lo hicieron.
2: Lo hicieron, pero no cumplieron las misiones.
1: Bueno, la próxima. No
3: pudo, pero era Inglaterra.
2: En este momento, yo olvidé esa ocasión es para felicitar a la Argentina, a todos los países que nos han apoyado frente con Inglaterra. Tuvimos mucho apoyo de la Argentina.
3: Sí. No sabe cómo se gritó el gol acá.
2: Fue fantástico. Cuando el Congo marcó el gol, yo sentí afuera de la embajada mucho toque de bocina.
1: Sí.
2: ¿Qué significa? Significa que estábamos con todos, no solo siempre con los congoleños. Y también quiero mencionar que nosotros vamos a apoyar también a la Argentina en la marcha, la parte que sigue. Hoy a las 19 estaremos del lado de la Argentina.
4: Vamos. Argentina y Congo, un solo corazón.
5: Sí. Embajador, hablando de la relación Argentina-Congo, hace 60 años un argentino estuvo allí en el Congo, el Che Guevara.
1: Claro.
5: Me gustaría que me cuente, 60 años después, ¿qué mirada tienen sobre ese fenómeno?
2: Lo de Che Guevara, le puede decir que había otra percepción sobre él.
5: Sí, claro, por supuesto.
2: La gente, los medios nunca mencionaron a la Argentina. Decían que Che Guevara estaba un cubano.
1: Claro,
5: está bien.
1: Claro.
5: Sí, clarísimo. Sí.
2: Yo personalmente estudié en una universidad que se llama Universidad de Lubumbashi, donde tiene una avenida que se llama Che Guevara, donde él pasó en el sur de Congo para apoyar a los congoleños que estaban enfrentando con la ocupación extranjera en la parte sur de Congo.
1: Uh-huh. Claro.
2: Y tenemos un lindo recuerdo de él.
5: Okay.
2: Un momento más especial que ha pasado en nuestro país.
5: Por supuesto.
1: Claro,
2: y
1: claro.
2: También en nuestra relación con la Argentina, y que hoy cumplimos 66... Pasó dos días, 66 años de independencia, más de 60 años de relación diplomática con Argentina. Uh-huh. Y le puedo decir que el día de hoy nuestra relación está más buena que nunca.
1: Mire usted.
2: Y enfocado mucho en la cooperación, en el intercambio comercial, en el intercambio cultural y, ¿por qué no?, en el intercambio en materia de salud, de educación, estamos yendo por mucho pista.
5: Muy bien.
1: Doctor, ¿le iba a preguntar algo al embajador?
3: Sí, embajador, lo estoy escuchándolo con mucha atención, por supuesto. Quiero que me cuente algo que no es lo mejor que ocurre, pero tiene que ver con el ébola. Cuénteme cuál es la situación, qué están preocupados ustedes, tienen más casos, ya están controlados.
2: Y le puedo decir unas cosas.
3: Claro.
2: Ébola que estamos viviendo hoy, no es el ébola de sucio congoleño, no. Es el ébola de hueso sucio que nos viene de Uganda. Uh-huh. Y con la comunicación, tenemos una frontera más abierta, como acá en el norte de Argentina, con el país vecino. no se puede controlar los movimientos de ida y vuelta. Y cuando salió ese virus, llamamos el bicho, la gente de Uganda vinieron en la parte este de Congo donde hay minerales. Quería trabajar en la mina de coltán. Ahí se trasladó en Congo ese virus. Pero nosotros con lo que tenemos a nivel país, somos capacitados porque ya hemos enfrentado 16 veces Ébola. Claro. Hemos demostrado que estábamos teniendo toda la posibilidad para erradicar otra vez ese Ébola. Yo, en ese medio, quiero aclarar una cosa que se hace a nivel internacional. No hay que confiar en los otros medios, no. No tenemos más de 1,000 muertos, como le está contando, no. Yo lo puedo mandar un informe sobre Ébola, oficiales del gobierno, y en ese día estamos a 480 muertos. Tenemos más de 200 personas curadas y estamos haciendo todo para que se pueda circunscribir ese virus que no se repende a todo el país. El virus no está en todo el Congo, no. Está enfocado en un solo lugar, en el triángulo entre Congo, Uganda y Ruanda. La zona se llama Uturi. Sí. Ahí se encuentra esa enfermedad. Pero estamos haciendo todo para que se pueda erradicar con el apoyo de partenarios.

0: De un mineral de gran importancia en el sector tecnológico, conformado por tantalio y niobio, que posee una característica refractaria primordial para la industria electrónica, lo que le ha dado un gran valor comercial. Es uno de los bienes naturales más preciados del mundo y que en Congo se encuentra en mayor concentración que en ningún otro lugar, porque además tiene escasez a nivel global y se utiliza para hacer teléfonos móviles, tabletas, portátiles, que sin estos materiales no se pueden hacer. Con lo cual, a ver, ¿qué aporta? Le da gran carga eléctrica al condensador, conduce toda la energía eléctrica de cualquier dispositivo, soporta altas temperaturas, resiste el calor al doble que el hierro, cuenta con una capacidad altísima de almacenaje de cargas eléctricas, es resistente a la corrosión, al desgaste y conduce, es mejor conductor que el cobre. Todo esto, que no lo sabía así, lo estamos aprendiendo porque viene el embajador, nos cuenta, mi país tiene la mayor riqueza en este material y lo que no sabíamos era que también con el cruce de personas por la explotación del coltán, se produjo también el brote de ébola.
1: Les puedo contar que más allá de coltán, somos países que disponen más de 55 tipos de los minerales buscando para el mundo.
0: De tierras raras.
1: De tierras raras. Es por eso que Congo se llama un escándalo geográfico, un escándalo de los minerales. Porque al horizonte 2030, nosotros consideramos que Congo tendría más lugar para jugar económicamente.
0: Claro.
1: La economía mundial va a depender de Congo, porque la reserva más grande del mundo de los minerales se encuentra en nuestros países. Y, como he dicho, el coltán es muy importante. Pero al lado del coltán tenemos el germanium. Germanium es el mineral que sirve para la industria aeronáutica, para los satélites, para la industria militar. Y tenemos el 68% de las reservas mundiales.
2: El germanium, Congo, sí, tal cual.
1: Del germanium. Y tenemos el litio, tenemos petróleo, tenemos diamante. Y hay una especificidad que lo quiero remarcar a ese nivel. Tenemos un diamante que se llama diamante de joyería, que no va a encontrar en ningún país en el mundo.
0: ¿Cómo es este diamante? ¿Por qué es tan particular?
1: Ese diamante, yo creo que usted ama mucho la colla, es el diamante que sirve para la joyería, no solo de la mujer y de los hombres, de los relojes. El diamante más caro que se encuentra únicamente en el Congo. Únicamente en el Congo. No lo va a encontrar. Tenemos el diamante industrial que puede tener en Sudáfrica, en Zimbabue, en Botswana, en Australia, en Ghana. Ese se puede encontrar en toda parte del mundo. Pero el diamante de joyería, ese se encuentra únicamente en el Congo. Esa es una especialidad específicamente en el Congo. Tenemos, por ejemplo, el uranio congoleño, que es muy potente. No les voy a contar la historia porque las cosas que pasó con ese uranio es muy más fabuloso. Ese uranio, al día de hoy, el gobierno no autoriza que se pueda explotar. Ajá. Porque está muy potente. A 2.000 kilómetros del lugar que está, hay una radiación muy fuerte. No vive la gente, solo esos minerales.
0: O sea, en estado natural, el uranio ya tiene esta potencia.
1: Sí, no necesita más transformación.
0: No necesita enriquecimiento, digamos, como pasa en el caso de la producción nuclear.
1: Sí.
0: ¿Y para qué se usa este uranio? ¿Para la energía?
1: No, ha demostrado.
0: ¿O se custodia?
1: Ha demostrado su valor destructivo que el día de hoy no lo podemos utilizar.
0: ¡Ah!
1: No, voy a decir más allá de todo esto. Hay cosas detrás de ese uranio. Pero el mundo puede contar. Nosotros, con todos los minerales que tenemos, preservamos a la humanidad. No queremos que algo se caiga en la mano de personas no controladas.
0: Mire.
1: Porque no nos vamos a salvar todo.
0: Claro.
1: Congo potencialmente, económicamente, es

0: No solo los minerales. Les voy a contar otro aspecto de Congo. Más allá de los minerales, tenemos otra riqueza de Congo. Es de su población joven.
1: Ajá.
0: 60% de la población congoleña es más joven.
1: Claro.
0: Y al lado de esa población, tenemos 60% de tierras arables.
1: Claro.
0: Y es lo que hace que nuestra economía tiene el plan B, más allá de los minerales, es la agricultura.
2: Claro.
0: Para responder a la demanda a nivel no solo de Congo, no solo de África, pero a nivel mundial. Podemos hacer. Y nuestra tierra permite que podemos cosechar 3 o 4 veces por año. Eso no se pasa en ningún país.
1: Claro, mire usted.
0: Y la cantidad de agua que tenemos en el Congo hace que en los próximos días, porque la próxima guerra que tenemos en el mundo, que tendremos en el mundo, sería la guerra de agua. Y la gente no lo sabe. Y las aguas dulces de Congo constituyen 20% de las reservas mundiales.
1: Mm.
0: Únicamente las aguas dulces.
1: Impresionante. Embajador Daniel Marius Sibangu Kasonga Mubavinge, gracias por visitarnos y contarnos más de la República Democrática del Congo. Muchas gracias y felicitaciones por la participación en el Mundial y hasta dónde llegó su equipo.
0: Muchas gracias, Susana, a usted, a su equipo, a todo, para invitarnos
1: por favor.
0: Para hablar de ese país. Tenemos más para decir, pero el tiempo no nos permite. Yo creo que la próxima vez hablaremos mucho de ese país.
1: Claro
0: que no,
1: sí.
0: No es más conocido, porque algunas veces la gente te pregunta, ¿venís en bicicleta? ¿Venís en auto? No. Y hay una diferencia. Hay que aclarar algunas cosas para la gente.
1: Claro.
0: Conozco
1: que sí.
0: Mucho al
1: y
0: cuadro.
1: Aprendemos. Y aprendemos.
0: Muchas gracias.
1: Aprendemos en esta sección con la visita de nuestros embajadores, que son ya
3: claro.
1: Amigos de nuestra casa. Muchas gracias, embajador, y hasta siempre. Bendiciones para su país.
0: Gracias a ustedes.
1: Gracias.
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6: Hola Cris, aquí estamos en un mundo mejor, una tardecita fantástica aquí en Londres, 25 grados, ya está solucionado el problema mayor de dónde ver el partido, dónde hay juntada de argentinos. Hay un lugar que se llama La Rejuntada UK y ahí se van a juntar unos 2.000 argentinos, prometen fernet, choriciada, sándwich de milanesa y además conseguir a esa hora que algo esté abierto, porque sabes que en Europa las 11 de la noche, que es el horario que comienza el partido de Argentina y Cabo Verde, las cocinas y demás están todas cerradas. Pero bueno, ya tenemos el lugar, problema solucionado. En cuanto al tenis, ya hay dos de los grandes en los octavos de final. El número uno del mundo, defensor del título, Jannik Sinner, le ganó en sets corridos a Jason Brooksby. Va a jugar contra un japonés el domingo, los octavos de final, Jintaro Mochizuki. Y Novak Djokovic, que hoy igualó la misma cantidad de partidos ganados acá en la Catedral que Roger Federer, buscando su octavo título a los 39 años, inoxidable el serbio Djokovic, le ganó en 4 sets al francés Artur Rybniknec y va a jugar también su partido de octavo final el domingo ante el ruso Roman Zafirin. Mañana se completan los partidos de tercera ronda por la otra parte del cuadro, ahí están Zverev, Dimitrov y el chico Dimitrov, el búlgaro entrenado por David Nalbandian. Nalbandian, que fue finalista de Wimbledon en 2002, está aquí como coach, como entrenador del búlgaro Grigor Dimitrov. En cuanto a los argentinos, en single nada. Tenemos en doble Horacio Ceballos, junto a su compañero, el español Marcel Granollers, van a estar jugando mañana los octavos de final de dobles aquí en la Catedral del Tenis. Te mando un beso, buen fin de semana.
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3: 14:51 la hora en Argentina, en Buenos Aires. La temperatura 10 grados 2 décimos, 44% la humedad, con cielo ligeramente nublado.
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1: Y los regalitos, Leti, no te me habrás olvidado.
0: No, por favor. Bueno. 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El otro par para Hernán, 068.
1: Beso sonoro para todos los ganadores. Un montón de regalos, me encanta. Ya viene el pase con Johnny Viale.

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0: tarde.
1: Tremendo, tremendo. Qué tarde. Qué nervio.
0: Yo estoy como loca. Estoy como loca. No sabés lo que me pega a mí esto.
2: Pero es un amistoso.
0: No, tremendo.
2: Es un amistoso con Flamengo.
1: No, no, jugar Argentina contra Cabo Verde.
0: No me preguntes por qué, pero me pongo re nerviosa en los partidos.
1: A mí me gusta. Además
0: sí,
1: es un lindo plan, ¿viste?
0: Pero,
1: la noche.
0: Pero te re... A ver, a mí me re pone nerviosa. Sí. Me encanta, pero me pongo nerviosa.
1: Che, qué copado el embajador del Congo.
0: No, un amoroso.
1: Me lo crucé recién y me hizo, ¡oh, hola!
0: No, y él iba a
1: ¿cómo
0: seguir?
1: Si me lo conociera.
0: Se quería quedar, ¿viste? Se
1: no,
0: quería quedar
1: divino,
0: contando
1: divino,
0: todo.
1: Divino. El cobalto, muy interesante.
0: No,
1: estaba...
0: yo, coltán. Yo no sabía ni que existía ese mineral.
1: Cobalto.
0: Coltán.
1: Sí, te estoy cargando. Pero muy bien, muy interesante.
0: Tremendo.
1: Muy rico en minerales. Sí, mucha gente, 2537 en vivo. Yo pensé que el día del partido no iba a haber nadie. Muchas gracias a toda la gente que hay. ¿Qué pierde Argentina? ¿Qué
0: nuestros...
1: le pasa a Claudio Enrique Rosita, loco?
0: No,
1: borracho.
0: Claudio, no, ¿qué no, decís?
1: ¿Cómo que pierde Argentina?
0: No, y me encanta que se enganchan también con este pase, ¿viste?
1: Claro.
0: Con el pase, con el programa,
1: ser
0: Cabo con la radio.
1: Cabo Verdeano.
0: Por Dios.
1: Bueno, lo tenemos al señor Daniel Avellaneda en vivo desde Dallas. Oh. No está en Miami. En Miami tenemos otra gente en vivo.
0: Perfecto.
1: Que ahora vamos a saludar. Hola, Dani, ¿cómo estás?
3: Hola, Johnny, aquí estamos en el AT&T de Dallas. Están jugando Australia y Egipto. De acá sale el próximo rival de la selección argentina. Cristina, no te pongas nerviosa. Hoy es un trámite con Cabo Verde. Australia y Egipto se enfrentan 3 minutos del primer tiempo, empatan 0-0, lógicamente.
1: Para ese grande argentino, horrible. Es un trámite. España no le pudo ganar, Uruguay no le pudo ganar.
3: Bueno.
1: Arabia Saudita no le pudo ganar.
0: No, empieces,
1: no
0: que me
1: creo,
0: vas a poner más nervioso.
1: Pero no creo que sea un trámite, Dani.
3: Mira, así le gane 1-0, que se la ponga difícil, como dijo Scaloni, hoy no hay ningún otro resultado que no sea la victoria de la selección argentina.
0: Callate,
3: que
0: callate.
3: Tiene un plantel muy superior en calidad.
1: Mal, ¿eh?
3: En calidad individual.
0: Sí. Hablemos de Suiza y Australia. No, Egipto y Australia.
1: Egipto y Australia,
3: tengo las formaciones confirmadas cuando quieran.
1: Ahora va, pero pará, ¿estás Salah en Egipto?
3: Sí, claro, está jugando de titular.
1: ¿Qué nos conviene si le ganamos a Cabo Verde?
3: Cualquiera de los dos es ganable.
1: Ah, pues todo es ganable para vos.
3: Sí, claro, por supuesto, son equipos de menor valía.
1: Te recuerdo,
3: los 16avos,
1: en el Mundial pasado Australia nos costó.
3: Bueno, te puede costar un poquito más que Cabo Verde. Yo
1: casi
3: creo que hoy gana
1: empatan,
3: 4-0 Argentina.
1: ¿4-0?
3: Sí, sí. Muy superior.
1: Estás muy agrandado, Dani, ¿eh?
3: Veo fútbol y me guío por lo que veo.
1: Está perfecto.
3: Por lo que analizo.
1: Hay que saludar a Mauricio Marín, que cumplió años. Ayer no me saludaron por mi cumple. ¡Feliz cumpleaños! No hablen
0: feliz
1: de Adorni.
0: Cumple.
1: No pensamos hablar de Adorni, por lo menos en los próximos 3 minutos. No te lo puedo garantizar en 4. Bueno, dale, formaciones, Dani.
3: Así forma Australia. Beach en el arco, en el fondo, línea de 3. Sirkati, Sutar y Harrington.
1: Sí.
3: En la mitad de la cancha, Boz, O'Neill, Irving y Behich. Adelante, Volpato, que no es el chino. Metcalf e Irancunda. El equipo que dirige Tony Popovich. Y vamos con Egipto. Jovier, Hani, Rabia, Ibrahim, Jafés, Fati, Atia, Ayur, Salah y Zico. Y Mahmoud arriba. El equipo de Husan, Hassan.
1: Llegamos a perder. Más te conviene que te vayas a vivir al Congo, Avellaneda.
3: No hay ninguna chance de que
1: podamos. Acá,
3: digo, seriamente.
1: Te ponen en el chat.
3: Pero seriamente, realmente alguien que vio el Mundial. Te puede complicar un poquito. Línea de 5 va a ser. Las formaciones ya están confirmadas. Te pueden poner una línea de 5, 4, bien compactitos, bien cerca del arquero de Bocinia. Pero en algún momento una pelota va a entrar, muchachos.
1: Bueno, está bien. Gracias, Ariel. Bueno, ¿cuántos mensajes?
3: En media hora juega River también, ¿eh?
1: Juega River.
2: Sí, 3:30.
1: Y hay refuerzo, ¿no? Está Giovanni González.
3: Ya tengo la formación también.
1: Bueno, ahora me das. Pará que hoy juega Argentina. No igualemos.
0: Pero igual,
1: es mucho más River.
3: Yo sé que lo único que te importa es eso, Johnny, por
0: señor,
3: eso.
0: El señor Avellaneda se lo siente en un gran día, ¿no?
1: Está en un día... Tenés aura, ¿eh? Hoy.
3: Y yo estoy muy metido porque es el Mundial y estoy viendo un partido como Australia-Egipto que es buenísimo.
1: ¡Epa!
3: Y después se viene Argentina, es un partidazo. Escuchame,
1: hablemos un poquito de Argentina.
3: Sí.
1: Juega Lautaro de 9, ¿no?
3: Confirmada la formación, la tengo por lo menos yo.
1: A ver, dale. Me gusta la energía que tiene Dani hoy.
3: En
0: sí,
3: el arco,
0: está.
3: Dibu Martínez.
0: Está de 9, hoy es 9.
3: En el fondo,
1: sí.
3: Molina, Cuti Romero, Lisandro Martínez, Facundo Medina.
1: Pará, ¿y Tagliafico?
3: No, Medina, tengo yo Medina.
1: Bueno, anduvo bien Medina.
3: Muy bien anduvo Medina, lo cual, de alguna manera... legitima la decisión de Scaloni de dejar a Acuña fuera del Mundial.
2: Bien. Aparte del juego aéreo, ¿no? También
3: sí,
2: importa.
3: Exactamente. Era lo que más le criticábamos, ¿no? Que bueno, no tenía un lateral
1: Molina,
3: izquierdo.
1: Cuti, Lisandro y Facundo Meira.
3: El mediocampo de siempre, De Paul, McAllister, Enzo Fernández.
1: Sí.
3: Arriba, Thiago Almada, Lionel, Messi y Lautaro Martínez.
1: Bueno, el Scaloni. O sea, Scaloni, el equipo
3: cumple,
1: de siempre.
3: Sí, Scaloni que hoy cumple 100 partidos al frente de la selección argentina. Y su idea es seguir siendo el entrenador de la selección.
1: Escúchame, estoy viendo una nota.
0: Pará, dijo algo importante. Y sí. Su idea es seguir siendo director técnico de la selección.
1: Su idea, hay que ver.
0: 100
1: si,
0: partidos si es y su Tapia. Idea es.
3: No, la de Tapia también. Tapia le ofreció la continuidad, pero él va a contestar después.
1: Pero
3: el mundial.
1: Está una pregunta: si a Argentina no le va bien en este mundial, si sigue Scaloni.
3: Si Argentina pierde con Cabo Verde, cosa que yo
1: no va a pasar.
3: Descarto,
1: que
3: ni vuelvan.
1: Bueno, Argentina,
3: no va a pasar.
1: Suponiendo que Argentina avance por lo menos hasta cuartos de final, que todo indicaría eso, ¿no?
3: Sí.
1: Si Argentina queda fuera en cuartos, ¿sigue Scaloni?
3: Yo creo que sí, que nadie le va a reclamar nada. No. Estaría mal quedar afuera en cuartos con Colombia.
2: Pero tiene
3: o
2: un mundial y dos Copas América.
1: No, para mí tiene que seguir para toda la vida. Además, jovencito, Scaloni tiene un futuro.
2: Y todos los que lo rodean, Aymar, Samuel.
1: Me gustaría que traiga que Aymar o Ayala vengan a River, ¿no? Pero bueno, está bien. Yo le firmo a Scaloni contrato ad eternum. Ad eternum.
3: Sí.
1: No te iba a decir esto.
3: Como pasa en los países estables, desde lo futbolístico también, no te estoy hablando de política, sino que vos, por ejemplo, Deschamps es el técnico hace ya varios mundiales.
1: Claro.
3: Entonces, estamos hablando de Rusia, estamos hablando de Qatar y ahora mismo. Y creo que antes también, en Brasil también fue Deschamps.
1: Escucha, Dani, la abismal diferencia entre los planteles de Argentina y Cabo Verde. ¿Cuánto vale cada uno? La Argentina cuesta 807 millones de euros.
3: Claro.
1: Cabo Verde cuesta 51 millones de euros.
3: Exacto.
1: Pero como esto es fútbol, a las matemáticas se las llevaron presas en fútbol.
2: Ya Enzo Fernández vale más, me parece, que Cabo Verde.
1: Y, por ejemplo, a ver, algunos números. El Dibu vale 12 millones.
3: Sí.
1: Lisandro vale 40 millones. El Cuti, 45 millones. Qué sé yo, a ver, Julián vale 100.
3: Mínimo.
1: Transfer Market es esto. Nico Paz vale 80. Lautaro vale 85.
3: Sí, ¿cómo acaba de pagar 60 palos por Nico Paz?
1: El mejor de ellos, que se llama Logan Costa, ¿puede ser?
3: Sí.
1: Es un defensor, vale 15.
3: Acordate que a Pico López lo fueron a buscar por LinkedIn, ¿eh?
2: Sí.
1: ¿No? ¿Hay un jugador que buscaron por LinkedIn?
3: Claro.
0: Sí, es hermosa
3: Pico López, zaguero central del equipo caboverdiano, que nació en Irlanda, juega en el Shamrock Rovers de Irlanda.
1: Mira.
3: Y entonces publicaron un aviso en LinkedIn y el tipo lo vio y dijo, esto es de se joda, ¿no? Y agarró, llamó.
1: Muy bueno.
3: Y Bubista, el técnico del equipo de Cabo Verde, le dijo, no, estamos buscando jugadores. Y ahí está, buen defensor igual, ¿eh? Buen defensor.
0: Pero aparte, lo que llama la atención es que de alguna manera son nietos o hijos de caboverdianos, no necesariamente ciudadanos,
3: claro.
0: Con lo cual el director técnico, yo le decía recién a Juan Matucci, les otorga la ciudadanía acá.
1: Claro, buenísimo.
3: Claro, y mirá, de los jugadores, de los 26 jugadores, 14 nacieron fuera de Cabo Verde.
1: Mirá vos. Mirá vos.
3: Mínimamente.
1: Che, habló el presidente de Cabo Verde. ¿Quieren escucharlo?
0: A ver.
1: El presidente de Cabo Verde se llama José María Neves y habló sobre Messi. ¿Lo podemos escuchar? Mirá.
4: Leí por ahí que usted tenía ganas de regalarle la camiseta de Cabo Verde con el nombre Messi y el número 10.
5: Es verdad. Yo acho que pelo seu percurso, Messi merece uma camisola de Cabo Verde com o número 10. Ele é um grande jogador, mas vamos enfrentá-lo para ganhar. E é essa a nossa perspectiva.
6: Si gana Cabo Verde mañana en Miami, ¿hay día festivo o todo el mundo a trabajar al otro día? ¿Qué manera de festejar de cara al pueblo?
5: Si ganarmos, tenemos dos días para conmemorar, sábado y domingo. No,
1: muy bien. No, bien, no hay feriado en Cabo Verde.
3: No, pero es un fenómeno el tipo, ¿eh? Me cayó 10 puntos, porque acá los populistas de Noboa o Peña, por ejemplo, por la selección de Paraguay que le ganó por penales a Alemania, ¡Feriado! ¡Feriado! ¡Decreto feriado! Dijo redes bueno, sociales.
1: Que en Paraguay
3: y
1: sí.
3: Y Novoa, claro.
1: En Paraguay el miércoles fue feriado.
0: Escúchame, ¿no? Yo Novoa, ni loca... No, Novoa, yo ni loca me hacía una nota hoy alguien de Cabo Verde de la superstición.
3: Y bueno, ya, claro, y Novoa...
1: Cada uno...
3: Escuchá, Novoa...
1: Tiene su gusto, ¿no?
3: Sí, el presidente de Ecuador, después de ganarle a Alemania también, los tienen, los atienden, lo tienen, dijo, a los alemanes, al otro día también dio feriado. Supuestamente era de derecha, ¿no?
1: Bueno, el presidente de Cabo Verde dice que no hay feriado. Pero claro, tiene el sábado y domingo para ponerse en tope y después a trabajar. Y después a trabajar como corresponde.
3: Muy bien, ¿eh?
1: Bueno, Scaloni, 100 partidos, 72 victorias, más o menos, ¿eh? ¿Qué? Sí. 72% de victoria, qué bárbaro.
3: Y bueno, pero también jugando esos amistosos, ¿no? Que juega contra los equipos que jugó en el Mundial.
1: 18 empates, 9 derrotas.
2: Tuvo, tuvo resultados, tuvo 2-3
3: sí,
2: copas.
3: Sí,
0: de todas maneras, Uruguay, te soy honesta, a ver, que Lionel Scaloni teniendo, porque estoy segura de que podría tener ofertas de los mejores equipos del mundo.
1: Las debe tener, ¿eh? Seguro que las debe tener.
0: Podría tranquilamente haberse decidido por una de ellas.
1: ¡Gol de Egipto! ¡Gol de Egipto! ¡Atención que tenemos rival, eh!
3: Gol de Egipto, gol de Egipto, el centro que vino desde la derecha y el cabezazo de Ayur. Un cabezazo que dejó sin chances a Beach. Lo gana Egipto a los 12 minutos del primer tiempo contra Australia. Besan el césped.
1: Lindo gol, ¿eh?
3: Gol, lindo gol, sí, un cabezazo de Ayur en el centro del área y ahora festeja con un bailecito. Lo ganan los faraones le ganan faraones a los canguros.
1: Poneme música egipcia, son raros.
3: El toque
1: es
3: corto.
1: Medios africanos.
3: Vos sabés que patea Yur.
1: Ah, mirá cómo rezan.
2: Están todos besando el piso. Sí.
1: Todos besan.
3: El centro que viene de zurda y detrás de todo aparece Yur, que es el que primero patea la pelota en el tiro libre, ¿no?
1: Mirá Egipto, ¿eh?
2: Tenés, Gaby, la canción de The Bangles, Camina como un egipcio.
1: Che, hay que buscar hasta dónde llegó Egipto en mundiales, ¿no? No lo tengo a Egipto muy avanzado en mundiales.
3: No, es cierto. Y ahí, vos fijate, el centro de zurda que tira Jafés es espectacular, ¿eh? Porque sí, le gana a todos en el área.
1: Le estoy preguntando a ChatGPT las mejores 5 participaciones de Egipto. Quiero ver cómo le fue. Porque acá está, mira, lo mejor fue Mundial 90. No, eliminado fase de grupos.
3: Sí, no tiene mucha tradición en mundiales Egipto.
1: Empató 1-1 con Holanda, empató 0-0 con Irlanda, perdió 1-0 con Inglaterra. Mundial 2018, regresó Mundial después de 28 años con Salah. Quedó eliminado en fase de grupos. Mundial 34, primer país árabe y africano en jugar un mundial. Perdió 4-2 con Hungría. Nada, todo siempre quedó afuera en grupos. O sea, hasta ahora, por lejos, es el mejor mundial de la historia de Egipto.
0: Mirá sí, vos.
3: Sin dudas. Y es un equipo que tiene a Mo Salah, ¿no? Que es un jugador extraordinario.
1: Por eso. Bueno, entonces, hasta ahora, si Argentina le gana hoy a Cabo Verde, tiene como rival Egipto. Anoten.
3: Exacto. Ya vamos Egipto a conocer rival, eso está bueno, ¿no?
1: Sí, sí. Vamos a ver hoy. Estás muy agrandado, Dani.
0: No, yo soy realista. Que por ahora de África queda Egipto.
1: Senegal afuera,
0: Marruecos.
1: Dani. Marruecos adentro.
3: No, de los nueve africanos que participaron, 8 se clasificaron a la siguiente fase. Después Marruecos, que le gana por penales a Países Bajos, que es una selección más fuerte. Después quedaron todos afuera.
1: Congo afuera.
3: Congo perdió con Inglaterra. Senegal perdió con Bélgica. Bueno, y ahora está dando la cara. Bueno, Argelia anoche, en esta madrugada, perdió 2-0 con Suiza, también afuera. Bueno,
1: o sea, te quedan Marruecos y
0: Cabo Verde.
3: Cabo Verde que va a quedar afuera con Argentina.
1: Y Gana que va afuera también.
3: Gana juega con Colombia.
1: Gana juega.
3: Por eso te digo.
2: El lema ya de Argentina.
3: De nueve clasificados al Mundial, solo Túnez, que perdió todos los partidos, que en la primera fecha fue goleado por Suecia y lo terminó echando a Lamoichi, el técnico del equipo. Y después lo contrató a Hervé Renard, ¿te acordás? El técnico de Arabia Saudita.
1: Sí, claro, el que nos ganó.
3: Que dijo que íbamos a ser campeones del mundo después de ganarnos en Qatar. Bueno,
1: sí, señor.
3: También perdió los dos partidos, llevó 200.000 euros por dos partidos el francés y quedó eliminado Túnez.
1: Bueno, pero pará.
0: Y después lo otro que es interesante es que Cabo Verde es un archipiélago, no es continental, claro, sino es un archipiélago en el océano Atlántico, volcánico.
2: Hermosas las fotos que hay de Cabo Verde,
0: sí,
2: son hermosas.
0: Es un archipiélago volcánico, con lo cual hay playas de arenas blancas, pero con sectores volcánicos de piedra negruzca, ¿no? Como...
1: Dicen que las playas son hermosas, ¿eh? Podríamos viajar a Cabo Verde.
3: Acá hay mucha gente, hay una comunidad muy grande en Ensenada y en Dock Sud, ¿eh?
1: Mirá que va a Egipto, ¿eh?
0: Y la cultura, bueno, como el idioma, recién lo escuchábamos, es bastante, tiene influencia portuguesa. Yo los tengo que dejar.
1: Uy, son 16, no me había dado cuenta.
2: Ya se porque
1: estamos... Estás muy venezolana, me gusta tu look.
0: Sí, sí,
1: color la vino tinto. La vino tinto. Bueno, querida, tranquila hoy que va a estar todo bien.
0: No sabes, me pongo como loca. Hoy gana Argentina. No sabes los nervios que me dan.
1: Hasta el lunes.
0: Hasta el lunes.
1: Buen fin de semana.
0: Hasta el lunes, te quiero.
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0: sí, 8 minutos. Qué lindo viernes con mucho frío en Buenos Aires. Feliz día.
1: Ay, muchas gracias. ¿Qué
0: feliz
1: tal?
0: Feliz día, Turca. En nombre de todo Pan y Circo, pero en particularmente yo, sí, te hacemos Johnny entrega de este regalo.
2: Muy bien.
1: Ay, me
0: por
1: muero
0: el día de la locutora.
1: No, y aparte, vos
0: gracias,
1: sabés.
0: Ari.
2: Lencería erótica. Muy bien.
0: Sí, no, sí,
2: probate
0: sí
2: a ver si queda bien.
1: No, unos bombones no, maravillosos.
0: No,
1: qué lindo.
0: Muy
1: qué
0: lindo, atentos.
1: No,
0: por favor. Fue Anita que estuvo, dijo, no se olviden que es el día de la locutora, un
1: claro
0: presente.
1: Ay, amo.
0: Mirá, igual podés compartir, no pasa nada.
1: Lo vamos a sacar acá a vivo, aparte estos bombones, me encanta.
0: Llévatelo para tu casa, llévatelo para
1: ay,
0: tu casa.
1: Ay, muy rico, muchas gracias.
0: Mirá qué facha la
1: es
0: cajita,
1: hermoso,
0: ¿eh?
1: Y son muy deliciosos,
0: bien.
1: Gracias.
0: Idea de Felipe Sánchez, viste que Felipe siempre está en esos detalles.
2: Siempre
0: está muy metido con todas estas cosas. Y me llamó Felipe hoy,
1: sí,
0: puedo creer, 7 de la mañana se levanta Felipe y me dice, no te olvides, se me armó quilombo. ¿Por qué?
1: ¿Por qué?
0: ¿Qué pasó?
1: Ahora queremos saber.
2: ¿Cuándo fue el día del operador? Te están tirando.
3: ¿Cuándo? Ayer fue el día internacional periodista deportivo y nada, naranja.
2: Están todos llorando, viejo.
3: Naranja me mandaron.
0: ¿Por qué no hay que hacer regalos?
1: Claro.
0: Porque enseguida te saltan.
1: Pero
0: discúlpame. La camisetita esa de Argentina que. No, esa no, la de.
1: Claro.
0: Ah, eso no cuenta, ¿no? Ah, eso. Bueno, pero no, claro.
3: Nada.
1: Pero además,
2: Johnny, para vos tenés que defenderte y decirte, el día de periodista tampoco recibiste nada.
0: Ah, pero yo no. No, viste, como dice Adad, no te quejes, no es explicación.
2: No explain.
0: No, como es la frase. perdón, Dani, le hicimos ningún regalo.
3: Nada, 2 de julio, Día Internacional del Periodista Deportivo, naranja.
1: Dani, perdón.
3: ¡Feliz día, Turca!
1: Gracias, Dani, querido.
0: Bueno, Turquita, tenemos premios, tenemos consignas, tenemos de todo. Y tenemos un amigo ahora que está en Miami y nos atiende, ya van a ver.
1: Bueno, estamos en el día del partido de Argentina, Cabo Verde. ¿Cuál crees que será el resultado? Es la consigna del día, con goles de quién y dónde lo ves.
0: Dame clima, subime.
3: 4-0.
0: Para Dani.
3: 2 de Messi.
0: Para Dani. Está en línea el señor Gonzalo Bonadeo de Miami. Hola, Gonza, ¿cómo te va?
4: ¿Qué haces, Johnny? ¿Cómo estás? ¿Me escuchás bien?
0: ¿Cómo te molestamos, Gonza? Por favor.
4: No, berreta lo tuyo, regalarle a la locutora un paquete de pastillas de menta para la garganta.
0: No, chocolate basaliza, Gonza. Chocolate basaliza.
4: Ah, bueno, te pusiste eso.
0: Te sienta luz. Tremendo, dejé medio aguinaldo, Gonza. No, la verdad que no. Gonza, querido, primero gracias por la generosidad de atendernos siempre. ¿Dónde estás en estos momentos?
4: No, por favor. Estoy en el estadio, hace 6 horas más o menos estamos en el estadio.
0: Ah, mira.
4: Nosotros, viste, con el canal abrimos el estadio. No hay nadie, no está a nivel de seguridad, pero nos dejan entrar. Porque no ven laburar, viste, es eso. Cuando te ven laburar te abren todo. Es más, me impresionó. Claro, parece una tontera lo que estoy diciendo, pero hay gente que a 2 horas del partido está comiéndose un sándwich de miga, no, de milanesa. ¿Sabés qué es sándwich de milanesa acá?
0: Ahí en Miami.
4: Hay empanadas.
0: Qué bueno, buen cate.
4: Hay alfajores. Pero en el estadio, o sea, tenés todo lo gringo, pero tenés lo nuestro también a full.
0: Me encanta, qué buen dato de color. Tenés empanaditas ahí en Miami. Qué bueno.
2: Igual para.
4: No te das una idea, el riesgo que. Sí.
2: No, Gonza, porque muchos están, a toda la gente que está ahí en Miami, le están aconsejando que vayan temprano porque después se hace como un embudo y es difícil de llegar para el que quiere llegar una hora antes, por ejemplo.
4: Sí, hay cosas que son, yo lo siento porque sé que son.
0: Se nos fue.
4: Tarde como en este, que es alrededor de a 500 metros de estadio, ¿por qué? Porque el otro día en Dallas tuvimos al límite. Porque además llegaron los muchachos. Entonces hoy ya, por ejemplo, afuera lejos del estadio, a un muchacho le dijeron no toque más el tambor, el bombo. ¿Por qué? Porque de Dallas les avisaron a los de Miami. Viste, cada estadio tiene su venue manager, su responsable. Y como quieren todo en paz, acá recién con una entrada pasás, pero si no, no pasás a 400 metros de la cancha.
0: Pero es verdad lo que dice Ari. Yo me acuerdo, yo fui a la final de la Copa América Argentina-Colombia, ahí en Miami.
2: Un lío eso.
0: Y se armó un lío.
4: Un desastre.
0: ¿Te acordás lo que pasó?
4: Sí, pasaron muchos colombianos sin entrada, cosa que ya pasó hace poco. Y la verdad, como no están acostumbrados a la lógica del fútbol, esto pasó el otro día en Dallas, la gente de seguridad es gente que no es seguridad privada, son muy respetuosos, no quieren tener problemas. Entonces se vieron desbordados, estuvo en el límite, fue muy lindo, muy pintoresco, pero algún muchacho de la seguridad lo apretaron así, le manotearon el chaleco. Bueno, esperemos que todo sea tranquilo, que no pase nada y que sigamos comiendo sándwiches milanesas de pollo como
0: qué recién. Rico. Bueno, respeto por Cabo Verde, ¿no? ¿Estamos con tranquilidad o estás agrandado como Dani Avellaneda? ¿Cómo venís con eso?
4: No, no. Imagínate que hay mucha gente en Miami, mucho argentino. De golpe alguno te pregunta. 4-0 perdemos, digo yo.
0: Está perfecto. Sí. Cábala. Pero sí. Además de la cábala, no deben ser tan malos estos muchachos si no le pudo ganar España, ¿no?
4: No, no son malos. Tampoco ganaron. Tienen un jugador en Benfica y uno en Villarreal y el resto son todos jugadores en clubes de segunda línea. Tiene un arquero que se hizo muy famoso por el primer partido. Ya en el segundo con Uruguay empezó a dar rebote por todos lados. Y después, a ver, claro, tenemos que ser respetuosos. No podemos decir, a ver, ¿con quién jugamos? ¿Con Australia o con
0: Egipto?
4: Y si nos toca Colombia en la semifinal, pará, flaco, tranquilo. Porque si los flacos juegan al 0-0 y te pegan un 0-0, es Argentina 90. ¿Viste? Termina ganándote por penales, ¿viste? Andás a ver.
0: Hay que andar con cuidado. Bueno, Gonza, tranquilo, te dejamos. Un gustazo que nos atienda. Ya es medio cábala, ¿eh? No, sí. No es que te quiera joder mucho, pero si seguimos por este camino, te tenemos que seguir llamando, Gonza.
4: ¿Vos? Sí, raro me pasó el otro día que un tipo decía era Johnny Viale y me llamó en la mitad de un partido, algo rarísimo.
0: No. Era mentira, era un loco que se hizo pasar por mí. Sí, doble de riesgo. Pasa mucho eso, ¿eh? Hay gente que se hace pasar. Le contestes.
4: Totalmente.
0: Un boludo.
4: No, claro, después te afanan la tarjeta, es un garrón.
2: Pará, Gonzo, la última. Si milagrosamente llegáramos a pasar esta noche, ¿preferís Australia o Egipto?
0: Pero te acabo de decir que no.
2: No, si milagrosamente llegamos a pasar, digo.
4: Quiero jugar con el equipo Pan y Circo la próxima rueda.
0: Te mando un abrazo, Gonzalo. Te queremos mucho. Gracias, ¿eh?
4: Abrazo grande, chicos.
0: Gonzalo Bonadeo nos atiende espectacular. Ya desde el estadio desde Miami. ¿Escuchaste, Dani? La tranquilidad de Gonzalo. Aprende.
3: Pero es que yo no tengo que ser cabulero ni nada por el estilo. O sea, analizando fútbol, entiendo que Gonzalo lo hace por una cuestión de cábala, que vos lo llamás también por eso. Pero acá lo único que hay que hacer es patearle al arco a Bocinia, que no va a atajar como contra España.
0: ¿Edad de Bocinia, el arquero?
3: 40 años
0: 40 tiene. Pirulos tiene.
3: Vos sabés que le ofrecieron a Riestra, ¿no? A Deportivo Riestra.
0: Dios mío. Riestra todo por el marketing,
3: pero Riestra,
0: ¿no?
3: Dijo que no porque lo tiene a Nacho Arce.
0: Que también tiene como 90 años, ¿no?
3: No, es un tipo grande, pero bueno, vende los alfajores, ¿viste? Que reparte los alfajores.
0: Bueno, arrancó el segundo tiempo del primer tiempo, terminó el cooling break.
3: Exacto.
0: Sigue ganando Egipto, ¿verdad?
3: Gana Egipto 1-0 con un gol de Ayur de cabeza. 26 minutos de este primer tiempo, ahora la pelota en poder de los australianos. Los egipcios lo que hacen es esperar, están presionando la salida, pero generalmente esperan para cortar y salir de contra. Bueno, los australianos obligados.
0: Ya vuelvo, recordá, Argentina, Cabo Verde a las 7 y a las 22:30, como para terminar el viernes, Colombia versus Ghana, partidazo. Sí,
3: partidazo, ahí yo creo que puede salir el rival de los cuartos de final, que puede ser Colombia.
0: Puede ser, o Suiza, veremos.
3: Suiza que le ganó Argelia.
0: Ya vuelvo, Dani. Dale. Recordame la consigna, Turquita, dale.
1: ¿Cuál crees que será el resultado? ¿Con goles de quién? ¿Y dónde lo ves? Es la consigna del día. Tenemos de premios un curso de manejo de Driver's School, tenemos un almuerzo o cena para dos personas en el Palacio de la Papa Frita, una cena de mar para cinco personas en la cocina de Ana Mellino, dos entradas para el Paseo La Plaza, un par de entradas para ver a Plim Plim.
0: Todo eso.
1: Y un par de entradas para la exposición Jurassic World.
0: Ah, mirá qué lindo lo de eso. Me escribieron lo de Jurassic World.
1: Sí,
0: ahí en La Rural, nuestros amigos de La Rural.
1: Así es.
0: Que me dijeron que lo nombremos. Ahí está, muy bien.
1: Tenemos que no
0: se podía nombrar.
1: Tenemos la info.
0: Entonces sí se puede nombrar.
1: Sí se puede nombrar.
0: No estaba en duda. Perfecto.
1: Bueno, tenemos Jurassic World The Experience. Sí, éxito total.
0: Sí.
1: Buenos Aires, 25 de junio del 2026. ¿Cómo? Ah, claro, porque es largo. ¿Querés que te diga? Es al río Vicente López.
0: Claro. Exactamente.
1: Ahí mismo. Será.
0: Claro, por eso. Te das cuenta, ¿no?
1: Bueno, estamos ok.
0: Estamos recontra ok. Mirá.
1: Es una experiencia
0: depende
1: en vivo, tecnológica.
0: Todo depende de Jorgelina.
1: Con dinosaurios tamaño real.
0: Sí. En tanto, Jorgelina me siga secuestrando la mercadería, yo sigo así, en esta actitud. Si te pone la actitud, Jorgelina, depende, y me devuelve mis gargaletas y mis cosas,
1: el énfasis,
0: normalizamos relación.
1: Ahí
0: si
1: está.
0: No, seguimos en guerra con Jorgelina.
1: Maravilloso.
0: Es así, Jorgelina decide. Bueno, señores, todo es una gran broma, ¿no? Más o menos. Imagínate que estamos en un casino en Las Vegas, tomando algo rico, ¿no? Jugando la ruleta, blackjack, no sé qué te gusta, tragamonedas, lo que quieras, ¿no? Hay una frase muy famosa de Julio César que es: alea y acta es, la suerte está echada. A alea, ¿qué significa? Es el dado para jugar juegos de azar. Eso es alea. Entonces la frase alea y acta es, literalmente significa, el dado ha sido lanzado, punto y banca. El dado ha sido lanzado. Por eso, el sindicato del juego se llama Aleara. ¿Qué es Aleara? La palabra alea es el dado para el casino y RA viene de República Argentina. ¿Quién estaba en las oficinas de Aleara manejando el juego de la provincia de Buenos Aires? A ver.
5: Yo tengo todos los videos, como te digo, de Martín, de la casa de Martín, el rock con valijas de plata y demás. Y por otro lado, los 250 mil dólares que Jessica le... Estas son conversaciones, no las grabamos, ¿no?
6: No, no solamente no las grabamos, sino es como te dije. Yo te llamé, vos me estás hablando de lo que querés hablarme. Yo quiero, si querés, en un momento que...
5: Los 250 que, les, lo juntamos. Los 250 que le firmó Martín a Jessica Martín, se lo hizo con mi escribano. ¿Entendés? No son reales. Sí. Entonces hay un montón de cuestiones. Se lo hizo yo, le salía a cubrir en muchos aspectos. Yo no soy un pendejo, digo. Tengo una hija, tengo una familia, no soy un delincuente. Soy un pibe que se considera un genio en economía. Y demasiado bueno. Lamentablemente demasiado bueno. En ese punto. No tengo nada que ver con droga, con arma, con operativo. Hay mucho al fondo que las cosas que en algún momento se aclaren. En algún momento se tienen que aclarar, porque yo no me voy a quedar bajo tierra por algo que no hice.
0: Tremendo, tremendo, tremendo. Bueno, este audio que escuchaste recién es Elías Pichirilo, el ex de Jessica Sirio, avisando que tiene más, que tiene más, que tiene más videos de Insaurralde y de Sirio con millones de dólares. A ver, está claro que hay mucho más de 10 millones de dólares, mucho más, lo estamos diciendo todos los días. Pero hay dos preguntas más importantes, que es, primero, ¿de dónde salió la plata? Y segundo, ¿dónde está la plata? Primera pregunta, ¿de dónde salió la plata? ¿Del juego de la salada? ¿O la ganó genuinamente Jessica Sirio vendiendo máquinas de electrodos en Pharmacity, como dijo Burlando? Por favor, escuchá la explicación de Burlando porque es espectacular.
7: Habiéndola conocido a Jessica tantos años, ¿vos creés que ella puede haber juntado ella sola toda la plata que había en ese video?
8: A ver, Jessica, no es solamente, no quiero frivolizar la respuesta, no es solamente una modelo, ha sido una pregunto, empresaria.
7: Porque se da por hecho que es plata del señor, pero por eso pregunto.
8: Ha sido una empresaria. Fuerte. No sé si recuerdan, hasta en las cadenas de farmacias se vendían sus electrodos a granel. Yo no pero sé no si recuerdan eso, pero eso no casa, lo logra claro. Cualquier. Eso, pero perdón.
9: ¿Le da el blanco
8: perdón,
9: a ella?
8: No, pero son dos cosas distintas.
9: ¿Vos decís que le da el blanco?
8: No, cuando yo me retiré, el blanco le sobraba. Cuando yo me retiré de lo claro. Que era mi asesoramiento. Ahora, lo que pasa en ese video. A mí me gustaría realmente, para hablar con propiedad, saber, ver, qué sé
7: comprobar.
8: Yo, tener un poco más de idea del contenido de todo.
0: Esto es espectacular, señores. Es espectacular. Dice Fernando Burlando, quien fuera abogado de Sirio y de Insaurralde, que los 10 millones del vestidor los ganó Jessica con sus clases de Zumba y vendiendo productos con su cara con electrodos en Pharmacity. Es espectacular. Esto se llama tomar a la gente de estúpida, ¿no? Esto se llama rifar la reputación que te queda, poca o mucha, para defender lo indefendible. Porque la gente, por favor, yo les recomiendo que lean el artículo de hoy de La Nación, los interminables nexos con los casinos y la política que aparecen detrás de la oficina donde descubrieron a Martín Insaurralde, que la descubrimos nosotros, perdón la falta de humildad, pero la hemos descubierto. ¿Te acuerdas que el miércoles a la noche mostramos en el canal un video de Insaurralde corriendo, escapando en un auto, en una oficina? Bueno, esa oficina, cuenta hoy La Nación, donde iba Insaurralde por lo menos 3 veces por semana, era Aleara. Por eso te acabo de contar la historia de la palabra alea. Alea y acta es. Aleara. ¿Por qué es importante que hayamos descubierto Insaurralde ahí? Porque ese hombre evidentemente apalancó su crecimiento político y patrimonial con el juego. Por eso yo creo personalmente que toda esa plata salió del juego. Primer dato que marca La Nación. Insaurralde fue secretario de Jorge Rossi en el Instituto Provincial de Loterías y Casinos. Segundo dato, Insaurralde puso en ese mismo instituto a Omar Galdurralde, nombre que empezó a aparecer en los diarios. Por fin, hombre de máxima confianza de Insaurralde. Tercer dato, todavía hoy Insaurralde mantiene su ascendencia en Loterías y Casinos con tres personas. Sebastián Silvestre, director jurídico y legal. Diego Echeverri, director de Comunicaciones y Relaciones Institucionales, la caja para periodistas. Y tercer nombre, María Laura Spinelli, directora de sistemas. Fíjate lo que maneja. Asuntos legales, comunicaciones y relaciones institucionales y sistemas, para que te salga bien el sistema. Cuarto dato que marca La Nación. Dentro de Aliara, el sindicato del juego, Insaurralde tiene dos hombres de confianza, Mariano Saiz Prieto y Daniel Amoroso. Quinto dato que marca La Nación, es muy interesante la nota, ahí tenés la aplicación del vestidor, si la lees bien. Mauricio Alessandro, abogado de Aliara, donde estaba Insaurralde, fue testigo del casamiento de Insaurralde y Sirio en 2014, fíjate.
9: Ahí lo veo el abogado Alessandro, es, ¿no? También está...
10: Sí, exactamente.
9: Está allí con su pareja también, ¿no? Bueno, uno de los abogados mediáticos.
10: A ver, voy a tratar de acercarme, Adrián.
11: Entonces, hay dos versiones, porque había una que decía que lo recaudado iba a ser para una fundación.
12: Ah, no sé, lo de la fundación, la verdad, no la fundación. Pero si hay una fundación, vamos a poner el doble de lo que pusimos para Martín, en pesos, siempre. Como él es del Frente para la Victoria, yo pongo en pesos.
11: ¿Es del Frente para la Victoria?
12: Y sí, todavía está en el Frente para la Victoria, así todavía? Que pongo en pesos lo que corresponde, a 8.
11: ¿Lo ves perfiles parecidos?
12: A Sergio Massa y Insaurralde, sí, bueno, Massa es audaz, Insaurralde ni que decirlo. Creo que es lo que necesita la Argentina, creo que los dos son necesarios para lo que viene en la política argentina.
0: Qué lindo, ¿eh? Esto es lo que necesita la política argentina, Massa e Insaurralde. Dos intocables, dos blindados. Viste que nadie habla, muy pocos hablan de la relación Massa-Insaurralde. ¿Massa no sabrá nada de esto? Pregunto, porque ahí había un vínculo, una amistad entre Massa, Galmarini, Insaurralde y Sirio, absoluta, ¿eh? Bueno, todo esto que estamos mostrando muestra el impresionante vínculo de Insaurralde con el mundo del juego. Y yo creo que ahí tiene la explicación del origen del vestidor. Ahora, vamos para adelante. Fuimos para atrás, vamos para adelante. ¿Dónde está la plata? ¿Puede aparecer la plata? ¿Dónde están los dólares? Y ahí la justicia, y esto es de hoy y es nuevo, se enfoca en quién. En la sobrina de Jessica Sirio.
13: ¿Puede tener Insaurralde testaferros en Miami? De nuevo, ¿por qué nos hacemos esa pregunta?
14: Porque la propia Priscila Ferrante, que no sabemos cómo vive ni de cómo hizo la plata, tiene sociedades offshore en Miami. Mirá el documento. ¿Tenemos el documento?
13: Wow.
14: Priscila Ferrante armó
13: esto
14: una...
13: Esto es nuevo, me parece. O por lo menos yo me lo...
14: No,
13: me
14: esto,
13: lo
14: perdí. Esto, es nuevo, esto lo, nuevo, nuevo. Esto lo sí, encontramos sí, hoy. Acá oh, está. Wow. Company's House, LLP... Muriel LLP, ahí la tenés. Miss Priscila Dayana Ferrante, constituida una offshore en Miami. ¿Es un delito? No, no es un delito. Ahora, ¿es llamativo? ¿Es noticia? Y la sobrina de Jessica Sirio, que no sabemos de qué vive, te arma una offshore en Miami y después vas a ver dónde vive.
0: Hace rato que venimos marcando con Guada en el canal, sobre todo, que el nombre a investigar es esta chica, la sobrina. Priscila Ferrante. Priscila Ferrante. Priscila es la sobrina de Jessica Sirio. 33 años, muy jovencita. Y según el Conadamón, tendría 77 propiedades. Campos, chalet en Pinamar, pisos en Puerto Madero, dos departamentos en Miami, 200 rodados, autos, camiones, motos, 8 embarcaciones... joyas, dinero en efectivo. Bueno, tengo entendido que hoy el juez Armela, ahí estoy por terminar de hablar con una fuente que me lo va a confirmar, estaría pidiendo información sobre esta señorita que, al parecer, según Gasulla, tiene un offshore en Miami. Que, como dice Luis, no tiene nada de malo tener un offshore. El tema es para qué la tenés. Si la tenés para evadir, si la tenés para hacer la testa de tu tía o de tu primita, y a la vez tu primita o tu tía es la testa de Insaurralde, que a la vez puede ser el testa de otro. Esto puede ser una cadena de testas, ¿no? Porque hoy Clarín dice, muy interesante cómo el tema va creciendo, a mí me encanta, ¿no? Que por fin veo que Clarín, La Nación, lo agarran los diarios. Tema que nosotros habíamos empezado hace 2 meses y nos miraban medio como que estábamos locos. Eduardo Paladini pone, corrupción K, ¿a Máximo Kirchner le puede salir un Lázaro Báez? Repito la nota, tapa hoy de Clarín enorme. ¿A Máximo Kirchner le puede salir un Lázaro Báez? Y ahí cuenta algo muy interesante. Parece que cuando Axel Kicillof pierde la elección en 2021, Cristina lo hace viajar a Santa Cruz, ¿sí? Y ahí ella misma le interviene el gobierno de la provincia y le comunica los cambios y le dice, mira, Axel, esto es así, yo te voy a explicar. Vos perdiste, ahora manejo yo. Bueno, Cristina, ¿qué hay que hacer? Bueno, va de jefe de gabinete Martín. ¿Cómo no, Martín? No, sí, va Martín. Martín Insaurralde, te lo pongo jefe de gabinete. Bueno, está bien, Cristina. Dice Paladini, la jugada tenía la firma de Cristina, pero en particular el empuje de Máximo Kirchner. Y se pregunta Clarín hoy, ¿la plata malavida es de Insaurralde o es una caja más grande que tenía más destinatarios? Una fuente le pone picante a las dudas, dice Paladini. ¿Y si Insaurralde es el Lázaro Báez de Máximo Kirchner? Me llamó la atención el título. ¿Y si Insaurralde es el Lázaro Báez de Máximo Kirchner, o sea, el testaferro? Pregunta, ¿y si el caso Insaurralde termina disparando para cualquier lado que nadie imagina? Yo me acuerdo que un tal Diego Armando... Ay, ¿cómo se llamaba? Maradona. Diego Armando Maradona ya nos venía avisando sobre Insaurralde. Mira.
15: ¿Qué pasó? ¿Cómo entra Carlos?
16: Bien. Carlos está bien, pero que Insaurralde deje de... y que ponga policía en las calles.
17: Un intento de robo, Diego.
15: ¿Qué pasó? ¿Cómo entra Carlos?
16: Bien. Carlos está bien, pero que Insaurralde deje de... y que ponga policía en las calles.
17: Un intento de robo, Diego.
0: ¿Cómo la vio Diego, eh? Te pongo contexto. Esto fue en el 2014. Asaltan al padre de Verónica Ojeda, la novia de Diego en ese momento, en Lomas de San

0: arrepentida Claudia de todas las acusaciones que le hicieron?
1: Mira, Burlando, primero y principal, lo conozco. De mañana, de madrugada, de noche y de contranoche a Burlando. Para que le quede claro que Burlando es uno que la noche la conoce mejor que yo. Así que no se haga el p***o o que no se haga el vivo porque yo lo mando al frente. Cuando me trajo a Ronaldinho a la casa de él y después fuimos a la habitación de la casa de él.
0: ¿A qué fueron?
1: A la habitación. Imagínate que si vamos a la casa de Burlando o a la habitación de Burlando, no vamos a cambiarnos. Vamos a hacer otras cosas.
2: Ay, Dios mío, qué buen audio, qué buen audio. Se lo extraña a Maradona, ¿eh? Qué bárbaro. A Burlando lo conozco de la contranoche, le tiró. De la mañana, de la tarde, de la noche y de la contranoche. Dios mío. Bueno, parece que también le conocen la noche a Insaurralde, le conocen la noche a Burlando. Que no tiene nada de malo, esto es vida privada. El tema es que la vida privada no se mezcle con la pública, ¿no? Como sea, creo que hay dos abogados mediáticos que son D'Alessandro y Burlando. D'Alessandro y Burlando que saben bastante. Pero recién ahora nos venimos a enterar que sabían tanto, ¿no? Creo que D'Alessandro y Burlando conocen mucho más de lo que imaginábamos sobre el origen y el destino de los dólares de Insaurralde y Jessica Sirio, ¿no? Qué bueno sería que Burlando nos cuente. Tal vez no sabe nada. Y D'Alessandro ni hablar, ya le prestaba un departamento a Insaurralde en Aliara. Mirá lo que venimos a enterarnos. Ahora, qué silencio, ¿no?, del kirchnerismo. Qué notable el silencio, un silencio tan cómplice. Callan porque temen. Callan porque temen. Y no hacen ninguna autocrítica de haber puesto a este valijero del juego, a este delincuente, como su candidato en 2013 y jefe de gabinete en 2021, por razones obvias. La única autocrítica que escuché ayer, es muy divertida, es de Juan Manuel Olmos. Y fue la más rara de la historia. Escucha.
3: Hagamos una autocrítica. Pero autocrítica, sí. O sea, no crítica del otro. Sí. Bueno, la culpa la tuvo Alberto, no, la culpa la tuvo Máximo, la culpa la tuvo Axel, no, la culpa la tuvo Olmos, no, la culpa... Nah, cada uno haga la parte, digamos, que le tocó en su responsabilidad.
4: Económicamente, ¿qué falló?
3: Bueno, a ver, vos tuviste una situación excepcional, muy excepcional, que fue la pandemia sobre... un nivel de endeudamiento del peor gobierno de la democracia para acá, que fue el de Mauricio Macri.
2: Ay, maravilloso. Hagamos autocrítica en serio. Vamos a hacer una buena autocrítica. Bueno, ¿qué falló? No, pero Macri nos dejó... El tipo pide hacer autocrítica en serio. Acto seguido dice que el problema fue la herencia de Macri. Ah, pero Macri. Bueno, este hombre, Olmos, es el presidente del PJ de la ciudad. Muy allegado a Cristina. Muy, pero muy allegado a Cristina Fernández de Kirchner. Esta es toda la autocrítica que tiene para hacer del desastre que hizo el kirchnerismo en los últimos 25 años en la Argentina. Rompieron la moneda, el lenguaje, los valores, el Banco Central, rompieron los precios, se robaron la plata de las rutas, de la vivienda, de los trenes, del juego. Se robaron la plata de los seguros. Pero la autocrítica es, pero la deuda de Macri y la zaraza. Yo creo, señores, que la suerte de esta gente ya está echada. Alea y Acta ya está echada. Solo que todavía no se dieron cuenta.

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0: 52 minutos. Qué lindo viernes de selección, viernes de mundial, Turca.
1: Qué hermoso cielo celeste, 8 grados en la ciudad de Buenos Aires. Qué fresco que está.
0: Che, una aclaración. Yo dije cualquiera.
1: Sí.
0: Lo de Jurassic Park, ¿no? ¿Estaba mal? ¿Dónde era?
1: Es en Al Río, en Vicente López, la experiencia
0: Jurassic World. Complejo Al Río.
2: Lo dijo la turca, lo dijo antes.
0: Sí, pero sí, yo dije la rural. Claro. No era la rural.
1: Es cosas que pasan. En Al Río, en Vicente López. Ahí está.
0: Está buenísimo porque los chicos fueron ahí y les encantó.
1: Sí, sí, sí. Está muy bueno.
0: ¿Cómo se llama?
1: Y
0: Jurassic World.
1: Jurassic World The Experience.
0: Ah, perdón, ahí está. Llamó Eugenia y nos retó. Tiene razón, Eugenia.
1: Y están por primera vez en Buenos Aires con una experiencia inmersiva para toda la familia basada en la película.
0: Está buenísimo, buenísimo.
1: Está buenísimo con dinosaurios, bueno. Tamaño real. De Orlando, ahí está.
0: ¿Orlando qué?
1: De Disney.
0: Por Disney, claro. No, pero Orlando es Orlando, claro, claro. Gatti, Disney. No.
2: Hugo Orlando
0: Gatti.
1: No podemos salir.
0: Dios mío, el peor chivo del mundo hicimos. Che, me dice acá, mira, Mariel Fitzpatrick, el juez Casanelo, mira, urgente, citó indagatoria a ex interventores estatales designados por el gobierno de la obra social de peones rurales, Osprera, por la contratación de High Tech Innovation, empresa tecnológica creada en 2024 por Sergio Aguirre, socio de Martín Menem, en otra firma de suplementos dietarios. Aguirre también fue citado. Se investiga el desvío de fondos de la obra social. Los delitos podrían ser administración fraudulenta y negociaciones incompatibles. Los investigadores estiman que el perjuicio actualizado es de 350 millones de pesos. Bombazo. Bombazo que tira Mariel Fitzpatrick y nosotros estamos replicando. 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
1: Maravilloso.
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0: Bueno, Dani Avellaneda, ¿qué pasa entre Egipto y Australia?
3: Ya terminó el primer tiempo, lo gana Egipto con el gol de Ayur de cabeza a los 13 minutos de esta primera etapa. Mejor los australianos después del gol, llegaron pero sin mucha profundidad y sin preocupar al arquero Jobeir del equipo egipcio. Lo gana bien y sin preocupaciones por ahora el conjunto africano.
0: Me parece muy bien. River le está ganando a Flamengo, Dani.
3: Sí, le está ganando a Flamengo con un gol de Driussi a los 11 minutos del primer tiempo.
0: Vamos, River, muy bien.
3: Empezó bien River con el pie derecho, recién Beltrán. Santiago Beltrán le acaba de tapar un mano a mano a Pedro.
0: Mirá vos.
3: Un River que está probando algunos de sus jugadores que reforzaron al plantel.
0: ¿Querés está jugando, saber el equipo? Sí, Giovanni González, ¿no, Dani?
3: Exacto, Beltrán, Giovanni González, el lateral derecho uruguayo, Martínez Cuarta, Rivero Acuña, Arambá Rivera, en la mitad de la cancha sería un 4-3-1-2, con Mesa, Galván, Driussi y Colidio. Este es el equipo de Codec para jugar con Flamengo.
0: Mirá vos. Bueno, está debutando Giovanni González de 4.
3: Exacto.
0: Arriba, ¿cómo es Colidio y Driussi?
3: Colidio y Driussi, sí.
0: Bueno.
3: Sí, sí. Con Galván, Mesa, Arambarri y Fausto Vera de...
0: Ah, Arambarri también está debutando.
3: Sí.
0: El uruguayo, también. Dos uruguayos, Mauro Arambarri y Giovanni González.
3: Sí, de la mano de él, del príncipe, ¿no? De Enzo.
0: Ese, ya es un...
3: Pero bueno, si son buenos. Arambarri me cuentan que es un pedido de Coudet, porque lo vio cuando dirigía a la vez.
2: Bueno, pará, y Giovanni González era compañero de Musso.
3: Claro, exactamente.
2: El ayudante de Coudet.
0: Bah, déjalo ahí mejor. Titulamos en materia de espectáculos, dale.
2: Bueno, Johnny, vos sabés que el gran tema del momento es la pelea de Icardi, ahora con Yanira Latorre.
0: ¿Y
2: se
0: qué?
2: Tiraron con de todo.
0: Eso no sabía.
2: Sí, porque Yanina habló del tema de la separación de Mauro Icardi con la China.
0: ¿Está confirmada esa separación?
2: Está, no, porque después ayer Icardi hizo un video en el que se muestran juntos, él tirándose arriba del auto.
0: Van y vuelven,
2: ¿no? Hubo peleas.
0: Es una histeria terrible.
2: Pero le tiró con lo de cornudo otra vez a Yanina.
0: ¿Y Ekaterina?
2: Ekaterina está bloqueada el celular de Mauro.
0: ¿Ah, sí?
2: Sí, Mauro lo bloqueó de Instagram.
0: Pero no era que Caterina contó que...
2: Y bueno, pero ahora justamente la bloquea para que no, para que ella no pueda decir nada.
0: Ya está. Sí, ¿pero estuvieron juntos o no?
2: En el boliche nada más, pero unos segundos.
0: ¿Pero le dio un beso?
2: No, beso no hubo.
0: Ah, ¿no pasó nada?
2: No, pero lo aprovechó.
0: Un flirteo,
2: pero Eka lo aprovechó buenísimo.
0: Ella lo recontra aprovechó.
2: Eka ya es una figura.
0: Ese ya es figura, ¿no?
2: Ya es una figura.
0: ¿Con qué poco sos figura en este país?
2: Y bueno, hay que ver cuánto dura después. Porque figura puede ser 10 minutos.
0: Claro.
2: Bueno, después vamos a hablar de ese tema, que él fue lo que le dijo Mauro y que le respondió Yanira, porque le tiró con de todo. Juana Tinelli se metió en el escándalo de Florencia Peña y el padre de Messi. Juana Tinelli, sí, la criticó duramente.
0: ¿Juana?
2: Sí, Tinelli. Juana Tinelli. Sí, pero ¿cuál es el detalle? ¿Por qué lo cuento? Ahí está, vos decís, ¿y a quién le importa?
0: Claro, ¿a quién le importa?
2: Sí, pero el detalle, que yo me acuerdo, es que Juana Tinelli fue novia de Tomás Toto Otero, el hijo de Flor Peña. Y terminaron mal.
0: Ah, viene por ahí la cosa.
2: Que alguien que, o sea, por ejemplo, si ha...
0: Pero,
2: si ha, sí.
0: Perdón, ya lo que no...
2: Un año y medio salieron.
0: El hijo de Flor Peña...
2: Eso tiene dos.
0: Ah, por eso.
2: Sí, tiene dos, está claro, por las dudas.
0: Claro. Por eso.
2: Uno estuvo de novio...
0: Había algo ahí que no me...
2: Un año y medio con Flor Peña. Por eso no es lo mismo que hable alguien...
0: No, listo, perfecto.
2: Y terminaron mal.
0: Perfecto.
2: De hecho, Flor Peña después le tiró un palo a Tinelli. O sea, que ella salga a hablar de Flor Peña tiene otra connotación.
0: O sea, es una guerra familiar, en definitiva.
2: Sí, tal cual. Sí, ahí han quedado heridas.
0: Bien.
2: Bueno, te tira también esto en polémica en Gran Hermano. Ayer hubo el congelado, ¿viste? Cuando se quedan congelados.
0: Sí.
2: Entra la madre de uno.
0: Sí.
2: Todo bien, mucha emoción. Las madres llorando. Mi mujer decía, qué emoción, ¿viste? Que entre la madre y el hijo.
0: Qué lindo,
2: o sea, hace mucho
0: lindo,
2: no se ve.
0: Lindo momento.
2: Sí, se termina yendo, obviamente. Sí. Le da dos picos. El pibe no podía moverse. La madre va y le da dos picos.
0: No, ¿cómo?
2: Sí, al hijo.
0: Qué feo eso. No hay que darle beso a la boca. Padre a hijo ni madre a hijo.
2: Yo
0: no
2: sé si es una cuestión de salud. Es una cuestión cultural.
0: No.
2: No se hace.
0: No hay que hacer.
2: No se hace.
0: Está prohibido
2: bueno,
0: eso.
2: Bueno, imagínate que las redes la mataron. ¿Qué hace?
0: No,
2: que
0: va,
2: le dos
0: eso
2: picos?
0: No hay que hacerlo. No.
2: Bueno, y finalmente estalló el Teta Gate.
0: ¿Qué es el Teta Gate?
2: El Teta Gate, mira, en un streaming fue Daniela Pestaniela.
0: Pestaniela.
2: Está con Mica Viciconte y se ve que con una remera se le veía como los pechos.
0: Bueno, puede pasar.
2: Las aureolas le decía.
0: No hace falta la palabra.
2: Sí, Mica Viciconte.
0: Pero no hace falta.
2: La cosa es que eso generó un revuelo. Ella hizo un posteo muy enojada a Daniela, como diciendo, ¿qué hay? Tienen que mirar los cuerpos de las mujeres.
0: Tampoco.
2: Mica le decía, yo no estoy en contra de tu cuerpo, estoy en contra de que lo muestres.
0: Ponete algo, tratá de taparte mejor.
2: Claro, estamos al aire, como diciendo.
0: Tampoco común. No vamos a mirar fingir demencia.
2: Bueno, y Julieta Pollo salió en defensa de Daniela.
0: Qué debate de alto vuelo, ¿no?
2: Sí, dijo
0: muy bien
2: libertad a los pezones.
0: El espectáculo argentino está en su mejor momento.
2: Sí, es
0: la teta de Pestaniela.
2: Bueno, ese es el espectáculo que nos merecemos.
0: Perfecto, sí, el país que nos merecemos. 4:00 p.m, ya venimos.
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5: Hora 16:01, cielo despejado en la ciudad de Buenos Aires, la temperatura 10 grados 9 décimas, humedad 43%.
6: Karina Milei, quien quedó al frente de la mesa política, convocó a una reunión para el martes que viene en Casa Rosada.
5: La secretaria general de la presidencia busca hacer un seguimiento de la gestión y coordinar las políticas y reformas que impulsa el gobierno.
6: Citaron a indagatoria al socio de Martín Menem por presunto fraude en una obra social intervenida por el gobierno.
5: El juez federal Sebastián Casanelo embargó las cuentas de la empresa Hightech Innovation, cuyos titulares Sergio Aguirre investigan el desvío de 266 mil millones de pesos de la obra social de Ruralistas.
6: Con mucho entusiasmo, extranjeros se acercan al FanFest para disfrutar los partidos del Mundial.
5: Amplía Amanda Pizarro.
7: Móvil. A pocas horas del enfrentamiento entre Argentina y Cabo Verde, algunos hinchas llegan a Plaza Sever para ver los partidos previos. La palabra de Karina y Nicolás, una pareja colombiana y australiana respectivamente.
8: Vinimos a ver los 3 partidos hoy.
9: Sí, porque hoy juega Australia, Argentina y Colombia. Es el mejor día de fútbol.
8: Entonces llegamos ayer y nos vamos el domingo. Después de esto estoy muy ilusionada. Así que vamos a ver cómo nos va.
9: Yo lo veo bien, hemos estado jugando súper bien y Egipto también es un buen equipo, pero yo creo que podemos ganar.
7: Desde Palermo, Amanda Pizarro, Radio Rivadavia.
6: Franco Colapinto largará 14 en la sprint de Silverstone mañana a las 8.
5: Más tarde, la clasificación será a las 12 y el domingo el Gran Premio de Gran Bretaña está previsto para las 11.
6: El tiempo en Buenos Aires, cielo despejado, temperatura 10 grados, humedad 43%.
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10: 4 de la tarde, 9 minutos, la temperatura actual 8 grados, la humedad 50%.
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11: Bueno, 4 de la tarde, 10 minutos, pero qué bello viernes en Buenos Aires.
10: Hermoso cielo despejado, 8 grados la sensación térmica en la ciudad.
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11: Novedades entre River y Flamengo. Dani Avellaneda.
12: Sí, es un partidazo, me cuentan, porque yo estoy acá mirando atentamente lo que es Australia y Egipto. Ya arrancó el segundo tiempo, Mashmour se perdió el segundo. Te había dicho que había arrancado Driussi arriba en el marcador para River. Lo dio vuelta Flamengo con goles de Lino a los 30 minutos del primer tiempo y Bruno Henrique a los 32, pero otra vez Driussi, que está con el pie caliente, lo empató en una jugada colectiva.
11: Ah, partidazo.
12: Es un partidazo.
11: 2-2.
12: Dani, 2-2.
13: Me dice una fuente que está viendo el partido.
11: Que sos vos, ¿no?
13: No, mi hijo.
11: Ah, porque lo tenés ahí.
13: Mi hijo.
11: Ah, no.
13: Me dijo que muy bien Giovanni González de 4.
11: ¿En serio?
13: Sí, me está diciendo eso.
11: Compramos un uruguayo que funciona.
13: No sé, por lo menos. milagro. Por lo menos en el ataque, no sé en la defensa.
12: Tiene un pasado interesante en Peñarol, ¿no? Lo querían los uruguayos de vuelta.
11: Primera vez que un uruguayo jugaba bien.
13: Sí, me dijo una buena asistencia.
11: De la Cruz.
13: Sí.
12: No, y Mora. Se fue al Krasnodar y volvió, River lo trajo.
11: Pero River, con todo respeto, trajo una colección de uruguayos. Fonseca.
13: Pero pará, Mayada no estuvo mal. Casi hace el gol en contra más tonto de la historia.
11: Después de Mayada empezamos a traer Fonseca. gente que no. Pero bueno, este arrancó bien Giovanni González.
13: Le dio el pase a Drews.
11: ¿Y Arambarri cómo está jugando? O sea, ¿alguien sabe? No, claro. No. Si lo tenés ahí abierto, no te
13: hagas. No, estoy escuchando.
11: Pregúntale a tu hijo cómo está jugando Arambarri.
12: Claro, me dijo que estoy viendo el partido. También. Yo le puedo hablar de Australia y Egipto.
11: Perfecto. No, yo sé que vos estás ahí.
13: Leele a Johnny lo que lo último que le puse a mi hijo. A abajo de todo.
11: ¿Qué dice?
13: Yo estoy viendo.
14: De a rato.
13: ¿Y el qué pone?
14: Yo también.
13: Yo le pregunto también a mi hijo que está bien.
11: Sacalo por teléfono a tu hijo, que nos cuente cómo está jugando Arambarri. 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
11: Bueno, nos vamos a Miami, nos atiende el señor Daniel Moyo, Dani, en el Hard Rock Stadium. Dani, querido, ¿cómo te va?
15: Hola Johnny, ¿cómo te va? El placer enorme de saludarte a vos y a todos los oyentes de Rivadavia.
11: Qué lujo, aquí Dani.
15: Gracias a vos por llamar. En esta Miami que amaneció lloviendo torrencial, hace un rato salió el sol y ahora se está nublando de vuelta. Ojo que el clima puede jugar su partido cuando empiece el encuentro precisamente, porque ahora se está nublando de vuelta, desapareció el sol con una temperatura por encima de los 33 grados. Dejamos el aire acondicionado de Dallas y estamos en un estadio abierto, donde sin lugar a duda la temperatura, como dice Scaloni, va a jugar para los dos, pero va a jugar su partido también, ¿no?
11: O sea, para vos, Dani, el dato va a ser mucho calor durante el partido.
15: Sí, mucho calor. Pensá que va a ser a las 7 de la tarde de ustedes, 6 de la tarde nuestra, y la temperatura ahí está anunciado en los 31 grados. También dice el pronóstico que llueve a esa hora. Acá sabés que caen dos gotas y se para absolutamente todo por el tema de la tormenta eléctrica. Así que hay que tener en cuenta ese dato también, ¿no?
11: Bueno, somos locales, Dani, sí, claramente, ¿no?
15: Sí, totalmente locales. En un estadio que va a estar en un 95% de argentinos y donde va a haber más argentinos afuera que adentro, porque acá debe haber que llegaron 200.000 argentinos y hay capacidad para 55.000, ¿no? Así que mucha gente va a estar por las calles, mucha gente va a estar dando vuelta por el FanFest, mucha gente recorriendo este lugar y sin lugar a dudas que la vedette va a ser el público argentino como ya lo era desde anoche, ¿no?
11: ¿Te preocupa Cabo Verde? Estamos en una discusión interna. Hay gente que dice vamos a pasear, tranquilo, y hay gente que dice, Gonza Bonadeo nos decía no, tranquilidad que no es moco de pavo.
12: 4-0 ganamos.
11: Ay, Dios mío. A ver, Dani.
15: Yo estoy tranquilo, es decir, yo creo que todos los partidos hay que jugarlo, hay que respetarlo, pero Argentina, nombre por nombre, es infinitamente superior a Cabo Verde y tiene que ganarlo. Me da la sensación, déjame, si querés, y me das unos minutos, voy a hacer una pequeña recorrida. Navarro Montoya, ¿vos te preocupa Cabo Verde o no? Estamos con Jonathan Pianico.
16: Bueno, a mí estábamos hablando acá con Diego, es un amigo, que a mí le veo este partido, no me gusta el clima de triunfalismo prematuro que hay. Hay un exceso de triunfalismo que Daniel Avellaneda acaba de decir recién, 4-0. Bueno, Daniel es muy optimista siempre, le mando un abrazo, le quiero mucho.
12: Qué bárbaro.
16: Pero no hay adversario pequeño, y por sobre todas las cosas, los partidos, yo lo aprendí con el fútbol, nunca se ganan antes. Ojalá, yo estoy convencido que Scaloni y los futbolistas lo saben, y también comprende que el partido tiene sus complejidades. Ojalá lo puedan abrir antes y sea tan simple como dice Dani Avellaneda.
15: Acá, a ver, sigo recorriendo. A ver, déjame. Jorge, ¿te puedo molestar un segundito? Estamos para... Dale. ¿Te preocupa Cabo Verde? ¿Qué partido imaginas? Jorge Burrucha.
13: Campeón del mundo.
17: ¿Qué tal? ¿Cómo te va?
11: Hola, Burru.
17: ¿Sabes? Me preocupa lo lógico e innecesario. No hay que subestimar a Cabo Verde, que ganó bien la llegada hasta acá. Es un equipo africano que le gusta jugar al fútbol. No creo que salga a defender. Pero bueno, enfrente tiene un campeón del mundo, ¿no? Yo creo que deberíamos ganar, pero no pensar que va a ser fácil.
15: ¿Lo ves Argentina candidato?
17: Para mí la final es Francia-Argentina.
11: ¡Qué gran otra
15: vez! Jorge, gracias, sí, nos pone muy feliz de verte bien, ¿eh?
17: Abrazo grande.
11: Un beso a Burro.
15: Ahí estaba, Jorge Burro. a Burru, a ver, recién estaba Goicoche y se me escapó. No, bueno, alguna de las caras y de los protagonistas que están por acá.
11: Tremendo, ¿no? Dani, tremendo el móvil que estás metiendo. El Mono Navarro Montoya y Burruchá, claro. Campeón del mundo. Pero no, nos sorprendiste, hermoso, hermoso.
15: Ah, me encanta. Estas cosas, vos sabés que hice 10 años vestuario y siempre no quiere volver. Me encanta, ¿no? Pero por allá veo a algunos de los colegas, lo veo a Marcelo Palacios, obviamente.
11: Pará, pasámelo a Marcelo. Debe estar en la red. Debe estar en vivo en la red.
15: No, pará, porque está comiendo.
11: Pará que está comiendo. Gol de Australia. Gol de Australia. ¿Qué pasó?
14: Tiro libre de O'Neill. Cabezazo. ¡Upa! Del número 3 de Egipto en contra. El tiro libre de O'Neill y el cabezazo de Hani.
15: A ver.
14: De cabeza en contra, empató Egipto a los 8 minutos del segundo tiempo.
11: Sí, pará, Dani, sí, Dani. Dani,
15: sí.
11: Dani,
15: ¿es verdad que tuviste que venir a pagar vos la comida? Porque si no nadie paga, Marcelo.
18: No, bueno, no sé realmente con quién estoy hablando, no sé con quién.
15: Con el señor, a ver, yo te lo describo. El señor tiene cuna de periodista, viene ya de familia de periodista, es hincha de River.
11: Gordi, dale.
15: Y parece que es el líder de la tarde. O vos decís que hay otro líder de la tarde.
18: No, a ver, me da con el segundo, tercero, yo soy el líder.
11: Gordi.
18: Hola, yo.
11: Gordi, pará con el sanguchito. Gracias. Hola, amigo querido. Hola, Gordi, te extraño.
18: Hola, Jonito, ¿cómo estás?
11: ¿Estás bien?
18: Impecable, impecable. Acá, recordando el Mundial de Clubes, que vos fuiste tan lejos allá. Y que yo estaba tan cerca acá en el carro de estadio.
11: ¿Te acordás?
18: Con el amigo Alan.
11: Con el amigo Alan.
18: Recorriendo lugares para comprar botas y sombreros.
11: ¿Cómo te quiero? ¿La estás pasando bien, Marce?
18: Impecable, después del infierno, conocí el infierno en Dallas. Me di cuenta un día que hacía 2 días que no salía del departamento del calor que hacía. Y después reaccioné y digo, hace 2 días que no salgo de acá porque estaba el estudio montado en el mismo edificio, entonces no me movía de ahí. Imagínate que siento que tengo frío, voy a comprar un pullover y acá hace 35 grados. Imagínate el infierno.
11: Sí, tenés lindo outfit, Marce, ahí, ¿eh? Vos que sabés de ropa, que te vestís bien.
18: No, aparte me hice fanático de la ropa que te gusta a vos, la del conejito. Obviamente, sí. Vos en primera clase y yo tuve que ir a un outlet. Bueno,
11: yo aprendí el mejor, ¿no? Bueno, Marce, querido.
18: Totalmente.
11: Te quiero mucho, disfruta. Bueno, espero que no se enoje Agustín.
18: No veo la hora de volver y hacer esa cena de chusmeteo.
11: Por favor.
18: De los viernes a la noche.
11: Por favor, amigo. Te quiero, beso.
18: Yo no. Más, un beso, te doy con Dani.
11: Dale. Chao, querido. Qué buen móvil estás bien. Metiendo, Dani, muy terrible. Bien. Ahora apareció Marce Palacio. Bueno. Qué bueno.
15: Ahí estaba Marce Palacio, para que a ver si camino por acá y veo algún colega más que podamos hablar.
11: Además, vos sin darte cuenta me pusiste a mi ídolo. Vos sabés que Navarro Montoya era de chico, yo soy de River, pero... Y sí, pero yo quería ser Navarro Montoya. Sí. Fui un periodista, ¿no?
15: A ver, espera un poquitito. Fer, dice Jonathan Viale que vos fuiste el ídolo de él. Siendo hincha de River, vos sos el ídolo de él. Ahí lo tenés a Jonathan Viale.
19: Jonathan, ¿cómo estás?
11: Hola, Mono.
19: Un gran abrazo y lo mejor para vos. Y gracias por tu palabra.
11: No, de verdad. Yo soy de River, vos sabés, pero yo te veía atajar. Sí. Y volaba de un lado para el otro, una bestia. Te puteaba porque nos atajabas todo. Pero
13: qué arquero. Agarró una buena época de clase.
11: Qué arquero que eras, Mono, ¿eh? Tremendo. Bueno, ¿está
19: gracias,
11: bien?
19: Gracias, Johnny. Sí, muy bien. Disfrutando de este mundial fantástico que está transcurriendo aquí en Estados Unidos.
11: Bueno, disfruta. Te mandamos un abrazo enorme. Chao, Mono, querido.
19: Gracias, un abrazo para todos. Chao.
11: Qué divino. Navarro Montoya, qué arquero. Carlos Fernando, el Mono Navarro Montoya. Bueno, Dani, querido, gracias por este móvil espectacular y esta cobertura. ¿Qué más podemos pedir?
15: Bueno,
11: te mando un abrazo.
15: Un placer enorme.
11: Chao, querido.
15: Un abrazo enorme y a disposición. Un abrazo enorme.
11: Qué fenómeno, Dani Moyo. Bueno, y en el medio empató Australia. 1-1, Dani. Sí. Entonces.
14: Sí, el tiro libre de O'Neill, el cabezazo de Hani en contra. Saltó Soutar, que es el futbolista más alto de la Copa del Mundo. 2 metros. Y llegó el cabezazo del defensor egipcio, que quiso rechazar y terminó venciendo a su propio arquero. Empatan 1-1. Un Egipto que se perdió en el arranque del segundo tiempo. Un gol, pero mano a mano de Majmour. La pelota se fue cerca del palo izquierdo del arquero Beach.
11: Y con este resultado, alargue entre Australia y
14: Egipto. Por ahora, claro. Si esto persiste,
12: habrá largue y luego penales. Es un partido parejo, son dos selecciones de segundo orden que, bueno, no se sacan demasiada diferencia.
11: ¿Escuchaste lo que dijo el Mono? Que no hay que tener tanto triunfalismo.
12: Nah, ¿no? Bueno, el Mono es así. El Mono sabe que no puede, porque juega al fútbol también, y no puede decir que va a ganar fácil porque no va a pisotear a los colegas, pero... Como yo no tengo problemas, digo lo que pienso, que para mí ganamos 4-0.
13: Pará, Dani, ¿y de River tenés alguna novedad?
12: River terminó el primer tiempo, empatan 2-2, dos goles de Drewsi, abrió la cuenta bien temprano y después tuvo que empatarlo porque lo dio vuelta al Flamengo con goles de Lino y Bruno Enrique.
11: Bueno, está bien, bueno.
12: Se está destacando Acuña, me dicen.
11: Bien el huevo Acuña.
13: ¿Cómo que dijiste?
12: Que se está destacando Acuña.
13: Sí, lo vi en algunos empujonazos al huevo.
11: Al huevo. Siempre se pelea el huevo Acuña. Ya vuelvo, Dani, desde Miami. ¿Dónde estás vos?
12: No, en Dallas.
11: Vos estás en Dallas, claro. Pasa que tenemos tantos móviles.
13: Después se va a Miami para la hora.
11: Ya vuelvo, Dani querido. 4:22, dale, ya venimos.

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7: Tengo un lindo dato sobre el futuro de Jessica Sirio y Martín Insaurralde. Quédate, ya te lo cuento después de las noticias.

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1: Hora 16:31 minutos. La temperatura en Buenos Aires 10 grados 9 décimas. Humedad 43%.
2: Por el partido de Argentina, el gobierno porteño abrió 3 fanfests.
1: Informa Rodrigo Porto.
3: Móvil. Atención, hinchas de la selección argentina. No habrá fanfest en Obelisco, tampoco en Plaza San Martín, como ocurrió en los últimos 2 partidos del equipo de Scaloni, pero sí estará abierto el fanfest Parque Sever de Libertador y Avenida Sarmiento. El de Villa Devoto, que también ya está abierto al público en Fernández de Enciso y Asunción, y se agrega el Arena Sur en Avenida Sáenz al 400 en Pompeya, que abrirá las puertas a las 5 de la tarde. Centro Porteño, Rodrigo Porto, Radio Rivadavia.
2: La producción textil aceleró su caída y la capacidad instalada siguió entre las más bajas de la industria.
1: En abril el sector mantuvo una tendencia negativa con retrocesos en la actividad, menor inversión en maquinaria y pérdida de trabajo formal.
2: Sangriento robo en Quilmes. Una mujer fue asesinada al defender a su hijo en una entradera.
1: La víctima, madre de 6, se enfrentó a 4 ladrones que ingresaron por la parte trasera de su casa. Antes de escapar con un magro botín, los criminales arrastraron su cuerpo hasta la vereda.
2: La selección argentina llegará al estadio de Miami a las 17.
1: Con el equipo casi definido, Lionel Scaloni afirmó que este momento del Mundial los encuentra en un gran momento anímico.
2: Thiago Almada, Lionel Messi y Lautaro Martínez será la ofensiva contra Cabo Verde a las 19.
1: Cielo despejado, temperatura en Buenos Aires 10 grados 9 décimas, humedad 43%.
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4: Demoras en el corredor de la autopista 9 de Julio Sur desde Constitución hacia el puente Pueyrredón. Es por un choque entre 2 vehículos y está reducida la marcha hacia Avellaneda. También con tránsito ya muy lento todo el corredor de la autopista 25 de Mayo en dirección hacia el oeste. Panamericana supercargada. Congestión en Cantilo desde Altura Aeroparque para llegar a la General Paz. Todo el corredor de la General Paz con demoras en dirección hacia el Riachuelo. Más temprano choque en la autopista 6 a Cañuelas, un camión con volquete que impactó contra el guardrail en el kilómetro 41, sentido a Cañuelas, afortunadamente sin heridos. Desde Control de Tránsito, J. Lionetti.
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7: Atención, en 500 metros se detecta una marcada reducción de velocidad en la ruta. Lote de maíz está presente. Imposible no quedarse mirando. Atención, me olvidaba el eslogan. Stein tiene rinde.
8: Equipo, la información del campo de hoy tiene que ver que después de 2 meses de fuerte movimiento, el mercado de maquinaria agrícola perdió impulso en junio. Según datos proporcionados por la Asociación de Concesionarios Automotores de la República Argentina, durante el mes se patentaron 480 unidades entre cosechadoras, tractores y pulverizadoras. Esto representó una caída del 32,4% frente al mes de mayo y una baja del 5,1% en comparación con junio del año pasado. Con este resultado, el primer semestre del año cerró con 3.303 unidades patentadas y quedó apenas por 1,9% por debajo del registro del mismo periodo del año pasado. El informe también marca que las cosechadoras siguen siendo el segmento más sólido del año, sin embargo advierte que la fuerte caída mensual es del 50% y refleja que todavía el mercado no logra consolidar una demanda estable y sostenida. Aramis Lauber, para Rivadavia Agro.
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0: 4:36, Turquita.
1: 9 grados en la ciudad de Buenos Aires, despejada.
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0: 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Dani, ¿qué pasa con Australia, Egipto?
2: 20 minutos del segundo tiempo, está jugando Egipto y Australia con dominio de ambos de la pelota. No hay situaciones muy claras realmente. Da la sensación que de a poquito se van conformando con el empate y llegar a la larga, porque no se atacan, se reparten la pelota, la tenencia, no son profundos. La verdad, bastante aburrido este segundo tiempo.
0: Bueno, escuchá este audio que encontramos de Jessica Sirio, es buenísimo, en una entrevista con Infobae, Tatiana Shapiro, mira.
3: Creo que viví muy rápido por esto de que empecé a trabajar muy de chica, empecé a tener mi propia economía, manejaba mi vida, me fui de mi casa muy de jovencita y vivía muy rápido. Siempre era como ir por más. Y bueno, a ver, para, ¿qué más? Iba por más, solo por mi ego, porque era en el lugar donde me sentía más cómoda. Trabajando, viviendo a mil, no teniendo un minuto para relajarme. Fue así desde que soy chiquita. Porque mi mamá creo que me puso tantas actividades y tantas responsabilidades de tan chiquita que como que mi cabeza, bueno, creció así.
0: Bueno, así que fue culpa de la madre, que le metió tantas actividades que 10 millones de dólares.
4: Pero fue por más y consiguió.
0: No, consiguió. Por más. Lo logró. Zumba, baile, esto, lo otro.
4: Tele.
0: Insaurralde, teatro. Pichirilo, el trombino, 10 palos en un vestidor. ¿Qué más querés? Bueno, me dicen que la justicia busca los bienes de la sobrina de Sirio. Hoy mismo el juez Armela acaba de pedir una batería de medidas contra Priscila Ferrante. Por lo menos 3 oficios al registro de propiedad automotor, al registro de propiedad de inmuebles y al registro de propiedad de embarcaciones. Recordemos que esta chica tendría 77 propiedades, así que van por ella. 4:39, sepárame un cachito, dale.
5: Provócame, mujer. Provócame. Atrévete, provócame.
0: Sí, Turca, que vuelvo a Miami.
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0: Toco en el Hard Rock Stadium, falta muy poquito. Está Juli Pettinari, nuestra enviada especial de Radio Rivadavia. Hola, Juli.
6: Buenas, Johnny, equipo, ¿cómo andan?
0: Epa, sí, ya hay gente.
6: El Hard Rock Stadium está lleno de gente, lleno de argentinos. Abrieron las puertas hace una hora, yo estoy muy cerquita acá de la apertura del ingreso y realmente está lleno de argentinos, me crucé con varios que vinieron por este partido. Es el partido que más argentinos viajaron para ver del Mundial, es el partido que más hinchas de la selección argentina que vinieron desde Argentina va a ver.
0: Bueno, ahí te estamos viendo, Juli. Ah, el descontrol, me encanta el descontrol, lleno de argentinos, Juli, Y claro, no, claro.
6: Es que acá hay un montón de Argentina, ¿sos? ¿De dónde sos? De Perú. La verdad es por susto, porque tiene la camiseta de Argentina, pero después te das cuenta que hay otras nacionalidades también.
0: Sí, Juli, volví donde estabas antes, que había mejor señal, pero está buenísimo porque estamos viendo. Sí, porque estamos viendo la cantidad de argentinos que hay, tremendo.

0: dólares, ¿no? Sí, bueno, va y viene, está bien la señal, hay sí. muchísima gente, pero está claro que somos mayoría, muchísima gente ahí. En ese estadio se jugó la final contra Colombia, ¿no, Dani?
1: Exactamente, sí, ahí le ganamos a Colombia y salimos campeones, y esperemos que hoy se dé lo mismo con Cabo Verde. Ah, yo no tengo ninguna duda, ustedes son los que están temerosos.
0: Bueno, repasemos formación de Argentina con Dibu en el arco, con Molina.
1: Con Molina, con Cuti Romero, con Lisandro Martínez y para mí con Medina, De Paul, Alexis, McAllister, por supuesto, Enzo Fernández, Almada, Messi y Lautaro Martínez. Hay que decir de Enzo Fernández que publicó un comunicado el Real Madrid que desmiente cualquier contacto directo con el agente del jugador o el propio futbolista, porque se está rumoreando que Enzo Fernández podría vestir la camiseta blanca
0: lío, ¿no?
1: A partir
0: porque
1: del...
0: Enzo Fernández no quedó muy bien donde está jugando,
1: claro,
0: ¿no?
1: En el Chelsea no, del próximo mercado. Pero bueno, son rumores que están dando vueltas. En algún momento habló de Madrid, de irse a vivir allá, de que le gusta la ciudad, y lo tomaron mal, incluso hasta fue suspendido por el ex técnico. Bueno, entonces el Real Madrid aclara, igual
2: qué mala leche, no
1: se descarta que pongan una fortuna y se lleven a Enzo Fernández.
2: Qué mala leche que justo el día que juega Argentina y con Enzo de titular manden ese comunicado
0: y Julián,
2: innecesario.
0: Y bueno, Enzo y Julián, los dos que la rompieron en el Mundial 2022, están exacto. con problemas en sus clubes.
1: Sí, sí, vos sabés muy bien que Florentino Pérez no da puntada sin hilo, ¿no? Claramente. No hablamos ayer de Cristiano Ronaldo y del penal que le regalaron a Portugal, ¿no? Que fue un papelón histórico.
0: La verdad que sí, la verdad que sí. Y una lástima porque venía bien el arbitraje hasta ahora y ya empezaron las especulaciones con que Portugal tiene que llegar hasta el final, ¿no?
2: Un par de goles anulados.
1: Pero los goles estuvieron bien anulados. Incluso el último, la pelota tiene un chip, hoy lo explicó la FIFA. Ahora, después habría que replantearse la regla, ¿no? Porque por un roce en un cabello... si se peinaba con gomina, tal vez Matanovic, el jugador que roza la pelota con el pelo y activa el chip, no era posición adelantada de Pasalic, que recibió y después la metió al medio para el gol de Guardiol, ¿no?
0: Claro.
1: Yo creo que habría que replantearse eso.
0: Los récords que ya rompió y los que todavía puede romper Lionel Messi, ya vuelvo con Juli, más mundiales disputados, 6 Copas del Mundo.
1: Sí.
0: O sea, comparte el récord con Cristiano Ronaldo y 8 al mexicano.
1: Sí.
0: Máximo goleador de la historia de los mundiales, tiene 19. Klose 17, Ronaldo 15.
1: No te olvides de Mbappé, que tiene 18.
0: Mbappé tiene 18, pero sigue en carrera.
1: Sigue en carrera y está a un gol de Messi y está jugando este Mundial.
0: Bueno, más partidos consecutivos marcando en Mundiales. Messi es el único jugador del mundo que anotó en 7 partidos consecutivos.
1: Sí, sí, sí. Puede
0: más
1: ser
0: partidos
1: el 8.
0: Jugados en la historia de los Mundiales. Messi 29, Lothar Matthäus 25, Klose 24, Maldini 23.
1: Sí.
0: Y más triunfos en mundiales. Messi 19, superó a Klose, que tenía 17. Batió 1, 2, 3, 4, 5 récords mundiales.
1: Sí, sí, va por más, por supuesto, va por más. Pero bueno, Mbappé está metiendo, ¿no? Metiendo presión, porque la verdad que está jugando un fenómeno. Yo creo que Francia, Francia es el candidato a ser campeón, lo tienen claro ustedes, ¿no?
0: Sí,
1: más allá de Argentina.
0: Sí, yo creo que sí.
1: Es el mejor equipo del mundial, el que tiene la delantera más contundente.
0: Sí,
1: No sé quién lo va a parar, Paraguay seguramente no, ¿no?
0: A ver, hago un intento más con Juli. Juli, te escuchamos.
3: Acá estamos.
0: Ah, mucho mejor.
3: Ustedes me dirán si me reciben bien.
0: Sí,
3: o
0: sí,
3: no.
0: Sí, quédate ahí.
3: Hay muchos argentinos, la verdad, acá. Me quedo acá, perfecto. La verdad es que ingresan y van llegando todavía más y más argentinos, lo que te contaba antes, que es el partido que viajaron más argentinos. Acá hay un montón haciendo la fila para comprar cerveza, te digo, hace mucho calor, 36 grados ahora,
0: mucho
3: a las 3 y 45 de la tarde, $16 la cerveza, la botellita de cerveza, acá ya adentro del estadio, es el precio adentro del estadio.
0: $16 la cerveza.
4: Y igual me parece bien, porque si fuese muy barata...
0: Se ponen todos en pedo,
4: ¿no?
0: Terrible. ¿Qué más se puede comprar ahí, Juli?
4: ¿Hay para comer? ¿Qué hay?
3: No hay para comer, la verdad es que justo lo que estoy viendo acá es un puesto que solo vende bebidas, cerveza, algunas bebidas alcohólicas y después agua nomás. La cerveza $16 y el agua $7.
0: Bueno, tremendo. Bueno, el dato es que va a ser mucho calor, ¿eh? Nos lo decía también Dani Mocho.
2: Sí, lluvia.
0: A la hora del partido puede llover, ¿no, Juli?
3: Ahora está lloviznando, están cayendo algunas gotas. Y sí, está lloviznando.
4: Mira, es solazo.
0: Bueno, ¿cómo estás vos con Cabo Verde, Juli? Porque acá hay demasiado optimismo en el estudio, que 4 a

0: Cero. ¿Cómo lo ves vos?
1: Yo no voy a subestimar a ningún rival, la verdad.
0: Buena respuesta.
1: Esto es partido a partido.
0: Se puso el cassette, mira. Mira cómo se puso el cassette.
2: Qué barbaridad.
0: Esto es partido a partido, tiro. Está bien banco, ¿eh? Claro.
2: Bueno, se ve que en Miami se vive un microclima, ¿no?
0: ¿Cómo, Juli? ¿Cómo?
1: No quiero buparla.
0: No, está perfecto. O sea, acá hay gente que dice que Cabo Verde vamos a ganar. No le pudo ganar España. Algo
2: 4-0 le ganamos hoy.
0: Dios mío. Dios mío. Bueno, Juli.
1: Me da un poco de miedo Bocinha nomás.
0: Bocinha es buen arquero, es buen arquero. Gracias, Juli, por estar ahí, ¿eh? Después hablamos. Muchísimas gracias.
1: Gracias a ustedes.
0: Beso enorme. Juli Pettinari en vivo desde el Hard Rock Stadium desde Miami. 4:48, dale.

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1: 4 de la tarde, 48 minutos, la temperatura actual 8 grados, la humedad 50%.
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1: Faltan 5 minutos para la siguiente.
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2: Espectacular.
1: Lo que queda de la picada.
3: Hasta Estados Unidos vinieron a comer.
1: Mira, mira. Tremenda picada.
2: Mira qué maravilla.
1: Además es cábala, ¿no? Ay, no quiero decir sí. nada, pero.
4: Perdí.
1: No, Dani.
2: Rico, ahí está.
1: Siempre que vino la picada de Paladini pasaron cosas buenas.
2: Buenas.
1: Bueno, uy, se salvó Australia, ¿no?
4: Sí, hay un tiro libre de esquina para Egipto. La pelota a las manos de Beach. Tranquilo, el remate de Salah. Controla el arquero. Van 3 minutos de los 5 que adicionó el árbitro. Y el partido es flojito. Algunos centros en el área de Egipto. Y algunos remates, ¿no? Que atajó el arquero Beach. La más clara fue el cabezazo de recién. Pero bueno, poquito para
1: destacar. Se termina, hay alargue entre Australia y Egipto en principio. Lo último, Turquita.
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1: Todo bien con helados Daniel, pero está faltando algo, ¿no?
5: ¿Estás faltando helados, Daniel?
1: ¿Y helado Daniel qué hace? ¿Qué hace? ¿Licuados?
5: Está regalando un kilo.
1: Jorgelina, no te lo digo más, Jorgelina. Si se siguen llevando nuestras cosas, ahora se llevan el helado. Se va a derretir, Jorgelina. Mándalo para acá. 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
1: Perdón, Marilina, no secuestres más nuestra propiedad privada. ¿Quién es Jorge? Bueno, lo último, el señor Ariel Wellman.
3: Bueno,
1: señor,
3: les voy a contar el lore entre...
1: El lore.
3: Así me hago el jovencito.
1: Muy bien.
3: La pelea entre Mauro Icardi y Yanina Latorre.
1: Sí.
3: Todo comenzó cuando Yanina contó la separación, la crisis que hay entre Mauro y la China, que después ellos mandaron un video para mostrar que están juntos. ¿Qué hizo Icardi? En vez de enojarse con la información, se enojó con el que la dio.
1: Como siempre,
3: Puso un posteo de Yanina vestida de payaso.
1: Oh,
3: y le puso,
1: fe.
3: Si se ocupara de su vida como se ocupa de la mía, no sería tan cornuda. Algo que en definitiva es un tema de pareja.
1: A él están viralizando audios a la torre. Bien.
3: Sí, sí, bueno, él hizo uno. Él puso uno del momento en el que fue todo el escándalo. Pero Yanina obviamente le respondió en la radio y en la tele.
1: ¿Qué gana?
3: Escuchá a Yanina de la tele.
1: Dale.
7: No tenés otra cosa que decirme en la vida que cornuda, porque resisto todos los archivos. Yo prefiero ser cornuda, que es algo que no manejo. Yo no lo hice, no me mandé ninguna cagada y no creo que una mujer tenga la culpa de ser cornuda ni pase por ocuparse de la vida. Pero prefiero ser famosa por lo que digo, y con esto me das más importancia porque te pica cuando hablo, porque digo la verdad, que pasar a la historia como el jugador con menos códigos de la historia del fútbol. No te quiere ningún jugador. Tenías un amigo que era Maxi López, te daba de comer en la casa, te recibían los fines de semana, te daban mate. ¿Y qué hiciste? Le garchaste a la mujer, te casaste con la mujer. Te tatuaste a los hijos de Maxi López, los obligaste a decirles papá. Y Wanda cuenta que vos no dejabas a ella hablar con Maxi para que vea a los hijos. A Maxi López le costó como 15 años volver a tener un muy buen vínculo con los hijos. Pero tenés karma, papi, porque ¿qué te hizo Wanda? Se garchó a tu amigo Keita, el jugador, y te lo metió en tu casa. Y vos, como un boludo, veías los videitos, lo guardabas, eras cornudo consciente y la perdonabas. Después te cagó con Elegante. ¿Y qué hacías? Le rogabas que le querías chupar la hamburguesa, que lo deje Elegante y venga yo... Digna, amor. Perdoné un cuerno. No hice papelones, no subí chats, no me chupa la hamburguesa Diego, no le debo guita a nadie, siempre mantuve a mis hijos, siempre cuidé a mi familia. Nunca expuse a mis hijos. Siempre todo lo traté puertas adentro, menos lo que se enteraron, y no me la agarré con nadie.
3: Bueno, esto que te parece tremendo, Yanina, va a continuar porque él le hace otro posteo después y pone... Momento de su carrera con estadísticas y dice, cuando te dice fracasado, una pobre mujer que se hizo famosa a los 45 años sin ningún talento, sin apellido propio, y hablando de vidas ajenas, pensar que hay periodistas serios que se preparan toda su vida, qué distorsionada está la sociedad, así que prepárate porque viene otro embate de Yanina.
1: Para mí la moraleja de todo esto es que no hay que pelearse con Yanina Latorre.
2: Tal cual.
1: Nunca, porque te hace pelo.
2: No, te destroza.
1: No, tremendo. Bueno, tenemos ganadores, dale.
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1: Ahora sí.
5: El curso de manejo de Drivers School se lleva a Graciela, DNI 926. Una cena o almuerzo en el Palacio de la Papa Frita, Gustavo, DNI 377. La cena de la cocina de Ana Mellino, Daniel, DNI 264. El par de entradas para el Paseo de la Plaza, Nora, DNI 174. El par de entradas para ver Plim Plim, María, DNI 871. Y el par de entradas para la exposición de Jurassic World, Alejandro, DNI 563.
1: Bueno, después de la recuperación de Babi, ya saben todo lo que está viviendo.
3: No, igual hoy se toma el día, viene Porto.
1: Hoy no está, por eso. Hoy viene Rodrigo Porto. Es momento duro para Babi.
5: Le mandamos un gran abrazo.
1: Hay gente que me dice, ¿qué le pasó a Babi?
5: Sí, es verdad.
1: Es toda una broma, señores.
5: Sí.
1: Gracias, buen fin de semana. Dani, vamos hoy, ¿eh?
4: Vamos a Argentina, vamos.
1: Por supuesto, esta noche Argentina, Cabo Verde, esta tarde, en
4: siete,
1: dos horitas.
4: A las 7 en un ratito.
3: Después el oral.
1: Vamos a Argentina contra Cabo Verde. Chau, señores. Buen fin de semana, nos reencontramos el lunes.

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1: Hora 17, un minuto, cielo despejado en la ciudad de Buenos Aires, la temperatura 10 grados 9 décimas, humedad 43%.
0: Nacionales.
2: Karina Milei, quien quedó al frente de la mesa política, convocó a una reunión para el martes que viene en Casa Rosada.
1: La secretaria general de la presidencia busca hacer un seguimiento de la gestión y coordinar las políticas y reformas que impulsa el gobierno.
2: El presidente de YPF, Horacio Marín, dijo que desde el 8 de agosto se podrá comprar acciones de la empresa con la aplicación.
1: En poco tiempo vas a poder hacer compras anticipadas y en 15 minutos va a estar, agregó el CEO de la compañía.
2: El titular de YPF además sostuvo que para fin de año estamos previendo una producción de 250 mil barriles de petróleo.
1: El año que viene va a ser aún mayor la producción. No soy un político, soy un ingeniero que ama trabajar en YPF, agregó.
2: Ola polar en el país. En la ciudad rionegrina de Maquinchao registró 13 grados bajo cero.
1: Uspallata, Mendoza, la térmica marcó 11 grados bajo cero y en Esquel, Chubut, 8 grados 8 menos cero. La masa de aire de origen antártico dejó las jornadas más frías de lo que va del año.
2: A un mes de San Cayetano, representantes de la iglesia participan de una gran convocatoria.
1: Informa Pablo Lugano.
3: Móvil. Responsable de la parroquia San Pedro Telmo, el padre Alejandro, dice que los números al gobierno parecen darle, pero que el trabajo no aparece y la situación social se complica.
4: Yo creo que estamos en un momento de tocar fondo en cuanto al tema laboral, digamos, ¿no? Que está muy difícil conseguir trabajo. La iglesia que va a ir a pedirle ayuda al santo, digamos, ¿no? Que se vea una luz, digamos, ¿no? Que empiece a reactivarse algo la economía.
3: Desde San Telmo, Pablo Lugano, Radio Rivadavia.
0: Policiales.
2: Brutal crimen narco en Villa Dorrego. Mataron a una niña de 14 años e hirieron a su abuela.
1: Las víctimas quedaron en medio de un tiroteo entre bandas a plena luz del día en Juan Cabot y Atalaya, en Virrey del Pino, partido de La Matanza.
0: Judiciales.
2: Citaron a indagatoria al socio de Martín Menem por presunto fraude en una obra social intervenida por el gobierno.
1: El juez federal Sebastián Casanelo embargó las cuentas de la empresa Hightech Innovation, cuyo titular es Sergio Aguirre. Investigan el desvío de 266 millones de pesos de la obra social de Ruralistas.
0: Economía.
2: El Banco Central renovó hasta 2028 sus préstamos con bancos internacionales por 6 mil millones de dólares.
1: La entidad destacó que la medida fortalece su posición de liquidez en moneda extranjera y mejora la previsibilidad de su flujo de divisas.
2: El gobierno anunciará el lunes cómo afrontará los pagos de deuda hasta fines de 2027.
1: El ministro de Economía brindará los detalles del programa financiero. El 9 de julio debe realizar un pago a bonistas por 4.300 millones de dólares.
2: El dólar oficial cotizó a 1.460 pesos para la compra y 1.510 para la venta en el Banco Nación.
1: El dólar blue se vendió a 1.510 pesos en la City porteña y el riesgo país ubicó en los 415 puntos básicos. El Bitcoin cerró a 62 mil dólares.
0: Internacionales.
2: Venezuela no tiene paz. Tras los terremotos que dejó un saldo de 2.600 muertos, explotó un tanque de gas en Playa Grande.
1: Ocurrió en el barrio social Hugo Chávez Frías, de 67 edificios. Los vecinos murieron calcinados. Los bomberos llegaron tarde por estar abocados al sismo.
2: Encontraron muerta a Roxana Guzmán, la periodista de México que grabó el dramático momento de su secuestro.
1: Sus restos fueron hallados en un predio rural del estado de Veracruz. Hay 6 personas detenidas por el hecho, entre ellas 4 policías.
0: Deportes.
2: Mundial 2026, la selección argentina llegará al estadio dentro de algunos minutos.
1: Lionel Scaloni afirmó que este momento del Mundial nos encuentra en un gran momento anímico.
2: En tanto, el fanfest de Devoto se prepara para el partido entre Argentina y Cabo Verde.
1: Amplía Rodrigo Porto.
0: Móvil.
5: Se trata del fanfest ubicado en Fernández de Siso y Asunción, a pocos metros de la estación de Devoto y de la Plaza Arenales. Da la particularidad que este fanfest, al no tener vallas, ya está abierto al público. Hablamos con un comerciante, dueño de una pizzería y un hincha de la selección argentina.
6: Es un lindo rubro este para vender hoy, ¿no?
7: Un lindo rubro, la verdad. Hoy se espera que la venta suban, que el lugar esté en movimiento para que pueda dar buenas ventas, y eso es lo que esperamos, son las expectativas para hoy.
8: Creo que lo más feliz que me pasó fue que mi hermano se vino de Barcelona con todos mis sobrinos, mis cuñados, todo hasta acá a festejar el Mundial. Que hasta el día de hoy, cualquier cosa que vea de Messi me parte el alma y me pongo a llorar.
5: Plaza de voto, Rodrigo Porto, Rayo Rivadavia.
2: El piloto argentino de Fórmula 1, Franco Colapinto, largará 14 en la sprint en Silverstone mañana a las 8.
1: Más tarde la clasificación será a las 12 y el domingo el Gran Premio de Gran Bretaña está previsto para las 11.
0: El tiempo.
2: Para este sábado en la ciudad de Buenos Aires se espera una jornada con cielo parcialmente nublado, con una mínima estimada en 3 grados y una máxima de 11.
1: El domingo se presenta con cielo nublado y probabilidades de lluvias aisladas para la noche, mínima 7, máxima 12.
2: La actual en Buenos Aires, 10 grados 9 décimas, humedad 43%, con cielo despejado.
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0: Bueno, ¿cómo andan? Buen viernes para todos, chicos. ¡Hola! ¡Felicidades! ¡Ah, acá estamos! Nos demoramos un poquito en comenzar.
1: ¿Por qué?
0: Pero por un tema técnico, nos mudamos, estamos en el estudio Larrea. O sea, pasamos a un monoambiente con linda vista.
2: Sí.
1: Verde.
0: Tengo una columna acá que me separa a mi compañera Vero Albanese, que le deseamos un gran día. Hoy es el día del locutor,
3: Verito.
0: A Fran, que está en informativo, a Pato Costazo, a todos los locutores queridos de Radio Rivadavia. Pero sí, bueno, con Verito somos compañeros, así que en especial para ella.
4: Muchas gracias.
0: Para todo el equipo.
4: Muy contenta.
0: Bueno, ¿cómo estamos en este monoambiente abierto?
1: Muy bien, estamos bien, estamos bien.
4: Vamos a decirle que no nos pueden ver a través de nuestro canal de YouTube porque están haciendo algunas reparaciones en todo el sistema.
0: Técnico.
4: Así que por eso estamos en otro estudio. No nos pueden ver en YouTube, pero sí, estamos en comunicación, estamos en vivo, estamos al aire, estamos con Dudet, con Lucha, todos el equipo. Ahí está Felipe, que nos hizo una... ¿Vieron los separadores? ¿Escucharon lo que hizo Felipe?
0: Espectacular.
4: El día del locutor.
0: Sí, espectaculares. Pero además,
4: la producción.
0: Todos pensaban que no íbamos a salir al aire, o algunos pensaban que nos íbamos a quedar en casa por el partido.
4: ¡No! Sí, no.
0: ¿Acaso? Aparte de Dream Team, el equipo de los sueños, estamos todos intactos. Hacemos compañía hasta las 20.
1: Bueno, intacto corre por vos.
0: Sí, sí, no,
1: acá
0: todo,
1: estamos
0: todo,
1: media
0: estamos
1: ya.
0: Bien, estamos 5/5. Bueno, ¿qué va a pasar con el partido? Hay que poner F5, actualizar permanentemente.
1: Sí.
0: Porque hay posibilidades, ¿lo festejamos o no? Que el partido entre Argentina y Cabo Verde se demore. Es decir, que está medio verde, ¿no? O sea, vaya la...
1: Literal.
0: Literal.
5: Claro, porque ahí en Estados Unidos, con lluvias intensas, eléctricas y con rayos, digamos, directamente se suspende toda actividad al aire libre, que tiene lógica, ¿no? Nosotros lo hemos vivido acá con alguna fiesta Brecht donde se ha pasado de todo. Bueno, no, allá directamente se suspende o se posterga.
0: Claro, bueno, pero a esta hora, mira, yo tengo acá el flash del informativo, del rotativo al aire. Alerta en Miami por la posibilidad de tormentas eléctricas en la zona de Hard Rock Stadium entre el partido Argentina y Cabo Verde, bueno, por los 6avos de final, podría cambiar de horario. Si se detectan rayos en las inmediaciones del estadio, el partido no comenzará hasta que las condiciones sean seguras. Es decir, con lluvia puede arrancar.
1: Sí, con lluvia sí.
0: Pero
1: sí,
0: con rayos y centellas no.
1: Y no tiene que ser solamente los alrededores del estadio. Hay cientos kilómetros que, por seguridad, como saben que eso puede avanzar, también lo que hacen es suspenderlo o atrasarlo un poquito. Así que veremos. Cuando lo atrasa, lo fijo es media hora. Después
5: se verá.
0: Claro. Supongamos que se suspende o se va demorando en realidad el comienzo del partido. Dan un margen de 20 minutos.
1: Sí, exactamente.
0: ¿No? Sin esos 20 minutos las condiciones no mejoran, se suspende el partido, ¿sí?
5: El tema, postergar podemos entender una hora más, qué sé yo. Si se suspende porque diluvia, realmente hay rayos por todos lados, se vuela el estadio, ¿para cuándo sería?
1: Sí, es que creo que no se puede trazar mucho, porque nosotros también, si pasamos, por ejemplo, jugaríamos el martes.
5: Por eso, me parece que el organigrama se les complica a todos, debe haber algún plan B, no sé.
1: Sí, Francia, cuando lo demoraron, creo que a como la hora recién volvieron.
0: Ese es un buen punto. El partido de Francia con Senegal era, ¿no?
1: Sí,
0: si mal no recuerdo.
1: Sí.
0: Era con Senegal, que se demoró varios minutos. Por eso, esos 20 minutos, para la redundancia, se pueden ya extender.
1: Sí.
0: Así que estemos atentos. Yo vi que en Miami ya comenzó a llover y está Juli. Ah, está Jota. Bueno, con el tema de la JJ, ¿viste JJ?
1: Juli Jota.
0: Mira, vos sabés que ya voy con Jota, porque no sé si ustedes percibieron, pero es una locura en la calle. Todo el mundo yendo rápido a casa.
5: Ay, sí, claro, no, necesitan llegar, empezar con la picadita, a ver los planes
0: igual,
5: de cada uno.
4: Si se pasa una hora, dos horas, viste que invitaste a tu casa.
5: Sí,
4: y creo que te van a consumir, porque estás a comer.
5: Sobre todo bebida, necesitas reponer la bebida con tiempo porque no va a alcanzar.
1: Y también cuando es delivery, viste que no querés molestar durante el partido.
4: Cual.
1: Entonces se atrasa ya una hora el delivery. Lo que pedís se va a atrasar una horita.
0: Antes de hacer el programa, yo trato de percibir lo que se vive en la calle, ¿no? Y hoy vi que a la mañana la gente hacía también todas las apuradas, todo a último momento, para tener la tarde libre.
4: Sí,
0: ¿no?
4: También es
0: entre
4: verdad.
0: La mañana y el mediodía, ¿no? Bueno, Jota Lonetti, ¿cómo te va, Jota, querido? Buenas tardes, buen viernes, desde la tarde, de control de tránsito, de la torre de control, ahí está. ¿Cómo te va, Jota? ¿Todo bien? ¿Lo escuchamos a Jota? No lo escuchamos, ¿no? Estamos en un tema técnico. Bueno, De todas maneras,
1: capaz
0: un día del locutor.
1: Lo mismo.
5: Sí, está bueno. Igual hay que tener en cuenta esto, ¿no? Nosotros estamos acostumbrados a tormentas que pueden durar acá días y días, semanas enteras lloviendo, que nos queremos matar. Ahí en Miami es muy normal que haya tormentas muy intensas, que se prácticamente se inunden las calles y al rato esté el sol y esté todo fantástico.
0: Es medio caribeño, medio tropical, medio como en Brasil.
5: Es un lugar muy duré.
0: Sí, te gusta, te gusta, Nancy. Y
1: excelente.
0: Gracias a todos los chicos que vinieron con la remera. Sí. Sí, yo la verdad que tengo que buscar. Tengo una remera en la casa de mi hija, voy a tener que pasar a buscar ahí.
5: Pero si no la usaste hasta ahora, no la uses.
2: No,
0: la cábala. No, porque estábamos tratando de salir por el street. De todas maneras, es posible si Lucho, que es nuestro productor, lo saca ahí el plumero y empieza a resolver todas las cuestiones en el otro estudio, es posible que salgamos por streaming en la última hora o dos horas del programa. Así que por el momento estamos acá. Con la remera todos puestos, chicos. Muy bien.
5: Por supuesto.
1: Y vamos a mostrar en redes.
5: Y yo les voy a recomendar a todos nuestros oyentes que sigan, por favor, la cábala de la señora Moria Kazán.
0: ¿Cuál es la cábala?
5: ¿Cuál es la cábala de la señora Moria Kazán? La señora Moria Kazán no mira los partidos por cábala. Claro, ellos se tienen que quedar escuchando Radio Rivadavia, como hace Moria. Moria hace otra cosa, se va por otro lado. Y ella dice, total, yo... Cuando hay un gol, me doy cuenta porque están los gritos por todos lados, entonces en ese momento va, ve el gol y vuelve al lugar donde ella estaba. Pero de ninguna manera lo mira y dice, ¿para qué voy a estar sufriendo tanto? No tiene ningún sentido, de todas formas yo me entero, así que todos nuestros oyentes con la cábala de Moria.
4: Ok, no está mal, ¿eh?
0: Perfecto, al no ver el partido, bueno, que se quede con nosotros, ¿eh? Después, el partido, de última, lo podés
5: nosotros
0: ver.
5: Le avisamos.
0: Última vez el partido y escuchás la radio de fondo, que siempre es una gran compañía. Ahora, raro porque Moria tiene una familia ahora de futboleros, porque
5: el Pato
0: va a la Mar.
5: Pero por eso, el Pato
0: el hijo
5: está
0: jugó
5: en otra...
0: River y en Tigre.
5: El Pato está en otra habitación, mirando. Entonces ella, claro, cuando escucha el grito, va y mira el gol, nada más. El gol. Pero si no, no sufre. Viste que te la pasás todo el partido sufriendo, si entra, si no entra, si viene la contra, qué sé yo. Bueno, ella se evita todo eso. Ella disfruta nada más que de los buenos.
0: Claro.
5: Por algo Moria es Moria,
0: claro,
5: chicos.
0: Claramente. ¿Ustedes tienen una cábala, chicos? Ya voy con Jota, ¿eh? ¿Ustedes tienen una cábala?
6: No, yo ahora no.
0: ¿Nancy?
1: No, esta vez yo estoy usando la misma camiseta, pero en el Mundial pasado sí, cábala era en el mismo lugar del sillón.
0: Pero
1: suele usar ahora la misma camiseta y el mismo pantalón.
0: Perfecto, bien. ¿Alguno estrenó bandera, por ejemplo?
5: Sí, el otro día me regalaron una bandera que la tengo colgada en el balcón. Esta remera me la regalaron cuando empezó el Mundial y la estoy usando todos los partidos. Y la cábala está haciendo hasta ahora verla cada día en un lugar distinto. Porque hasta ahora no coincidí dos veces en el mismo lugar. Entonces, bueno, vamos a seguir. Bueno. No sé dónde puedo terminar si llegamos a la final. Sí,
0: Tienen que llevar facturas algo a cada hogar. ¿Lo tenemos a Jota? ¿Está enganchado, Jota? No, todavía no. Bueno, ahora, o si no con Juli, hacemos un toquecito con Juli Pettinari desde allá de Miami. Estamos a la expectativa, entonces, finalmente, si se demora o no. Algunos ya lo dan como postergado el comienzo del partido.
5: Es que por lo pronto lo que se
0: postergó... Hay una hora de diferencia en Miami.
5: Viste que los ingresos son muy complejos, porque se demora mucho, hay muchos controles, no es como acá, viste que por eso los youtubers argentinos los detuvieron, porque se quisieron colar con credenciales falsas. Bueno, hay mucho control, pero la gente tiene que ir con mucho tiempo para poder ingresar. Yo los veía muy, muy temprano, ya estaban los argentinos ahí haciendo
4: para
5: fila.
4: Algunos que tienen entrada también.
5: Hay muchos que... Igual ahora bajaron un poco algunas.
4: Sí, ahora
5: viste, cuando
4: rematando.
5: A último momento no las venden, ahora ya había algunos que estaban consiguiendo alrededor de $2,000 cuando llegaron a pedir 5,000 por algunas entradas.
1: Igual somos locales, ¿eh? Somos locales.
0: Sí.
5: No, Miami sí.
0: En cuanto a información, estaba repasando. El banderazo que se hizo ayer... Sí, hoy el FanFest. Vamos a ver si después podemos tomar contacto con Fernando, un hincha argentino que está en el FanFest. Ayer entonces fue el banderazo que se hizo ahí entre la playa y un restaurante muy conocido, ¿no? Que el origen de ese restaurante es ahí en Mar de Plata, ¿no? Con ese nombre español.
2: De Don Manuel.
0: Sí. Claro, Don Manuel.
2: Don Manuel.
0: Ahí que ya, ¿no? Tiene sede en Punta del Este, Miami. Sí, Nancy, ¿sí?
5: No, escucho. Es que claro, es sobre la calle Collier, entre la 68 y la 85. Es la zona de los argentinos. Ahí están todos los argentinos. Ahí en varias esquinas se hicieron banderazos. Descontrol absoluto al que la gente de Estados Unidos no está acostumbrado, el de Miami más o menos, porque también hay mucha población argentina y mucho latino. Pero bueno, fue un descontrol total. En medio de todo ese descontrol, te cuento, resulta que estaba Ciro, el cantante de Los Piojos para algunos, Ciro y Los Persas ahora, que justo estuvo tocando hace poco ahí en los Estados Unidos. Él está con su novia, con Luciana Balde, y resulta que se subió a un motorhome empezó a tocar la armónica con el himno nacional argentino. Estaba Rodríguez Pérez, que también se puso a cantar. Una cosa muy argenta, estaban todos pero enloquecidos, festejando un momento increíble, pero llegó la policía.
0: Sí, claro, sí.
5: Llegó de policía, porque esas cosas, si no están autorizadas, si no está hablado, si no tenés una autorización oficial para hacer ese acto público, no lo podés hacer. Bueno, cuestión es que subió un policía. Viste que ahí los policías son muy grandotes. Sí, son como unos roperos enormes. Son todos enormes, enormes, enormes. Subió ahí, dijo, ustedes se retiran, qué sé yo. Hay algunas imágenes que se lo ve a Ciro corriendo prácticamente entre la gente, escabulléndose para que, viste, no tener ninguna consecuencia.
1: Por las dudas.
5: Hoy quería ir a la cancha, no quería que lo identifiquen.
1: Claro.
5: Pero bueno, esos momentos que acá en la Argentina estamos tan acostumbrados, se trasladaron a Miami, es toda una fiesta en este momento, y un descontrol también.
0: Sí, un descontrol. La comunidad argentina en Miami es muy, pero muy grande. Tenemos contacto también con una mujer que tiene un restaurante, a ver si podemos tomar contacto con ella. Pero lo que dice Nancy es verdad. A Ciro lo baja, no lo llevan detenido, casualidad, pero es un clásico la armónica de Ciro en el tema de Maradó, ¿no? El tema de los piojos en la previa, en la previa de la canción. En los recitales siempre Ciro toca la armónica. Ya lo había hecho en Qatar, me acuerdo. Entonces, repite la cábala. Otra de las cábalas también fue Andrés Calamaro. Andrés Calamaro visitó la Constitución Argentina, parece la peluquería de Don Mateo, ¿viste? El hotel de Argentina.
5: Sí, la
0: peluquería de Don Mateo, ¿viste? Que entraba uno, entraba el otro. Bueno, acá entró Calamaro, entró...
5: Bueno, cada vez aparecen más. Ahora ya está Susana también, ¿eh? Está Susana también.
0: Bueno, Susana es Miami, ¿no?
5: Claro, pero Susana tenía una cábala que era al revés. Ella dice, ¿viste que al famoso le pasa esto? Al famoso le pasa que dice, si yo voy a la cancha, normalmente no fui hasta ahora, voy a la cancha y pierde el equipo, ¿viste? La pasan mal. La pasan mal. Entonces, medio como que decía que no quería ir, pero bueno, tiene un compromiso con Telefe también. No es que va a estar trabajando, pero las cámaras la van a acompañar.
4: Yo quiero usar la cábala de Mariano, porque está calladito. Este puede usar el mismo box. Algo tenés.
5: Para mí, no se lava los calzones.
2: voy a confesar. En el año 2001, Racing salió campeón y repetí ropa interior durante todo el año. Igual pasa el 2001, realmente no teníamos un mango, creo que era por eso. Realmente. Pero tuve, repetimos, sí, lavándolo, por favor. Sí, hay una cuestión, yo no le digo cábala, le digo costumbre y la tengo, pero no se pueden revelar. La voy a revelar si se da lo que todos deseamos suceda el 19 de julio.
5: Pero vos viste que la gente en la casa, las señoras, todos, sienten que de alguna manera ayudan con esto de la cábala. Es decir, si yo me siento acá en el mismo lugar, o si yo preparo, mi mamá cuelga la bandera en el mismo sitio, lo ve en el mismo lugar, todos piden la misma comida. La gente siente que está colaborando, ayudando.
4: Obvio,
5: para que...
4: A la causa.
1: Es como que crees siempre... a nosotros, vas a...
0: La mujer es futbolera, pero ya voy con Jota, ahora sí. Pero también, mira los facheros. Ya, ¿no? Mira, a lo Chelso ya.
5: Chelso está picando en punta. Pero los Celso, él dice los Celso. Los Celso está picando en punta, chicas.
4: Mi hija que... Nada que ver. Me dijo, ¿el arquero de Cabo Verde, lo viste?
2: Bucinia, sí. Es influencer, tiene 10 millones de seguidores encima Bucinia. Se hizo famoso después de haber tenido una actuación muy destacada contra
0: otro España. Otro que es fachero y encima que pasa es locutor también, por la vez, Jota Lonetti.
4: Sí, claro.
0: ¿Cómo te va, Jota, querido? La Torre Contó. ¿Cómo te va? Vos sos locutor, Jota, ¿no?
6: Sí.
0: Feliz día, ahora sí. Qué bueno escucharte, Jota, feliz día.
6: ¿Cuántos locutores hay en esa mesa, por Dios?
0: ¿Eh?
6: Claro. Muchos besos tenemos que dar, muchos abrazos. Ojalá la gente esté contenta hoy, terminemos todos felices. Totalmente. ¿Qué pasa en la previa? Porque están todos yendo a ver, para casa. En realidad no es para casa, es para donde decidieron juntarse. Primero que insisto que sigue siendo un mundial gastronómico. Hay mucha concentración en bares, y esto se paló, sobre todo porque este no es tan tarde el partido. Pero hubo poco movimiento durante todo el día en las autopistas. Ahora sí, ahora explota Panamericana sentido al norte, trabada la autopista del oeste, General Paz, Inferral. O sea, si estás en el centro, no te metas en la Ilia porque vas a quedar trabado a la altura de Aeroparque y de ahí es todo, pero marcha a paso de hombre, rengueando llegas a la General Paz. 25 de mayo, recomendación, si conocen, vayan por abajo, no suban a la autopista, también está todo trabado. La única autopista que te voy a recomendar es, para el sur, la autopista La Plata-Buenos Aires. No me preguntes por qué, Rodri, la autopista de la Playa de Buenos Aires tiene buena marcha. Es más, tiene menos caudal que la habitual. Pero Panamericana, la 25 de mayo hacia el oeste, la Perito Moreno para ir justamente hacia el acceso oeste, todo trabado. El oeste afloja recién a la altura de Vergara, de Ruta 4, donde está el Plaza Oeste.
0: Sí, de Morón.
6: De ahí para Luján se agiliza la marcha. Llegar hasta Morón es, pero muy, muy lento. Y ojo, camino del Buen Aire, si venís desde Panamericana hacia Bellavista, antes de llegar a la bajada de Campo de Mayo, la de la Ruta 8, hay un choque, con lo cual también tenés un tramo que está bastante demorado. Y mucha gente moviéndose, esto ya sucedió en los diferentes partidos donde jugó la selección, por aplicación. Las aplicaciones que están laburando vos con un auto de aplicación, es el momento. Aprovechá, así viajes. Hay 150% aproximadamente de más pedido, de mayor demanda, ¿sí?, comparado a cualquier otro viernes a esta hora. Estos son datos que, digamos, que ya vienen testeando una de las aplicaciones, Didi, y que de hecho lo que más se está moviendo es, lo que más están pidiendo es motos. Se están pidiendo más motos que autos para moverse en la previa del partido. Cuando sean las 7, obviamente, ya deja de moverse, vamos a ver qué es lo que pasa, porque la congestión es muy fuerte.
0: ¿Pero por qué Jota pide más motos que autos?
6: ¿Por qué pide más motos?
0: ¿Por qué pide más? Claro, sí, obvio, como siempre, como la historia lo marca. ¿Pero por qué pide más motos que autos, Jota? ¿Porque está colapsado el tránsito?
6: Dos cosas. Una es la agilidad. Vos sabés que en este momento, de hora pico, de regreso, tenés que hacer un recorrido de 20 cuadras, 30 cuadras, lo haces mucho más rápido en moto que en auto, primero. Y el precio. Las motos son, el viajar en moto es más barato. Lo que pasa es que, hablando de los precios, esto lo charlaba con una de las chicas de la aplicación cuando estuve hablando, ella me decía, cuando se juntan dos o tres y está pasando eso, quizás no es que sean grandes amigos, quizás es alguno que, ¿vos estás esperando un auto? Sí, ¿para dónde va? Para la Constitución. Listo, pedimos uno y subimos los dos. ¿Entendés? Claro. Después la gente se pasa la guita por las aplicaciones, por las billeteras virtuales, incluso alguna de las apps de movilidad permite compartir el gasto. Pero el punto es ese. De hecho, las aplicaciones están empezando a competir con el transporte público, porque el aumento fue nuevamente hace 3 días en colectivo de ciudad, que no impactó tanto, y en los de provincia, donde si tenés que hacer más de 10 kilómetros, ya el boleto empieza a pesar. Y entonces ahí empezás diciendo, bueno, pues si compras, para que te des una idea, vos en la provincia, si tienes que viajar dos personas, si pusieras un tercer boleto, fuesen tres, te vas en auto. Y te sale lo mismo.
0: Claro. Bueno, escúchame, Jota, algo más. Hay una zona de FanFest, está bien, ¿no? Libertadores y Sarmiento.
6: Libertadores y Sarmiento es el principal FanFest.
0: Listo.
6: Donde ya está restringida la marcha hace rato, y si sale todo bien, no sé, se queda después a celebrar el 4 de julio con el embajador, que queda ahí enfrente.
0: Claro, claro, exactamente. Bueno, Jota, querido, pasada lindo, disfrutar el partido, y nos estamos hablando el próximo viernes. Buen fin de semana,
6: Que la pasen bonita, buen fin de...
0: Gracias, Jota, querido. Ahí está, vamos derecho al informativo. Mando besos. A Diego Lewen, colega, compañero, amigo, sí.
5: Eso grande, Dieguito, que lo quiero tanto.
0: Qué grande, acá con Nancy también. Alcira también le mando un beso grande, que está escuchando el programa. Sí, Berito, claro, compañero, sí.
5: No, productor mío, de ponerle la firma muchos años, y bueno, amigo también. Sí, Diego, un gran trabajador.
4: Berito. Bueno, vamos al rotativo, pero en un ratito los premios, porque hay muchos premios para nuestros oyentes. Bueno, llega el rotativo del aire, Patricia Costanzo, Francisco Martínez González.
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8: Hora 17:30, la temperatura en Buenos Aires, 9 grados, 3 décimas, humedad 53%.
9: El FanFest se prepara para recibir a una multitud.
8: Amplía Amanda Pizarro.
10: Móvil. A poco más de una hora del enfrentamiento entre la Argentina y Cabo Verde para definir su pase a octavos, Plaza Sever comienza a llenarse de fanáticos. Consultada por Radio Rivadavia, así se expresó Belén, quien además se mostró emocionada por la participación de Messi.
11: Sí, en realidad soy de Pehuajó, estoy de paseo y dije, bueno, miro al solcito y después ya me encierro.
12: ¿Viniste sola?
11: Sí, quería venir a conocer porque se escucha mucho y digo, bueno, hay que ir a conocer ya que tenemos la oportunidad. Y a mí me gustaría un 2-0 tranquila. Y la verdad que se merece todo lo bueno que le está pasando porque lo da todo y yo creo que si él pudiese seguiría uno más.
10: Desde Palermo, Amanda Pizarro, Radio Rivadavia.
9: Restaurantes y parrillas elaboran una carta especial por el partido.
8: Informa Pablo Lugano.
12: Móvil. Enzo, encargado del restaurante y parrilla ubicado en la calle Defensa al 800, reconoce que los horarios de los últimos partidos de la selección fueron difíciles para la convocatoria. Sin embargo, tiene esperanzas en que en el de esta tarde se reúna más gente.
13: Los últimos partidos fueron muy tarde, ¿viste? La gente de noche más se junta en las casas, se junta a comer entre familia y ahora se ve más movimiento en la calle también. 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
12: Desde San Telmo, Pablo Lugano, Radio Rivadavia.
9: La justicia suspendió la licitación de los activos de Suncor.
8: La Cámara hizo lugar al recurso presentado por Fidulac Sociedad Anónima. Concedió la apelación con efecto suspensivo y dejó sin efecto la ejecución.
9: El alerta de Estados Unidos por un posible ataque de Rusia a Polonia aumenta la inquietud en Europa.
8: Según el diario británico The Telegraph, Washington advirtió que Moscú analiza una provocación armada para desafiar a la OTAN.
9: Buscaría mostrar una victoria cuando se complica la invasión a Ucrania y Vladimir Putin pierde apoyo entre los rusos.
8: El tiempo en Buenos Aires, cielo despejado, temperatura 9 grados, 3 décimas, humedad 53%.
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0: Bueno, 6-95 en toda la República Argentina. Quédate porque hasta las 20 te hacemos el... Por más que juegue Argentina, por más que Argentina tenga la final de la Copa, acá, de manera profesional, estamos todos, ¿eh? Equipo completo, siempre mirando de reojo. Acaba de llegar el equipo de Scaloni al estadio. Ajá. ¿Sí? Lo vi a Messi muy sonriente, acompañado por los dos facheros, por Paredes y por De Paul. Vos tenés la 7 de De Paul, Mariano.
1: Yo tengo la 7 de Rodrigo De Paul, me encanta.
0: Nikita Matiusi salió del complejo.
1: Es un jugador que quiero mucho, desde lo personal incluso. Claro.
0: Bueno, por eso, vamos a estar atentos. Por el momento se juega, en teoría, a las 20 horas Argentina, a las 19 horas Argentina, ¿sí? Pero estemos atentos porque hay una alerta de tormenta eléctrica. Vamos a estar informando en minutos. Si se posterga, sí, obviamente acá lo vas a saber, Radio Rivadavia. Hoy medio vestido como si fuéramos la Oral Deportiva, ¿no?
1: Absolutamente.
0: Y con Amanda Pizarro en el FanFest. Ya voy con Amanda, hago una línea. A ver, si la gente quiere disfrutar del partido en los FanFest de la ciudad, vos tenés el de Parque Cedro, está Amanda, ya voy con ella. El de también en Devoto, en Fernández Enciso y Asunción. Y ahora inauguraron uno en Pompeya, ajá, en Avenida Sáenz al 400.
2: Ah, me encanta,
0: se llama
2: encanta.
0: Arena Sur. Estaba abierto de las 5 de la tarde, ¿no? Parque Ser más temprano, el de Devoto más temprano, pero el de Pompeya, la gente que es zona sur, partir de las 5 ya podían ingresar a ese FanFest. No hay pantalla grande en Obelisco ni tampoco en Plaza San Martín. Ah. Eso se dio en los últimos dos partidos. Habían abierto un FanFest ahí enfrente a Cancillería, en Obelisco, bueno.
2: Yo calculo. ¿Y el de acá, que, Libertador, qué es?
0: ¿Hay el Parque Sever?
2: Ah, ese es Parque Sever.
0: ¿Dónde está Amanda? ¿Cómo te va, Amanda? ¿Todo bien? Buenas tardes.
3: Buenas tardes, Rodri, para vos, para todo el equipo. Acá estamos con mucho frío, pero con el calor que se empieza a sentir por toda la hinchada que está llegando. Te digo que más allá de las bajas temperaturas, está llegando bastante gente para poder disfrutar del partido. Hasta el momento agendado para las 19, obviamente todos atentos a lo que vaya, a cómo se vaya actualizando el pronóstico. Pero te digo, mucha gente con la camiseta o con algún abrigo que tenga algo celeste, que tenga algo blanco, porque sí están todos muy abrigados. Hay dos pantallas hoy en Plaza Sever, la que estuvo desde el principio y otra que agregaron en Avenida Libertador y Colombia, porque la última vez fue tanta la gente que había algunos que quizás no podían apreciar bien el partido que se transmite por la pantalla gigante, así que para poder tener una mejor experiencia se sumó otra pantalla más acá en Plaza Sever. Vamos a empezar a preguntarle a algunos hinchas, bueno, ¿cómo están viviendo esta previa también, pese a las bajas temperaturas, todos sentados en chinito, frotándose las manos, pero con el entusiasmo de ver a la selección? Hola, ¿te puedo hacer una pregunta breve para radio? ¿Cómo estás viviendo la previa al partido de Argentina?
4: Bien, acá un poco fresco, pero emocionante, esperando el partido.
3: Te veo con las manos guardadas porque hace mucho frío.
4: Está fresquito.
3: Bueno, ¿qué expectativas tenés? ¿Algún resultado te animás?
4: Sí, 3-0.
3: ¿Cómo la ves a la selección argentina?
4: Bien.
3: ¿Y a Cabo Verde? ¿Preocupa un poco?
4: No, es un buen equipo, pero te ganamos.
3: ¿Qué selección te preocupa más?
4: Las de siempre. Las de siempre.
3: Gracias.
4: Francia, Bélgica. Ahora estamos viendo a ver quién juega después con nosotros. Ya estoy seguro que vamos a ganar, así que vamos a esperar.
3: Por último, si se mantiene el título, ¿haces alguna locura?
4: Sí, siempre, como siempre. Tengo pensada alguna, pero sí.
3: Bueno, gracias, ¿eh? Muy bien, bueno, ahí pasaba, como te digo, Rodri, están todos con las manos guardadas, pero acá como... duros como rulo de estatua para poder disfrutar del partido de la selección. No solamente hay argentinos, también hay personas de otras nacionalidades. Había australianos, había colombianos. Vamos a seguir preguntando. Hola, ¿qué tal? ¿Les puedo hacer una pregunta para radio? ¿Son de acá de Argentina? ¿Sí? ¿Están para ver el partido de la selección?
5: Sí, estamos para ver el partido.
3: ¿Son pareja?
5: No, somos primos.
3: ¿Son primos? Bueno, ¿cómo viven la previa al partido?
5: Nos entusiasmamos para ver cómo va a salir la selección.
3: ¿Lo ven bien a la selección?
5: Sí, bastante bien.
3: ¿Se animan a dar algún resultado?
5: Sí, un 2-0.
3: ¿Y vos? Un 1-0. Muy bien, gracias, chicos. Muy bien, bueno, otra imagen que se repite de Rodri es el termo bajo el brazo y en la otra mano con un guante el mate.
0: Muy bueno.
2: Mira lo Messi.
0: Y acá Mica tiene el mate. Benito tiene, rebuscándosela con un auricular solo, ¿no? A lo feliz domingo. Che, Aman, ¿qué es la sentado como chinitos?
2: Claro.
0: ¿Qué sería sentado como chinitos?
2: ¿Sabés lo que es sentado como chinito? ¿No tuviste jardín de infantes?
0: Claro.
1: Cruzada.
3: A ver, chicos, ahí perdí un poco la señal. No sé si ustedes me siguen escuchando bien.
0: Sí, te escuchamos perfecto. Aman, esperá, ¿tenés algún arito a modo selección?
3: Ahí está, ahí los escuché.
0: ¿Tenés algún arito a modo selección?
3: No, hoy no me puse, tengo...
0: Pero...
3: Tengo unas estrellas plateadas, pero hoy no me las puse porque no me combinaba con el outfit abrigado.
0: Ah,
3: Rodri,
0: claro, te das cuenta, ella es muy coqueta.
3: Tenía que priorizar el abrigo.
0: Está bien, no hay que quemarla, bueno,
3: pero
0: hay que quemarla.
3: Pará, sí. Estoy con cosas blancas y tengo algo celestito también. Tengo
0: bien.
3: Algún detalle celeste.
0: Muy
3: y también
0: bien.
3: Estoy blanca pálida de frío.
0: Ah, claro, y sí, no, y sí, hace un frío terrible, ahí todo abierto, Parque Ser. Bueno, lo último, está abierto desde qué hora y ahí te hace una especie de cacheo, ¿no? No podés ingresar con... Ni con cuchillo, tenedor, a lo sumo podés entrar con una agua, con comida, ¿viste? Gente.
3: Exactamente, no podés entrar con elementos punzantes, no podés entrar con comida, latas, botellas, podés entrar con vaso térmico, por si te querés comprar un café acá, pero no con café adentro del vaso térmico. También como dato, los que quieran traerse para que les dure un poco más, sí el mate, de hecho la mayoría están tomándose un matecito, y después... no hay ninguna otra restricción, más allá de algún elemento, obviamente, que pueda llegar a ser peligroso, que eso, lógicamente, está prohibido. Después, la entrada es libre y gratuita. Y como otro dato, Rodri, hay bastante presencia de la policía de la ciudad. Bien. La primera vez hubo, en total, el primer partido de la selección acá en FanFest, hubo una concurrencia de 10.000 personas, en el segundo 22, en el tercero 20.000, y se espera que hoy... se mantengan esos números, entre 20 y 22 mil personas, por eso es que, bueno, sumaron la otra en pantalla y también se nota que hay mucha más presencia de la policía de la ciudad. Así que, bueno, se espera que sea una jornada, obviamente, de festejo, más allá del frío, y que, sobre todo, se pueda desarrollar en paz. Lo que sí les recomiendo, que traten de venir un rato antes, porque después es muy larga la fila, y la última vez había mucha gente quizás que se quejaba de que se estaba perdiendo los primeros minutos por tener que esperar afuera. Así que, bueno, es un consejo, los que puedan llegar antes van a poder disfrutar también de los primeros minutos del partido.
0: Perfecto, Mari, impecable, ¿no? Esto es una pintura bárbara, espectacular, de lo que se vive ahí en el FanFest de Parque Sever. Un besito grande, abrigate y disfrutá del partido, ¿eh? Gracias, Amán.
3: Gracias, Rodri, un saludo.
0: Un besito. Bueno, disculpen, ya vamos a la tanda, pero quiero que antes me titulen. Esto de, yo no sabía que sentarse, yo no me acuerdo del profe de educación física, sí, no hacía fila india, pero sentarse como chinitos.
6: Pero sí, hijo,
1: claro.
6: Se ve que no tiene mucha elongación nuestro conductor.
2: A todos sentados como chinitos, decía la profesora, no, maestra del jardín de infantes, jardín.
0: No me acuerdo. Bueno, pero espera, Brito, vos me vas a hablar algo de China. Me gusta ese tema.
6: Sí, un tema, chicas, para nosotros. Para ustedes también.
0: Tirame una liñita.
6: Para ustedes también.
0: Un título ante la tanda, quiero
6: que
0: vean qué titulen.
6: Cuando termina una relación, uno dice, ¿cuánto tiempo perdí? Bueno,
2: ¿cuánta energía perdí?
6: En China te recompensan.
2: ¡Ah, qué bueno!
0: Una especie de indemnización por el tiempo perdido.
6: Por el tiempo perdido.
0: Qué bárbaro. Bueno, hacemos una línea cada uno, chicos, ante la tanda, puede ser. Arranco con Marian, que lo tengo acá. Sí, ¿qué tenemos, Marian, para el día de hoy?
1: Yo te preparé un... vamos a hacer fútbol, entonces. Vamos a hacer un relato rápido de los descuentos de julio que vienen con la cuenta del documento, descuentos para jubilados y descuentos con el Banco de Todos.
0: Qué bueno, porque viste que está el meme de julio que vino con aumento, de Julio Iglesias.
1: Claro, sí,
0: ¿viste?
1: Vino
0: que
1: con aumento.
0: Bueno, pero vos me la haces al revés. Bien, Marian,
1: te traje descuentos.
0: Buena noticia, para un viernes me viene bien.
2: El importante.
0: Bueno, Mica, titulamos.
2: Bueno, qué semanita para Pichirilo, Insaurralde, Jessica Sirio, porque no nos quedamos en lo que sucedió la semana pasada, sino...

0: Lindas. Si querés hablábamos del amor de Carlos Monti, que está viajando a Mar del Plata con su flamante novia, Andrea Vicio. No, lo que pasa es que yo les fui contando de a poquito en la semana como que había habido una separación entre Mauro y la China, que después se reconciliaron. La que había dado esa información fue Yanina Latorre. El tema es que ahora la guerra es entre Yanina Latorre y Mauro Icardi, que se tiran con los cuernos por la cabeza. En un rato te lo cuento. No,
1: tremendo. Bueno, antes de la tanda, entonces, adelantamos que vamos a hablar con un restaurante en Miami. Sí, una dueña de restaurante en Miami.
2: Qué bueno.
1: Tenemos a Fernando en medio del Fan Fest. ¿Cómo se vive el Fan Fest en Estados Unidos? ¿Sí? Me decían que tienen que ser por orden de llegada. Digamos, está restringido también el tema. Sobreventa de $1,500 a $4,000. Bueno, ¿quién juega arriba? Junto con Messi, ¿Julián o Lautaro? Bueno, se posterga el partido hasta las 20, quédate que tenemos mucha información. Tande, ya venimos.
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12: Temperatura en este momento 9 grados 3 décimas, la humedad 53%, el cielo despejado para mañana sábado mínima 3, máxima 11, el domingo mínima 7, máxima 12, con probabilidad de lluvias hacia la tarde-noche.
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13: Bueno, de la mano Alejandro Sano, vamos para Miami, chicos, ¿sí? La tierra de Ricky Ford, 6-10 en toda la República Argentina. Ya va a salir Juli Pettinari o alguno de los chicos de Rivadavia para que nos confirme, ¿sí?, la formación de Scaloni, pero antes nos metemos en el color. ¿Cómo te va, Fernando, querido? Buenas tardes.
14: Hola, buenas tardes, Rodrigo. ¿Cómo están? ¿Cómo está toda la mesa?
13: Muy bien acá, contento. Escuchame, ¿dónde estás vos? Describime lo que ves. Estás en el FanFest. ¿A cuánto estás del estadio ahí, en el FanFest?
14: Bueno, acá estamos a varios kilómetros, no está cerca. Es la opción que pudimos elegir bastantes argentinos, como yo, en mi caso, que no pudimos conseguir entrada a un precio razonable. Pero la verdad, ya estamos pasando muy bien este momento. Un sol espléndido, no hay ninguna nube, lleno de argentinos, también muchísimos colombianos, bueno, hincha de Egipto que en este momento acaban de pasar a través de los penales. La verdad que increíble la estamos pasando.
13: Ah, pará, vamos a actualizar información, claro, porque estaba jugando Egipto con Australia. Claro, pasa Egipto por penales.
15: Exacto.
13: Pasa Egipto por penales, gracias, Fer.
14: Exacto.
13: Que puede llegar a ser rival nuestro el lunes, el martes a la una de la tarde. Claro, mira, estamos atentos nosotros, Fernando, acá, a las condiciones climáticas. Dicen que se puede postergar el partido. ¿Vos me decís que está, hay un lindo sol ahí, que está lindo el clima? ¿No llueve
14: está
13: por el momento?
14: Está impecable el sol.
13: Ah.
14: No, hoy llovió muy temprano, con riesgo de tormenta eléctrica. Lo que estamos en el FanFest, nos tuvimos que retirar por el tema de temor de rayos y demás, una cuestión de salud. Pero ahora, hace un momento, reactivaron las filas de ingreso, todo el mundo volvió a ingresar. Hay muchísima gente afuera esperando para ingresar, así que nada, calculo que va a estar muy explotado de argentino, como de costumbre.
13: Claro, está explotado argentino, vos me decías colombiano, porque claro, en el FanFest se junta todo. Colombia juega a las 22:30, ahora Argentina contra Ghana, ¿sí? Entonces por eso, ahí en el FanFest se empiezan a mezclar, claro, porque Colombia también juega en Miami. Ahora, contame, ¿a cuánto vendían las entradas? Acá Nancy me decía hasta $4,000. ¿Cuánto estaban pidiendo?
14: Mira, todo arrancó en el alrededor de 3.500 hasta 4.000 al principio, una vez ya finalizado la fase de grupos. Hoy, a última hora, entre 2.000 y 2.500 se llega a conseguir, lo cual parece que ha bajado muchísimo el precio, pero sí, obviamente, un precio totalmente elevado para cualquier argentino que tenía ganas de poder ir a la cancha, ¿no?
13: Escuchame, Fer, claro, es muy complicado. Claro, pagar $2.500, ¿cuánto es en pesos? A ver.
6: Sí, hay que hacer... Por 1.500, vamos a hacerlo rápido. Ahí te lo hago rapidito, por 1.500.
12: ¿2.500 o 1.500?
6: Por 1.500, 1.500.
12: Son 2 millones.
6: Son 2.500 que sale de entrada por 1.500, ¿no? Sí. 3.750.000 pesos.
13: Claro, 3 palos es un montón.
6: Un montón, casi 4 millones.
15: 4 millones de pesos.
6: Es un montón.
13: Es un montón de plata. Escuchame, Fer, y ahí entonces me decías que la gente tranquila te piden... ¿Te piden, te hacen algún cacheo para entrar al FanFest de allá? ¿Hay alguna restricción?
14: No, en este FanFest exclusivamente es gratuito, obviamente, y es libre. No se saca entrada como en otros casos, lo cual a veces es complicado porque sabiendo que juegan partidos de 16avos, Colombia, Argentina, que son gente que lleva, perdón, gente, no, equipo que lleva multitudinariamente, sí. Es complicado y hay que venir con muchísimo tiempo de anticipación.
13: Escuchame, está repleto de argentino, ¿no? Vimos el banderazo, contamos la historia acá con Nancy de Ciro, subido a un trailer, casi lo llevan detenido. ¿Cómo se está viviendo? ¿Cómo ves? ¿Hay una marea celeste y blanca, de verdad?
14: Sí. Es increíble. Miami, calculo, la gente que viajó, más muchísimos argentinos que están residiendo en las cercanías. Es increíble la cantidad de argentinos que hay. No solo eso, cualquiera de cualquier país quiere venir a vivir lo que es el folclore argentino. De lo que el país que vos se ocurra, quiere venir a vivir, filmar, festejar, saltar, cantar. La cultura argentina, lo que es la pasión, claramente es llevadera, es ojos en el punto. Así que nada, contento por pertenecer a este país, claramente.
13: Claro, obvio. Escuchame, Fer, por ejemplo, había mucha gente tomando Fernet. ¿Dónde consiguen un Fernet allá, por ejemplo? ¿En un kiosco? De acá no lo podés llevar. Sí. No sé,
14: con... A ver, se puede llevar siempre y cuando sea en bodega, por despacho. Pero acá se venden en algunos markets o algunos otros lados donde saben que va a haber argentinos y lo traen a propósito. El precio no te lo desconozco y no te quiero mentir, pero me han contado que está bastante elevado si uno lo quiere comprar acá.
13: Claro. Chico, una pregunta para Fernando, que está en el medio del FanFest en Miami, mezclado con colombianos, todo.
6: Fernando, precios de bebida y comida. A mí me gusta eso, ¿viste? Yo me dedico a eso, al consumo. Precio de bebida y comida para los que están en Miami.
14: Justo una barra acá enfrente.
6: Un fenómeno.
14: Un segundito, te confirmo exclusivamente.
13: Ah, impresionante, Fernando. Es un movilero, es un cronista.
6: Mirá cómo se acerca.
13: Tranquilo, tomate el tiempo que sea necesario.
14: Lo que son... Sí, te escucho.
13: No, dale, tranquilo, Fer.
14: Mira, lo que son cervezas... Tenés alrededor de entre 14, 15, 16, 17 dólares, según la marca. Gaseosa de 7, 6. Algunos cócteles, que son, pueden ser, ya sea hacer copas u otros tragos, entre 22 y 27, según el tamaño. Pero cabe aclarar que cada FanFest no cobra igual. Según claro. La zona, según el FanFest, quien juegue puede variar.
13: Muy bien. Escuchame, Fred, por ahora todo tranquilo. No hubo incidentes porque vieron que a veces se cruzan las hinchadas... Desde que estás en Estados Unidos, ¿viste alguna pelea?
14: No, la verdad es que la gente se comporta muy bien, no hay ningún problema, son muy amables acá la gente de seguridad, ante cualquier duda o algo, tratan de ayudar, entienden que cada uno viene de una cultura diferente, que la Argentina es una cultura muy pasional, hay muchísimo respeto, muchísima buena convivencia, si se escucha un poco, como vos me nombrás, es algo muy exclusivo de... Quizás algo más en un pub, en algún boliche nocturno, pero no, la verdad que el argentino no en esta cuestión se está comportando como muy, muy respetuosamente, digamos.
15: Perdón, y el tema de la higiene, porque lo que se vio es que después del banderazo quedaban algunas cositas en el piso que, bueno, ya no están tan acostumbrados a eso como acá.
14: Sí, el tema es así, es no te dan tiempo a poder organizar, a poder salir, a poder limpiar, esa es la gran verdad. Una vez que te piden que te retiren, te tenés que retirar. No es que dejame juntar las cosas. Basura, si no te da problema, nosotros nos encargamos, retírense. Entonces, bueno, obviamente lo piden de una manera que es bastante difícil de conllevar o de poder dialogar para pedir que no deje limpiar. Pero bueno, entiendo que se han viralizado bastantes imágenes sobre la sociedad, en el piso de otras, pero bueno, también vale aclarar que a ellos no les interesa que uno limpie, sino que te retires.
13: Grande, Fer, impresionante. Lo último, ya se viene el informativo. Se habla mucho del sargazo acá, ¿no? Estas algas en el medio del mar, se viralizó un video de José María Listorti que se mete, ¿no? Con todas las...
15: Es tremendo la cantidad para llegar al agua, y una vez que está en el agua todo verde saliendo de ahí, que parecía el increíble Hulk. Claro. Es tremenda la cantidad que se vio, no sé si en todas partes es así o es en el día.
13: ¿Te pasó, Fer?
14: Es así, tal cual lo comentan ustedes. A ver, no pude recorrer todas las playas de Miami, por ser sincero, porque son bastante extensas. Sí. Pero sí, donde vayas, según el día, tenés más o menos algas, sargazo. Pero sí tengo entendido que hay una zona que tiene muchísimo, de tal cual mostró el video José María. Y es una lástima porque, bueno, obviamente uno quiere aprovechar. Pero bueno, ante el calor que hace, y uno logra dar con una playa que más o menos lo permite el ingreso, lo realiza igual.
16: Hasta aquí, Basta Babi, con Babi Echecopar. 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
17: ¿Qué tal? Muy buenas tardes para todos. Sean todos y todas bienvenidos a una mini edición de Fútbol 680 por LT3. Hoy hasta las 6:30 de la tarde, porque bueno, hoy juega Argentina contra Cabo Verde. Y todos queremos ir a ver el partido, básicamente.
18: Básicamente, ¿no?
17: Pablo Espoto en la operación técnica. Mati Sosa, muy buenas tardes.
18: ¿Cómo va, Lautaro? ¿Cómo anda?
17: ¿Todo bien?
18: Todo bien, todo bien. Estábamos mirando recién la definición por penales, sí, entre Egipto y Australia, y bueno... Ahora, exactamente a una hora del comienzo del partido entre Argentina y Cabo Verde, ya se termina la fase de grupo, empieza el mata-mata. El que gana pasa, el que no se vuelve para su casa, así que bueno, esperemos que tengamos un buen resultado.
17: Sí. Iba a decir algo sobre que Australia es mejor que se dedica al fútbol australiano, que un poquito más brusco y más violento, y que que apretar a patear penales también.
18: O poner el cambio de arquero muy arriesgado. No. Fue muy arriesgado el cambio del arquero.
17: Si Patrick Beach, dentro de todo, venía atajando bien, ¿para qué lo pones a Matthew Ryan, que no atajó ni uno de los cuatro?
18: Y no estuvo ni cerca de atajar ninguno de los cuatro.
17: Y no estuvo ni cerca. Y bueno, Sutar en un momento tuvo...
18: Le pesó la situación.
17: Tuvo miedo para patear el primer penal de la serie, y Harrington no fue menos. Por eso Australia queda afuera. Así que si Argentina esta noche se da la lógica, si prima la lógica contra Cabo Verde, podría jugar contra Egipto martes 1:00 p.m.
18: Sí, bueno, esperemos que sea un buen resultado hoy para la selección argentina. Hay que entender que Cabo Verde viene de empatar 0-0 con España, de dejar prácticamente afuera a Uruguay en fase de grupo.
17: Sí.
18: Sumó 3 puntos históricos porque, si no me equivoco, es la primera participación de Cabo Verde en un mundial. Consiguió los 3 puntos, no perdió ningún partido. Se mete en ronda eliminatoria y bueno, es el partido para Cabo Verde hoy, es el partido de su vida.
17: Sí, a ver, Cabo Verde pasó segundo empatando los 3 partidos, cosa que no sé si alguna vez había pasado, o menos en este formato, no me acuerdo si con los 32 equipos. Sí, había pasado con Nueva Zelanda en 2010, pero había quedado fuera en fase de grupo justamente. Y tiene, bueno, están las formaciones confirmadas, ahora las estaremos diciendo. Tiene algunos jugadores interesantes, tiene cómo jugarle también a Argentina, sobre todo a la pelota parada. Se van a defender bastante, para mi gusto. No te digo cómo contra España, pero casi. Argentina tiene que tratar de no jugar tanto por el juego aéreo, porque Pico López tiene buen juego aéreo. Dini Borges tiene buen juego aéreo. Bueno, Pina te puede llegar a desbordar bastante. Y tiene un delantero... como Ryan Mendes, que puede llegar a generar peligro también.
18: Sí, me parece que hoy el enfoque del partido por el lado argentino tiene que ir más por la serenidad de no querer hacer el tercer gol antes de que el primero.
17: Sí.
18: De que no los coman la ansiedad de aumentar la cifra en el marcador antes de meter el primer gol. Yo creo que en caso de que Argentina abra el marcador en los primeros 15, 20, 25 minutos, el partido se pueda acomodar mucho mejor para la selección. Pero bueno, me parece que pasa por ahí, porque los minutos no pasan y Argentina no siente el peso de meter el tercer gol antes que el primero.
17: Sí, coincido. Bueno, Dibu Martínez en el arco, Molina, Romero, Martínez y Medina, la defensa. Mitad de la cancha para De Paul, McAllister y Enzo Fernández. Y adelante, bueno, se puede decir adelante... Lo que pasa es que Thiago Almada se tira más a un costado en un momento.
18: Sí, termina siendo un 4-4-2.
17: Sí, claro. Con Thiago Almada de volante por izquierda y adelante Messi con Lautaro Martínez.
18: Es una formación con lo mejor que tiene la selección hoy. Yo pensé que iba a jugar Tagliafico en lugar de Facundo Medina, pero bueno, Facundo Medina tampoco lo hizo mal en los partidos que jugó.
17: No.
18: El mediocampo es el mejor mediocampo que puede plantear.
17: Sí.
18: Así que bueno, sí noto que le pone una ficha de confianza a Lautaro. Está bien que ninguno de los dos nueve viene en su mejor momento en este Mundial, pero le pone una ficha de confianza a Lautaro, dándole una oportunidad más siendo titular en el Mundial.
17: Sí, claro. Bueno, Bocini en el arco, Moreira, Pico López, Borges y Sidney López Cabral. Mitad de la cancha para Lenini como medio. Después, bueno, Ryan Méndez, Duarte, los dos, Cabral y Costa como único delantero.
18: Habrá que ver a qué apuesta Cabo Verde, cómo planteará el... ¿Cómo será la charla técnica previa al partido del DT de Cabo Verde? ¿Apostará como jugó contra Uruguay a recuperar un pelotazo al espacio a la espalda de los centrales?
17: Puede ser.
18: ¿A recuperar y la pelota y que todos salgan ahora, corriendo en un bloque?
17: Lo saca a Libramento, que vos decís, bueno, no está aportando demasiado. Pero vos decís, bueno, lo mete a Elio Varela, que dentro de todo Uruguay le armó un lío. Pero lo ponen uno de Acosta que no me dice nada. O sea, si hombre, si Elio Varela, bueno, me dan para preocuparme un poco. Pero no me dice nada este equipo. A ver.
18: Hay que ver qué quiere plantear el técnico de Cabo. Sí. ¿Cuál es la idea?
17: A ver, Bocinha, que tenga la peor de la tarde como contra Uruguay, obviamente, y no como contra España.
18: Incluso contra Uruguay sacó un par de pelota.
17: Sí, bueno, pero después se termina comiendo los goles.
18: Bueno, sí, eso también. Pero los dos arqueros regalan los goles.
17: Sí. Y al Dibu, a ver, Argentina no le... Salvo el gol de Jordania, no le generaron tanto peligro tampoco.
18: No le llegaron.
17: A ver, sacando Argelia. Bueno, Argelia primer partido, sí. Austria,
18: Eso puede ser bueno o puede ser malo, depende de cómo lo quiera ver. Puede ser bueno la actuación defensiva... de la última línea argentina, que no hayan quedado situaciones al Dibu Martínez, y puede ser malo porque no sabemos cuál es la situación real del Dibu Martínez después de la lesión, que tenga que rendir en un mano a mano contra un delantero, por más que sea Cabo Verde un delantero en el Mundial.
17: Sí, claro. Bueno, ayer nos fuimos con... está hablando el Rotón Ayala. ¿Lo podemos escuchar, Pablito? A ver.
19: De los primeros minutos. De tomar el protagonismo del partido y ir a buscarlo.
20: Es hablar de mantener el orden, quizás, esa paciencia que ustedes hablan habitualmente, que apostar a ese partido de destrabarlo.
19: Sí, la idea es esa, de seguir con nuestro juego, pero viendo de que ellos son un equipo ordenado, de que buscan rápidamente la contra, entonces, bueno, es la atención que tenemos que tener cuando estamos jugando.
20: Y la otra es, ¿cómo se destraba un partido cerrado? ¿O cómo lo van a intentar?
19: Bueno, la idea es encontrar esos huecos. Creo que estos jugadores tienen la capacidad de poder hacerlo. Puede pasar que la pelota parada también tenga su protagonismo. Así que, bueno, hemos trabajado en todo sentido y esperemos poder abrirlo.
20: Como siempre, un placer, Roberto.
19: Gracias, un abrazo.
17: Allí pasaba el Ratón Ayala, ayudante de campo justamente también de Scaloni. Acá hacen hincapié justamente... en que va a haber una árbitra mujer, se puede decir, mexicana en el VAR. Si no me equivoco, ahora me voy a fijar. Pero está el tema este de la inseguridad en cuanto a lo que está pasando en México con algún lío a nivel policial también. Espero que no pase nada, que Argentina tenga un buen partido y que las amenazas, digamos, queden fuera de eje, justamente. Partido se disputará a partir de las 7 de la tarde con el arbitraje del canadiense Drew Fisher. Ayer, por ejemplo, ganó Suiza por 2-0 ante Argelia, lógico. Y después un partido polémico, el de Portugal contra Croacia, sobre todo cómo se dirimió con un gol anulado, a mi criterio, bien anulado, pero hasta que no ves el tema del sensor y si toca la pelota en el jugador croata, no sabes qué puede pasar, porque ve, ahora viste, está todo tan tecnológico. Y está el sensor ese que está dentro de la pelota, obviamente, y eso envía una onda ante mínimo contacto. Y eso es lo que se vio y lo que mostró la televisión también. Por eso es que se termina anulando el empate de Croacia en el último minuto. 10:30 de la noche van a estar jugando Colombia contra Ghana como para cerrar los 16avos de final. Y ya mañana, 2:00 p.m, ya tenemos un Canadá-Marruecos. A las 6:00 p.m. juega Paraguay contra Francia. Después vamos a escuchar al profesor Alfaro. Está muy metafórico últimamente. Hoy habló de tormenta. A Francia la declaró como una tormenta y los rayos van hacia el arco paraguayo. Y hay que ver cómo protegerse de esa tormenta justamente. Donde no está tanto tormentoso, está como un poco medio tranquilo, casi que no pasa nada últimamente, es en Central, y para eso la tenemos a Valen Müller. Hola, Valen, muy buenas tardes.
0: Hola, Lauti, ¿cómo estás? ¿Todo bien?
17: ¿Todo bien?
0: Todo bien.
17: Bueno, decíamos justamente lo de protección. Va, no sé, protección. Hay tanto hermetismo que ya me asusta.
0: Totalmente, totalmente. ¿Cuánto hace que venimos hablando del hermetismo que hay en general en Central, no?
17: Sí, claro. A ver, todo muy lindo lo de las obras, está joya. Pero, ¿y el tema refuerzo, que es lo que más le importa a la gente? Pues la obra también, sí, obviamente, todo el mundo quería, o casi todos, quería la tercera bandeja. Pero, ¿y los refuerzos?
0: Totalmente, totalmente. Yo creo que tienen a todos muy entretenidos con el avance de las obras y un poco se olvida este tema de que no hay nadie en el mercado de pases, salvo, bueno, Saracho, que es lo que ya sabemos. Así que, bueno, en cuanto a novedades nuevas en el mercado de pases nulas por el momento, lo que sí te puedo decir es que hoy continuaron entrenando en el predio de Arroyo Seco. Hoy viernes les tocó en doble turno. Bueno, era uno de los días que les tocaba doble jornada. Bueno, siguen preparados en cuanto a lo físico y a lo futbolístico. Y ya tienen cerrado uno de los amistosos, que era lo que veníamos hablando ayer, creo que hablamos, de cuándo iban a estar los amistosos, las fechas disponibles. Y el primer amistoso va a ser frente a Unión en el predio de Arroyo Seco el 15 de julio, que si no me confundo es miércoles, y va a ser a puertas cerradas.
17: ¿En Santa Fe o en el Gigante?
0: No, en Arroyo Seco.
17: En Arroyo Seco, perdón.
0: Sí, en Arroyo Seco. Lo que me dicen a mí, además de que es a puertas cerradas, es que van a buscar que se haga otro encuentro, no sé si acá o en alguna otra provincia por acá cercana, pero van a intentar buscar que haya un segundo amistoso antes de que se renueve el campeonato.
17: Bien, Valen, también se hizo oficial la rescisión de contrato de Fatura.
0: Sí, finalmente se rescindió el contrato. Bueno, lo que veníamos hablando, ¿no? Que le iban a buscar la rescisión, así podían justamente buscarle un nuevo club. Así que bueno, ya dejó de ser jugador de Central, no lo van a tener en cuenta, así que bueno, ahora es jugador libre de alguna manera y esperemos que pueda encontrar un club pronto para que siga teniendo continuidad. Verdaderamente una lástima porque le quedaban pocos partidos para convertirse en el arquero con más presencias en el club. Pero bueno, así lo quiso la actual dirigencia y el entrenador, ¿no?
17: Bien, bueno, hoy no sé si viste, Valen, hay un comunicado de AFA en el cual ponen en conocimiento las nuevas reglas también del fútbol argentino, que van a ser las mismas que en el Mundial.
0: Sí.
17: Mirá qué belloso, va a tener que tomar nota, a ver, llamar a uno por uno o hacer una reunión en general como para explicarles, che, no se tapen la boca, todas esas nuevas reglas, ¿no?
0: Sí, porque eso puede generar que lo expulsen, como bien habíamos visto en el partido en Paraguay con el Girón.
17: Claro. A partir de 23 de julio, justamente el Central ya debuta contra Belgrano con estas reglas.
0: Sí. Además, es el primer partido, el Belgrano Central de torneo clausura.
17: Entonces,
0: así que bueno, ahí se van a debutar las reglas también, entonces.
17: Sí, a ver, tema de, lo explicamos así rápido, los 5 segundos de que tarda el arquero o los 10 para sacar un lateral o, bueno, el jugador sustituido tiene 10 segundos para salir de la cancha, de lo contrario, el sustituto, se puede decir, va a tener un minuto fuera de la cancha. Después, bueno, lo de taparse la boca está totalmente prohibido. Y después, lo de las revisiones del VAR y todo. Bueno, del VAR, sacándolo del ascenso que todavía no está, después va la Copa Argentina, sí. Creo suponerlo de la Copa Argentina también corre.
0: La en la Copa regla. Argentina el VAR está funcionando en etapas puntuales. Ahora no, por ejemplo.
17: No, ya sé. Pero el tema este de, bueno, el nuevo reglamento equivale a para todos, supongo.
0: Sí, supongo que sí, que será para todas las competencias de AFA.
17: Bien. Valen, ¿te quedó alguna otra novedad?
0: Sí, tengo dos noticias. La primera tiene que ver con Venezuela, con una colecta que va a realizar el club, justamente, bueno, con el lema Todos con Venezuela. Es una colecta solidaria en el que se van a juntar alimentos no perecederos, ropa y zapatillas preferentemente unisex, y se van a estar juntando los días lunes, martes y miércoles de la próxima semana, de 15 a 18, en la subsede del Clubcito, en Juan B. Justo 970. Así que para todos los que quieran colaborar, esos son los días, horarios y lugar para bueno, justamente ayudar a Venezuela, que está pasando un mal momento.
17: Bien.
0: Y
17: sí, la otra.
0: La otra información es que hoy salieron a informar que Central va a sacar vuelos charter hacia San Pablo para la vuelta de los octavos de final contra Corinthians, que va a tener un costo de $995, que se pueden pagar en pesos o en dólar con cotización del BNA, de lo que marque ese día del BNA. Y se puede abonar hasta 6 cuotas sin interés con tarjetas bancarias. Este pack lo que va a incluir, además de bueno de la entrada, del vuelo y demás cosas, es que va a tener también la entrada del partido de ida acá en el Gigante. O sea, tenés entrada del partido de ida, entrada del partido de vuelta, el vuelo de Rosario a Sao Paulo y de Sao Paulo a Rosario, y traslados dentro de Brasil. Va a ser a través de Aerolíneas Argentinas, el mismo día del partido, el jueves 20 de agosto, y vuelven una vez finalizado.
17: Bien. ¿Todo eso $995?
0: Sí, todo eso $995.
17: O sea,
0: se va a vender únicamente de manera presencial en la sede de calle Mitre a partir del próximo martes.
17: O sea, a hoy que está en 1.500, un millón...
0: Un palo y medio. Sí, exactamente. Es más o menos la conversión que hice yo. Más o menos es eso.
17: ¿Sí?
0: Sí, sí.
17: Es una moneda. La vale la pena y sí, pero a ver, el hincha de Central está medio... Va a viajar.
0: Sí, está medio... Sí, obviamente. Yo creo que Central va a llevar mucha gente. Lo bueno de este pack es que ya te incluye también la entrada del como del partido de acá en Rosario, como que medio que te olvidás.
17: Sí.
0: A comprar todo junto, ¿no?
17: Sí, claro.
0: Así que está bueno, qué sé yo. Además, es en el día, está pensado como para la gente que tiene que laburar y no se puede pedir, qué sé yo, no sé, 2 días en el laburo. Está pensado para que sea ida y vuelta, así, todo. O sea, vas desde el partido, te volvés.
17: Bien. Valen, te agradecemos. Te volveremos a molestar el día lunes.
0: Dale, perfecto, chicos.
17: Abrazo grande. Allí pasó Valentina Müller con el informe de Central. ¿Vamos rapidito con Yulo o queremos hablar de...?
18: No, estamos mirando acá en los monitores que tenemos en el estudio, el frente de tormenta que parecía lejano y se está acercando al estadio donde va a jugar Argentina. Prácticamente está cubriendo el estadio el frente de tormenta, y un frente de tormenta que asusta verlo por televisión, no me imagino lo que debe ser estar ahí. Igualmente medio chocante porque la información dice que hay 40 grados de sensación térmica en Miami, sí. Pero el frente de tormenta está presente. Por lo cual podemos prever, podemos suponer que el partido va a sufrir en algún momento algún tipo de...
17: ¿Inclemencia?
18: Sí.
17: Bueno, para mañana, para el partido entre Paraguay y Francia, anuncian 42.
18: Pero sin alerta de tormenta.
17: Sin alerta.
18: No, acá la verdad parecía muy lejano. Hace 5 minutos cuando estaban en las afueras del estadio los móviles que veíamos en los monitores de la radio, Pero ahora con las cámaras que están adentro, mostrando la entrada en calor de la selección argentina y de Cabo Verde, el frente de tormenta está cubriendo gran parte del estadio. Entonces, esperemos que pase de largo, que no requiera alguna parte de posponer el partido.
17: Sí.
18: Que no sea un contratiempo para el desarrollo normal del partido, pero bueno, las posibilidades son cada vez más fuertes por lo que estamos viendo.
17: Creo que el único partido que se demoró fue justamente Francia-Irak hasta el momento.
18: Sí, que estuvo una hora demorado.
17: Sí, claro. Esperemos que no pase. Sobre todo porque, bueno, a ver, después juega Colombia, todo lo que ustedes quieran. El rival ya podría ser Egipto. Sí. Si Argentina pasa, va a ser Egipto.
18: Va a ser. El rival de quien pase en este partido va a ser Egipto.
17: Claro, esperemos, es Argentina.
18: Claro, ahora sí.
17: Martes 1:00 p.m. en Miami también, así que ponen, no sé, el despertador o algo. Ya claro, hoy me tuvieron...
18: No, 1:00 p.m, un despertador a la 1:00 p.m, estamos en un problema.
17: No, bueno, hay gente que trabaja y gente que trabaja más a la tarde. Bueno, nosotros vamos a estar con el resultado acá.
18: Claro, nosotros venimos con el post partido justo.
17: Claro. Y antes de ir con Jules, bueno, sábado, o sea, mañana 2:00 p.m, Canadá-Marruecos. 6:00 p.m, Paraguay-Francia. No te puedes quejar.
18: No,
17: domingo 5:00 p.m, Brasil-Noruega. Y a las 9 México-Inglaterra, son partidos.
18: El domingo hay partidos interesantes.
17: Sí, el lunes 4:00 p.m, esperemos que lo podamos ver enterito antes del programa, el clásico, digamos, del Mediterráneo, Portugal-España.
18: Sí.
17: Y a las 9:00 p.m, Estados Unidos-Bélgica. Y bueno, como decíamos, tanto Egipto como Suiza están esperando rival para el próximo martes. Egipto a la 1:00 p.m, Suiza a las 5:00 p.m. Y después el jueves 9:00 p.m. ya tenemos cuarto de final. Claro. O sea, no paramos
18: el
17: más.
18: El miércoles solamente hay un día de descanso entre que terminan los octavos ya.
17: Claro, sería octavos.
18: Los octavos y el jueves ya se empiezan a jugar los cuartos.
17: Sí.
18: Tremendo.
17: No, si no me equivoco, Argentina jugaría el 11 sí, en caso de paso. Bueno,
18: estamos haciendo muchas fotos.
17: Sí, sí, sí, obvio, obviamente. Por lo pronto Argentina tiene que jugar y ganarle a Cabo Verde, un rival ahí, a ver, no podemos subestimar a nadie.
18: No, menos en un mata-mata de un mundial.
17: Y menos a Cabo Verde, que vino de hacer la fuerza que hizo.
18: El Cabo Verde los milagros hizo, mi hermano.
17: Sí, claro.
18: Le mandamos, hay que tenerle respeto.
17: Le mandamos un saludo. ¿Tenemos por ahí el news? ¿Podemos ir con eso, Pablito?
1: Muy buenas tardes, compañeros de Fútbol 680 aquí por el ET3, Ramiro Espósito para informar de News. Hoy conferencia de prensa, vamos a estar escuchando. Tuvieron, bueno, una de las nuevas incorporaciones de News, Franco Escobar y Lucas Reciardo, el capitán de la Lepra, en conferencia de prensa, lo vamos a escuchar. Pero bueno, información de News, bueno, interesado. Fran Darío Kudelka en Alan Soñora, el ex jugador de Huracán, Independiente, hoy en Cerro Porteño. Bueno, Kudelka lo quiere, Newell va a estar interesado y va a hacer un intento por el ex volante del Globo. Ya recordemos que lo tiene a Franco Escobar, lo tiene también a Gianetti. Bueno, la idea también es ir por un delantero, un extremo, para ya ir y un lateral izquierdo, teniendo en cuenta de que lo más seguro es que Luciano no continúe y el único que tiene en ese puesto es Jerónimo Russo. Arquero no va a ir, ya tiene 2. Como lo veníamos avisando también, William Barlacina no va a seguir en el club. Como Méndez, otro, el único que por ahora resiste todavía porque no ha encontrado club, es Michael Hoyos. Pero ya va habiendo una limpieza y en Newell's, y bueno, se van trayendo los jugadores y en los puestos que pidió el entrenador. Hoy ya, después de la conferencia de prensa, el plantel ya está viajando rumbo a Buenos Aires para seguir su pretemporada. Recordemos que va a jugar 3 amistosos, uno ante Argentinos, otro ante Independiente y otro ante Vélez Sarsfield, el equipo de Guillermo Borges Esqueloto. Después vuelta a Rosario para enfrentar a otro equipo, todavía no falta confirmar, para ya tener todo preparado y listo para enfrentar a Talleres de Córdoba por la primera fecha del torneo clausura. Eso será el sábado 25 de julio, 17:30, después Boca, y después perdón, segundo a fecha ante Independiente y tercera fecha ante Boca aquí en el Marcelo Bielsa. Son las tres fechas que ya están confirmadas por parte del AFA para el conjunto rojinegro, que va a tener obviamente un comienzo complicado, pero uno espera y aspira, sobre todo Kudelka, a que este Newell's tenga un buen campeonato, siga sumando para alejarse del descenso y además llegue a clasificar a los playoffs. Desde que se comenzó este tipo de torneo, Newell's nunca pudo pasar de la fase común, normal, digamos, fase de puntos a playoffs. Kudelka espera que en este campeonato sí se pueda hacer.
17: Allí pasó el informe de Rama Espósito sobre Newell's. Tenemos la conferencia, no sé si vamos a llegar con todo, pero hay un mínimo de conferencia.
18: Sí, hay un mínimo de conferencia de los dos refuerzos hasta ahora presentados por Newell's, y te quería aportar a lo que estamos hablando. Sí. Tenemos en los monitores de la radio dos móviles. Uno adentro de la cancha con la entrada en calor de selección, otro en las afueras con lo que es la previa de la...
17: Mira el viento.
18: De la hinchada de la selección argentina entrando al estadio, y mágicamente se acaba de hacer de noche en Estados Unidos, tanto adentro como afuera. Parece una tarde de invierno en Rosario, sí. Nublado, cuando está todo negro el cielo.
17: Y eso que hay una hora menos.
18: Y se acaba de hacer de noche, por lo cual esperemos que la tormenta no implique ningún tipo de prolongación en el desarrollo normal del partido. Y bueno, en caso de que sea inevitable que se posponga en este momento cuando se está haciendo la entrada de calor y no una vez que ya empezó a rodar la pelota, como ha pasado en Estados Unidos en el Mundial de Clubes, partidos que se han jugado 20, 30 minutos y después tuvieron una hora de demorado por alerta de tormenta. Después se tiene que volver a hacer una entrada en calor, una mini entrada de calor de 15 minutos para después reanudar el partido. Esperemos que sí se llegase a prolongarse ahora y no una vez que empiece el partido.
17: Me acuerdo la definición del grupo de Boca en el Mundial de Clubes.
18: Boca-Auckland.
17: Claro, Boca-Auckland duró como, contando el receso y todo, 3 o 4 horas.
18: Sí, porque...
17: Y ya Boca jugó eliminado los últimos 30 minutos.
18: Bueno, ese es otro detalle particular de Boca.
17: No, ya sé. Pero Bayern Múnich había terminado lo más bien, no había pasado nada.
18: Claro, se jugó en la misma hora el último partido de la fase de grupo.
17: Y Boca estuvo demorado por el tema de la tormenta, la lluvia, todo. Y ya la última media hora, además que ya venía empatando, ya jugó los 30 minutos eliminado.
18: ¿Sabía que estaba eliminado Boca? ¿No tenía una chance aún ganando el partido?
17: No, porque tenía que ganar como por 6 goles.
18: Ah, bueno, claro. Tenía
17: porque
18: que
17: Bayern Múnich había ganado por 8.
18: Sí.
17: Benfica había ganado también por bastante.
18: Sí.
17: Y Boca estaba empatando.
18: 1-1.
17: Claro. Entonces tenía que meter una millonada de goles como
18: ya
17: para...
18: Claro, en la previa Boca tenía que golear para pasar.
17: Claro.
18: Y...
17: Porque había empatado con Benfica. Había empatado con Benfica.
18: Sí.
17: Y había perdido con el Bayern Múnich. Entonces estaba medio complicado. Sí. Y tenía que ganar sí o sí y encima golear al Auckland para ver el tema de la diferencia de gol.
18: Sí.
17: Lamentablemente empató 1-1. Y quedó eliminado claramente. No sé si vamos... 6:27, algo de la conferencia.
18: Un minutito de la conferencia.
17: Dale, ¿podemos escuchar la conferencia, Pablito? ¿No está acordado lo de Reyardo? Ah, bien.
2: Creo que tuvimos tiempo de sobra, fuimos el equipo que primero arrancó la temporada y bueno, tuvimos tiempo para trabajar no solo los físicos, sino todos los aspectos que abarcan al juego, y creo que lo aprovechamos muy bien. Y bueno, tenemos estas 2 o 3 semanas por delante de puesta a punto, de competencia, de medirnos, de ver dónde estamos parados y después ya ultimar detalles para lo que es el arranque del torneo, pero sí, estamos trabajando muy bien.
21: Buen mediodía para ambos, les habla Camila Cortés para Fútbol 10. Franco, preguntarte, en este regreso al club que te formó, en un Newell's que necesita competir este semestre, ¿qué tenés para aportar y qué mensaje le das al hincha desde tu posición, también medio de hincha, y con tu experiencia, dado que necesitan volver a sentir alegrías?
2: Bueno, buen mediodía. Nada, yo voy a tratar de aportar un poco... lo que venía lo que venía haciendo también afuera, un poco en Peñarol, esa seguridad defensiva. También opté por venir porque sinceramente me siento muy bien desde lo físico, desde lo futbolístico, vengo con ritmo, también creo que era una oportunidad linda para volver. La última etapa que me tocó pasar no me fue bien, tuve dos lesiones complicadas, después me tocó irme y también era un poco, me tocó volver con Frank, que no pude disputar ningún partido con él, no hablé con él, era un poco una revancha media personal. Y también para dar un poco vuelta la página con Newell de mi última vuelta. Y nada, yo vine acá a aportar, a ayudar a los chicos, a Lucas, a todos los chicos que también son del club, a aportar un poco mi experiencia, pero sobre todo a sumar para el grupo. Estamos en un grupo muy, muy, muy fuerte. Y nada, aportar mi granito de arena para lo que viene.
3: Lugar como Ignacio de Minuto para Locura Leprosa. Te quería preguntar, desde el juego ya, ¿te sentís más cómodo con un volante de contención o con un volante más creativo al lado tuyo? Gracias.
2: No, la verdad me da invitito, creo que son dos formaciones, digamos, que se adaptan viendo el sistema del rival y en función de cómo juega, pero bueno, creo que hacemos mucho hincapié en eso, no solo en el mediocampo, sino en toda la cancha, de estar preparado para jugar en cualquier posición, en la que toque, en el que Darío vea posible y necesite, así que creo que eso va a ir mutando y va a ir cambiando dependiendo del partido o el rival que enfrentemos tú.
17: Allí pasó la conferencia de prensa de Lucas Reggiardo y de Franco Escobar, justamente jugadores de Newell's. Bueno, uno que ya estaba y otro flamante refuerzo. Nos vamos.
18: Hemos llegado al final de esta mini.
17: Bueno, no sin antes decir que ya he descartado lo de Bocinha Deportivo Riestra. Ataja
18: no,
17: Nacho
18: no
17: Arce.
18: No va a ocurrir.
17: No va a pasar. Claramente no va a pasar. Pablo Espoto en la operación técnica por este leve momento. Mati Sosa, un placer.
18: Un placer estar acá.
17: Nos reencontraremos mañana sábado no. El lunes a partir de las 6 de la tarde con Fútbol 680 por el ET3.
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0: Bueno, señores, acá estamos, por supuesto, después de Fútbol 680, para empezar a acompañarlo durante 120 minutos con toda la información, con todo lo que ha sucedido en esta jornada. Nuestro contacto, por supuesto, ya oficialmente están abiertos para que usted se pueda comunicar, señores.
1: Así es,
0: Adrián
1: Francisco.
0: Frontera, ¿cómo le va?
1: ¿Cómo estás? ¿Todo bien? Bien, todo bien.
0: Bueno.
1: Con mucho hoy, con mucho para hoy. Vamos a repasar el WhatsApp. ¿Dónde nos pueden escribir?
0: Sí.
1: 341-363-0583. 341-363-0583.
0: Bueno, hay muchos temas, por supuesto, para empezar a charlar, porque, bueno, se supo, ¿no? Vamos a estar hablando con un periodista muy reconocido de la República del Perú, porque, bueno, se conoció oficialmente esto que después de 22 días, bueno, venían contando como una tortuga, el reconto de todo lo que tenía que ver, bueno, en el balotaje que se dio frente a Keiko Fujimori y Roberto Sánchez, ¿eh? Vamos a estar con los últimos detalles que lo que se viene, porque bueno, mañana arranca un mes bueno determinante para la República del Perú. Por supuesto, todas las miradas están puestas aquí y hay todo lo que tiene que ver con la agenda de las vacaciones de medio año, que no falta nada.
1: Así es.
0: ¿Arrancamos con eso?
1: Vamos con el teatro, vamos. Por supuesto, las obras que se van a poder disfrutar este fin de semana. Tenemos Todo Terminará para Navidad, que se va a estar presentando hoy viernes a las 21 horas, ahí en Sala del Rayo va a estar. Uh-huh. Sala del Rayo, bueno, que este teatro, ¿no? Lo hemos tenido en varias oportunidades, sí, en varias ocasiones, a los chicos, ¿no? Aldo El Jativo, al director. Bueno, Todo Terminará para Navidad. También será a las 21 horas. La revista está de fiesta, este gran espectáculo de Manuel Cancino con Gachi Roldán y el Negro Moyano. Será el próximo domingo 5 de julio a las 21
0: horas. Este domingo, ¿no? Este domingo que viene ya.
1: Claro. Este domingo a las 21 horas, ahí en el Teatro Broadway. Mirá, te comento, justo en Lo Mejor de Mi Vida, este sábado, con dirección de Raquel Monti, uh-huh, a las 21 horas en Sala Tandava, 9 de julio, 7:54. Vamos a Hay que apagar el fuego, segunda temporada, que se estrena también este sábado, todos los sábados de julio, a las 21 horas en Sala Amigos del Arte, 3 de febrero, 7:55. Vamos con más. Maldita Felicidad, la comedia con Pablo Echarri, Paola Krum, bueno, un gran elenco. Próximo viernes 10 de julio a las 21 horas, ahí en el Teatro Broadway. Ya te cuento. Con dramaturgia y dirección de Soledad Otero, estará el viernes 31 de julio a las 21 horas y sábado 1 de agosto, lo vamos a seguir recordando, 20 horas en Sala La Morada, Francisco. Mirá. De San Martín 771. Y entrando en el plano de vacaciones de invierno ya, que hay mucho para desarrollar,
0: sí,
1: El Castillo Ilusionado estará el 14 de julio a las 16 horas en La Orilla Infinita de Colón 2148, el 16 de julio a las 16 horas en La Manzana de calle San Juan 1950 y el 17 de julio a las 18 horas en Sala Tandava de 9 de julio 754. Te comento más, esto forma parte del ciclo Vacaciones Mágicas en Sala Tandava. Las demás propuestas son El Viento en Monopatín, martes 7 de julio a las 17 horas. Jugando Cuento, viernes 10 de julio a las 16 horas. Bueno, El Castillo Ilusionado ya lo mencionamos. Abre una obra de Puertas y Ventanas, sábado 11 a las 18 horas. Y por último, Carola y Carolina en Busca de la Luna, sábado 18 de julio a las 16 horas. Propuestas ya para tener en cuenta en estas vacaciones de invierno en Sala Tandava.
0: Bueno, por supuesto, vamos a estar atentos, ¿no? Porque están entusiasmados, que sería la semana que viene, bueno, los chicos, los últimos días ya, prácticamente, ¿no?
1: Claro.
0: Para que arranque las vacaciones de medio invierno, así que bueno, vamos a estar atentos ahí, porque hay muchos espectáculos.
1: Mucho, mucho.
0: Y para este fin de semana, sobre todo, ¿eh?
1: Así es.
0: Bueno, gente, cosas que por supuesto están pendientes, que tiene que ver con lo que sucedió ayer, con la muerte de este policía, de que murió tras el enfrentamiento por unos inadaptados ahí en la final de la Liga Cañadense, ¿no? Donde hubo personas que, por supuesto, heridas, ¿no? El enfrentamiento, en el intento del control por la seguridad, ¿no? Dicho por las autoridades, tanto municipales, sí, ¿no? De Carcarañá, uh-huh, como de la provincia, va a haber sanciones, ejemplares. No podemos seguir todo el tiempo contando muertos, ¿viste? ¿Se acuerdan de la chica Garcilaso?
1: Sí.
0: Ya va a ser un poco más de 2 años, ¿no? De la muerte, por supuesto, también por un ladrillazo que le cayó, en la espalda, en la cabeza.
1: Cuando salía de la cancha, ¿no?
0: Cuando salía de la cancha, cruzaba frente aquí, en el cruce de Pellegrini y Lagos. Iba atrás con su novio como acompañante y, por supuesto, le cayó de un hincha, ¿no? Por supuesto, del equipo contrario, que determinó con la muerte. Que por suerte, después de un largo alcance pudieron encontrarlo, que estaba fugado, ¿no? Uh-huh. Prófugo. Ya está, por supuesto, pero no podemos seguir con esto.
1: No.
0: Es inadmisible. Tiene que ser, muy fuerte, por supuesto, el tema de la. Bueno, decíamos al principio, todo las miradas, puestas afuera, tanto el tema de Venezuela como Perú, porque finalmente se supo, después de 22 días, el conteo final, ¿no? Y este intento, por supuesto, fallido ya de Keiko Fujimori en varias oportunidades, que lo hemos visto, que ha sido de público conocimiento, esta vez sí. Oficialmente ya está determinado por muy poco margen, igual, es presidenta electa hasta el día 28, que por supuesto arranca su gestión. Estamos con un periodista muy reconocido del Perú, es Carlos Villarreal, tiene una dilatada carrera en los medios de comunicación, periodista, conductor, ha trabajado muchísimo, ¿no? Es actualmente, de Radio Programas del Perú, RPP, una de las medios más importantes que tiene la República del Perú. Le damos la bienvenida a Carlos Villarreal, Francisco Montalvo, Reporter 180. ¿Qué tal? ¿Cómo te va?
2: ¿Qué tal, Francisco? ¿Cómo estás? Un saludo a todos ustedes.
0: Gracias.
2: Gusto de conversar.
0: Gracias por estar unos minutos. Estábamos todos pendientes, ¿viste? Había mucha expectativa al respecto porque se hizo largo, ¿no?
2: Sí, la verdad que han durado 22 días, sí, estos conteos, estas situaciones, impugnaciones, pero ya se llegó al 100% y Keiko Fujimori ha sido la ganadora de esta elección, ya no quedan dudas, y ahora ingresaremos el 28 de julio a una nueva etapa que espero sea mucho mejor que la que hemos vivido en estos últimos 10 años aquí, sí, en nuestro país.
0: Sí, es verdad, se habló mucho, ¿no? El tema, de la vacancia, que por suerte me parece que estructuralmente ha cambiado, ¿no? En la parte legislativa.
2: Bueno, claro, las normas de vacancia presidencial en realidad siguen manteniéndose, ¿no?, de acuerdo a la Constitución,
0: sí,
2: pero obviamente va a ser más pensado porque ahora tendremos un Congreso de 2 cámaras,
0: uh-huh,
2: que es Cámara de Senadores y Diputados, ¿entienden? Entonces, la Cámara de Senadores va a ser una especie de filtro, ¿cierto?, uh-huh, de lo que resuelvan los diputados. Con una sola Cámara, se bastaba o se necesitaba 87 votos para vacar a un presidente, y eso ha ocurrido, ¿no?, uh-huh, en estos últimos años. Creo yo que ha habido un abuso de la figura de la vacancia, lo que ha generado inestabilidad, pero ahora esperemos que, eso lo decíamos todos los peruanos sobre todo, que estas situaciones sean más pensadas, ¿cierto?, y se anteponga al Perú, la estabilidad política de nuestro país, sobre todo.
0: Siempre se habló, ¿no? El tema es uno de los países, que muchas veces se ha tomado como un ejemplo, ¿no? En cuestión económica, en cuestión de inversiones, de estabilización, de equilibrios fiscales, ha tenido un fuerte, ¿no?, cambio en estos últimos 20 años prácticamente, en su cuestión económica, pero no en lo político, ¿no?
2: Claro, a pesar, esto es paradójico, ¿no? Porque a pesar de la inestabilidad política que hemos vivido, uh-huh, en el país,
0: uh-huh,
2: la estabilidad económica se ha mantenido. Eso gracias, obviamente, a la gestión del Banco Central de Reserva, sobre todo,
0: sí,
2: al mando de Julio Velarde, que es, sí, uno de los mejores economistas del mundo,
0: sí,
2: y también, por supuesto, del Ministerio de Economía y Finanzas. El Perú sigue siendo, ¿no?, a pesar de todo lo que estamos viviendo, un país interesante para las inversiones. Entonces, no hemos llegado, pues, a niveles, la verdad, que fueron catastróficos en su momento, en los años 80.
0: Sí, me acuerdo.
2: ¿No? Y, sí, sí, efectivamente. Entonces, yo creo que eso ha sido una especie de equilibrio, ¿no? Lo que ha equilibrado la balanza, ¿no? Porque por un lado hemos tenido desorden político, pero el orden económico ha sido fundamental acá.
0: Unos 80 que terminó, bueno, con una hiperinflación, narcotráfico, sí, terrorismo, tenía todos los males Perú, te digo.
2: Sí, efectivamente. El primer gobierno de Alan García fue malo en realidad,
0: sí,
2: ¿cierto?
0: Sí.
2: Él mismo lo reconoció en su momento, y teníamos unos niveles de inflación impresionantes. Luego vino Alberto Fujimori, que hay que ser sinceros en decir,
0: sí,
2: estabilizó la economía,
0: es verdad,
2: reinsertó al Perú en el ámbito económico mundial. Al comienzo sufrimos también,
0: sí,
2: ¿no?, con el tema de estabilizar la economía, pero después ya se normalizó todo. Ese fue uno de los puntos fuertes del gobierno de Fujimori, ¿no? Claro, tuvo otros negativos, pero hablando de positivos fue eso.
0: Carlos, usted sabe la situación que está atravesando la República Argentina, bueno, con un nuevo gobierno, por supuesto, que se está tratando de reconvertir y de alguna manera, bueno, como tratando de hacer lo que hizo Perú, ¿no? En su momento, que fue a principios de los años 90, ¿no? Cuando, bueno, se instala el gobierno de Alberto Fujimori, bueno, instala este modelo económico que, bueno, les ha traído muy buenos resultados.
2: Sí, efectivamente. Esperamos nosotros, por ejemplo, que la situación económica siga mejorando, ¿cierto? Todavía no se ha llegado a niveles de crecimiento pre-pandemia,
0: sí,
2: ¿no? La pandemia afectó mucho, pero esperamos, pues, que ahora la tranquilidad política sea, pues, fundamental para que aumente las inversiones, sobre todo extranjeras, en nuestro país, y no tengamos ya conflictos sociales.
0: Así es.
2: El principal problema acá en el Perú, sí, al margen de lo económico, te digo, es la seguridad ciudadana, porque aquí estamos agobiados por la extorsión, los asesinatos,
0: así es, sí,
2: extorsiones sobre todo.
0: Sí.
2: ¿No? Esto me hace acordar mucho a los años 80, el terrorismo, porque en ese entonces habían atentados, ¿no?, contra, a ver, organismos públicos, torres de alta tensión. Ahora los atentados son contra los vehículos de transporte público,
0: ¿no? Así es.
2: Son tan avesados que atacan a los vehículos con pasajeros y todo. Entonces, eso es lo que estamos viviendo y eso es lo que el Perú clama al nuevo gobierno, ¿no?
0: Este momento,
2: para acabar con las extorsiones.
0: Es verdad. Yo estuve hace en septiembre del año pasado, en octubre, septiembre-octubre, y la verdad que, bueno, la desesperación de la gente, bueno, sobre todo del emprendedor, bueno, que tenía mucho miedo, ¿no? Porque estaba en el tema de los cupos, una modalidad que se instaló en estos últimos años que en Perú antes no había eso.
2: Sí, efectivamente. Ahora te digo que hasta a la gente que vende en las calles,
0: sí,
2: ¿no?, que puede, sí, estar vendiendo golosinas, u otros productos en la calle, acá le llamamos vendedores ambulantes.
0: Sí, sí, sí, sí.
2: Hasta ellos se les extorsiona, se les pide un cupo. Mucha gente ha fallecido, lamentablemente, a transportistas. Todos los días tenemos que reportar o un asesinato, o un atentado, o un ataque contra un vehículo de transporte público, o contra un pequeño negocio. Mucha gente se ha tenido que ir del país atemorizada porque teme que nos maten. Entonces, ese es el principal problema. Tú lo has experimentado, efectivamente. Sí. Es el principal problema que ahora agobia al Perú.
0: O sea, un gran desafío, bueno, por resolver, sí, para Keiko, por supuesto. Sé que de alguna manera ella ya conoce bastante la política del Perú, bueno, con el papá, y hoy, bueno, con esta gran responsabilidad que va a tener que tomar medidas, bueno, efectivas, ¿no? Porque han hecho cuestiones. Yo me acuerdo que hablaban, que ponían una fecha, tal fecha, como que, bueno, echaban la culpa a mucha inmigración. Bueno, el caso de los venezolanos, colombianos, ecuatorianos, pero no se pudo controlar nada prácticamente.
2: No, lamentablemente no. Aunque las autoridades digan, pues, que los niveles de delincuencia han bajado, las denuncias han bajado, en fin, pero la situación sigue crítica. Acá, por ejemplo, se han tomado decisiones como establecer estados de emergencia, ¿no? Uh-huh. Que las Fuerzas Armadas salgan a las calles a cuidar. Pero es una solución temporal porque tú puedes en una localidad establecer estado de emergencia, sí. Pero los delincuentes migran hacia otras zonas. O sea, acá lo que se requiere es un trabajo de inteligencia para detectar las organizaciones criminales y acabar con ellas. Pero eso es lo que falta, lamentablemente.
0: Es terrible, y eso en cuestión de seguridad. En la cuestión económica, bueno, ¿por qué estos dos candidatos? Porque uno sentía que no era lo que expresaba el pueblo en general, porque vi mucho rechazo tanto para Keiko como para Sánchez. ¿Y por qué sucedió esto?
2: Bueno, en el caso de Keiko Fujimori, mucho le achacaban a ella actitudes que tuvo en el pasado de mucha confrontación por parte de su partido cuando ella perdió elecciones, ¿no? La verdad que, fue entorpeció mucho la labor del entonces presidente Pedro Pablo Kuczynski, la bancada que tuvo en el Congreso de la República, también en el caso de Pedro Castillo se le acusaba de haber mantenido en el cargo a Dina Boluarte, ¿no? A pesar de las denuncias por corrupción, ¿cierto?
0: Sí.
2: Entonces, ella tenía mucho rechazo, sobre todo en la zona de la sierra de nuestro país.
0: Sí.
2: ¿Ok?
0: Sí.
2: Pero, ahí la veían como una política tradicional. Entonces, justamente aquí en el Perú, la población en su gran mayoría está decepcionada de la política tradicional. ¿Ok? En el caso de Sánchez, lo que constituía un factor negativo era su plan de gobierno, que era... por momentos muy radical, hablaba de estatizaciones, hablaba de control de los medios de comunicación. Después quiso moderar un poco, ¿no?, esa figura, pero creo que ya fue muy muy tarde.
0: Muy tarde, ¿no? Entonces, porque además, también estaba rodeado con gente, bueno, que tenía muy mala imagen, ¿no? Había el hermano del presidente, me parece, bueno, que hablaba que lo mejor que tuvo la izquierda en Perú fue el Sendero Luminoso.
2: Ese es el hermano de Ollanta Humala,
0: sí.
2: Antauro Humala.
0: Antauro.
2: ¿No? Ese fue un error de Sánchez, no saber desmarcarse bien de Antauro Humala, porque primero lo presentó como una especie de aliado, ¿no? Inclusive, sabes que Antauro Humala encabezó un levantamiento, ¿no?, en el año 2001, si la mente no me falla, 2001, en una localidad de la sierra, y Roberto Sánchez elogió ese levantamiento, ¿no?, donde murieron policías asesinados. Entonces, él no supo desmarcarse de esa figura de Antauro Humala, que la verdad tiene unas ideas a veces descabelladas.
0: Sí, también.
2: Por supuesto, se le relaciona mucho con Pedro Castillo. Él mismo se identificó con él porque usó el sombrero de Pedro Castillo.
0: Claro,
2: ¿cierto?
0: Claro.
2: Lo asociaban justamente con un gobierno de Castillo que fue pésimo, ¿no? Pésimo. Bueno, Castillo terminó vacado por un intento de golpe de Estado absurdo. Pero, yo creo que eso jugó en su contra.
0: Además, Carlos, he visto, bueno, un gran crecimiento económico, una gran cantidad de gente clase media, bueno, pero todavía algunas zonas muy postergadas.
2: Sí, claro, efectivamente. Aquí en la capital hay un contraste muy grande, ¿no? Hay zonas, como tú dices, de mucho crecimiento económico, pero también hay zonas de extrema pobreza.
0: Sí.
2: Aquí en la capital y sobre todo en el interior del país. Y esa gente pobre justamente es la que ha expresado en muchas oportunidades su descontento con la clase política tradicional. Porque consideran que la clase política tradicional ha legislado en favor de su... Y no se ha... no se ha preocupado por la población más pobre. Eso creo que también fue el rechazo creo que fue lo que marcó la elección anterior, cuando fue elegido Pedro Castillo.
0: Claro.
2: Ahora, a pesar de ello, creo que otros factores han influido para que Keiko Fujimori gane, pero gane con las justas también,
0: ¿eh? Sí, el margen es muy poco, muy poco. Fíjate lo que sucedió en la primera vuelta, ¿no? Ese 12 de abril, si no me equivoco. Bueno, que fue un empate técnico prácticamente.
2: Sí. Claro, ahí justamente se definió el pase a la segunda vuelta. Fue tan poco el margen,
0: sí,
2: ¿no?, que que inclusive uno de los candidatos, que fue Rafael López Aliaga,
0: sí,
2: vino con el tema de las irregularidades, el fraude y todo eso.
0: Sí.
2: Pero fue tan estrecho el margen que daba pues este lugar a este tipo de cuestionamientos, que claro, se reclame todo.
0: Claro.
2: Una situación que lamentablemente viene de 2016.
0: Bastante.
2: Porque en aquella oportunidad también Keiko Fujimori, cuando perdió con Kuczynski, alegó lo mismo. En el 2021 fue igual.
0: Sí, hablaban inclusive,
2: Carlos, la OEA a reclamar.
0: Hablaban de un fraude, ¿no? Digo, a pesar, sí, que, bueno, han tenido veedores internacionales, bueno, mediadores, un montón de organismos que, por supuesto, trataban de contener, bueno, las irregularidades o que esto se desarrolle de manera normal. Y bueno, igual, bueno, se notó como que hubo muchas irregularidades.
2: Sí, eso es lo que se decía por parte de los perdedores,
0: ¿no?
2: En este caso por parte de Roberto Sánchez. Bueno, han habido irregularidades, pero creo yo comunes a toda elección,
0: uh-huh,
2: porque hablar de un fraude implica pues toda una maquinaria,
0: sí,
2: ¿no? Ya a nivel hasta gubernamental para favorecer a tal o cual candidato.
0: Claro.
2: Pero aquí este discurso del fraude viene desde el 2016. Y todos aquí se han acostumbrado a ser malos perdedores, ¿no?
0: Ajá.
2: Porque Roberto Sánchez, ahora, ya se llegó al 100%, Sánchez ha dicho, por ejemplo, que va a aceptar los resultados, pero él dice que ha perdido por serias irregularidades, pero igual va a recurrir a los organismos internacionales,
0: seguro,
2: no sé para qué, pero porque eso sería inútil, pero eso demuestra pues que no hay talante democrático, o sea, no se acepta la derrota, ¿no? Como buen político que uno tiene que ser, ¿no?
0: Digo, esto que hablábamos dentro del contexto económico en Perú, bueno, te decía, bueno, algunos sectores, algunas regiones, algunos departamentos muy postergados, sobre todo en la zona sur, ¿no? Digo, esto que a pesar que se habla de una gran cantidad de inversiones que tiene en este momento Perú, creo que debe ser uno de los países que más ha recibido inversión en la región, digo, no llegó ese crecimiento económico exponencial para esas zonas.
2: No ha llegado, no. Aparte que lo que significó el golpe de la pandemia,
0: sí,
2: pues las políticas no han sido importantes como para poder, como te digo, satisfacer las necesidades de la población más pobre,
0: uh-huh,
2: que está no solamente en la sierra del Perú,
0: sí,
2: la zona selvática también.
0: También muy sucia, la selva también.
2: En la zona norte, pero el sur es quizás el que más se ha levantado en contra de la política tradicional.
0: Ajá.
2: Y además ha sido la acción de Pedro Castillo, a quien, claro, veían pues como un político diferente, ¿no?
0: Así es.
2: Y eso ha querido copiar Roberto Sánchez. Ganó en esa zona, pero no en la medida que ganó Castillo.
0: Bueno, los votos que decidieron, bueno, el triunfo en este momento ya de Keiko Fujimori, ¿han sido los votos de afuera, de los peruanos en el extranjero?
2: Sí, también.
0: Ah, mira.
2: También ha sido fundamental eso, porque hasta antes del ingreso de los votos de los peruanos en el extranjero,
0: sí,
2: la diferencia en favor de Sánchez era mínima.
0: Sí, sí, sí.
2: Pero esos votos en el extranjero inclinaron la balanza para Keiko Fujimori, que era lo que se preveía.
0: Bueno, te agradezco muchísimo, Carlos. Vamos a seguir en contacto. Muy amable,
2: Gracias, un gusto y saludos a todos ustedes.
0: Muy amable. Carlos Villarreal, bueno, él es periodista de la cadena RPP, una cadena de noticias del Perú, la de mayor alcance en el territorio nacional, por supuesto hablando el contexto de la que oficialmente ya está como electa, Keiko Fujimori.

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7: Ya tenemos acá a la nueva presidenta de la Federación Universitaria de Rosario, la FUR, Karen Lingerfelders, ¿no? Es estudiante de gestión cultural en la Facultad de Humanidades y Artes y le damos la bienvenida. Karen, gracias por venir, ¿eh?
8: Muchas gracias a vos por invitarme.
7: Bueno, esto es un gran desafío, ¿no?
8: Sí, para encarar con mucha responsabilidad y mucha alegría, la verdad.
7: En un momento, en un contexto de tanta dificultad, fíjate lo que venimos hablando hace un buen tiempo atrás, el tema de la universidad, ¿no?
8: Sí, la verdad que venimos con 5 años de lucha desde la Federación Universitaria de Rosario, muy fuerte, con muchas ganas de seguir luchando porque la lucha sirve.
7: A pesar de las contravenciones, ¿no? Porque, bueno, el gobierno apeló todas estas cuestiones, ¿no? Desde que empezó esta gestión hemos visto, bueno, el problema de la ley de financiamiento, de las paritarias, bueno, todo el contexto universitario, ¿no? Que viene bastante precarizado desde que empezó este ciclo, fundamentalmente, ya desde los otros años también, ¿no? Sacaba cuenta de una semana por mes de paros que afectan, obviamente, ¿no?
8: Sí, desde la FUR, que es el gremio de los estudiantes, nosotros nos dedicamos a políticas de permanencia para los estudiantes. Lo vimos, por ejemplo, a principio de año, donde abrimos una beca de movilidad junto con la UNR para que más estudiantes puedan llegar a la universidad. Hacemos todo tipo de acompañamiento para esta época tan difícil y encarar siempre las movilizaciones para poder también hablar con cada estudiante y con también cada actor ciudadano de Rosario que sepa qué está pasando con la universidad, que se interpele también con nuestra causa, nuestro movimiento, porque la universidad es patria. También ahora que estamos en fechas patrias, me parece que es muy oportuno hablar del orgullo que le tenemos a la universidad.
7: Totalmente, ¿no? Hace poco fue declarada una de las 4 mejores a nivel nacional, ¿no? Después de la UBA, por supuesto, la UNR siempre ha mantenido un nivel muy alto, te digo, y de exigencia, bueno, profesionales, en la formación de profesionales, técnicos, bueno, muchísimo, ¿no? En ese sentido, y si no hay un financiamiento, no hay un presupuesto, digo, qué difícil que se hace porque uno ha pasado por los claustros universitarios y cuando hay estas cosas, bueno, se notan las limitaciones.
8: Se notan las limitaciones, inclusive con eso se trata de hacer lo que mejor se puede, que la verdad que es maravilloso llegar esto del ranking 4 de mejor. Mira, en vos. Toda la Argentina con tantas universidades que tenemos también. Hace muy poco también los científicos acá de la UNR descubrieron y pudieron hacer un nuevo medicamento, un avance científicos que son frenados si no hay financiamiento. También hablemos de eso. Son los docentes que no están cobrando, son los no docentes también, y son los estudiantes que, por ejemplo, nosotros tenemos la beca Progresar, muy conocida. Sí. Está congelada en 35.000 pesos.
7: ¿Cuándo?
8: Desde hace 2 años.
7: 2 años, mira, nada.
8: Si mal no recuerdo, sí, 2 años. Sí, es una beca que está hecha para, pensada para que un estudiante plenamente estudie. Y se espera vivir un mes con 35.000 pesos. Eso es imposible. Y sin la ley de financiamiento universitario, que la ley de financiamiento universitario también no es un baje fiscal dentro de, porque también viste que se trata de dar ese tipo de conversación de que es un daño que se le va a hacer a la Argentina. Al contrario, nosotros buscamos con la ley de financiamiento universitario que simplemente porque no es el gobierno quien va a decidir por las universidades, sino el Estado. Y eso es muy importante, porque por más que haya un recambio de gobierno, es el Estado quien se tiene que hacer cargo de sostener una universidad.
7: Pues los gobiernos pasan, ¿viste? Los gobiernos pasan, y las formaciones, bueno, están ahí en la efectividad, en el desarrollo, se nota muchas veces, ¿no? En la formación de los estudiantes, porque poco se habla, te digo, y nadie lo defiende a los estudiantes, en serio. Todo bien, hay derechos, yo me pongo en el lugar de un docente que está cobrando nada, creo que ni la cuarta parte de lo que es una canasta básica. básica, digo, esta cuestión que afecta obviamente en el desarrollo, en el nivel, ¿no?, de enseñanza, de voluntad, de cosas que se tienen que hacer, digo, no tenerlos en cuenta, la verdad que te afecta directamente, pero poco se habla, bueno, ¿cuánto afecta a los estudiantes?, que es realmente nuestro verdadero objetivo.
8: Bueno, un claro ejemplo de cómo afecta es con las becas. Claro. Porque por más que sea gratuita la universidad, tiene costos. Tiene costos como los vemos en carreras de arquitectura, bellas artes, diseño indumentario y textil, que tienen entregas, materiales de estudio, que son costosos, porque son también para la formación profesional que se tiene que hacer. Desde nuestro gremio estudiantil nosotros hacemos todo lo posible para que se pueda acceder a esos materiales de estudio, para que se pueda acceder también al boleto educativo, como lo hemos dicho en varias ocasiones con los operativos estudiantiles. Nosotros tenemos Comunidad FUR, que es una tarjeta de convenios y descuentos con locales acá en Rosario, con Amecro, con Emerger. Es decir, poder acceder también como gremio a nuevos derechos, más derechos, siempre con accesibilidad en la punta, porque sabemos que estar presentes para el estudiante, porque somos pares entre nosotros, sabemos exactamente lo que falta, sabemos cómo es cursar, sabemos las necesidades. Y hacer política es hacer políticas. Eso es el acceso. Eso es lo real. Yo acá te estoy hablando del conflicto que tenemos, voy a tratar de interpelar también a quienes nos están escuchando, pero al mismo tiempo estoy para defender a los estudiantes, estamos para defender a los estudiantes para que cumplan ese sueño, porque la verdad que es una alegría llegar a la universidad pública. Sí. Tenemos muchos estudiantes que son primera generación, por más de que hayan pasado más de 100 años de la reforma universitaria, muchos son primera generación. Yo soy primera generación graduada de la familia de mi madre, por ejemplo, voy a ser. Es un orgullo, es un laburo, son familias. Yo soy de Misiones, por ejemplo. El esfuerzo que hace mi familia para bancarme acá un alquiler es tremendo. Entonces, estar enfrente de esta lucha es también estar a total disposición del estudiante de que venga con sus propuestas y de que se integre también a las propuestas que nosotros hacemos, porque venimos a darles una voz.
7: Tendría que haber una ley, porque viste, es una postal que se repite todo el tiempo, ¿no? Esto del tira y afloje, por supuesto, con el tema de las demandas de los estudiantes, ¿no? Que es nuestro faro a futuro, inmediato, y que en la formación de nuestro futuro, de tener profesionales bien formados, ¿no? Y con todas las posibilidades, por supuesto, cuando el gobierno te dice que no hay plata y cuando vos ves que se aumentan los sueldos y que revolean por todo el lado, uno ve cajones de parva de dólares por todo el lado y ellos están muy bien asegurados cuando los chicos cuando están formándose y que muchas veces se tienen que ir del país. Ya ahí es un fracaso del Estado. Es un fracaso del Estado. Cuando no hay lugar para todos los que se forman aquí y que muchas veces hay otros países que lo aprovechan, ¿no? Esa fuga de cerebros que se formaron acá y que tienen que ir a otro lado, bueno, a desarrollar su carrera. Ese es un fracaso del Estado.
8: Lo que falta acá para que se apruebe y simple, para la ley ya está aprobada, para que se implemente la ley es voluntad política de parte del actual gobierno.
7: Eso falta.
8: Eso es voluntad. Sí. Porque también nosotros tenemos una república. Ya las cámaras han dicho que se apruebe la ley. Ya la justicia ha dicho que se apruebe la ley. Falta el gobierno nacional. Falta eso en nuestras universidades. Y se nota en la manera en que se habita la universidad. Porque también, lo voy a decir desde la perspectiva de Humanidades y Artes, lo importante que es ser estudiante y transitarla desde una manera cultural también de lo cotidiano, si bien nos formamos como profesionales, tenemos lazos, amistades, creamos nuestra propia familia, tenemos ese día a día que es tan rico y que después lo vamos a llevar para toda nuestra vida.
7: Seguro.
8: Eso es una gran parte del corazón argentino. Y también lo vemos porque es también formación de docentes la universidad, para que después estén en las primarias, en las secundarias, en todos lados. Y que la educación tenga tanto poder.
7: Tanto poder.
8: Es democratizante también.
7: Totalmente. Es la libertad, la verdadera libertad. Ser educados. ¿no? Digo, los países que no apuestan en presupuesto, en contenidos, en modificaciones, en el avance, por supuesto, de la capacitación de sus estudiantes, es un país que tiene poco futuro. Cuando no apuestan todo lo que uno tiene, bueno, en poner en que la gente se eduque, ¿no? En la educación, fundamentalmente, desde las bases, desde las carreras, desde los doctorados, todo. Todo lo que tiene que ver con formación, digo, si el país no apuesta a eso, es lamentable, porque uno ve esa postal que se repite.

0: destinan colchones de dinero para bancar los partidos políticos y todo este desbarajuste que uno ve todo el tiempo, ¿no? Siempre se le acusó al rector de la universidad, que lo tenemos siempre acá, bueno, por no presentar, ¿no?, sus gastos, sus presupuestos, hacer todo lo que tiene que hacer. Porque lo escucho desde el gobierno nacional, ese debate permanente que tienen.
1: Sí, ahí hubo una última instancia también de debate en otro programa de televisión, uh-huh, que se lo vio el subsecretario de Políticas Universitarias, sí, Álvarez, hablando con nuestro rector, que también es el presidente del CIN. Uh-huh. Entonces creo que Rosario también va a estar teniendo una lupa muy fuerte, tanto la Federación Universitaria, desde los estudiantes, los docentes y bueno, y ahora con el CIN, donde va a ser una conversación y un debate totalmente político, y eso es lo que quizás nos afecta también como estudiantes, vos decís, claro, del día a día, de que se traslade esta conversación a ámbitos donde decís, bueno, ¿cómo afecta esto en mi día a día? ¿Cómo afecta mi cursada? ¿Cómo afecta en que yo pueda rendir un examen o no? Y sí, es donde tenemos que estar como estudiantes, como Federación Universitaria de Rosario, acompañando
0: un gran desafío,
1: en el día a día. En el día a día yo creo que es fundamental. Yo te puedo explicar todas las partes que tiene la ley de financiamiento universitario, uh-huh, de que la tiene que auditar la AGN, uh-huh, que eso lo tiene que decir el gobierno nacional, tiene auditoría interna, tiene auditoría externa. Actualmente se están haciendo las auditorías, uh-huh, por ejemplo, uh-huh, en cada una de nuestras facultades. Uh-huh. Vamos a saber los resultados de eso porque son públicos.
0: Claro.
1: También hay una conversación que se hace, pues, la verdad que más que conversación es de una forma, es un monólogo tratando de dar cifras y datos que hacen que se exteriorice al ser humano de la universidad, transformándolo en cifras, transformando esos sueños que hablábamos hace un ratito, de ese día a día,
0: ¿no? Se partidiza, se politiza, cuando acá en la formación tendría que estar, obviamente, no perder ese objetivo, esa finalidad, ¿no?, que es la formación de los chicos. Digo, profesores que relativamente tendrían que estar ganando hoy una canasta básica mínimo, digo, porque después afecta en su capacidad. No, porque muchas veces los profesores tienen que ir a hacer 10 millones de cosas como para llegar a fin de mes.
1: Y eso lo vemos también en el estudiante, cómo está transitando su carrera universitaria. Uh-huh. Nosotros tratamos de acompañar con talleres de ansiedad y estrés. Uh-huh. Tratamos de hacer talleres de escritura académica.
0: Habla eso de la ansiedad y el estrés. Que uno como estudiante, bueno, lo siente que nadie lo ve, nadie lo escucha, ¿viste? Es un número, como bien decís, y que no tienen en cuenta, ¿no?
1: Bueno, este año abrimos el centro de salud en la Ciberea, bueno, Arturo Illia. Que está a disposición de los estudiantes, uh-huh, ahí en la misma ciudad universitaria. Ese es un logro inmenso, sí, que se hizo con el presupuesto actual que tiene la universidad. También somos una de las universidades que más destina becas estudiantiles. Uh-huh. Eso creo que también es importante y es un pedido que le hacemos a los funcionarios y a las autoridades competentes. Nosotros como estudiantes, de que nosotros somos también quienes sostenemos estas, sí, facultades. Nosotros somos parte mayoritaria y también como parte del co-gobierno de la universidad pública, tenemos un poder de decisión muy grande, así como la responsabilidad grande de representar a nuestros, sí, compañeros, sí, y compañeras.
0: Bueno, un gran desafío, ¿no?, en esta gestión, por supuesto, de gran responsabilidad que te toca llevar, seguramente, bueno, acompañado, ¿no?, con los chicos, digo, vamos a estar atentos, al desarrollo, como viene ya un segundo cuatrimestre, bastante complicado, lo hemos visto, como viene, como este primer cuatrimestre que está por cerrar prácticamente, pero ojalá que podamos entendernos de alguna manera que es el bien para todos. Es el capital más grande que debe tener un país, la educación, la formación de su gente. Un país educado no es un país cualquiera, como lo hacen los países serios.
1: Mira, no quiero ser cliché, pero universidad pública siempre es una bandera. El reformismo de 1918 es una bandera, uh-huh, y es una bandera democratizante, es una bandera de extensión y de que habla de la educación de todas las formas posibles y habla de nuestra cultura.

0: Argentina. Y en este mes patrio, espero que todos digamos universidad pública siempre. Totalmente. Y lo que reste del año.
1: Que siempre se mantenga en ese faro, ¿no? Porque siempre ha sido considerada en Latinoamérica una de las mejores, te digo, juntos con países grandes de la región como Brasil, México, ¿no? Así que bueno, todos los éxitos, Karen, ¿eh?
0: Muchísimas gracias.
1: Gracias por visitarnos, ¿eh? Karen es la nueva presidenta de la Federación Universitaria de Rosario, la FUR, por supuesto, que pasó por Reporter 180 Live.

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0: Bueno, señores, segunda hora. Por supuesto, renovamos nuestro saludo para todos los que nos están escuchando a través de la página web. La vuelta a casa, le damos propuesta que tiene la ciudad y que tiene que ver con el Teatro Rosarino, ¿no? Narcisa y su Jardín Encantado. Es la nueva obra, por supuesto, que se está presentando en La Morada entre el 5 y 12 de julio, 5 y 12 de julio, dos fechas, y en el Teatro La Manzana el 9 de julio. Así que bueno, no pueden escapar porque tienen todas las fechas. Estamos con Nani y Nakari. Bienvenida,
1: es.
0: Nani.
1: Muchas gracias.
0: Gracias por venir.
1: Gracias a ustedes.
0: Acérquese un poquitito más al micrófono que
1: acá
0: se escucha
1: estamos.
0: Más. Bueno, propuestas si los hay, ¿no? Porque no falta nada. Las vacaciones de medio año ya está, ¿eh?
1: No falta nada en y punto. La idea es una propuesta para que toda la familia pueda disfrutar, pero para algo que no solo entretenga, sino que deje huellas y lindos mensajes y acompañamiento a las infancias.
0: Sí, que hacen muy buen teatro, por supuesto, siempre con mensajes en el medio, y los chicos se diviertan, bueno, y la familia en general, ¿no? De eso justamente se trata. Bueno, uno de los lugares lindos que tiene la ciudad, ¿no? Como es el teatro, porque tienen dos presentaciones en dos teatros, en La Morada y La Manzana.
1: Así es.
2: Sí, estamos re contentas, recontentos todo el equipo de tener, de poder ir a dos teatros, de poder conocer cada vez más teatros en la ciudad.
0: Así que el nombre lo dice todo, ¿eh? Narcisa y el Jardín Encantado. ¿De qué se trata?
2: Bueno, es la historia de dos hermanos que entran en un jardín, que es el Jardín de Narcisa, y se dan cuenta, los hermanos Malva y Pino se dan cuenta de que es el jardín que le contabas en los cuentos la tía Azucena. Pero es distinto porque esta vez no tiene tanta magia, entonces tienen que encontrar la forma de devolverle la magia al Jardín Encantado. Y bueno, y en el medio nos gusta mucho hablar del trabajo en equipo, de la cooperación, de la importancia de pedir perdón y perdonar.
0: Un buen mensaje, ¿no?
1: Del cual, sí. Ver cómo reconstruir.
0: Fíjate,
1: ahí.
0: Algo tan básico como eso que queda en los chicos, mira. Sobre todo en los chicos, ¿no? Los grandes también, obviamente.
1: También.
2: Sí, es para toda la familia.
0: Están acompañados siempre por los papás.
1: El niño interior.
0: Y además el niño interior que siempre lo tenemos ahí adentro, ¿no?
1: Igual, sí.
0: Así que bueno, elenco, ¿cómo está conformado el elenco?
1: Somos la compañía teatral La Llave y está conformado por, bueno, Nakari Pérez Ortega como Narcisa, Manuel Armoa como Pino, Martina Gaido como Azucena y quien les está hablando, Nani Ana Clara Robles, que además de ser Malva, soy la que dirige y escribió el texto.
0: Oh, mira, qué responsabilidad, ¿no?
1: Una alegría, porque es un equipo que sostiene todo, que está al pie detrás de todo lo que es hermoso y que lleva al teatro y que construye. Y también cuando hay que sostener, ahí están. Siempre nos gusta decir que esa es la llave.
0: Hay mucho esfuerzo, por supuesto, lo sabemos, detrás de cada producción, que lo hacen muy bien.
1: Así
0: porque
1: es.
0: Hay mucho talento en la ciudad de Rosario, mira. Y la verdad que lo digo con orgullo, yo no soy rosarino, no soy argentino, pero veo que, bueno, el capital más fuerte es la cultura, el teatro, bueno, no dicho por nosotros que sabemos poco, pero dicho por los especialistas, ¿no? De espectáculos, los grandes prácticamente, bueno, que siempre están girando por todo el país, y mucha gente que lo conoce Rosario enseguida se da cuenta, bueno, que se respira mucha cultura acá, mucho teatro. Digo, esto que tienen escuela, se capacitan y que le ponen todas las ganas, bueno, son versátiles. Yo digo que eso está bueno, ¿no? De cara a lo que es el turismo de cercanía, porque es una ciudad que, por supuesto, los fines de semana está llena de gente, de turista, te digo. Siempre le hablamos al rosarino y al turista que viene a visitar nuestra ciudad. Así que,
1: sí,
0: bienvenido.
1: Absolutamente, sí, bienvenido.
0: Entonces, Narcisa y su Jardín Encantado va a estar en La Morada el día 5 y 12 de julio. Y en La Manzana, 9 de julio, por supuesto, no puede escapar, ¿eh?
1: No se puede.
0: No pueden escapar de esto.
1: Les pedimos si nos pueden seguir en nuestras redes, que es...
0: Esto está en todas redes sociales, seguro, todo.
1: Ah, perfecto, ¿no? Bárbaro, sí, Narcisa y su
0: Así
1: jardín.
0: Que Instagram...
1: Instagram, narcisa.isujardin, y nos hace también la prensa de difusión Lila Cultura, lila.cultura, que les agradecemos muchísimo a las chicas que son divinas y que nos ayudan un montón.
0: Qué bueno, ¿no? Un gran desafío, por supuesto, en las vacaciones de medio año, que va a haber muchos chicos, se va a cambiar la postal y el tiempo ojalá que nos acompañe. Yo creo que sí.
1: Así será.
0: No, porque la ciudad, bueno, tiene una cantidad de teatros. Sí. ¿No? El under rosarino, por supuesto, se va acomodando y tiene propuestas, y bueno, esta es una de ellas.
1: Y nos encanta compartir también, ir a ver a nuestros colegas y amigos.
0: Hay muchos, los fines de semana impresionantes.
1: Muchas propuestas.
0: Y de cara a lo que es, que no falta nada prácticamente, ¿cuándo es? Las vacaciones arranca
1: la semana que viene,
0: ¿no?
1: Ya estamos.
0: 7, 5, por ahí más o menos me dijeron.
1: Claro, ¿vale? Sí, el 5 sería el 3, el último día de clases, viernes 3.
0: Así que bueno,
2: y el domingo 5 ya, directo al teatro.
0: Sí, digo, esto, ¿cuánto tiempo de duración tiene el espectáculo?
1: Bueno, 35 minutos.
0: Mira, bien comprimido.
1: Bien comprimido, tiene títeres, tiene fantasía, bueno, tiene personajes, tiene de todo para que...
0: Vestimenta,
1: todo,
0: música.
1: Sí.
0: Bueno, también se actúan, bueno, porque los chicos muchas veces son tan espontáneos que hace eso, ¿no?
1: Sí, es necesario.
0: Que muchas veces es difícil, ¿no? A veces es difícil poder sobrellevar todo eso, ¿no?
1: Sí,
0: y que no se distraigan, porque lo que no le gusta, no le gusta. Y es así, lo que le gusta se prende enseguida.
2: Sí, es muy genuino el niño en ese sentido.
1: Sí, la particularidad que tiene nuestra obra es que la protagonista es la villana. Entonces,
0: que le tiene mucha bronca, ¿viste? Los chicos salen broncados y le comentan al papá. Bueno, suele pasar. Estas historias, por supuesto, que son mágicas y que fundamentalmente tienen un mensaje en el medio, ¿no? Como es recuperar los valores muchas veces, ¿no?
1: Sí, sobre todo nos gusta que nadie salga del teatro de la misma forma que entró. Sí, nos gusta mucho que haya una transformación, tanto para quienes nos vienen a acompañar como para nosotros.
0: Es un gran desafío. Bueno, ya estuvieron ensayando mucho.
1: Así es, hace el año pasado sí que venimos con esta obra, ya hemos hecho funciones.
0: ¿Es la primera que se presentan?
1: No, ya hemos hecho funciones el año pasado en vacaciones de invierno
0: ¿y
1: también.
0: ¿Cómo respondieron?
1: Y hermoso, la verdad que es una experiencia preciosa, es una obra.
0: Y además, lo más importante es que tienen ingresos sumamente accesibles, ¿no?
1: Así es.
0: Es para pareja, para la familia, para los chicos, bueno, ahí sí, porque van a estar como aburridos los chicos, viste, que siempre están buscando algo. Bueno, ahí teatro, señores, por supuesto los aconsejo para que puedan pasar por tanto por La Morada, ¿no? 5 y 12 de julio, el teatro La Manzana de 9 de julio, puntualmente la división, no sé cuáles serían las divisiones de cada uno de estos teatros.
1: Las direcciones son el Teatro La Manzana es San Juan 1950, San Juan e Italia, y La Morada es San Martín y Córdoba, San Martín 771, planta alta.
2: 771.
0: Pero puntualmente, bueno, en las redes sociales va a encontrar ahí los horarios.
1: Los horarios son a las 16:30 horas en La Manzana y a las 16 horas en La Morada.
0: Qué lindo, la verdad que...
1: Para pasar una tarde.
0: Está bueno, ¿no? Los chicos se divierten, lo esperan, disfrutan con los papás, y los papás también, obviamente, todos disfrutan, ¿no?, de esto. Así que, bueno, todos los éxitos, chicas.
1: Muchísimas gracias. Gracias por recibirnos y por las cosas bellas y buenos augurios para el proyecto.
0: Se lo merecen. Repetime de vuelta la obra y las fechas y los lugares.
1: ¿Cómo no?
2: Bueno, Narcisa y su Jardín Encantado, el 5 y el 12 de julio, domingo, en La Morada, y el 9 de julio, feriado, en La Manzana.
0: Wow, bueno, ahí está, agéndelo. Por supuesto, pueden hacer reservas. Sí.
1: Por supuesto, sí. ¿Eh? Ahí nos escriben al WhatsApp o al Instagram, lo que más.
0: O si no, en el mismo teatro.
1: En el mismo teatro, también, sí, pero las anticipadas tienen un descuento.
0: Ah, bueno, ahí estamos. ¿Eh? Pero siempre, bueno, es sumamente accesible las entradas, por supuesto, del Teatro Rosarino, que es muy bueno, se lo recomiendo. Siempre voy, cada vez que puedo, voy. Así que están todos invitados. Nani, gracias, ¿eh?
1: Muchas
0: por visitarnos.
1: Gracias.
0: Y Nakari.
2: Gracias.
0: Muy amable, ¿eh? Gracias. Y todos los éxitos.
1: Muchísimas gracias.
0: Hacemos la pausa.
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0: Siempre tenemos cosas para compartir, por supuesto, con invitados especiales que tienen que ver, bueno, con lo que hace la ciudad, que hay mucho para ver en ese sentido. Vamos a hablar sobre las cuestiones ontológicas, bueno, del cuidado, al servicio. Bueno, ustedes saben que en estos últimos tiempos vivimos estresados, malhumorados, situaciones, bueno, con ataques de pánico, no sé, de todo. Y hay algunas servicios alternativos que hacen bien, ¿no? Estamos con Karina Benítez, que es coach ontológica, por supuesto, de nuestra ciudad, que tiene un emprendimiento hace 5 años, Onda Zen, que seguramente usted a través de las redes sociales en algún momento lo ha visto. Ella trabaja con productos, bueno, de meditación, y le damos la bienvenida. Cari, gracias por venir.
1: Al contrario,
0: un placer. Un placer, bueno, para hablar sobre estos temas que realmente son sumamente interesantes. Primero, ¿cómo empezaste?
1: Yo comencé por recomendación de psicólogos que me decían que era muy intelectual, mucha razón. Entonces, de comenzar con tareas que tienen que ver con la creatividad. Y ahí hice un curso de corte y confección, nada que ver, porque yo soy licenciada en ingeniería comercial, auditora en sistemas de gestión de calidad. Sí. O sea, nada que ver, analista en sistemas.
0: Mira.
1: Y ahí, y bueno, como sufro al día de hoy, tengo migrañas crónicas y sufro de dolores de cabeza. Un día me compré una almohadilla china hace muchos años, más de 10 años, la desarmé, vi que era lo que tenía y ahí comencé a regalar primeramente. Y después, bueno, y se inició el emprendimiento en base a eso, a confeccionar este tipo de almohadillas que tienen semillas y lavanda que sirven para relajar y para el bienestar, y para aliviar dolores musculares, ya sea de cuello, cintura, dolores de panza. Bueno, me han venido a comprar personas que se han operado, entonces el médico le recomienda calor porque sirven para calentarla en el microondas o tenerlas en el freezer, y también para reemplaza lo que es el paño. ¿Te acordás que las abuelas... No, el paño frío para bajar la fiebre. Ajá. Bueno, reemplaza ese y reemplaza el paño caliente
0: con la
1: plancha.
0: Cari, cuando uno empieza a informarse, a descubrir esto, bueno, los beneficios que son infinitos. Que nos falta mucha información, es verdad, pero hay una sociedad que, por suerte, hay una tendencia a no consumir medicamentos, bueno, que son tan invasivos, formas de curarse invasivas, que te hacen mucho daño, que tienen efectos colaterales. Esto es un regalo de la naturaleza.
1: Aparte,
0: es así.
1: Es natural.
0: Natural.
1: Es amigable con el medio ambiente, tanto la tela, la semilla, está rellena también con flores de lavanda. Y bueno, yo inicié con estos productos, después creé el kit de bienestar, como lo llamo yo, que tiene un spray de lavanda, porque la lavanda también ayuda a relajarnos.
0: Seguro.
1: Sobre todo cuando nos vamos a dormir, yo soy re fan de mi almohadilla, todas las noches me llevo dos a la cama, una para la panza y otra para el cuello. Y bueno, y eso me llevó a incursionar en todo lo que es el bienestar, la relajación y la meditación. Después, con el tiempo y al día de hoy, también produzco el almohadón para meditar. Yo digo que en realidad no necesitamos ningún elemento para comenzar un nuevo hábito, pero sí te ayuda a conectar con ese nuevo hábito. Porque para meditar en cualquier lugar, te sentás, cerrás los ojos, pones una musiquita, una velita, un sahumerio y podés. Pero tener una almohadilla, igual que sirven para cuando estamos en las clases de yoga, al final de la clase de yoga nos la ponemos en los ojos y eso también te invita a la relajación. Una psicóloga una vez me compró de Buenos Aires 10 o 12, para ella le daba yoga a los niños, entonces decía que los niños, al tener la almohadilla en los ojos, ya eso como que los invitaba a la relajación. El elemento te conecta con ese nuevo hábito.
0: Qué lindo, ¿no?
1: Relaja.
0: Aprender, bueno, buscar esos servicios alternativos que son muy buenos. Veo, bueno, en estos últimos tiempos, bueno, el uso permanente, ¿no? Pero está bueno siempre acercarse a los profesionales, a la gente que tiene experiencia. Sí. Es muy importante que te pueda sugerir cosas mucho más puntuales de lo que te pasa. Muchas veces, porque hoy también la gente agarra y ve, googlea y va por ese lado. Y me parece que siempre está bueno acercarse con un profesional, ¿no? Como ustedes, por supuesto, que ya tienen ese conocimiento, esa experiencia. experiencia, bueno, con los productos, cuál es mejor que el otro y todo ese mundo, bueno, que se va descubriendo desde hace mucho tiempo atrás para acercarse, ¿no?
1: Sí, para sentirnos mejor.
0: Totalmente.
1: Ir en busca de eso, de qué nos hace mejor.
0: Cari King, ¿no? Hoy ha pasado en algún momento de cansancio, de angustia, del estrés, ¿viste? De ataques de pánico. Bueno, estos son, te ayudan y muchísimo.
1: Sí, yo suelo tener dolor de cuello, eso también lo que me genera la migraña, y yo digo, bueno, la lectura que te dice que es el estrés. Yo digo, bueno, ¿qué es lo opuesto al estrés? En mi caso, calma. ¿Qué puedo hacer para vivir en calma? Entonces bajar un poco también la manera en que hacemos las cosas.
0: Decibeles, ¿no?
1: Claro, bajar los decibeles. Yo creo que en una hora queremos hacer 1,000,000,000 de cosas.
0: Nos pasa, ¿no? ¿Qué cosas?
1: Claro,
0: ¿no?
1: Y vos decís, ¿a dónde querés llegar tan rápido?
0: Y la Argentina, bueno, vivimos. Es uno de los países, bueno, que siempre vivimos a flor de piel todo, te digo, ¿eh? Todos los días.
1: Son las cosas rápido. Y eso es lo que genera tensión y estrés, y después, bueno, el cuerpo pasa factura.
0: Muchas veces nos cuesta, el yoga te ayuda muchísimo también, ¿no? Nos cuesta mirarnos un poquito para adentro. Siempre estamos, bueno, en la vorágine.
1: Eso se trata de ir hacia adentro.
0: En la vorágine. Y tratar de tener un momento, una pausa durante el día para uno. Que lo hacen los asiáticos, los orientales, son países que lo han cultivado muchísimo y que son milenarios, ¿no? Los japoneses, los chinos, digo, y que esto no es nada nuevo para ellos, que probablemente para nosotros sí, digo, y qué bien que te hacen. Hay siempre ese mito de que probablemente son sesiones caras, productos caros. ¿Cómo es la mano?
1: Creo que hay de todo. Sí. Una almohadilla de esta de las lumbar que sale 9,900 pesos. O sea, y te puede durar 2 años y es algo que vos lo usás todos los días. Y bueno, y está hecha de manera artesanal.
0: Claro. Una almohadita esta te dura 2 años.
1: Sí.
0: Mira vos.
1: Sí, con un buen cuidado, obviamente.
0: Claro. ¿Cómo se cuida para mantenerlo bien?
1: Un buen cuidado.
0: Intacto.
1: No, yo siempre la tengo en un cajón de mi mesita de luz, y si no, en una bolsita de Ziploc, en el freezer, en el caso que tenga muy poco uso.
0: Claro.
1: Si no, al usarla cotidianamente, al lado. Lo que voy a que no hay que mojarla, no la dejás tirada en algún lugar de tu casa.
0: Claro, en zonas que no sean tan húmedas, guardadas.
1: Si la puedes poner en una bolsita o envuelta en una toalla.
0: Karina, les comento que, bueno, nos ha traído dos productos, dos bolsas acá que nos están mostrando, por supuesto, que son estas famosas almohaditas. ¿Llenas con qué están?
1: Con semillas de lino o semillas de mijo, o los almohadones están rellenos de cáscara de trigo sarraceno. También hay muchos tutoriales en YouTube que las rellenan de arroz. O sea, es un producto súper casero que lo puede hacer cualquier persona en su casa, tanto a mano como en una máquina.
0: Pero
1: de coser,
0: la presentación especial, mira, ahí estamos viendo, son dos bolsas medianas, negras, bueno, etiquetadas, por supuesto, con la marca de ella, Onda Zen, que seguramente a través de las redes sociales la gente te pueden ubicar.
1: Sí,
0: ¿en qué está? Instagram, Facebook. Bueno, Onda Zen, ¿no? Ahí están los teléfonos, seguramente todos los contactos para que ustedes se puedan poner. Tenés una página, estoy mirando acá, tenés una página. www.ondazen.com.ar. Bueno, para que usted se pueda poner en contacto con Karina Benítez, que es, bueno, nuestra especialista hoy. Bueno, una coach ontológica, por supuesto, que nos está visitando con algunos elementos para relajarse. Onda Zen, ¿no? Así que es un placer. Mira, siempre hablar a esta altura de la noche, cuando la gente está vuelta a casa muy terminando el fin de semana, en la jornada del día, las situaciones del fin de semana, la familia, las cosas que uno tiene que hacer, ¿no? Así que, bueno, te agradezco
1: mejor
0: muchísimo.
1: Que terminar la
0: ¿Qué,
1: semana?
0: ¿Qué es la japa mala?
1: ¿Qué mejor que terminar la semana con algunos tips como para relajarse, respirar profundo, aromatizar?
0: Y no, y fíjate, nos contaba que una almohadita vale 9,000 pesos y que te puede durar 2 años. Sí, un montón.
1: Sí, sí. Y aparte es algo natural.
0: Claro, que
1: es
0: claro.
1: Algo natural. Y si claro. Lo acompañas con la, con justamente eso, con la respiración consciente, pausada.
0: No, no falta mucho aprender a respirar, ¿no?
1: Sí, y una disciplina que recomiendo mucho, que ya hace un año y medio que hago, que es el qigong, esto que vos hablabas de los chinos, que es sí. Una disciplina que te,
0: ¿qué es
1: que
0: el
1: te ayuda.
0: Qigong?
1: Es como el tai chi, esos sí. Movimientos suaves. Uh-huh. Para acompañar el justamente y bajar ese estrés que tenemos durante el día. Uh-huh.
0: La japamala, ¿qué es?
1: El japamala es un rosario hindú que también comencé a hacerlo para que acompañe el kit de meditación, que uh-huh. Está compuesto por una almohadilla, el zafu grande que es para meditar, uh-huh. Y el japamala es un rosario hindú que tiene 108 cuencas y vos vas pasando cada cuenquita con el dedo y vas repitiendo un mantra, una afirmación. Sirve para quietar la mente.
0: Relajar la mente.
1: Para relajar la mente, claro. Tiene mucho más concepto detrás de 108, ¿no? Pero básicamente lo usan mucho los meditadores profesionales, las personas claro. De yoga.
0: Vos,
1: es
0: obviamente.
1: Un elemento también que el sentido por el que yo lo hago es justamente eso, para quietar la mente uh-huh. Y traerla con una afirmación.
0: Haces el asesoramiento, obviamente, ¿no? ¿En qué tenés un lugar? Donde
1: tengo un showroom, soy Sarmiento al 1000, que me mudé hace poquito. Antes
0: ¿mil
1: estaba,
0: qué?
1: 1073.
0: Sarmiento es 1073.
1: Un, sí, es un multiespacio que hay uh-huh. Diferentes emprendedores.
0: Pleno corazón de la ciudad.
1: Sí, yo vivo cerquita de ahí. Antes lo tenía en Maipú, el 3 de febrero, uh-huh. Y ahora me mudé a este.
0: ¿Y en los horarios? ¿Qué horarios son?
1: Y estoy de lunes a jueves por la mañana uh-huh. Y viernes por la tarde.
0: Bueno. Como
1: es un complemento a un trabajo que yo hago de asesoría en empresas,
0: claro.
1: De orden y organización, proceso de mejora.
0: Porque
1: continua.
0: Eso está bueno, que bueno, ahí justo me diste el pie, que también puede ser para empresas, ¿no?
1: Claro.
0: Tan importante.
1: Sé que hay empresas que han comprado, es más, yo una vez hice una producción de 240 que las mandé a Buenos Aires y era para el Día de la Madre, sí. Juleria, que les había regalado un box. Para el Día de la Madre, también así como... De
0: para sus empleados.
1: Sí, para todas las mamás, porque era
0: claro, claro.
1: El Día de la Madre.
0: Mirá,
1: sí que hay empresas que han regalado almohadillas.
0: Qué bueno, estas almohaditas, bueno, que son mágicas, que te ayudan
1: sí,
0: muchísimo. En serio, son,
1: sí,
0: son el olor, ya la forma como está presentado.
1: Yo
0: digo
1: que es como un abrazo y es como un mimo, porque cuando vos estás con mucho dolor de cabeza,
0: que nos,
1: de cuello,
0: nos hace
1: de lo
0: falta.
1: Que sea... Pues si a lo mejor no tenés a nadie al lado, te la calentás, te la pones en donde te duela y es un mimo, es un abrazo. Para mí es como que...
0: Hay que dar el primer paso, ¿no? Los invito, por supuesto, a los que nos están escuchando para que los pueda seguir. A Karina Benítez, por supuesto, a través de su página web, en redes sociales, Instagram, Facebook, que va a encontrar ahí toda la data, ¿no? Para dar ese primer paso, para que pruebe y, bueno, no, vea los beneficios que tiene, porque son muchísimos. Se hablan todo el tiempo, hablamos siempre en esta mesa con profesionales que te ayudan, estas formas de servicios alternativos en el bienestar de la salud, bueno, cuidarse mucho la mente, que se habla muy poco de la política, de las gestiones públicas, se habla muy poco el tema de la mente, ¿no? Saturada, cansada, agobiada, llena de problemas, digo, un momentito dedicarse a uno.
1: Sí.
0: Es muy
1: sí,
0: importante.
1: Parar, uh-huh. Un cafecito con uno, un mate, sí. O sentarse en la plaza,
0: lo que te haga
1: ahí,
0: placer.
1: Mirar y mirar el sol y respirar lento y profundo. Aunque sea un minuto, dos minutos, tres
0: es
1: minutos.
0: Es muy importante.
1: No, claro, no necesitamos.
0: Porque la gente se levanta ya a las corridas, sí. Termina las corridas y dale que va, los fines de semana también igual, por una cosa u otra. Digo, pero hay un momento que tiene que ser para nosotros.
1: Sí.
0: Es muy importante.
1: Dejar de mirar tanto afuera o tomarse ese ratito, ¿no? Uh-huh. Y ir hacia adentro.
0: Bueno,
1: conectarse con uno mismo, ¿no?
0: Eso, que hemos perdido esa conexión con uno,
1: claro,
0: ¿no?
1: ¿Qué es lo que nos pasa?
0: Es que hemos perdido esa conexión con uno mismo.
1: Claro, sí, estamos muy en el afuera.
0: Sí, todo el tiempo.
1: Corriendo.
0: ¿No? Por una cosa u otra.
1: Por la otra, sí.
0: Situaciones que seguramente usted que nos está escuchando lo debe estar pasando, porque es así. Bueno, ahí está hecha la invitación, por supuesto, para que pasen por tus redes sociales o se hagan contacto. Por supuesto, hay un teléfono, ¿no es cierto? Hay un teléfono. ¿Cuál es el teléfono?
1: 341-672-6148.
0: Bueno, ahí, por supuesto, después lo vamos a repetir y lo vamos a compartir con nuestras redes sociales del programa para que usted lo tenga en cuenta. Te agradezco muchísimo. Así que, Karina, bueno, todos los éxitos. Por supuesto, sabes que cualquier evento, cualquier cosa, cualquier producto, cualquier asesoramiento que tenga, bueno, aquí tenés los micrófonos abiertos, ¿eh? Bueno, para compartir, gracias, con todos nuestros oyentes.
1: Muy amable.
0: Muy amable.

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0: comenzó oficialmente el programa Vacaciones Copadas. Uh-huh. Bueno, el receso invernal, ¿no? En Rosario y en toda Santa Fe, que se extenderá del 6 al 17 de julio. La iniciativa contempla más de 150 actividades gratuitas, tanto culturales como recreativas, deportivas, también gastronómicas, Francisco, que serán distribuidas en todo el territorio santafesino, diseñadas ahí para, bueno, disfrutar con los chicos, los adolescentes, bueno, toda la familia. La propuesta central es, se desarrollarán en los espacios culturales dependientes, dice, de la provincia. Permanecerán abiertos de miércoles a domingo con entrada libre y gratuita. Y la agenda también incluirá una modalidad itinerante a través de 4 compañías teatrales que recorrerán más de 50 localidades santafesinas. Así que... vamos a decir que la ciudad también concentrará gran parte de la oferta con una intensa agenda cultural, con fiestas gastronómicas, también circuitos vinculados al deporte, ¿no? Como sabemos del Mundial, y entre ellos el circuito Messi, el renovado Monumento Nacional a la Bandera, uh-huh, el Museo del Deporte Santafesino y el Acuario del Río Paraná. Además, dice, de diversos circuitos temáticos públicos. Muy bien, la programación, ¿la repasamos? ¿Algo de la programación? Bueno, Casa Arijón será los horarios sábado 4, domingo 5 y el miércoles, de miércoles a domingo de 14 a 17 horas. El jardín que nos habita, se va a poder disfrutar esta propuesta integral. También tenemos patio de juegos durante toda la jornada. Habrá propuestas para jugar, explorar y compartir en los patios y salones de la casa, bueno, elástico, bueno, soga, bueno, todos para disfrutar esta propuesta, ¿no? El Cairo Cine Público de Santa Fe 1120 invita también a habitar los sueños, ¿no? En este receso invernal, el cine público de la provincia, ¿no? Que se va a transformar ahí en una gran fábrica de fantasías. Esto será, como decíamos, en el cine El Cairo. Uh-huh. También tenemos el Museo del Deporte Santafesino de Ayacucho al 4800. Propuestas de arte en el museo, bueno, una invitación también a poder expresar a través del dibujo sensaciones, ¿no? Ligadas al deporte. De miércoles, jueves y viernes de 9 a 13 y de 14 a 18 horas. Y los sábados, domingos y feriados de 14 a 18 horas.
1: Extensa, ¿no? Una nutrida, sí, sí, como siempre nos tiene acostumbrado, por supuesto, tanto provincia como la municipalidad en el evento de las vacaciones de medio año que dentro de pocos días,
0: dentro,
1: ¿no? Arranca este lunes,
0: sí,
1: este lunes que viene, por supuesto, 6. Van a estar, bueno, la gente para que lo vaya agendando, porque hay mucho.
0: Sí.
1: Así que
0: vamos a estar
1: todos los gustos, todo.
0: Vamos a estar comentando mucho más después porque son muchas las actividades.
1: Bueno, hay un comunicado de prensa por parte de la Federación de Gremial de Comercio e Industria de la Ciudad de Rosario, por supuesto, alertando sobre embargos masivos de ARCA y las consecuencias que puedan tener, por supuesto, con el riesgo de quiebra de las pymes, ¿no? Estamos con el presidente gremial de Comercio e Industria de la Ciudad de Rosario, Eduardo Maradona, que le damos la bienvenida. Eduardo, Francisco, reporter 180 del ET3. ¿Qué tal? ¿Cómo te va?
2: Francisco, buenas noches, ¿cómo te va?
1: Bien, bueno, preocupados por esta situación, ¿no? Que ya lo venías diciendo hace un buen tiempo atrás, Eduardo.
2: Bueno, mirá, recién acabamos una reunión en el Consejo Superior donde, sí, es una mesa que se sientan todos los sectores de la producción, uh-huh, y la verdad que estaban muy preocupados por lo que está haciendo ARCA, y el título lo dice muy claro, ¿no? Implacable con las pymes y llega ante las fortunas express.
1: Sí.
2: Y esto tiene que ver con que miles de medianas y pequeñas empresas luchamos todos los días para sostener el empleo formal, para pagar salario, para afrontar impuestos.

0: esto para cumplir con las regulaciones, y la ARCA parece haber perfeccionado una habilidad muy particular, que es detectar en tiempo récord a una pyme que se atrasa algunos días en el pago de impuestos y cargas sociales.
1: Sí.
0: En un contexto donde la UIA fue muy clara que el 45% de las empresas tienen dificultades para cumplir en tiempo y forma sus compromisos. Entonces, ¿esto qué hace? Recae en embargos automáticos, bloqueos de cuenta, ejecuciones express. El otro tema son las multas, que son tremendas, las que aumentaron 11 veces. Y la verdad que yo digo, la ARCA tiene dos varas, una para medir las pymes, que son las que generan valor y riqueza al país, y por otro lado, todos los funcionarios públicos, ¿no es cierto?, los legisladores, que muchos, que menos de clase media, en tiempo récord pasan a ser millonarios, y a eso no lo investiga la ARCA, o demora años y años para investigar, y a nosotros nos ejecutan en 2 segundos. Entonces, la verdad que es una gran preocupación y sinceramente nos angustia el procedimiento. Y le mandamos al Gobierno Nacional, le mandamos una nota pidiéndole una emergencia PYME y no la toman porque lo toman como un fracaso. Entonces, la verdad que es lamentable esto. Le pedimos la suspensión de los embargos. Porque no le pedimos que no recauden, le pedimos que sean más flexibles.
1: En un momento
0: que nos dejen respirar. Nosotros no puede ser que estemos sacando créditos para pagar el aguinaldo, cuando el aguinaldo tiene que salir de la producción.
1: Claro.
0: Tenemos un país donde está totalmente estancado. Recién yo escuchaba a todos los sectores, y la verdad que es una reunión que se convierte en un lamento, porque no hay consumo. No hay créditos.
1: Sí.
0: Cualquier país vecino destina un 60% de su PBI a créditos para la producción. Uh-huh. Argentina no alcanza el 12%. Entonces está clarísimo que la situación de Argentina es muy crítica.
1: Eduardo, lado, en ese sentido, bueno, ahí ya están efectivizados los bloqueos de las cuentas de las sucursales, ¿no? De algunas empresas.
0: Un montón están padeciendo por lo mismo.
1: ¿Esto desde cuándo lo vienen haciendo, Eduardo?
0: Ahora se pusieron más severos. O sea, esto es una cosa que lo hicieron siempre, pero ahora se pusieron implacables con las pymes. Entonces, ¿qué hacen? Te embargan todas las cuentas por una deuda, que puede ser 900.000 pesos, 1.5 millones o lo que sea.
1: Sí.
0: Por esa cifra te embargan todas las cuentas, te vienen todos los cheques de vuelta, no podés pagar los salarios, te generan un problema tremendo. O sea, quedás, digamos, como un deudor crónico adelante de tus proveedores de 40 años.
1: Y entonces, si me apuras un poquito, esto terminan cerrando las empresas. No hay empresa que pueda resistir, menos en un contexto como el que estamos atravesando ahora.
0: No, bueno, se cortó un poquito la
1: No,
0: la
1: te decía que esto como consecuencia, por supuesto, ante el bloqueo de las cuentas y demás, bueno, la presión que tiene el ARCA con las pymes, van a terminar cerrando unas cuantas.
0: Bueno, justamente, es muy difícil que puedan salir adelante porque las multas, estas que pusieron ahora, son hasta 10 millones de pesos. Entonces, te genera, entre el gasto de honorarios de abogado, que está mal regulado, más la cantidad de días que dicen que en 48 horas te levantan los embargos y te lo levantan en 20 días, te destruyen. Ahora, ¿qué quieren? Yo te voy a decir esto porque es importante que la sociedad lo sepa.
1: Sí.
0: España, con 60 millones de ciudadanos, tienen 2 millones y medio de pymes. Argentina, con casi 50 millones de ciudadanos, tiene 485.000 pymes.
1: Qué locura.
0: ¿A vos te parece que nosotros podemos salir adelante?
1: Es imposible.
0: Uruguay
1: esto
0: tiene créditos en dólares al 2.5% anual. Argentina, no existe el crédito.
1: Y nos cansamos de repetir, Eduardo, que por supuesto son las que generan fuente de trabajo genuina, llámese como quiera, informal, formal, bueno, de manera inmediata, bueno, la gente tiene hoy, mal que mal, bueno, un ingreso, por supuesto, a través de estas pymes que todavía siguen subsistiendo ante los embates de la presión impositiva, el contexto del bajo consumo, un montón de contras que tiene, que por supuesto siguen subsistiendo y que de alguna manera mantienen, aunque... Uy, ahí se nos cortó, ahí lo perdimos la comunicación del presidente, por supuesto, de la Federación Empresaria y Comercio de la Ciudad de Rosario. Vamos a tratar de recuperar porque es sumamente interesante lo que nos está comentando, ¿no? Ellos sacaron un comunicado de prensa que, por supuesto, las pymes de Rosario denuncian embargos masivos del ARCA, de la ex AFIP, ¿no? Y alertan, por supuesto, por el riesgo de quiebra. Porque
2: tremendo.
1: Estás entre el espada y la pared. ¿Cómo haces? Bueno, de hecho se viene hablando la altísima morosidad que recién acabamos de dar la noticia, donde empresas y familias están en el medio y claro, necesitan la recaudación, porque este es un momento donde hay que pagar aguinaldos, todo lo que ya sabemos, ¿no? Los compromisos.
2: Ahí lo
1: hemos recuperado. Eduardo, ¿me escuchás?
0: Sí, se nos cortó.
1: Mira, suele pasar. Bueno, digo, esto, el accionar, por supuesto, por parte de la provincia y las federaciones como gremiales como la de ustedes, bueno, están alertando esta situación, pero lo que queremos es, bueno, respuesta, ¿no?
0: Bueno, nosotros le pedimos que reaccione rápido el gobierno, porque sí. Nos vamos a quedar sin pymes y un país sin producción, sin la columna vertebral de la Argentina, que son las pymes. Es imposible, que es la que motoriza la economía diaria, que es lo que no está sucediendo. Mira, yo te voy a contar algo rápido, que en la época de los militares, hace 60 años atrás, lo trajeron al padre del fenómeno japonés, que era Mayuyita Honda, para hacer un diagnóstico de la Argentina. Y le dijo, olvídense de ser industrial. Este es un país muy extenso con poca población y está al lado de Brasil, que es un gigante que le lleva muchas ventajas. ¿No es cierto? Que lo estamos padeciendo, sí. ¿No?
1: Qué mal.
0: Ustedes tienen que ser muchas pymes.
1: Claro.
0: Apuesten a Italia, a las pymes de Italia. Claro. Tienen que ser muchas Italias. Apuesten al talento argentino, al diseño. Apuesten a las pymes. Esto lo dijo hace 60 años.
1: Eduardo, te agradezco muchísimo. Por supuesto, estamos todos muy preocupados. Bueno, este comunicado de prensa que ustedes han hecho a través de su entidad, por supuesto, lo vamos a seguir reiterando aquí. Te agradezco estos minutos, ¿eh?
0: No, por favor. Gracias. Un abrazo enorme.
1: Un abrazo. Era el presidente titular de la Federación Empresaria de Comercio e Industria de la Ciudad de Rosario, por supuesto, Eduardo Maradona, alertando por las pymes, ¿no? La situación, bueno, que están atravesando y denuncian embargos masivos, bueno, a través de la ex AFI, hoy actualmente es el ARCA, y alertan, bueno, como consecuencia, el riesgo de quiebra.
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1: Bueno, por supuesto, estamos cerrando esta semana intensa y vamos a estar atentos de lo que va a suceder durante el fin de semana. No se mueva porque viene Futuro Regional, como todos los días, por supuesto, con la coordinación general de Carlos Perreta para OCH, nuestro gerente de contenidos, Adrián Chapini, por supuesto, Adrián Frontera, con todo el espectáculo, con toda la agenda cultural de la ciudad, junto a nuestros panelistas, ¿no? La licenciada Alicia Fernández, Adela Ferraguti, bueno, y todos los participantes. Hoy con Jorge Ugolino en los controles técnicos, la musicalización y la puesta en el aire. Y usted del otro lado que nos acompaña siempre, ¿no? En esta vuelta a casa con todo el resumen del día, por supuesto, todo lo último que es lo que va sucediendo. Buen fin de semana, no se mueva porque viene Futuro Regional.
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